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25: Buenas noches, amigos, amigas, amigues de FM La Tribu. Estamos aquí conversando, claro, porque lo que importa es el encuentro en este maravilloso rancho radial. Nicolás Martín Castro Moreno es mi nombre. Pica la etiqueta, se llama este programa, claro, no sé si dije primero mi nombre o Pica la etiqueta, pero bienvenidos a Pica la etiqueta, Play, claro. Del otro lado, Igna Lurralde, junto con Manu Palacios Tarducci, en la coordinación y en la operación técnica y de aire, como corresponde. No estoy solo, estoy debidamente acompañado en este primero de septiembre o 39.000 de agosto, que no termina y no han abonado todavía nuestros honorarios quienes nos emplean. Y estamos todos en la misma, aquí, tomando agüita y caldito como corresponde. María José Cara, Pablo Croceto y Mica Ciaño, buenas noches, ¿cómo están?
26: Muy buenas noches, con muchas ganas, Majo, de charlar, ¿vieron? Que arrancó el aire y como que casi...
25: Estamos debatiendo justamente sobre el cierre de año de pleno septiembre, lo cual está buenísimo eso.
26: Está buenísimo, es para charlarlo. Y también que vamos a hacer el fin de, por ejemplo.
25: Es verdad.
26: Septiembre
25: es verdad.
26: Renueva las ganas un poco de vivir, me
27: Ay,
26: parece.
27: Sí, con este día medio veraniego también. Uh-huh. Llegamos todos con otra onda, más ganas de charla. Y cuando te escuchaba recién, Nico, que hablabas de que dije primero Nicolás mi nombre o el nombre de Pica la Etiqueta.
25: Yo.
27: ¿Serán sinónimos, Nicolás? ¿Nicolás Castro y Pica la Etiqueta?
25: No lo sabemos, qué buena pregunta.
26: Yo creo que sí, es positivo también.
25: ¿Y el voto de Pablo Croceto es positivo o es no positivo?
28: Hola, ¿qué tal? Mi voto es secreto, lo sabrán luego. Pero,
25: me gusta.
28: Bueno, hubo muy buen recorrido de pista.
25: Hubo un festival de elogios sobre nuestras corporalidades, siempre en tono positivo, porque Pablo se cortó el pelo. Sí. Yo me corté el pelo hace como 2 o 3 semanas, pero estoy regio. Y estamos todos con una debida hegemonía.
28: Eso sucede cuando tenés que una cabellera que es tipo, la gente está deseando que te cortes el pelo. Y cuando te lo cortás es como, ¡ay, qué bien, te cortaste el pelo!
27: Ya no sos un desalineado por la vida,
28: claro.
27: Básicamente.
25: Hace 2 meses, más o menos, yo estuve con el pelo muy largo y venía acá a la radio en tono emo. Y era un tono medio dark. Y después me di cuenta de algunas fotos y dije, uy, no.
27: Bueno, pero hay que probar cosas para descartarlas, ¿o no?
25: Sí, sí, sí. Estuvimos de festejo el fin de semana porque fue el cumple de Digna Alurralde en una muy buena cervecería con un muy más que digno happy hour, dos por uno. Así que hemos bebido rico, bien, en un lugar muy bueno. Así que yo estoy para volver algún día a esa cervecería por Caballito.
26: Eso, tiren el chivo completo.
25: No me acuerdo el nombre y no lo vamos a decir porque no han pagado. No han pagado.
26: Bueno, bueno.
28: Pero ahora, si esa cervecería se quiere comunicar al 11-31-26-0887 y decir, les pago el, aunque sea con una pinta de birra, bueno.
27: No resuelven.
28: Claro.
25: Mira, yo no tomo cerveza, no me gusta. Pero si bien
28: mira, no se notó.
27: Iba a decir lo mismo. Yo llegué y tenía tres dos por unos comprados. Me dijo, ¿querés uno? Bueno.
25: Que estaba muy barato.
27: En mi defensa.
25: En mi defensa. Pero si viene una cervecería y la pone, yo estoy para dejar el vino y pasarme la cerveza.
26: Me encanta, me encanta.
25: Yo estoy para eso.
26: Panqueque, o sea, me gusta. Yo te pagaría siendo una cervecería para ver todo tu cambio así full, full. Das toda la vuelta a fan de la cerveza completamente.
25: Que no cambie mi cuerpo, sino tendré que salir a hacer más ejercicio, por favor, porque la cerveza...
26: Pero vos pensás que el sponsor de las birras estaría muy contento.
25: Es verdad, es verdad.
28: Igual el alcohol es alcohol.
25: Sí, siempre, fija.
27: Ay, pero la sensación es tan distinta, ¿no?
28: No, pero me refiero a con el tema del cuerpo. Sí. El alcohol fija las grasas, tanto sea vino, cerveza...
25: Ay, pero me encanta. Cómo me gusta el vino.
27: Pero cómo me gusta.
25: Sí. Hoy no hay vino porque no hemos cobrado, pero ya habrá potencialmente. Si alguien quiere comunicarse con nosotros, ya lo dijo Pablo Croceto, y si alguien quiere seguirnos en nuestras redes sociales que próximamente serán rebrandeadas, ¿cuándo, cómo, dónde y por qué?
26: @ pica la etiqueta en Instagram, nos encuentran así, porque quizás el WhatsApp no esté andando por el momento.
27: Bien.
25: Ah, mira.
26: Inténtenlo, igual mándenos mensajitos, pero bueno, vieron que a veces anda, no anda. Bueno, Meta pasa, la super mega empresa de Meta Business y WhatsApp que bloquean cuentas sin mucha explicación. Hay muchos usuarios quejándose de lo mismo.
25: Así como en un momento nos preguntamos por qué estoy pagando Spotify o YouTube Premium, en un momento va a pasar que se seguramente, ¿por qué estoy pasando? ¿Por qué estoy pagando WhatsApp Premium? Sí. Quizás todos los caminos conducen a eso, quién sabe.
26: Totalmente. ¿Volvamos a las señas de humo o a las cartas?
25: Sí.
27: Sí. Y a la radio. ¿Cómo se llamaban las noticias así a través de la radio? Tenían un nombre especial.
25: ¿Radio aficionados?
27: No, esto que pasaba en las zonas rurales, de que se informaban los nacimientos,
28: sigue pasando.
27: Sí. Ahí va, a través de la radio.
26: Como un radioservicio.
27: Sí, ponele, me gusta.
25: Justo, mirá, mencionaste eso, me acordé de una obra de teatro que entrevistamos hace años, mensajes de pobladores rurales en el Conex.
27: Ahí va.
25: Sí, que entrevistamos en Pica la Etiqueta, potencialmente ese recorte está en nuestro Spotify en Pica la Etiqueta, desde ya como mucha gente teatral. María José Cara, Pablo Croceto, Micaciaño, Manu Palacio Starducci junto con Igna Alurralde. Mi nombre es Nicolás Castro y esto es Pica la Etiqueta. Quédate con nosotros hasta las 23.

0: Si te quieres divertir, pica la etiqueta hasta las 23. Y hablando de pelos cortados, creo que Manu Palacios también se pasó la podadora. Y no me di cuenta, ¿a usted le parece? ¡Qué vergüenza!
1: Ay, nos tiró el trapito al sol.
0: Además, bueno, Nico Castro no vino el martes pasado, así que tengo un changui.
1: Ah, mira, se protege solo.
0: sí. 11-31-26-088-7. Ese es el WhatsApp de FM La Tribu. Y entre tantas cosas que estaremos cubriendo el día de hoy, la agenda de la ciudad de Buenos Aires con Vecine, un festival amigo.
1: Así es, ya hemos cubierto este festival en otros años anteriores. Es el Festival de Cine de Villa Crespo, por eso por las siglas forman la palabra Vecine, lo cual me parece hermoso. Vamos a estar charlando con Violeta, ella es codirectora y programadora del festival y es parte del equipo hace un montón de tiempo, así que viene a contarnos directamente las joyitas, las cosas más interesantes y cómo hacen como para seguir sosteniéndolo, ¿no? Porque en este contexto está cada vez más difícil.
0: Hermoso barrio Villa Crespo y hermosa esta propuesta de Vecine que hemos entrevistado en años anteriores, así que siempre es un placer hacer conversar con ellos. También, bueno, con nuestros amigos de Villa Santa Rita, que hemos conversado también muchísimas veces.
2: Hemos conversado también.
0: Amigos,
2: ya este sábado 5 y el próximo sábado 12 se realiza la séptima edición del Festival Santarritense. Así es el ¿cómo se llama? El gentilicio de Villa Santa Rita. Y lo organiza la Agenda Cultural BSR. Para conocer todo sobre la propuesta, estaremos conversando con Mariela, que es parte del equipo de la Agenda.
0: Muy bien, y también un picadito de noticias sobre la ciudad de Buenos Aires. Estaremos conversando, si es que los tiempos nos dan, sobre los cierres de locales en el barrio de Flores. Maritza Valli también fue víctima de la crisis económica que se ve plasmada en la ciudad de Buenos Aires y en el área comercial de Flores. María José Cara, hoy tenemos visitas de lujo porque nos visita Agus Vargas.
3: Agus Vargas con su columna de ambiente, hoy versus Peter Thiel, así es la columna del tema. ¿Quién es Peter Thiel? ¿Cuál es su interés con nuestro país? ¿Ah? Queremos saberlo todo, viene Agus a contárnoslo.
0: ¿No era que se había juntado a hablar del Señor de los Anillos con Grabois?
3: Bueno,
0: algo así había pasado, ¿no?
3: Peter Thiel tiene una empresa que se llama Parlantir, que de eso, ese Parlantir...
1: Palantir.
3: Es Palantir, gracias Mica, es una cosa del Señor de los Anillos que yo no la vi. ¿Alguien la vio acá en esta mesa?
2: No, pero te puedo explicar brevemente. Palantir es como una piedra que enseña el futuro, claro, que usa Gandalf. Y Grabois fue el que tradujo las obras de J.R.R. Tolkien en Argentina. Pero Grabois se juntó para hablar de inteligencia artificial con Peter Thiel. Porque dijo, bueno, al enemigo hay que tenerlo cerca.
0: Tremendo, cultura general, viejo. Sí. Esto está muy bien. Tremendo dato, periodismo de primera, como corresponde desde ya. Y hablando de periodismo, acá en Pica la Etiqueta seguimos mucho la agenda teatral de la ciudad de Buenos Aires y hoy estaremos conversando sobre SER, S-E-R, así son sus siglas, es una habitación. Tres seres recién llegados después de su vida en la Tierra. No hay espejos, solos los ojos de los otros para reflejar alguna suerte de existencia. Escenas retrofuturistas, falso glamour y una pregunta a la audiencia, ¿por qué estás acá? Estaremos respondiendo muchas de estas consultas y preguntas que nos plantea Liliana Tazzo, directora y dramaturga de la obra aquí en Pica la Etiqueta. Quédate con nosotros hasta las 23. Y esto que suena es Nada Especial, 92.000, 99.000, el álbum del año 2025, 11-31-26-088-7 Play. 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

0: especial.
1: Continuamos en Pica la Etiqueta y nos gusta cubrir mucho la agenda cultural de la ciudad de Buenos Aires. Y aquí nomás, en Villa Crespo, sucederá, y sucedió también en ocasiones anteriores, el Festival de Cine de Villa Crespo, en esta ocasión, en este año 2026, en su séptima edición. Este festival llamado Vecine, Mica Ciaño.
2: Así es, se llama Vecine, como decíamos recién en la apertura, sí, porque es el Festival de Cine de Villa Crespo. Tiene lugar en un montón de sedes que están en el barrio, están medio repartidas, van cambiando algunas de edición a edición, así que una de las cosas que vamos a charlar es cuáles son las sedes este año. Van a ver que hay bibliotecas populares, hay lugares que son más clubes de barrio, hay un poco de todo, así que tiene ahí como una mística muy copada identitariamente. Sí, les puedo contar un poquito más sobre esta edición y lo que va a estar sucediendo. Sí, va a empezar el 4 de septiembre, que es nada más en 3 días, y va a terminar el 13, así que no dura tanto tiempo, son solamente unos días que tenemos para disfrutar de toda la programación de esta edición del festival.
1: Es
2: muchísimo, sí, hay muchísimo para contar, así que directamente vamos a saludar a Violeta Human, o Human, que ahora nos corregirá al aire. Ella es co-directora y programadora de Vecine. Buenas noches, Violeta, ¿cómo estás?
3: Hola, ¿cómo están?
2: Bien, todo muy bien por acá, muy contentes de escucharte y charlar con vos, así que queremos saber cómo te sentís vos, que faltan solamente 3 días para alargar una nueva edición.
3: Qué bueno, no, yo súper contenta, la verdad. Estamos muy felices de poder seguir adelante con el festival, que no es tan fácil en este momento, en este país, pero por suerte lo logramos. Es la séptima edición. El festival siempre es un momento del año muy alegre, nos da mucha felicidad llevarlo adelante, poder darles un espacio también a un montón de películas argentinas buenísimas que no, en general, no tienen tantos lugares para proyectarse. Y también nos gusta, además de poder programar cine, nos gusta tener un espacio para encontrarnos en vivo, no solo ver películas en muchas personas juntas en la misma sala, sino también a poder charlar, a eso, un poco hacer refugio y resistencia y lazos amorosos. Y bueno, eso, es un poco un festival, un poco es como... un poco todo eso junto, y más un festival barrial, sí, que es también bastante de territorio, más allá de que viene gente de otros barrios. Bueno, se hace todavía más cálido y festival amigo.
2: Qué bueno que ya están arrancando. Me gusta esto que decís, que es algo que les pone contentes a la gente del equipo, también a la gente que vamos a verlo, es un motivo para celebrar. Y metámonos de lleno con esto que comentabas, ni bien empezamos la nota, de la dificultad de llevar adelante el festival. Ustedes en el comunicado de esta edición comentan un poco cómo en este contexto es un verdadero gesto de resistencia, ¿no? Lograr organizar algo de este estilo, y que además ya tiene un peso en el barrio y en la programación cultural de la Ciudad de Buenos Aires. ¿Nos contás un poco cómo sentís que viene afectando la coyuntura actual a la producción y a la exhibición del cine independiente?
3: Mira, la realidad es que hacer festivales nunca es tan simple en este país. En realidad, o sea, a ver, es una tarea difícil que uno, no sé si es difícil la palabra, pero muy de ponerle cuerpo y eso, y de militarla. Porque por más independiente que sea, siempre, nada, sedes, hay un montón de gastos, de cuestiones, y nosotros, o quizás también porque nosotros siempre tenemos un poco la política de que las funciones sean gratuitas, y tratamos de, contra toda situación, siempre mantener el carácter libre y gratuito del festival. Entonces también se hace más difícil porque no, al no cobrar, bueno, ahí necesitamos más plata de otro lado para poder equilibrar eso. La verdad que por suerte venimos teniendo el apoyo de mecenazgo, y es la plata más grande con la que lo hacemos, del Ministerio de Cultura de la Ciudad, que eso, por suerte, lo seguimos teniendo, pero también es gracias a un montón de colaboradores del festival, tanto gente del cine como gente del barrio, como emprendedores, como lugares, amigues que dan premios, casas de postproducción, restaurantes de la zona. Nada, es como, es una gran alianza y un proyecto también, por más que nosotros estemos atrás y a la cabeza, de mucha gente unida haciendo esto posible. Bueno, sí, la realidad es que más allá de lo cultural en general, con el cine, con toda la situación del Inca, este contexto se puso un poco más, más sórdido, todo más duro, y también para los directores, para hacer las películas. Se nota eso también en la cantidad de películas que recibimos, pero de todas maneras nos sigue sorprendiendo cómo, no sé si es algo de los argentines o qué, pero como sea, seguimos, y sigue habiendo un montón de películas, y bueno, eso, pero sí, más que nunca sentimos que estos lugares tienen sentido y hay que mantenerlos.
1: A quien escuchamos es a Violeta Uman, codirectora y programadora de Vecin, el Festival de Cine de Villa Crespo. Viole, ahí escuché de fondo, creo que una radio, te pido porfa que lo bajes un poquito para no tener el retorno y el eco. En el mientras, ahí te quería consultar, justo ahí diste en la tecla de lo que es la programación de este festival en esta ocasión, en su séptima edición. ¿De qué va este año Vecin y qué propuestas te gustaría destacar?
3: Mira, tenemos el festival siempre, y lo mantiene, tiene competencias de cortometrajes y de largometrajes que tienen premios por voto del público, porque nos gusta la idea de que el público también participe y se sienta parte, y que elija sus películas favoritas. Por otro lado, tenemos varias funciones especiales y actividades. Tenemos un foco de Narcisa Hirsch, que es como nuestra grande del cine experimental acá en la Argentina. Tenemos una sede nueva este año, que es la Fundación Cazadores. Las sedes son Casa Brandon, el Club Benito Nazar y Fundación Cazadores por primera vez. Ahí tenemos este foco de Narcisa. Después tenemos una función especial de Picado Fino, la película de Esteban Zapir, que se cumplen 30 años de su estreno y que consideramos que es muy rica para que la vean también nuevas generaciones, porque es una película que marcó para mí un antes y un después en el cine argentino y que sigue siendo muy contemporánea y muy moderna incluso hoy cuando la ves, y decidimos homenajearla. Después tenemos un documental del circo estatal ruso, que más conocido por nosotros como el circo de Moscú, que para personas de mi generación y aledañas simbolizó mucho en nuestra infancia también el circo de Moscú en la Argentina, y vamos a hacer una proyección especial en la Central Circo, que es una sede, que es un lugar de artes circenses, con algunas sorpresas. Tenemos una sección nueva este año que se llama Todo Volumen, que es de música y cine, que son videoclips dirigidos por directores de cine, que en el Festi estrena su último videoclip Julieta Lazo, dirigido por María Elche, que se va a estrenar en la sede de Casa Brandon. ¿Qué más tenemos? Después tenemos charlas. Hay una actividad especial también, que el sábado, el último sábado, que es un recorrido por Villa Crespo, caminando, que habla de varias cosas del barrio, pero que muy también bueno. Habla de los cines que han sabido existir y que ya no existen. Uh-huh.
2: Tenemos acá, ¿sabes qué, Viole? El conversatorio sobre hacer cine en el barrio, con la participación de algunos colectivos, sí, como el Archivo de la Memoria Popular de Villa 20. ¿Nos contás más sobre esa propuesta?
3: Exacto. Sí, es un colectivo que trabaja en Lugano y hacen talleres y hacen... es más amplio el archivo también del barrio como memoria, y vienen ahí en Villa 20 y en Cultura Oculta, y vienen a hacer una charla, van a pasar unos extractos de algunas películas y materiales que realizaron ahí con la gente del barrio, y en función de eso, de ir viendo eso, también se va a generar una charla un poco, nada, en función de eso, ¿no? Cómo se lleva en un barrio, qué significa hacer cine en comunidad. Y bueno, les invitamos porque sabemos que existen y siempre los admiramos un montón, nos parece que está buenísimo el laburo que hacen, y nos parecía que estaba bueno que vengan a traerlo a Vecine, que también es un barrio, y a compartir un poco las experiencias y bueno, eso.
2: Espectacular. Muy buena, sí, la programación. Y sabes que ya desde el lado también de productora queríamos preguntarte un poco sobre las sedes. Recién mencionabas el Club Benito Nazar, Casa Brandon, la Fundación Cazadores, la Central Circo. ¿Cómo fue la selección de los espacios? Me imagino que seguramente haya algún diálogo ahí entre el tipo de producciones que UNE va a ver al festival y por ahí la identidad de ese tipo de instituciones, ¿no?
3: Mira, originalmente la que viene de estas, la que es de todas las ediciones, desde la primera edición, que fue 2018, si no me equivoco, es el Club Benito Nazar, porque siempre nos gustó mucho ese club. Es un club que se fundó en 1927, que se hizo famoso por la cancha de pelota paleta y de bochas, y representa mucho algo de un espíritu barrial. Además, el edificio es hermoso y es enfrente a la plaza, y tiene un salón en el primer piso que lo montamos nosotros. En general trabajamos con espacios no convencionales, no con cines, porque en Villa Crespo no hay, y es parte de lo que nosotros queríamos recuperar, porque supo tener Villa Crespo su cultura de cine y sus cines. Entonces, pero montamos los espacios con equipamiento, con sonido, con buenos proyectores, porque la idea es que igual uno pueda ver una película en las condiciones que se requieren para poder disfrutarla. Uh-huh. Y montamos ahí en el primer piso del salón la sala. Y nos gusta también que abajo tiene un bar, un bodegón, entonces también se arma un poco un lugar de encuentro mientras esperas para ver la película, cuando salís, como que eso nos parece re importante también, poder generar un cruce entre las personas, entre los directores y los vecines, que también es algo que pasa mucho en Vecina, que desde los inicios, que se mezcla bastante. Nosotros, quienes hacemos el festival, especialmente Alejo Moyansky, que lo programa conmigo, Clarisa Navas, que este año se sumó a la programación también, venimos del cine y tenemos muchos conocidos y directores y gente del mundo del cine, pero nos parecía re importante que no sea un festival solo de nicho o de gente muy cinéfila, sino que sea un festival, eso, que pueda mezclar la gente del barrio, que la gente sienta que es un espacio de contención también, y de ver otro tipo de películas que quizás no llegan tan fácilmente a las salas de cine. Y la mezcla de todo eso, poder generar un diálogo, nos parecía lo más rico también. Por eso nos importa bastante que las sedes puedan tener un espacio también de sentarte a tomar un café, un vermú, algo.
1: Sí, sí,
3: En la previa y en la interacción, ¿no?, de todo eso. Por eso también siempre hay preguntas y respuestas con el público, con los directores. Si algún director no puede porque está de viaje, va el productor o van los actores. Siempre hay un momento ahí de charla, de poder preguntar y hablar sobre esas películas. Después Casa Brandon es la sede para cortos, y también se produce una situación parecida. Ahí están los cortos de competencia, ahí es donde vamos a hacer este año la sección de música. Hay otra muestra de cortos, directores quizás ya más reconocidos que tienen largometrajes, pero que volvieron a hacer cortos y fueron premiados por festivales, y hacemos una muestra también ahí. Y bueno, Cazadores es la última, como la nueva, no la última, que siempre íbamos a ver. Es un espacio que es más funciona más como una plataforma de exploración interdisciplinaria, como de residencias, ¿no?, y un lugar de formación. No es tan abierto al público, hacen algunos espectáculos, y la verdad que la conocíamos, y siempre a mí me pareció alucinante siempre el espacio, todo lo que pasa adentro, y también arquitectónicamente, y cuando pensábamos sedes, bueno, pensamos y bueno, finalmente lo logramos, y este año van a ser parte.
1: Muy bien.
3: Así que, sí. Y bueno, y después la Central Circo, que solo va a haber una proyección, porque tiene que ver un poco con la temática de la película. Nos gusta a veces hacer algunas funciones especiales en espacios que estén vinculados temáticamente también, para darle como otra impronta.
1: Nos encanta, Viole, lamentablemente nos quedamos sin tiempo. Bueno, un placer como siempre conversar con vos. Creo que ya la segunda o tercera vez que hemos conversado, así que como siempre acá unos fieles difusores del laburo de toda la gente de Vecines.
2: Aparte de Vecines, vamos a decir, Viole, porque yo tengo el carnet de la Biblioteca Benito Nazar desde los 5 años, así que escucharte hablar del espacio es realmente muy lindo también.
1: Está muy
3: espectacular. Bueno, les invito a que vayan al site, que es vecinefestival.com.ar, porque ahí está todo el programa en detalle, con día, hora, todo. Las entradas son gratuitas, pero ideal que reserven para asegurarse el lugar. Ahí está todo muy súper explicado. Y bueno, eso, y les esperamos.
1: Genia, Viole, muchas gracias por tu tiempo acá al aire de FM La Tribu.
3: A ustedes.
1: Pasaba Violeta Uman, codirectora y programadora de Vecine, este festival de cine de Villa Crespo, en su séptima edición. Ya lo sabes, del 4 al 13 de septiembre, así es, a partir de este viernes 4 hasta el domingo 13 de septiembre, una propuesta más que variopinta en las calles del barrio de Villa Crespo, amiga Ciaño.
2: El bodegón es súper recomendado, es realmente muy accesible, así que si tienen tiempo de enganchar una peli, comerse algo en el bodegón, es un buen plancito.
1: ¡Qué plan!
2: Bastante
1: qué
2: económico plan. También para el... Bueno, igual ya inicio de mes de septiembre, porque dijimos que es la primera, segunda semana.
1: Sí, ojalá los empleadores paguen.
2: Ojalá.
1: Ahora ya, si vamos a Vecine, bien. Y la gatillamos ahí en el bodegón, como corresponde. La agenda cultural de la ciudad de Buenos Aires, aquí en Pica la Etiqueta.

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10: Hora quemada.
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28: La agenda cultural de la ciudad de Buenos Aires, aquí en Pica la Etiqueta. Así es, ya lo sabés, el Festival Santarritense se estará realizando próximamente en la ciudad de Buenos Aires y hemos cubierto muchísimas veces la agenda de las cosas que han pasado en Villa Santa Rita, así como fue su movilización entre vecinos para conseguir ese tan preciado espacio verde, y que obviamente queremos más y muchos más espacios verdes, no solo en Villa Santa Rita, sino también en la ciudad de Buenos Aires. Hoy nos trae Mica Ciaño aquí a colación el Festival Santarricense, justamente organizado por nuestros amigos de Villa Santa Rita.
1: Así es, casi que nos sentimos santarritenses nosotros, que estamos acá siempre cubriendo ahí lo que va pasando en el barrio. Pero para contarnos un poco sobre esta edición del festival, todo lo que va a estar pasando, en dónde, cuándo, cómo hago para ir y demás, tenemos una invitada especial que es Mariela. Ella es parte del equipo de la Agenda Cultural BSR, BSR por Villa Santa Rita, ¿sí? Que es la agrupación organizadora de este hermoso festival. Buenas noches, Mariela, ¿cómo estás?
2: Hola, ¿cómo están, chicos? ¿Todo bien? Gracias por la invitación.
1: No, por favor, a vos por tu tiempo. Como siempre, ya hemos estado varias veces con Guillermina, también en contacto, parte de la agrupación barrial. Así que bueno, contanos cómo está, ya falta poco para la inauguración del Festi, cómo se siente ese equipo que seguramente está laburando a full.
2: Sí, estamos sin dormir básicamente, pero no, re bien, ahora estamos en la cuenta regresiva porque ya el sábado, un poco para contarles cómo es el evento, nosotros venimos festejando el cumpleaños del barrio desde hace 7 años, esta va a ser la 7ª edición del Festival Santarritense, que va cambiando de formato, a veces suele ser un festival en la calle con bandas en vivo y muchas actividades, pero algunos años va cambiando el formato y va explorando otras aristas del barrio que también valen la pena explorar, y este año lo que vamos a hacer es una muestra de archivo histórico de Santa Rita en una casa histórica también del barrio, una casa original del barrio Nazca, que es una de esas casas, no sé si conocen la historia de los barrios tipo de los mil pasajes como hay en Flores o también está el Emilio Mitre en Chacabuco. Nosotros también tenemos una parte de nuestro barrio que está llena de pasajes que se llama Barrio Nazca, ¿no? O sea, está dentro de Villa Santa Rita, pero se lo conoce en el cotidiano, se le puede llegar a decir Barrio Nazca. Así como en agronomía está el barrio Rawson, que está dentro de agronomía, pero se le dice así, tenemos nosotros el barrio Nazca. Ahí es donde están todas estas construcciones que se hicieron en la década del 20, que eran como por una política de viviendas de no sé si nacional o de la ciudad, ahora no recuerdo. Y esas casas, nada, son todas iguales, vos pasás igual que, nada, hay 5 barrios en la ciudad que son de este estilo, y nosotros vamos a hacer la muestra en una de esas casas que está original, o sea, no está tocada, no le hicieron remodelaciones, o sea, vamos a poder entrar a una casa original de esa época, que tiene más de 100 años a esta altura, y ahí adentro vamos a hacer la muestra histórica para repasar un poco la historia del barrio, qué nos hace ser santarritenses hoy, ¿no? Como todo lo que fue construyendo lo que conocemos hoy y qué cosas hemos perdido, pero siguen siendo parte de nuestra identidad. Y vamos a ir recordando un poco esas cosas. Y lo lindo que tiene es que va a ser un evento donde por primera vez se van a juntar distintos retazos de la historia que estuvieron separadas, ¿no? Un vecino tenía una parte, otro vecino tenía otra, otro dijo, yo tengo este video. Y bueno, en base a todas las cosas que nos fueron llegando y que fuimos recopilando de distintos vecinos, vecinas y de nosotras mismas, armamos esta muestra para que todas las personas del barrio puedan venir y quienes estén interesadas en la historia de la ciudad también, y puedan ver esta historia que no es la más conocida porque realmente no hay mucho registro oficial de esta zona de la ciudad, como que los registros incluso del Archivo General de la Nación o el Archivo de la Ciudad se centran más en otras partes de la ciudad, entonces es difícil encontrar la historia del oeste de Cava. Así que, nada, vamos a estar contando historias que quizás nunca antes se contaron y lo lindo es eso, como compartirlos en comunidad, es gratis, va a ser 2 días para que puedan venir, si vemos que quiere venir mucha gente, capaz se haría un día más. Y nada, va a ser el sábado 5 y el sábado 12 de septiembre, de 3 a 6 de la tarde. Este sábado, como el cumpleaños de Villa Santa Rita oficial, es este sábado, es el sábado 5 de septiembre, así que como es un día especial, también va a haber un show en vivo de Quique Sosa, que es acordeonista, histórico del barrio, también toca en el Cuarteto Santarritense, ha actuado en muchas obras de teatro, él va a estar dando un show en vivo ahí, a las 5 de la tarde, y ambos días también vamos a hacer como una mini recorrida por las salas de la casa que tenemos habilitadas, y vamos a contar un poco, hacer como una visita guiada de esa historia que vamos a ver en las paredes y las proyecciones y todo eso.
1: Espectacular, gracias.
28: No, pero está perfecto porque de pronto es una casa de venida en cápsula del tiempo.
1: Sí, total, no hay muchísimo para saber. Aparte, nosotros conocimos las ediciones anteriores, sabemos que fueron en la calle y hoy cuando leíamos que era en la casa, nos llamó la atención. O sea, ya desde la propuesta está buenísimo porque te invita a renovar un poco esas ganas de ir al festi. Y ahí te queríamos preguntar un poco cómo fue ese laburo de recopilar el archivo, que nos contás que tenían muy diseminado entre vecines. Aparte, ustedes son un barrio con una comunidad de vecines muy organizada, como decía Nico. Hemos cubierto un montón los reclamos que han hecho por la primera plaza, que se logró, y eso fue un antecedente súper importante para nuestra ciudad. Así que bueno, preguntarte un poco cómo es eso, ¿no? Llevar un proyecto cultural en un barrio que es así, y cómo fue ese laburo ahí mano a mano de encontrar y desempolvar un poco todos estos archivos.
2: Sí, creo que también es fruto del trabajo de años de estar trabajando con vecinos y vecinas y con instituciones del barrio. Ya en 2021, desde la Agenda Cultural de Villa Punta Rita, habíamos hecho una convocatoria a que quienes tuvieran fotos antiguas del barrio nos las pudieran compartir, porque dijimos, okay, si no están en los archivos oficiales de la ciudad o de la nación o de donde fueran en archivos oficiales, en algún lado tiene que haber algún registro de nuestra historia, ¿no? Y quién mejor para tenerlo que los propios vecinos y vecinas, que quizás en algún momento hayan sacado una foto en la vereda de la casa y, bueno, es una foto familiar, y sin embargo hoy es oro puro eso, porque cómo era la ciudad antes. Entonces, en 2021 empezamos esa convocatoria y ahí nos mandaron un montón de fotos, pudimos hacer una exposición de fotos que es más pequeña, digamos, que siempre era itinerante y la íbamos llevando en los distintos festivales, siempre estaba la muestra de fotos para que los vecinos lo pudieran ver, y a raíz de eso, bueno, desde todos los festivales, de las actividades, también participamos una vez en la noche de los museos acá en Villa Santa Rita. De esas actividades te pones a hablar con las personas y muchas se te acercan y te dicen, ah, yo tengo tal cosa, o otro habla con otra persona y te dice, che, mirá qué tal me contó tal cosa, y así vas como recopilando muchos fragmentos de la historia y también buscando fuentes oficiales, yendo a los libros, a las bibliotecas. Y justamente este año pasó que se me acercó un vecino y me dijo, mirá, tengo un video que filmó mi papá en la década de, si no recuerdo mal, de los 70, que lo filmó con cámara Super 8, no, y era acá en el barrio. Y yo dije, no, bueno, me estás dando oro puro, ¿qué es esto? Y justo en el mismo momento, otra vecina se le había acercado a Guille y le dijo, mirá, tengo un video que habían filmado en los 90, como recorriendo todo el barrio, y se veía todo el barrio como era antes. Y dijimos, bueno, esto no puede ser casualidad que vengan justo en el mismo momento dos videos antiguos del barrio al mismo tiempo. Y ya venía con esta idea de poder unir esta historia, porque había un trabajo hecho de una vecina que creó la Junta Histórica del barrio, había otro trabajo a la década siguiente de otra vecina que había hecho como no un libro, pero como un escrito sobre anécdotas del barrio. Después yo hice mi tesis sobre la identidad del barrio hace casi 10 años, que también lo hice sobre eso, y dije, bueno, tenemos todas estas cosas separadas y nunca se encontraron, y nada, estaba bueno como poder unir todo eso y darle un sentido y compartirlo.
1: Espectacular lo que nos estás contando. Me parece como re lindo también encontrarse con esas historias, porque a una le pasa que cuando, no sé, tus viejos te cuentan que la primera cita la tuvieron en esa plaza por la que vos ahora pasás todos los días, me imagino lo que debe ser desempolvar tanto, ¿no? Tanta historia. Y ahí justo recién mencionabas que a vos, a Guille, se te acercan las vecines, ustedes ya deben ser medio referentes, ¿no? Y caras conocidas. Y aprovecho eso para preguntarte un poco más sobre el proyecto Agenda Cultural BSR. Hemos charlado sobre esto en otras ediciones también de Notas con Ustedes, pero por ahí, para quienes nos están escuchando, si no los conocen, y sabemos que tienen un Instagram muy activo, si quieres contar un poquito más del proyecto e invitar ahí a las redes, te lo agradecemos.
2: Dale. Bueno, Agenda Cultural Villa Santa Rita existe desde fines de 2018, y la idea era un poco promover esta cultura barrial, porque quizás veíamos que estábamos un poco invisibilizados dentro de todo lo que era la ciudad, y la idea era un poco promover nuestra identidad y nuestra cultura, porque tenemos un montón de cosas lindas de nuestra historia, de nuestro arte, de un montón de cosas, de nuestra arquitectura, digo, de todos los aspectos culturales, hay un montón de cosas lindas, como lo deben tener todos los barrios, pero no quería que esto se perdiera de nuestro, digamos, ¿no? Como poder recuperar y promover la cultura santarritense y la identidad de este barrio. Y gracias a eso fue que empezamos como a festejar el cumple del barrio, porque era algo que realmente no se hacía, no es que había un festejo oficial en comunidad por el aniversario del barrio, y a partir de ahí hace 7 años empezamos a hacerlo. Así que nada, pueden seguir a la agenda BSR así en Instagram, agenda B corta SR, o sea, por Villa Santa Rita. También estamos en YouTube y nada, cualquier cosa también nos pueden escribir a agendabsr@gmail.com. Si se quieren anotar, también eso me faltó decir, de este sábado que viene y el próximo es con inscripción previa, porque al ser una casa privada, nada, es para tener, claro, saber más o menos la cantidad de personas que van a llegar. Así que nada, se pueden anotar en las redes de la agenda y ahí les pasamos toda la data.
28: A quien escuchamos es a Mariela, parte del equipo de la Agenda Cultural de Villa Santa Rita, que es la agrupación organizadora del Festival Santarritense. Y por último, acá ya corriéndome un poco del eje del festival, quería preguntarte sobre la identidad del barrio, de lo que es Villa Santa Rita al día de la fecha. Uno ve imágenes del barrio Nazca y la verdad que se encuentra con otra cápsula en el tiempo, por así decir, un subbarrio dentro de lo que es el barrio en sí. ¿Cuál es el estatus que vos podrías hoy dar en estos breves minutos, que nos podrías ilustrar al vecino que por ahí no transita a diario Villa Santa Rita, en un contexto donde se habla, viste, de Chacalermo, de que se está gentrificando mucho toda la ciudad? ¿Qué nos podés contar?
2: Bueno, Santa Rita es uno de esos barrios que quiere resistir a la gentrificación y que luchamos por eso. Se han hecho muchas luchas en contra de los edificios, después por la plaza, o sea, queremos resistir esa gentrificación y mantener un poco nuestra identidad de barrio de casas bajas. Si bien hay algo estructural y coyuntural de estamos en la ciudad en la que estamos y en el contexto en el que estamos, que es un poco, es difícil de pelear contra eso de, bueno, que no te tiren abajo casas históricas o patrimonio arquitectónico y te construyan edificios en todos lados, claro, pero tratamos de luchar contra eso y mantener un poco la identidad del barrio, que es eso, como un barrio tranquilo, de casas bajas. Queremos que siga siendo así. Es un poco por ahí, un poco también la comunidad, digo, no por nada muchas veces cuando mencionamos a Somos de Santa Rita dicen, ah, ya hay mucha movida, porque sí, tenemos muchos grupos de colectividades que están, no sé, uno defendiendo la biblioteca pública, otros luchando por tener espacios verdes, otros por, claro, bueno, nosotros del lado cultural. Hay muchos grupos así de vecinos activos y eso no se ve tanto en todos lados y nada, es porque amamos mucho al barrio y lo queremos cuidar y mantener.
28: Eso no gusta mucho escucharlo. De hecho, me permito mencionarlo. En un momento conversamos con los vecinos de el Playón Maldonado, con los vecinos también de Villa Urquiza y con los vecinos que estaban luchando en contra del estacionamiento subterráneo en Plaza Armenia. Y destacaban, y lo destacaron al aire, están las entrevistas que les hicimos en Spotify, el laburo de todos los vecinos de Villa Santa Rita. Así que esto es para destacar realmente.
1: Sí, totalmente. Fueron un poco un antecedente, como decíamos antes. Y sabes que un poco en esta línea también, Mariela, queríamos charlar por ahí sobre qué peso tiene para la gente del barrio. Vos ves hoy que las infancias, por ejemplo, se acerquen a festejar el cumpleaños, ves que a la gente le interesa, que es parte, que busca ser parte del barrio como una comunidad, que tal vez es algo que en barrios más grandes se termina perdiendo, ¿no? Conocer a la persona que vive en la puerta al lado de la tuya. Siento que en un lugar así, que tiene casas más bajas y que organiza ese tipo de eventos, por ahí es más fácil tener esa relación un poco más de lugar chico, ¿no? De saber quién es la persona que tengo al lado. Entonces, por ahí preguntarte por eso, por el interés que ves que demuestre o no, no sé, la gente que vive por allá. ¿Cómo lo ves?
2: Sí, o sea, creo que depende siempre del tipo de personalidad de cada uno, pero hay cosas lindas de decir, bueno, o sea, a mí me acuerdo de pensar muchas veces caminando por la calle de en este barrio, digo, me pasa algo y yo sé qué timbre tocar en casi cualquier cuadra, ¿no? Y eso es, claro, algo que me parece hermoso. Y me acuerdo cuando hice la tesis sobre el barrio, que entrevisté vecinos, y me acuerdo una frase muy de un chico que entrevisté que me decía, yo piso el barrio y acá ya me siento seguro, o sea, acá no me puede pasar nada. Dice, y era como una sensación de decir, bueno, porque acá está mi comunidad, acá está mi gente, acá están mis amigos, acá está mi historia, la gente que conozco de toda la vida, y es un poco algo que quizás, aunque no conozcas a todo el mundo, creo que es algo que prevalece mucho en la gente que vive acá, o incluso personas que se vienen mudando en los últimos tiempos. He conocido gente que me ha dicho, no, bueno, desde que me mudé acá no quiero irme a ningún otro lado. Entonces, bueno, eso es lo lindo, ¿no? De encontrarse y de tener espacios donde encontrarse también, porque incluso antes de que tuviéramos una plaza, uno de los motivos más fuertes también para hacer el festival era, bueno, tengamos un lugar donde encontrarnos, porque no teníamos donde encontrarnos, o sea, sí, la calle, la vereda, pero un lugar donde estemos todos juntos festejando por un mismo motivo y disfrutando de estar en comunidad. Así que nada, es lindo poder tener estos espacios y aprovecharlos, porque nada, son gratis, los festivales son gratis, así que nada, se puede acercar a cualquier vecino, y la idea es que, esté ese espacio para juntarnos y disfrutarlo, y que sea accesible para todos.
28: Está muy bien, Mariela, si conoces algún vecino dueño directo de un Dos Ambientes, estoy para mudarme por allí, dejar flores al Magro y sucumbir a otra aventura barrial. Mariela, muchas gracias por tu tiempo, y ahora sí, por último, a riesgo de ser reiterativo, ¿cuándo, cómo, dónde y por qué ir al Festival Santarritense?
2: El sábado 5 y el sábado 12 de septiembre, de 3 a 6 de la tarde, en Villa Santa Rita. Se pueden inscribir en las redes sociales de la Agenda Cultural de Villa Santa Rita o Agenda BSR en Instagram, y ahí les pasamos toda la data de la dirección y todo. Este sábado también a las 5 va a estar Quique Sosa, acordeonista, tocando en vivo. Nice. Y los dos días vamos a tener una recorrida guiada por la muestra histórica. ¿Y por qué venir? Bueno, porque es el mejor barrio.
28: Exacto, me encanta. Muchas gracias, Mariela, por tu tiempo acá al aire de FM La Tribu.
2: Bueno, muchas gracias a ustedes, chicos. Un abrazo.
28: Pasaba al aire Mariela, parte del equipo de la Agenda Cultural de Villa Santa Rita, que es la agrupación organizadora del Festival Santarritense. Che, muy buena realmente la propuesta que nos vino aquí a acercar. Yo he caminado poquito Villa Santa Rita. Una ex compañera nuestra, Abril, vivía por Monte Castro, sí, Villa Santa Rita. Un amigo mío está ahí viviendo por el Guera, el 600, me parece. Y es un barrio que es hermoso para andar en bicicleta, les digo, ¿eh? Es divino, divino realmente.
1: Muchas callecitas al sol, calles, sí, chiquitas, de veredas, sí, finas, sí, para, sí, andar en bici, como decís. Incluso tienen uno de esos, ¿vieron los cafés notables de Cava? Que son estos muy viejos, que mantienen la fachada. Tiene ahí como una onda muy linda.
28: Una muy buena onda y además también hoy un poco lo decía Mariela, pero está lejano a lo que es el proceso de gentrificación de la ciudad. Eso, sí, uno lo está empezando a ver ahora en Paternal, por ejemplo, que Pirojansky hizo ahí su bar, por ejemplo, y están cada vez más nuevos lugares de gastronomía, que por un lado está buenísimo y por otro lado empieza como a sentar, sí, sí, una nueva dinámica en el barrio que choca obviamente con lo viejo y lo nuevo, y un contraste eterno que siempre va a suceder.
1: Pero sabes que es rarísimo porque literal es una superposición, o sea, vos ahí los domingos son todos talleres de autos cerrados, claro, yo vivo por ahí, y de repente te empiezas a cruzar gente que viene claramente desde el subte muy luqueada porque, sí, van al, sí, café, sí, de Pirojansky, y vos estás ahí en pijama paseando a tus perros cuando nunca te cruzabas a nadie, y de repente, sí, ahora, sí, ves, sí, a una especímenes muy cools yendo ahí, sí, por el barrio.
28: Es un arma a doble filo la gentrificación, sí, sí, en, sí, ese sentido, así que es una experiencia que la estamos viviendo y la vamos a cuestionar cuando corresponda desde ya, aquí al aire en Pica la Etiqueta. Quédate escuchando Pica la Etiqueta, quédate con nosotros hasta las 23, y esto que suena son Salón Acapulco haciendo Las Sirenas, del álbum Fandango 2015. Ya lo sabes, la Agenda Cultural de Pica la Etiqueta y de FM La Tribu y de la Ciudad de Buenos Aires, claro, aquí al aire de FM La Tribu, 1131 26 0887. Ese es el WhatsApp.

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0: Continuamos en Pica de la Etiqueta y nos sumergimos y nos zambullimos y nos escabullimos en el bosque, en el ancho universo ecológico de Agustina Vargas, productora, periodista y muchísimas cosas más, aquí al aire de Pica la Etiqueta, que hoy no solo está compartiendo con nosotros, sino que está haciendo un registro audiovisual. ¿Cómo estás?
1: Bien, ¿cómo andan ustedes? Estoy medio como en la misa y en la procesión, ¿sí? No encuentro el dicho, pero
0: está
1: sí.
0: Muy bien.
1: Bien, bien. Tranqui, ponele. Un poco a las corridas hoy, pero bien. ¿Qué onda ustedes?
0: Acá, sobrevolando el aire de FM La Tribu, junto con Agus Vargas, Nicolás Castrón y les habla, Pablo Croceto, María José Cara y Mica Ciaño aquí al aire. Agus Vargas, cortita y al pie. ¿Qué carajo es Peter Thiel?
1: Bueno, hoy vamos a hablar un poco sobre Peter Thiel y un poco sobre qué pasó en Nepal. Peter Thiel, la verdad que viene desembarcando de a poco, pero no tan de a poco. Okay. La semana pasada, no, la anterior, tuvimos la llegada de los Gandalfs también con ese video que se súper viralizó y que estuvo por todos lados. Y la verdad es que a mí me dio mucha curiosidad, subí un video también a redes sociales. ¿Quién es este tipo? ¿De dónde viene? ¿Qué intenciones tiene? ¿Por qué desembarca en Barrio Parque? O sea, ¿qué? Quiero saber todo. Obviamente me metí en Google a ver qué onda. Bueno, este chabón es uno de los fundadores de PayPal en conjunto con Elon Musk hace unos años atrás. La verdad que después lo vendieron esa plataforma y hoy es el dueño de Palantir, que es una empresa que básicamente se ocupa de datos, investigación, todo dedicado a empresas u organismos gubernamentales o fuerzas de seguridad, pero no ofrece esos servicios ni para individuos de a pie que quieran comprar eso, ni personas como minoritarias. Así que es únicamente para grandes organismos esos servicios que le ofrece. Y ahí me llamaron la atención varias cosas de su vida, como por ejemplo esto que viene a desembarcar en la Argentina. Él es un libertario, pero de cepa dura.
0: No me sorprende. Como que,
1: sí, sus frases, él tiene muchas frases de cabecera en donde dice que bueno, que por ejemplo, la democracia y la libertad no van de la mano, que no son cosas que puedan ir por el mismo carril. Él está como a favor de todo lo que es la tecnocracia y la digitalización. Hay un antecedente. Sí, mándale.
0: Es la que se viene, porque de a poco uno empieza a escuchar mucho en ámbitos lejanos y cercanos de en un futuro no va a haber que trabajar porque la IA nos va a hacer a todos felices.
1: Sí.
0: Es un arma de doble filo ese discurso.
1: Sí, total, total. La verdad que él tuvo un primer intento con estas ideas que tiene más en Honduras. Crearon una ciudad como en el medio del océano, en el medio del mar, que tenía sus propias reglas, o sea, su propia fuerza de seguridad, sus propios tribunales jurídicos, todas reglas propias, que por fuera, obviamente, de lo que es la región de Honduras. Todo eso pasó por digamos, la legislación de Honduras, hubo una votación y demás, que funcionó un tiempo, pero después lo que pasó fue que se tiró para atrás porque hubo un montón de manifestaciones, la gente salió a la calle, se quejó, se expresó, y bueno, tuvieron que tirar para atrás esto de la ciudad flotante que había armado Peter Thiel. Pero sigue funcionando.
0: Claro.
1: O sea, son como grandes paraísos fiscales, sociales y económicos que funcionan con sus propias reglas y que no, o sea, y que son justamente lugares de experimentación. Peter Thiel está muy vinculado con lo que es el transhumanismo, que a mí también me llamó muchísimo la atención, como qué es esto, de dónde viene, con qué se come, y me llamó mucho la atención que habla justamente de esto, de la vida como puesta al servicio y como la digitalización de la vida, ¿no? Y en la nota que les pasé, que les subí también en el grupo y demás, Habla justamente de las cosas a las que Peter Thiel, siendo un empresario con muchísimo dinero, habiendo desembarcado en Barrio Parque y demás, le tiene miedo. Y para mí tiene mucho sentido las cosas a las que él abiertamente le tiene miedo, que son, por un lado, las catástrofes, digamos, de todo tipo. O sea, lo caracteriza así como las catástrofes, el fin del mundo y la muerte en sí misma. Entonces, tiene mucho que ver, yo lo relacioné porque medio teoría conspirativa, es
0: tremendo.
1: Pero tiene todo que ver con Jeffrey Epstein, o sea, y la idea de la sangre de bebés y no sé qué, que genera como un rejuvenecimiento. Bueno, hay como ya varias experimentaciones y que obviamente son extra todo, ¿no? Está por fuera de lo legal de absolutamente todo. Pero esta gente como que viene a experimentar con todo eso, o sea, con el transhumanismo, con el tecnologizar absolutamente todo. Y viene a la Argentina, desembarca con sus data centers, o sea, esa es la idea base. Y un poco como les contaba el programa anterior de cuál es el mapa que se superpone en el RIGI, bueno, acá cuál es el mapa que se superpone con Peter Thiel y cómo se abrió, digamos, el juego para que él pudiera llegar en las mejores condiciones, son uno, el super RIGI justamente, que está destinado a empresas, emprendimientos, proyectos de inteligencia artificial con un 15% de ganancias, pero cero retención. Y justamente él tiene las empresas de inteligencia artificial y de datos más importantes del claro. último tiempo. Entonces, por un lado eso, por otro lado también la ley de glaciares que habilitaba la minería en estos lugares cercanos de las zonas periglaciares, pero en esos lugares donde están justamente los minerales que se necesitan para seguir formando y haciendo tecnología. Así que ese es un poco el panorama en el que se acerca Peter Thiel a Argentina. No sabemos muy bien, no se sabe en general muy bien las intenciones completas y de fondo, o sea, deben ser como realmente muy oscuras, porque los periodistas que lo intentan investigar y que intentan ir más allá se encuentran con un hermetismo total, o sea, hermetismo 100%. Hay algunos datos que ha ido dejando tirados por no por internet, sino por más en papeles, digamos, de compra de la casa, compra de tierras, compra, pero no es que se sabe mucho más de él. Claro. y de sus proyectos y de sus intenciones y demás, sino que es poco, tipo, es escueto. Así que bueno, eso, estamos como todos medio a la espera de ver qué pasa. El fin de pasado, el sábado, hubo medio una manifestación en la puerta de su casa de Barrio Parque que le decían, bueno, go home y demás, que también tuvo alguna repercusión, pero no gusta nada por ahora el panorama que se viene.
2: Escuchándote, me queda dando vueltas esto del transhumanismo, ¿no? Sí. ¿Qué onda con todo esto? Acá googleando un poco, dice que es un movimiento que es cultural, ¿no? Pero sí. También tiene su arista intelectual, filosófica, y que básicamente tiene que ver con mejorar las capacidades físicas, intelectuales y psicológicas de las personas mediante el uso de la tecnología. O sea, es un poco un apologista, ¿no? De que la tecnología pase a envolver toda la manera en la que nosotros vivimos, dejando afuera a quienes no entremos ahí, ¿no?
1: Sí.
2: Ni hablemos de pueblos originarios, de animales no humanos, de diversidades, feminidades y todas las personas que puedan tener más dificultad para acceder a una vida de esas características. Y solo para chequear, haberte seguido bien el hilo. Entonces el planteo es un poco que, como esta empresa Palantir trabaja con la recolección de datos, él lo que está buscando son nuevos territorios donde pueda aprovechar la disponibilidad de agua para poder instalar nuevos data centers. ¿Va por ahí?
1: Sí, o sea, hay varias puntas ahí. O sea, por un lado sí es la disponibilidad de agua de zonas frías, de grandes territorios, o sea, los data centers son gigantescos. Y por otro lado, la energía a bajo costo. Ese es el otro punto importante que lo vienen a buscar acá, porque para ellos la energía es barata, incluso instalarse cerca de Vaca Muerta como que un poco le conviene. También entiendo por fuentes y por cosas que todavía no están muy desarrolladas que hay un interés en esa zona.
0: Y claro,
1: es decir que, o sea, viene con unos, con esos intereses, digamos, con por fuera de todo lo que puede ser la democracia y la gobernanza tradicional como la conocemos. O sea, vienen con una idea, viene él particularmente con una idea de que los gobiernos tienen que funcionar como empresas y tener un CEO y demás, como básicamente funcionaba esta isla flotante en Honduras, ¿no? Que funcionaba de esa manera, o sea, con una especie de CEO, como si fuese una empresa la wow. ciudad, básicamente. Distópico.
2: Distópico total, y escuchándote pensaba, si tuviéramos que pensar en un abanico político de los que nosotros conocemos sí. hoy, en este siglo y en este momento, entendemos que se ubica en la extrema derecha más extrema del universo, porque entiende justamente esa idea de la no necesidad del Estado, ¿no?
1: Sí.
2: Por más que haya un rol de un liderazgo, no es un Estado interventor que garantiza derechos, sino es una especie de organizador, capaz, sí. va para ese lado.
1: O sea, sí... Él, hay algo, no sé si alguien quiere como comentar también para que gire un poco qué pensamiento y eso, pero él piensa eso, o sea, es un libertario, ya te dije, como viene de financiar a el vicepresidente de Estados Unidos, porque el vicepresidente de Estados Unidos era empleado suyo en una de sus empresas, entonces como que también es una creación de él, como que va poniendo distintas fichas en el tablero, en cómo se va reconfigurando también la política mundial. Y para eso obviamente necesita estos mecanismos de vigilancia, de todo lo que nosotros dejamos, digo dejamos porque muchas veces uno le da aceptar a términos y condiciones, entrar con Google, tipo registrar con Google, qué sé yo, bueno, todo eso es Big Data que está ahí claro. dando vuelta, que se procesa en estos data centers y que bueno, los utilizan como eso, son bases de datos que ellos cruzan a través de mecanismos que nosotros ni nos imaginamos.
0: Agus Vargas aquí hablando de Peter Thiel y por qué está en Argentina y también de lo que vincula con Nepal, un poco haciendo un pequeño resumen. Es tremenda esta nueva camada de millonarios. Hemos hablado mucho de millonarios en el sí. espacio de María José Cara, en los Millomajos.
1: Ay.
0: Y es tremenda esta tendencia de los millonarios que tienen esa obsesión con sobrevivir a un hipotético fin del mundo y de lograr la eternidad, así como también hacer negocios millonarios con Argentina.
1: Sí.
0: Hay un patrón ahí, me parece.
1: Sí, total. O sea, dale.
3: Que hablando banco Agus cuando decís que te pones como a rosquear y empezar a unir teorías y demás, lo que pasa cuando empezamos a hablar de millonarios y de sus proyectos es que todo te lleva a una posible resguardo ante un apocalipsis, ante un colapso de la Tierra. Es tremendo. Hace poco fue el caso de Mendoza, del magnate que hizo como una aldea autosustentable. Entonces, con los millonarios últimamente, como sí. todo va para ahí, lamentablemente. Tratamos de mantenernos. O sea, yo trato de mantenerme como, bueno, a ver qué está pasando. Pero bueno, acá estoy viendo que en mayo de este año el Vaticano sacó una carta
1: sí.
3: diciendo como que, bueno, hay gente que también está leyendo que están pasando cosas en el mundo realmente que pueden cambiarlo. Y en esta carta del Vaticano habla de la inteligencia artificial y de, bueno, esto, de evitar que se use como un instrumento de dominio, que se priorice lo humano, bueno. Esto ya pasó en mayo, pero bueno, hay varias lecturas de, bueno, un cambio de época importante y bueno, vemos justo, casualidad, todos los millonarios construyéndose sí. búnkers, Mark Zuckerberg también tiene un búnker, o sea, hay como todo una lógica que también, si algo sucede a nivel mundial o si algo está pasando, o sea, son los primeros que se van a enterar las personas.
1: Total.
3: La real casta del mundo.
1: No, total. Pero vos fíjate que ellos viven una contradicción constante porque son los principales negadores del cambio climático y no sé qué. Y Peter Thiel le tiene miedo al fin del mundo. O sea, es como que hay una contradicción. Aparte, él mismo dice, con esto que decías de lo de la carta que sacó el Vaticano, él mismo dice y se imaginan, o sea, que pelean en contra de un posible dictador o dictadora woke, ¿no? Que, bueno, justo ellos lo identifican o lo encarnan en figuras como el nuevo Papa o Greta Thunberg. que para ellos es tipo lo opuesto, todo lo contrario, y ven ahí un enemigo muy claro, pero a la vez viven en una contradicción, porque es esto, es gente hablando sobre el cambio climático, sobre cómo hacemos para revertir y demás, y a su vez ellos están como haciendo todo lo contrario, ¿no? Habla también de su individualismo.
4: Claro, en realidad el miedo no es a la catástrofe, sino a no salvarse en la catástrofe.
1: Total.
0: Ya asumen que va a pasar.
4: Claro, ellos ya saben que la catástrofe puede llegar a ocurrir. Y eso no es lo que a lo que temen. A lo que temen es no poder sobrevivir. Entonces, todo su dinero está en función a eso, en bunkers, en resguardarse ellos y todos sus millones. Y bueno, y cuando suceda, que el último apague la luz, digamos.
1: Sí, total. Porque aparte, Peter Thiel vine acá porque en Estados Unidos hay data centers. El tema es que en Estados Unidos ya hay un cuello de botella respecto al uso de la energía. Entonces, están buscando como, bueno, a ver dónde puedo ir con esta mochila de cosas, a ver dónde me instalo, ¿entendés? Y eso también... como que genera un impacto ambiental y genera en que las miras del mundo empiecen a ver, bueno, hacia dónde salimos disparados. Es un poco de eso. A veces puede sonar un poco conspiranoico, pero claro, es real con lo que pasó en Nepal en la semana pasada. O sea, hubo un alud de hielo, o sea, se cayó un pedazo del glaciar del Himalaya, una de las montañas, las cadenas montañosas más grandes y reconocidas del mundo, que dejó cientos de muertos, miles de desaparecidos, un montón de todavía gente que siguen buscando, y que eso es justamente porque hay un nivel de calentamiento global que está haciendo que eso se derrita, que los lagos en algún mayor o menor medida se llenen, se desborden, todo eso hace que caigan río abajo y que termine siendo una riada que cae sobre la población, y justamente es la población más pobre, más precaria, porque son laburantes que laburan cerca de los ríos, que laburan en represas hidroeléctricas. Claro. Esa es la gente que más se ve afectada. Y a la par tenemos todo este negacionismo por el otro lado, pero que ellos lo ven, ¿entendés? Es como decía Pablo, es el miedo a no salvarse de eso y a poner todo su dinero en función de que ellos puedan resistir a ese cambio.
2: Sí, totalmente. Y escuchándote recién cuando decías hace unos minutos esto de qué va a pasar con esa zona, qué pasa con esa región a la que vos venís con tu mochila, como decías recién, sí, siento que un poco nos hace falta solamente mirar provincias como Santa Cruz, como Chubut, los pueblos que son mineros. Son realmente humildes, es poco, y la gente vive con nada y en condiciones súper precarias, y quienes se llevan la plata son quienes están gestionando esos espacios de minería, ¿no? Los laburantes. Entonces, ¿qué nos queda para las personas que vamos a estar viviendo en esas regiones que no son más que condiciones de vida súper insalubres, ¿no?
1: Sí, sí, es así. O sea, termina siendo poca el dinero que le asignan a la gente que tiene los peores laburos, o sea, en las peores condiciones. O sea, los mineros atrapados en Nepal, en Chile, hay muchísimos antecedentes de que eso es así en los hechos. Entonces, mover un poco ahí la perilla, el amperímetro de nosotros salir a contar esto, a lo que vemos, no sé, para mí la investigación que hizo Revista Anfibia me parece re valiosa, porque hasta el momento no se sabía mucho sobre Peter Thiel, y de repente se descubren un par de cosas. O sea, no para entrar en detalles acá, pero se descubre que él en realidad quiere llegar a Argentina desde mucho antes, que ya había estado reunido con Milei, que tiene vínculo directo con la información del caso de la AMIA, como un montón de cosas, que él se quería quedar con los expedientes secretos del caso de la AMIA, y así, o sea, empiezan a destapar cosas que está bueno, ¿no? Que se hable un poco y que al menos lo ponen en el centro de la escena para que no pase sin penas ni gloria.
0: Tremendo todas las conexiones que hemos hecho. Peter Thiel, no. Transhumanismo, sionismo también un poquito por ahí.
1: No, pero aparte todo. Él lo dice abiertamente, o sea, la nota cierra con una frase, no cierra, pero dice una frase muy fuerte, que es que al chabón en un evento le preguntan sobre si la CIA era una fachada Palantir era una fachada de la CIA, y le dice, no, al revés, la CIA es una fachada de Palantir, como que, bueno, hay mucho ahí abajo que se nota que todavía la gente común, nosotros, no teníamos ni idea, ¿entendés? ¿Para qué usan toda esa información y esos mecanismos de vigilancia?
3: Es un tipo que también entendió que en este momento el dato es lo que más cuesta. O sea, el dato es la nueva economía, la economía de los datos. Y mientras más datos y data vos tengas, mejor es quizás mejor recolectar información y datos que después le puedas vender a un Estado que... intentar recolectar plata de por sí.
1: Pero escúchame,
3: le da mucho más poder.
1: Jeffrey Epstein se construyó su imperio de lo que sea, de oscuridad, en base a la información y a los datos. Y con la élite y la aristocracia del mundo. como que hay conexiones ahí, ¿no? Como que yo veo que hay conexiones ahí.
3: Lo vemos también en los datos a través de tele, o sea, sabemos hace un par de años, creo yo, pero esto de nuestros datos que nosotros valen, o sea, ¿a cuántos eventos gratuitos hemos ido dando simplemente nuestros datos personales? ¿Cuántas aplicaciones nos dan cosas gratis por tenerla instalada en nuestro teléfono? Y no
5: total.
3: Sé. O sea, hace mucho tiempo que nosotros mismos como consumidores somos conscientes de que hay muchas cosas gratis, entre comillas gratis, pero lo que estamos dejando siempre son nuestros datos a cambio de ese bien o ese servicio. Entonces también es algo que está entre nosotros y que lo estamos viviendo y que lo estamos aprovechando porque, bueno, venga, es gratis y a veces, viste, nosotros también lo queremos dar, pero bueno, a cambio estamos dando siempre datos.
1: Sí, hace, no sé si se acuerdan, hace un par de meses en uno de los municipios del conurbano daban dinero por escanear tu retina de ojo.
5: Sí, el iris.
1: Claro, o sea, el iris, como que estamos ahí todo el tiempo.
0: Agus Vargas, por último, claves para comprender esto último que hemos conversado, alguna conclusión.
1: O sea, informarse, leer, buscar fuentes amigables, compañeras, como pueden ser Revista Anfibia, como puede ser escuchar Radio La Tribu, escuchar Ple, pero posta, informarse y estar atentos, atentas, y en cuanto se pueda rebelarse, y pegarles una patada a todos estos que quieren venir a ultrajar todo.
0: Tremendo, amiga, gracias por venir y por estar.
1: A ustedes.
0: Tus redes sociales para que quieran...
1: Vargas-bajo, me buscan. Que voy a subir un blog de esto.
0: Nos encantan. Agus Vargas, entonces.
1: Sí, sí, me buscan,
0: me
1: así.
0: Estás a full, amiga, me encanta.
1: Gracias.
0: Siempre terraza, nunca sótano, como corresponde. Agus Vargas, aquí al aire de Pica la Etiqueta, hablando sobre Peter Thiel y las consecuencias climáticas vinculadas a lo sucedido en Nepal. Quédate escuchando Pica la Etiqueta hasta las 23.

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0: En Pica la Etiqueta seguimos muy de cerca la agenda teatral de la ciudad de Buenos Aires y por eso hoy queremos hablarles de SER, C-S-E-R, Solo Escenas Random, que estará los jueves de septiembre a las 20:30 en el Centro Cultural de la Cooperación en Avenida Corrientes al 1543. ¿Qué queda de nosotros cuando no hay un espejo y nuestra identidad depende por completo de la mirada de los demás? Esa es la inquietud que atraviesa SER, Solo Escenas Random, justamente una obra de danza, teatro, multimedia inspirada en una obra de Jean-Paul Sartre. En una habitación suspendida fuera de tiempo, tres seres recién llegados después de su vida en la Tierra se enfrentan entre sí, mientras cámaras en vivo, imágenes históricas, música original y escenas simultáneas desdibujan el límite entre ficción y realidad. La pieza también convierte al público en parte de un experimento. Mirar, respirar, percibir y pensar son acciones que entran en la trama. Para conocer cómo se construyó esta propuesta, tenemos en línea telefónica a Liliana Tazzo, directora, dramaturga y coreógrafa de la obra y creadora de la compañía Corpórica, que este año celebra también sus primeros 10 años. ¿Cómo estás, Liliana? Acá Nicolás y todo el equipo de PLE te saluda.
1: Hola, Nicolás y equipo, ¿cómo están? Bueno, muy buena presentación.
0: Gracias también por tu tiempo y por estar. Contanos y resumimos un poquito entonces de SER. ¿Cuál fue la primera imagen, pregunta o necesidad que dio origen a esta propuesta que están llevando a cabo?
1: Bueno, Corpórica es una compañía que viene trabajando ya hace 10 años. De hecho, este año cumple 10 años y bueno, y lo celebramos con este estreno. Y siempre, bueno, como artistas contemporáneas nos hacemos preguntas a nosotros mismos sobre algo que nos atraviesa, ¿no? Y en este caso nos atraviesa la pregunta por el ser, una pregunta antigua, sí, sí. Y que se actualiza hoy nuevamente con esta cuestión que creemos que está pasando respecto del ser en relación a la imagen, ¿no? Estamos atravesando un momento cultural histórico donde la imagen parece ser el protagonista de la escena, más que el ser. Sí. Y entonces, bueno, esta obra que encontramos después de hacer una gran búsqueda para ver en qué nos lanzábamos en esta nueva aventura escénica, y encontramos esta pieza teatral. Bueno, nosotros venimos de la creación en danza, multimedia y teatro, con lo cual no siempre trabajamos a partir de piezas teatrales, pero nos interesó esta pieza como inspiración y como disparador de estas preguntas que nos hacemos respecto de la relación entre el cuerpo, la identidad, y el ser y la imagen. Así surgió indagar en este texto, que como vos bien decías, es un texto de Sartre, que es de 1950 y pico y trabaja, bueno, mucho esta cuestión de cómo me ven los otros, ¿no? Cómo, claro, se configura mi identidad a partir de los ojos de los otros, estando en una habitación donde no hay espejos y solo los ojos como para espejar la identidad del otro, ¿no?
0: Muy lindo lo que decís en estos tiempos de sobreestimulación, en estos tiempos de que somos todos prosumidores, consumidores y productores de contenido, en estos momentos donde estamos bombardeados realmente y encontramos también en el teatro un espacio de relajación y de reflexión también. Y acá es cuando quiero consultarte, ¿cómo se construye el cruce entre danza, teatro, lo performático, ¿no? Y este experimento científico-social, por así decir, sin que un lenguaje se imponga sobre los otros?
1: Bien, muy interesante lo que me preguntas. Bueno, nosotros entendemos la experiencia escénica justamente como una experiencia, ¿no? Como un ritual, un momento donde confluimos seres humanos para en ese cruce que suceda algo, ¿no? Como esa chispa que se lanza cuando nos encontramos, por eso la presencialidad y el cuerpo presente de la escena y el cuerpo presente de la audiencia. Y entonces, bueno, en este espacio nosotros creamos esta ficción barra realidad con esta excusa de poder encontrarnos y poder hacer una reflexión juntos. Y creemos que es una experiencia justamente porque bueno, invitamos al público a que se tome ese momento no solo para percibir con la vista y con el oído, sino también con la corporalidad presente, que es un tema que nosotros desde la danza rescatamos y nos parece que es el tema de la época también, ¿no? El
0: Claro.
1: cuerpo ausente muchas veces. Y el cuerpo presente es un cuerpo que percibe distinto que solo la imagen. Y entonces, bueno, en este cruce entre artistas y público sucede algo y va a suceder algo distinto en cada función. Y lo que nosotros armamos es un dispositivo, como te decía antes, de ficción realidad, donde, bueno, a través de una ficción tocamos una realidad. Y esa ficción que construimos, la construimos valiéndonos de los distintos lenguajes que manejamos y creemos en el cruce de estos lenguajes, ¿no? Como que cuando hay cruce entre los lenguajes pasa algo nuevo, aparece un territorio híbrido, una extrañeza que revela cosas. Y bueno, entonces
0: Sí.
1: nos valemos de los distintos lenguajes que manejamos, como decías antes, de la danza, del teatro. La obra tiene una fuerte impronta tecnológica porque venimos ya trabajando hace mucho con el desarrollo tecnológico y también audiovisual. Y creemos que, bueno, todos estos elementos son estímulos que nos llevan a todos, artistas y público, a un momento único y a una experiencia realmente desafiante.
0: Súper interesante lo que decís, porque claro, ustedes hacen la intervención, por así decirlo, digo mis palabras, ¿no? De cámaras web, edición en vivo, juegan con un software, hay escenas simultáneas, ¿cómo juegan con la tecnología? De retratámelo, dibujámelo en palabras. Y también me imagino que acá el rol de los intérpretes, Mónica Ayala, Luz, Paula Müller, Elisa Delgado y Manuela Cavilia, es súper, súper importante.
1: Sí, son muy buenas intérpretes, formadas, bien formadas en distintas disciplinas. Trabajamos en vivo también con un técnico arriba del escenario, que es el que trabaja con el programa Isadora, que es un programa de captura y edición en vivo de imágenes que se van mezclando con soportes audiovisuales, donde tomamos todo el clima de época, de época en la que este texto salió a luz, ¿no? Todo el París cultural de la época de los años 50. Y también hacemos un fuerte cruce con la filosofía. Trabajamos con textos, otros textos de Sartre, como El ser y la nada, y trabajamos con algunos textos de Simone de Beauvoir, que era la pareja de Sartre, que creemos que le abren nuevas dimensiones al texto teatral. La tecnología tiene un fuerte anclaje en la obra, pero no para que sea protagonista, sino porque creemos que estamos atravesando un momento que es tecnológico. Nuestra contemporaneidad cotidiana está atravesada por la tecnología y entonces es un elemento en el que nosotros hacemos transferencia y es un elemento que nos nuclea también en este momento. Por eso el soporte tecnológico tiene ese lugar de un elemento contemporáneo que está ahí presente, palpable, pero no para ser el protagonista, sino para convivir con todos los otros lenguajes de los que hablábamos antes, ¿no? Y la tecnología, ya te digo, tiene un soporte audiovisual muy fuerte y después tiene cámaras web que están metidas adentro de la escena y que van tomando distintas imágenes que son procesadas y trabajadas en vivo por Federico Videla. Con el programa Isadora.
0: Tremendo realmente el laburo en equipo que nos retratás y por último, ya estamos en los últimos minutos de esta conversación, desde ya muchas gracias por tu tiempo acá. Me interesa mucho consultarte sobre lo que es el público, porque ustedes lo convocan a respirar, percibir, pensar y a registrar también su experiencia. ¿Cómo hacen que el público deje de ser un observador para convertirse justamente en parte del experimento?
1: Bueno, no quiero spoilear la obra porque eso es parte de la sorpresa.
0: Está
1: Así
0: muy
1: que
0: bien.
1: hay distintas estrategias. Hay un personaje que es muy interesante. Bueno, dentro de la obra hay tres personajes que son los personajes del libro, ¿no? Que están como adentro de una habitación, como decías vos, cerrados, después de la muerte, que no se sabe bien hacia dónde van. Hay una camarera que es la que los trae a ese lugar y que tiene como una vida paralela, que también se ve, ¿no? Ella es esta carcelera, pero también es una mujer que goza de bailar y de fumar y de ver cosas, películas. Y después hay un quinto personaje que inventamos nosotros, que es una narradora, que va como haciendo este puente entre esa ficción y esta realidad, que es el aquí y ahora de todas estas miradas y estos cuerpos presentes adentro del teatro. Y bueno, y a través de ese puente ella va haciendo propuestas, ¿no? que la audiencia va captando con las experiencias que hemos tenido. Si bien este es un estreno, nosotros hemos hecho work in progress previos, donde vamos como testeando y poniendo a funcionar estos mecanismos y los vamos mejorando. Entonces, bueno, no voy a contar cómo es, van a tener que venir, a poner el cuerpo, a hacer la experiencia y dejarse tocar por ser, porque es realmente una propuesta que sensibiliza, ¿no? Además de invitarnos a pensar. Así que vamos a estar los jueves, como decías, en el Centro Cultural de la Cooperación, 20-30 horas. Es muy accesible la entrada, sale 20.000 pesos, y hay entradas de 2x1 también. Se puede sacar en la página del teatro, entrando en la página del Centro Cultural de la Cooperación, ahí se pueden sacar las entradas o directamente en la boletería.
0: Impecable, la verdad que estamos con ganas de ir a verla, Lili, así que
1: y tenemos esas, nuestras redes, pueden entrar en nuestras redes.
0: Venga.
1: Los invito, que es @corpórica.cc, y ahí está toda la información, hay sorteos, hay encuestas y hay imágenes muy lindas también, así que están súper invitados ustedes.
0: Muchas gracias, Liliana, por tu tiempo aquí al aire en Pica la Etiqueta y en FM La Tribu.
1: Gracias.
0: Qué genial, la verdad, súper, súper hermosa esta charla con Liliana Tazzo, directora, dramaturga y coreógrafa de la obra y creadora, por supuesto, de la compañía Corpórica, que este año está celebrando sus primeros 10 años. Parafraseo un poco lo que dijo Lili, este jueves 10, 17 y 24 de septiembre a las 20:30 en el Centro Cultural de la Cooperación, Avenida Corrientes, 1543. La agenda cultural de la ciudad de Buenos Aires y la agenda teatral aquí en Pica la Etiqueta.

0: Continuamos, se pica la etiqueta. Nos estamos riendo porque ahora vamos a hablar del cierre de Maritza Valli y la transformación comercial del barrio de Flores.
1: Un poco de risas en este martes.
0: Claro, porque nosotros cubrimos la agenda cultural, teatral y de la actualidad, por supuesto, de la ciudad de Buenos Aires. Y qué mejor que hablar de algo que está pasando en el barrio de Flores. ¿Quién de aquí no ha ido a caminar por Avenida Avellaneda, Nazca, a comprar alguna que otra prenda de primera, segunda y tercera mano, por qué no?
1: Te digo que cada vez menos risas me da pasar por ahí, porque cada vez más vacío.
0: Es más vacío.
1: El consumo, sí. Pum, para abajo.
0: Es verdad, es verdad. Y el consumo está bajando, sigue siendo una zona populosa desde ya, pero ya no tiene la masividad que tuvo en años anteriores. Algo similar estaría pasando también en Once. Pero bueno, todo esto responde a muchas cosas, a una crisis económica local y global, por supuesto, pero también responde a un momento en el que los consumos están cambiando muchísimo en su modalidad. Y bueno, por eso queremos hablar justamente, María José Cara.
1: Me encanta este tema porque yo soy una gran compradora de esa zona, o fui quizás en algún momento un poco más, y ya la recorrí a pie. Y hay online, hay como lugares en donde vos podés pedir a diversas tiendas.
0: Es verdad.
1: A diversas tiendas tipo mayorista.
0: Es verdad.
1: Un mínimo, qué sé yo, pero es casi como caminar esas calles, pero bueno, de manera online. Y esto que vos decís, Nico, hay como que cambian las formas de consumo también, más allá de que está abajo, ¿no? Y lo sabemos, pero además de eso, capaz que es más cómodo pedir por internet.
0: Es verdad. Y en ese contexto que Majo muy bien describía, acá una nota de entre comillas color, pero es una realidad que está pasando en muchos locales del barrio de Flores. ¿Qué pasó? Bueno, Maritza Valli confirmó hace tiempo el cierre de su último comercio de ropa y calzado que tenía en Flores. Ella 8 meses antes ya había cerrado Tsurama, su zapatería de Bogotá y Nazca, y había trasladado la mercadería a un local más chico sobre Avenida Rivadavia. También ahora decidió cerrar ese espacio. La marca no va a desaparecer, pero va a continuar de forma online. ¿Por qué tomó esta decisión? Bueno, hay una razón personal. Lleva ella ya más de 26 años en el rubro. Es una mujer del espectáculo. Así que Maritza dijo que quiere dejar de trabajar todo el tiempo y comenzar a disfrutar de otras cosas, pero también habló del contexto comercial. Es verdad, hoy Flores sigue siendo un polo comercial bastante importante y populoso, pero cada vez más hay grandes cantidades de locales vacíos. Uno camina sobre Avenida Rivadavia, Carabobo, y empieza a ver esa realidad. Porque, claro, la crisis económica y los cambios de la modalidad de consumo han afectado notablemente este tipo de negocios. Desde su lugar, Maritza Valli resumió cansancio con una frase muy fuerte, que estaba podrida de esperar que las cosas cambien. Esto no es un caso aislado, desde ya, Majo, porque nosotros hemos caminado por Flores y vemos cada vez más persianas bajas.
1: Sí, y Maritza, con esta frase que vos traes, Nico, lo que también vemos la realidad de los comerciantes. No sé si alguien tiene acá un papá comerciante. Yo tengo un papá comerciante y es muy costoso estar a cargo de un local, empleados, que todo funcione, estar un poco a cargo de todo. Encima se le suma la crisis económica, el precio de las cosas que va aumentando, claro. Y que vos tenés que sacarle una ganancia a eso. Entonces, es realmente muy difícil, y también, y creo que esta frase de Maritza lo resume como, o sea, lo dice desde su lugar de comerciante y lo difícil que es en este país.
0: Totalmente.
1: Ser un comerciante.
0: Y aquí en la ciudad principalmente no es un caso aislado lo que hablamos de Maritza Valli, más allá de que sea una situación quizás de entre comillas color, pero la situación coincide con lo que se observa en Avenida Rivadavia, esto que mencionábamos con Majo, locales cerrados, carteles de alquiler y negocios que buscan espacios más chicos o calles más económicas. ¿Qué es lo que está pasando en Avenida Rivadavia? Bueno, nada, quienes hemos sido vecinos toda la vida de Almagro, Caballito y Flores, sabemos que durante muchísimos años Rivadavia fue el gran termómetro comercial, principalmente lo que es Flores, fue el principal área comercial, y si había movimiento en la avenida es porque había movimiento en todo el barrio. Hoy el escenario es diferente, como decíamos antes, muchos locales llevan meses vacíos, otros fueron divididos para transformarse en dos negocios más pequeños, justo esto que decía Majo, y también hay comercios que se mudan a calles paralelas, donde los alquileres son más asequibles. También esto pasa mucho con las galerías comerciales de los barrios de Flores. Bueno, también uno camina a la Galería París, que está por Acoiti y Rivadavia, y nota también esta situación, ¿no? De galerías vacías, porque tienen, claro, gastos altos, expensas altas, poco tránsito de personas y una escasa coordinación entre los negocios desde ya.
1: Es muy difícil ser comerciante en este país, lo vuelvo a repetir, porque es muchísimo laburo y la ganancia que podés sacarle a ese laburo cada vez es menor. Entonces se nota y se ve en muchos lados el agotamiento de las personas encargadas del comercio, que es lo que mueve, sí, digamos, al país, pero bueno.
0: Quizás la imagen que mejor resume este momento sea que la avenida Rivadavia fue durante décadas, claro, un gran paseo de compras, y justamente ahora con los cambios de consumo, quizás haya una nueva dinámica en la que sea un gran probador. Mucha gente puede ser que pasea y mira en Flores, consulta, pero terminan comprando desde el teléfono celular.
2: Sí, sí, así es. No, también pensaba escuchándoles que hay algo ahí en esto de la dinámica de las avenidas que siempre marcan un poco cómo está el consumo, cómo está el movimiento de gente, pero siempre los barrios vieron que tienen su almacén chiquito que está en esas
0: claro,
2: manzanas que están, no sé, a 20 cuadras de la avenida, por ejemplo. Y por la zona mía, que es más Villa Crespo, vimos un montón de cierres de locales barriales de esos que están cerca de casa, lejos de las avenidas principales cerca, y que eran los que te salvaban cuando necesitabas, no sé, arreglar algo de ropa, arreglar un zapato roto, que muchas veces también son esos oficios, ¿no? De arreglar lo que se rompió porque ya no hay capacidad de consumo para comprar algo nuevo.
1: A full.
2: Entonces esta gente vive de hacer esos arreglos, incluso electrodomésticos, y justo son dos o tres casas de ese estilo que han cerrado por la zona de Villa Crespo, lejos de las avenidas principales, y que también se ve que son, digamos, la avenida principal, capaz el local se va a una calle paralela, y el de la calle paralela que tuvo que cerrar, cerró y ya está, no le quedó otra,
0: claro,
2: opción, porque no tiene manera de sostener ese espacio que necesita también para trabajar, sino también vemos y las plantas bajas de algunas casas que son kioscos, por ejemplo, o son locales de artículos, y vos tenés a la persona que está en el living trabajando, viste, con todas las cosas de almacén. Hay algo también ahí de esa precarización, ¿no? En estos oficios, tal vez.
0: Y es un embudo, porque al final se terminan cayendo todos. Y bueno, es poco alentador el panorama. Y resumiendo un poco, ya a modo de cierre, esto que conversábamos, puede ser también un retrato de este contexto y cómo lo vemos en la ciudad, los vecinos que transitamos sus calles. Porque también entendemos que se puede estar terminando una forma de vivir y de recorrer el barrio. Ya, como han cambiado tanto los consumos, quizás esto de caminar, del camine, señora, camine, quizás eso ya caduque.
1: No creo, pero, o sea, mientras existan perritos y perrites, va
0: verdad
1: a seguir existiendo el paseo.
2: Me gusta.
1: Y creo que cada vez más también como humanos es lindo pasear un poco. Más ahora cuando hay sol, dan ganas de salir. Pero bueno, el paseo de consumo sí. Lo reservamos para año nuevo, para fin de año, ¿te parece, Nico?
0: Eso seguro, quiero comprar muchas luces, así que
1: ahí
0: seguramente
1: sí que vamos a salir
0: Flores
1: todos a comprar algo,
0: a comprar
1: lo que se pueda.
0: En algún bazar o en algún outlet. Las cosas que pasan en el barrio de Flores, aquí en Pica la Etiqueta.
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0: Claro que tenemos un cafecito. Ahora también hay tecitos.
1: mira.
0: Hay tecitos, que es como un, no sé si es la competencia de cafecito, pero hay cafecito, tecitos y matecitos. Así que, ¿qué pasa, María José Cara?
1: No, hoy estamos muy riéndonos, así, jijeándonos por fuera del aire, y justo arranca el aire. ¿Cómo es la cosa? Y justo, viste, noticias que hay que poner seriedad.
0: Es
1: pero
0: verdad,
1: bueno,
0: es
1: hay
0: verdad.
1: Programas y programas.
0: Sí. Desde ya, muchas gracias a quienes estuvieron escuchando y bancando la salida del aire. No queda otra que empezar a despedirnos.
1: Porque no me digas, ¿cómo?
0: Como bien saben, tenemos que hacernos chiquititos, bolitas, y congelarnos en el freezer de la cocina, de la ladera de Pica la Etiqueta, no, de FM La Tribu, claro. Muchas gracias a Igna Lurralde por resistir las contingencias del aire junto con Manu Palacios Tarducci, quien pilotea, por supuesto, este barco. Hoy no lo hemos hidratado, quizás otro día alguna bebida... iba a traer una bebida pomelo, pero eso me iba a dar más sed.
1: Ah, bueno, no sabía ese tema.
0: Sí.
1: Yo con la pomelo.
0: Iba a estar todo el programa haciendo así. y eso no lo enseñan en la facultad. Eso.
1: No, seguro que no.
0: Eso está muy mal. Bueno, últimas palabras antes de frizarnos al aire de FM La Tribu, Mica Ciaño.
2: Y que hoy hablamos de Villa Santa Rita y el Festival Santa Ritense, estoy bien, que es este sábado y el sábado 12.
0: Bien.
2: Hablamos de Vecine, que empieza el 4, así que hay un montón de cosas gratis.

0: haber ido y no fui. Y bueno, me lamento, vayamos, por lo que no pude haber hecho.
1: Bueno, pero no se lamente y hagamos.
0: Es verdad, lo hablaré mañana en terapia. Me tengo que dejar de lamentar por lo que no hice. Últimas palabras antes de perecer, María José Cara.
2: Vos sabés que muchas ganas de que llegue el próximo martes, que seguramente esté nuestra compañera Sabri Muñoz de vuelta. Así que pensando en eso, Nico.
0: Muy bien.
1: Me encanta.
0: Añorando. Pablo Crosetto, últimas palabras antes de frizarnos al aire.
3: Yo quería hacer una convocatoria a que todos nos vistamos de Gandalf, vayamos enfrente de la casa de Peter Thiel y cante, compadre, la concha de tu madre. Peter, compadre, la concha de tu madre. Si quieres.
0: Y nos vamos así en Pica la Etiqueta. Muchas gracias por estar aquí. Mi nombre es Nicolás Castro y mis últimas palabras es: próximo martes de 21 a 23, Pica la Etiqueta. @ Pica la Etiqueta en Instagram, Pica la Etiqueta en Spotify, Pica la Etiqueta en YouTube. Y nos encontramos los martes de 21 a 23 acá en FM La Tribu. Chau, chau, chau.
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Bienvenidas, bienvenidos, bienvenides. Esto es Hora Quemada en su versión de martes. Hoy estamos muy arriba, así que les invitamos a sumarse a bailar con nosotros. Arrancábamos esta noche con Hugel junto a Cumbiáfrica haciendo Morenita. Y ahora lo que se acaba de ir es Charlie XCX haciendo Dying for You. Y lo que sigue ya en breve es Disclosure junto a Rivo y Eliza Doolittle, que no sé si tendrá algo que ver con el Dr. Doolittle, no sé, se los pregunto. La canción es You and Me, un sencillo de 2023.

Arranca ahora la cantante danesa de dance pop, Aida Kaur, quien vio despegar su carrera con la canción que está sonando, que es Let Me Think About It, producida por el reconocido productor de música house neerlandés, Fred Legrand.

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1: Lo que seguirá ahora son dos sampleos, es decir, dos canciones que van a estar mixeadas por, a su vez, otras dos. La primera será la canción de Island 2 en Alpha. Esto deviene de un reality de supervivencia que termina recreando la quinta generación de K-pop. Yo ya me enteré con esto que había cinco generaciones de K-pop, ya es un montón. Pero bueno, esta canción utiliza The Final Countdown, esa canción histórica del grupo sueco Europe, y lo que seguirá luego es un sampleo de Rockefeller Skank, la canción de Fatboy Slim, junto con Satisfaction, de los Grand Rolling Stones.

0: antes escuchábamos a Madison Beer haciendo Make You Mine desde el disco Locket, que salió hace algunas semanas, y ahora lo que se acaba de ir es Paloma Mami haciendo Mami en esta hora quemada, en la que en principio empezamos bailando y ahora vemos cómo sigue.
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0: Llegamos a la primera mitad de esta hora quemada de martes y es entonces el momento del tema quemado, ese tema que te invitamos a elegir y que nos tenés que contar no solo qué tema es el que quemaste, sino en qué momento, cuándo, por qué es tu elección para este momento de la noche. Y esa elección la podés hacer en hora.quemada, ese es nuestro Instagram, sino en el WhatsApp de FM La Tribu, que es el 11 31 260 887. Y si no sos vos quien elige la canción para este momento de la noche, serán nuestros musicalizadores y musicalizadoras, que son Manu Palacios, quien hoy también está aquí operando, Sole Vázquez, la musicalizadora oficial de los martes, Pau Prati, Juan Kelimpani o Agustín Sinibaldi. Cualquiera de ellos puede llegar a elegir el tema quemado y el resto, por supuesto, de estas playlists que te acompañan de lunes a viernes de 23 a 0 horas. La canción de hoy la eligió Sole y es una canción que acá Sole me apunta, es un tema que conocemos sin haberlo puesto intencionalmente, ¿no? Es decir, esto empezó a sonar en algún momento en todas las radios y se nos pegó realmente a todos. La canción es muy conocida, el cantante es Mika. Es Love Today lo que vamos a escuchar, un temazo para seguir bailando. Y se estrenó en febrero de 2007. Lo que Mika dijo en ese momento fue: estaba muy contento cuando escribí esto y cuando estoy con ese estado de ánimo siempre deseo que los demás se sientan igual. Todos buscan la misma cosa, amar a alguien y que esa persona lo corresponda, o solo para tener sexo. Todo depende de cómo lo mires. Love Today captura eso, la eufórica sensación que tienes cuando esas cosas ocurren. Esperamos contagiarles esa sensación. Vamos a escuchar a Mika con Love Today.

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4: Lo que suena es Bruno Mars haciendo I Just Might, una canción que pertenece a su último álbum, The Romantic, estrenado el 27 de febrero.

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1: Desde su octavo álbum de estudio, que fue Autopoética en 2023, escuchamos a la reina Mon Laferte haciendo 40 IMM.

Ángela Torres, que la rompió, dicen por ahí, en el Gran Rex. Y quien sigue ahora es Troy Sivan, un cantante sudáfrico-australiano, y la canción es One of Your Girls.

comenzó a sonar y que es del trío Yush, un trío de Rafaela nacido en 2023, que nace como un proyecto liderado por mujeres y que emerge desde el interior de Santa Fe para sumarse al movimiento under post-pandémico.

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ojos sueñan con ganar carreras. Esto es También usted puede triunfar en la vida, del gran Eduardo Galeano en Memoria del Fuego, Las caras y las máscaras.

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3: Y llegamos al último momento de Hora Quemada. Les dejaremos luego con nuestras cenizas como cada noche. Y saben ustedes, si nos vienen escuchando hace bastante o si empezaron ahora, se los contamos, que el último tema del día es el que elegimos cada una de las conductoras de este programa, que somos Jime López Constantini, Bel López del Río, Sole Vázquez, Mica Antelo Lemos y aquí los martes, Mailu Benítez. Hoy elegí un tema de Jorge Drexler, así se pronuncia, porque estoy medio manija, ya que el viernes voy a ir a verlo por primera vez al Movistar Arena. Jorge ya está en suelo argentino, empezó en Córdoba y finalizará su gira en Mar del Plata, así que, bueno, tal vez nos encontremos por ahí el viernes. Lo que vamos a escuchar es parte del 13º álbum de estudio, que fue Tinta y Tiempo, de 2022, y la canción es O Algoritmo, una canción que Jorge mismo dijo en sus redes sociales cuando se estrenó, que es una canción que ya se describe con ese O. El rol del oráculo que le otorgamos, el algoritmo, es una nueva deidad, y la tentación de tener un guía omnisapiente es algo que desde siempre hemos llevado con nosotros como especie. Nos amplía Jorge también que esta canción está basada en la discusión acerca del libre albedrío, planteado a su vez por Yuval Noah Harari en el libro Homo Deus. Así que les dejamos con esta pequeña reflexión sobre qué nos sucede con los algoritmos en esta época de inteligencia artificial. Y esto, invito a que nos encontremos, no sé si viendo a Jorge, pero encontrémonos por ahí, escuchemos música, compartamos más música, quédense escuchando Cenizas. Gracias Manu Palacios por la operación técnica de esta noche, gracias a Sole Vázquez por la musicalización. Aquí les mando un saludo grande, buenas noches, y les dejo con O Algoritmo, de Jorge Drexler.

0: mando un abrazo. Otro abrazo más. Por el cuelgue de ayer. O sea, un abrazo y un rato lo abrazo de vuelta y sigo acá esperando que se me vaya el cuelgue de ayer. Gracias por drogarme. Gracias.
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3: Fernando Kabusaki. Fernando, ¿la pasaste bien?
4: Muy bien, sí, sí. Comimos una rica pizza y tomamos una rica cerveza. Y siempre es una alegría venir a La Tribu. Es una radio que la verdad que quiero mucho y respeto muchísimo. Aguante La Tribu. Me parece una... hermoso que sobreviva La Tribu y que esté acá. Es muy lindo venir acá y ver que está igual el edificio. Es muy muy muy lindo realmente. Así que muchas gracias por la invitación a celebrar este día tan especial.
3: Te agradecemos a vos. Y sabes que cambiamos la selección. Por más que vos hayas dicho, no soy un extraño que yo coincido con
5: vos. ¿Qué pasó?
3: No, pero
4: ya la pusieron.
3: Vamos a seguir con la sugerencia de nuestro operador. ¿Sí? Vamos de vuelta. La Pelicana y el Androide.
4: Muy bien.
3: El tema este de Charly García en La Lógica del Escorpión, recuperando la voz también del Flaco Spinetta.
4: Hermoso. Muchas gracias.
3: Gracias, Fernando.
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2: Está informada, Nina, que nos haga un...
3: Leyó los diarios.
4: Acá, ¿quieren? Ay, no, es un bajón.
2: ¿Te acordaste de una noticia de verdad de
4: pasa
2: Tina,
4: que estuve, sea, o sea... No, básicamente que estamos en el horno, mal. Mal.
2: Pero
4: o
2: eso
4: sea,
2: no dicen los diarios, no mientas que te informás.
4: Es verdad, no, que... O sea, todo lo... O sea, la victoria de La Libertad Avanza benefició enormemente a los mercados, tipo, a otro nivel. O sea, todos los dueños, Galperín, todo lo gente con guita ganó mucha más guita, tipo, en un solo día, porque en Estados Unidos la bolsa estadounidense compró las acciones de Argentina porque dijo, ah, si ganó este chabón, entonces nos conviene, y subieron tipo así las acciones.
2: Sos única,
3: te lo contó Nina Suárez en La Revancha Random, se quedan en la
4: no continuidad. Le importa a la gente.
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2: Y me parece muy importante que salga la ley de aborto voluntario, porque aunque hoy por hoy todo aborto es legal, si analizamos objetivamente y sin dogmatismo el Código Penal, somos los médicos los que decidimos y no la mujer. Y entonces depende con qué médico se encuentra la mujer. Va a haber alguno que solo va a hacer aborto si ella está gravísima, va a haber otro que solo si la violaron. Cuando los médicos opinamos sobre la vida de las mujeres, la mujer termina perdiendo siempre.
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2: Se dieron cuenta.
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2: 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Y los chistes son como pequeñas historias que uno cuenta y que uno va poniéndole como actuación. Y llegó un día que se rieron mucho con un chiste que conté. Y entonces me volví loco y dije, uy, es genial esto de hacer reír. Y junté más o menos como unos 30 chistes en una hoja que me los iba como marcando y me los memoricé la lista y conté 30 chistes en una noche. En un momento me querían matar.
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3: Nuestra tarea tiene que estar muy, muy dirigida a la juventud. Si hay algo que no nos podemos perdonar es que las nuevas generaciones no tengan sobre ellas la actividad militante que es necesario trabajar. O sea, creo que hay que pensar actividades para ahí e ir dejando en un segundo plano las actividades para nuestro habitual movimiento de derechos humanos veterano. Ya ahí hemos hecho mucho durante años, pero ahora hay que poner el centro y el objetivo en los jóvenes, que son millones, que han ingresado al escenario político en estos últimos 4, 5, 6 años.
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5: Mis padres, por ejemplo, tienen muchos amigos desaparecidos, amigos presos, torturados. Yo tengo amigas personal que son mucho más grandes que yo, pero que fueron torturadas, violadas. ¿Qué viste con esta historia de la teoría de los dos demonios?
6: No, ponerse, por supuesto.
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2: Toda la alianza social, y me refiero sobre todo a la sociedad civil, porque la verdad hay que decirlo, los partidos políticos en términos institucionales fueron bastante irresponsables frente a esta amenaza de la extrema derecha en un balotaje. Pero la sociedad civil se movilizó de otra manera. Hubieron muchos acuerdos, hubieron muchos modos de renegociar posiciones para plantearse frente a ese desafío que me parece que son claves para lo que viene. O sea, veo más como una pujanza de resistencia democrática en la sociedad civil y en la ciudadanía que en los partidos políticos en sus principales figuras, digamos.
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2: ¿Me puede alguien explicar cómo en el Twitter que uno entra y de repente te aparece que seguís a un montón de gente? ¿Alguien es experto en Twitter?
3: Sí, pero vos la seguiste.
2: No. Macri, Patricia Bullrich, Arjona.
3: ¿Estás siguiendo a Federico Val?
2: Sí.
3: ¿A Marley?
2: Sí.
3: Tu primer tweet es... bola.
2: Sí, es, yo puse bola.
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2: Claro, y ahí ese fue toda mi experiencia con el tuito.
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1: Sí. 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
2: Mentira.
1: Y esta canción...
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1: 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Soundgarden, Black Hole Sun.
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2: 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Fernando Kabusaki.
3: Fernando Kabusaki. Fernando, ¿la pasaste bien?
4: Muy bien, sí, sí. Comimos una rica pizza y tomamos una rica cerveza. Y siempre es una alegría venir a La Tribu. Es una radio que la verdad que quiero mucho y respeto muchísimo. Aguante La Tribu. Me parece una hermoso que sobreviva La Tribu y que esté acá. Es muy lindo venir acá y ver que está igual el edificio. Es muy, muy, muy lindo realmente. Así que muchas gracias por la invitación a celebrar este día tan especial.
3: Te agradecemos a vos. Y sabes que cambiamos la selección. Por más que vos hayas dicho, no soy un extraño que yo coincido con
5: vos.
3: ¿Qué
5: pasó?
3: No, pero vamos a seguir con la sugerencia de nuestro operador. ¿Sí? Vamos de vuelta. La Pelicana y el Androide.
4: Muy bien.
3: El tema este de Charly García en La Lógica del Escorpión, recuperando la voz también de Flaco Spinetta.
4: Hermoso. Muchas gracias.
3: Gracias, Fernando.
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1: Diego Curubeto, en Nunca Fuiste al Cine.
2: Era muy difícil hacer películas en los años 80. No había cable siquiera, no existía el VHS. Y había que rebuscársela, ir buscar en embajadas. Y cuando pescábamos una película que nos asombraba, decíamos, wow, esto es realmente bizarro. Y eso se puede aplicar tanto a Vértigo, Hitchcock, como una de Buñuel. Decíamos, qué bizarro. Y pegó, y Fabio organizó la medianoche bizarra. Y ahí quedó el cine bizarro, y básicamente era un nombre amistoso, y lo tendría que haber patentado, porque nunca se había utilizado antes.
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16: Y 5 de la mañana de este miércoles 2 de septiembre. Buen día, amigos, amigas y amigues. Bienvenidos todos a una nueva emisión de FM La Tribu a través de Onda Corta. Un programa que les acompañará hasta las 9 de la mañana, tratando de informarles, tratando de ponerles un poco a tono con toda la información y la data que circula alrededor de los medios hegemónicos, pero también de alternativos comunitarios e internacionales, para tratar de hacer un panorama completo en estas primeras horas de la mañana tribal. Nos estás escuchando a través de FM La Tribu en la 88.7, a través de fmlatribu.com o también a través del canal de YouTube Esto Pasa en La Tribu. Ahí tenemos un chat a disposición para que hablemos, crucemos algunas palabras, algunos comentarios, para que charlen entre ustedes también, como ayer que hubo un cruce de comentarios ahí entre porteñes y gente que vive en la Patagonia, por ejemplo, diciendo que estaba la compañera Rosaura comentándonos que ella ya está durmiendo con la ventana abierta porque no hace tanto frío, y un compañero de Mallina Ahogado en el Bolsón nos decía que todavía está lejos de dormir así porque tenía el hogar con la línea ATR. Amigues, me acompaña como siempre Valentín Catalán en la operación técnica, también Mailén Benítez en la producción, Soledad Vázquez en la musicalización y Jimena Moquesh a cargo del reporte del tránsito, que lo oiremos casi a la mitad del programa para que nos cuente cómo está todo por las calles de Buenos Aires y alrededores también. Tenemos un WhatsApp tribal que les conviene tener agendado: 11 31 260 887, 11 31 260 887. Por ahí también podemos charlar, nos pueden enviar información, todo nos sirve. Algo que me gusta a mí es que ustedes también hagan el propio reporte del clima, porque acá yo digo cuál es la temperatura de la ciudad de Buenos Aires, que actualmente son 12 grados 8 décimas según el Servicio Meteorológico Nacional, con 94% de humedad. Está pesadito, ¿eh? Si van a estar en lugares medio cerrados no conviene estar tan abrigados. Había una brisa fresca, pero está bastante amigable el clima esta semana. 23 grados va a ser la máxima para hoy, 11 la mínima. Hay neblinas en algunas partes de la ciudad, pero por la tarde

estará mayormente nublado, aunque a la noche se vienen tormentas, ¿eh? Están advertidas, si van a salir a la noche o si van a volver de noche, conviene tener un impermeable, un pilotito, algo ahí que los pueda tener a salvo de la tormenta. Entonces les digo, yo digo la temperatura de la ciudad de Buenos Aires y de dos lugares más de este hermoso país, pero también si ustedes andan por otras partes, me gusta que nos anden comentando cómo está el clima por ahí. Otros rincones de Argentina, la ciudad de Salta, 8 grados 5 décimas, ligeramente nublado con neblina y 85% de humedad por allí, y en San Rafael, Mendoza, es 51% la humedad, bien ahí a mitad de tabla, 10 grados 5 décimas la temperatura con un sol despejado por esos lugares, así que parece que está lindo esta semana, la verdad que está bastante amena, ya nos empieza a ilusionar con que llegue la primavera, que cada vez está más cerca. No todo es noticias, acá en Onda Corta también nos permitimos escuchar algo de música, así que ahora les compartimos una canción de Odd Mami que se llama General Paz.

0: 8 y 11 de la mañana, amigues. Me comí comentarles cómo está el tránsito yo. Está bien que tenemos a una representante de los reportes, pero antes de eso les digo que los subtes y los trenes están horario. En el tránsito, en cuanto a acceso, Buenos Aires-La Plata continúa el balizamiento por tareas de mantenimiento del kilómetro 7,8 al 8,2 sentido a La Plata, afecta banquina externa. También en Buenos Aires-La Plata, balizamiento del kilómetro 11,5 al 12 sentido a La Plata, del 16,5 al 17 sentido a La Plata y también del 20,5 al 21,3 afectando el carril 3. Ya lo venimos reportando hace meses, estos trabajos quedan para largo. En la Ruta Nacional 3, zona Cañuelas, y en la 205 Uribe Larrea, Saladillo, hay tránsito normal pero visibilidad reducida por niebla, igual que ayer también, que se vienen bastantes húmedas las mañanas. Ahora sí, amigues, en este bloque de Onda Corta nos proponemos repasar los principales medios hegemónicos de este país, las portadas de sus webs, para ver qué estuvo pasando o cómo tratan lo que anduvo sucediendo. En el caso de hoy, comienzo con la web de Perfil.com y la nota principal tiene en foto a Donald Trump, el presidente de Estados Unidos, y el título que acompaña: de Reagan a Trump, Estados Unidos revisa su posición sobre Malvinas para presionar a Londres. Esto también, algo que el gobierno viene levantando, se tomó un poco de popularidad, aunque la respuesta de Donald Trump fue bastante escueta, como reportábamos ayer. Presionado por factores internos y externos, Trump dijo que podría revisar la histórica postura de Washington sobre el archipiélago. El gobierno nacional pidió cautela mientras prepara una cadena nacional sobre el tema, que seguramente ocurra mañana. Vamos a ver si algún otro medio nos brinda esa información más precisa. Otros títulos: el gobierno revalida el apoyo financiero de Scott Bessent en la previa de una elección complicada para Estados Unidos y sobreactúa contra China, escribe Eugenia Musso. Luis Caputo busca garantizar el respaldo de la gestión republicana ante los próximos desafíos cambiarios y de deuda. Para afianzar la alianza, la administración libertaria juega sus cartas en una de las disputas globales más sensibles. Y nos vamos directo hacia lo deportivo porque hubo un pase histórico, dice Perfil. Enzo Fernández es el jugador argentino más caro de la historia. Enzo Fernández protagonizó una millonaria transferencia dentro de la Premier League, superando su propia marca y liderando con amplia ventaja el listado histórico de traspasos nacionales. Esto es porque ahora forma parte del Manchester City, después de haber estado jugando en el Chelsea. Así que si les interesa saber cuánto valió esta transferencia, amigues, tienen que ingresar a la web perfil.com. Ahora desde página12.com.ar recordemos que ayer se cumplieron 4 años del intento de atentado hacia Cristina Fernández de Kirchner y la noticia principal de este diario tiene esa esquina, la de San José 1111, acompañando el título principal que es el abrazo, simplemente. Una multitud en San José 1111, a 4 años del atentado a CFK, una multitud se reunió bajo su ya simbólico balcón para reclamar su libertad y condenar las políticas de odio que abren camino a la eliminación física de los adversarios. Su hijo Máximo, el único orador, llamó a los peronistas a hablar menos de los quilombos internos y más a ayudar, contener y organizar para recuperar la Casa Rosada, escribe Karina Michelotto. Otro título dice que Milei se aferra a Malvinas para tapar la crisis económica y la foto que ilustra este título es una de Javier Milei al lado de Pablo Quirno, nuestro canciller, ambos con los 4 pulgares hacia arriba mirando al frente. Trump advirtió al Reino Unido que cambiaría su posición de neutralidad sobre la soberanía de las islas si no aumenta su participación en la OTAN. Una maniobra que para la Rosada representa un verdadero milagro que busca transformarlo en un logro político local y desplazar de los medios la malaria económica, dice Melissa Molina en Página 12. Luego, un burdo intento para despegar a Cerimedo. Uno de los sicarios de Nadia Beller acusó a un aliado de Evo Morales, explica Página 12 y amplió unas líneas. El Juancho, que sigue prófugo, se filmó para involucrar a un funcionario de Cochabamba ligado al MAS, que es el Movimiento al Socialismo, partido del que Evo Morales es referente, y enturbiar la la causa. El video está lleno de contradicciones, explica y añade Página 12, y lo pueden visitar e indagar en la web página12.com.ar. A ver qué dice La Nación en su web lanación.com.ar. Tensión en el círculo rojo es el título principal en una nota escrita por Francisco Jueguen. El gobierno vacía un evento empresario y la oposición aprovecha para vender su discurso. Las principales cartas del Ejecutivo no estarán en el Día de la Industria, que se celebra este miércoles. Kicillof y su equipo comenzaron a acercarse a esas cámaras empresarias, así que quizás haya declaraciones del gobernador de Buenos Aires en el Día de la Industria. Luego volvemos a los 4 años que se cumplieron del atentado a Cristina Fernández de Kirchner. En este caso, La Nación ilustra con una foto de ella haciendo un corazón con ambas manos. Máximo Kirchner alentó una candidatura de Cristina y la Cámpora envió un mensaje directo a Kicillof. Eso es lo que reporta La Nación de lo sucedido ayer. Luego, Caputo en el G20. Una reunión buenísima, entre comillas, con Besent. El optimismo en Estados Unidos por la Argentina y qué dijo de la mora y las metas del FMI. Hablando de la mora, recién acá sintonizado Canal 9 en el estudio de FM La Tribu, teníamos el Zócalo que avisaba que se aumentó la morosidad en los hogares y alcanzó un 12,94% en julio. No sabemos si de eso es lo que habló el ministro de Economía, Luis Caputo. Un último título dentro de La Nación: al menos 90 muertes. Procesaron a 2 exfuncionarias de la ANMAT como partícipes necesarias en el caso del fentanilo, un caso que se sigue ampliando y seguimos teniendo nuevos involucrados. Toda información, amigas, que pueden consultar ingresando a la web de lanacion.com.ar. Seguimos haciendo el repasito de medios a través de Onda Corta en FM La Tribu. En el caso de ahora, diariopopular.com.ar titula Milei defendió el uso de la cadena nacional por Malvinas y apuntó al periodismo. Acá vamos a tener novedades de la posible conferencia de prensa o la cadena nacional. El presidente brindará un mensaje el jueves a las 21 para informar sobre los avances diplomáticos en torno a la soberanía de las islas. Desde sus redes sociales definió el reclamó por Malvinas como un tema sagrado y criticó a un sector de la prensa, como ya viene siendo costumbre. El tema fue presentado por el canciller Pablo Quirno, quien expuso ante el gabinete después de las declaraciones del presidente de Estados Unidos, Donald Trump, acerca de una eventual revisión de la postura de la Casa Blanca respecto de la soberanía de las islas. Esto lo he reportado también. Por su parte, el ministro de Hacienda británico, John Healey, aseguró que las Islas Malvinas son británicas y seguirán siéndolo mientras las Islas Malvinas, o sea, los propios habitantes, así lo deseen. Tras la reunión de gabinete, el vocero presidencial Adrián Rabier confirmó que el mensaje del presidente será transmitido por cadena nacional el jueves a las 9 de la noche y estará centrada en la cuestión Malvinas y en los avances diplomáticos que, según el gobierno, se produjeron en torno al reclamo argentino. Esto, si bien acá Diario Popular lo reporta desde el vocero Adrián Rabier, yo creo que Luis Majul lo anticipó antes en su Twitter, haciendo a la vez la calidad de vocero presidencial. Otros títulos dentro de Diario Popular, a mí es paro universitario por 24 horas. Los gremios rechazaron la oferta del gobierno. Los sindicatos docentes y no docentes consideraron insuficiente la propuesta oficial del aumento salarial del 3% para septiembre y reclamaron una recomposición en la pérdida acumulada. El Frente Sindical Universitario convocó a un paro total de actividades para este miércoles luego de rechazar la propuesta salarial presentada por el gobierno en la paritaria de docentes y no docentes en las universidades nacionales. Cada vez viene más trabada, con más palos en la rueda el dictado de clases y la situación crítica del personal docente y no docente, al que desde acá apoyamos siempre. Día de la Industria, los números que reflejan la crisis del sector manufacturero. Recordamos que se está celebrando hoy mismo. La UIA llevará a cabo un acto en una planta farmacéutica del distrito de Malvinas, Argentinas. El gran ausente será el presidente Javier Milei y un repaso por los datos que describen la situación crítica del sector. Data que pueden encontrar, amigues, ingresando a la web diariopopular.com.ar. El gobierno busca contener el malestar social sin abandonar la disciplina fiscal. Así titula Infobae en su portada y les amplío. Una nota escrita por Ramón Indart. Buscan respuestas a la frase «La gente no llega a fin de mes». Ajuste permanente en ministerios. Los proyectos que salieron del freezer. Repartija de jueces con el peronismo y cantos, otra vez, de la Cámpora contra Kicillof. Un resumen del panorama político en la pluma de Ramón Indart. Luego, también, la cuestión Malvinas. ¿Qué pasa si Estados Unidos cambia su histórica posición sobre las Islas Malvinas? La opinión de los analistas y la expectativa del gobierno. Esto también algo que va a ir creciendo hasta que conozcamos también lo que conversará, lo que comunicará Javier Milei en la conferencia de prensa en la cadena nacional mañana a las 9 de la noche. Tras la falta de acuerdos, el gobierno aumentó el salario mínimo vital y móvil. ¿Cómo se actualizará mes a mes? Y acá también vamos a hacer un doble clic. El Poder Ejecutivo definió por resolución los montos mensuales para empleados alcanzados por la ley laboral, el trabajo agrario y organismos del Estado Nacional. Se tratará de un aumento escalonado que alcanzará su tope en abril de 2027. Por medio de la publicación de la Resolución 4-2026, publicada este miércoles de madrugada en el Boletín Oficial, el nuevo esquema llevará el piso salarial de 383.000 pesos en septiembre a 437.000 pesos en abril. El caso del valor por hora para trabajadores jornalizados, en ese caso, este pasará de 1.919 pesos a 2.185 pesos la hora durante el mismo periodo. Estamos hablando de aproximadamente 8 o 9 meses de diferencia y menos de 70 lucas de aumento, según el gobierno, para el salario mínimo vital y móvil. Amigues, noticias que pueden encontrar en la web de infobae.com. Y ya cerramos el bloque de los medios hegemónicos en Onda Corta para pasar a los comunitarios y alternativos. Pero antes vamos a ver qué tiene Ámbito Financiero por informar en su web ámbito.com. El título principal dice dólar versus tasas, actividad como objetivo central o prueba y error hasta encontrar un equilibrio. Es pregunta dentro de Ámbito. Desde la semana pasada aparecieron tibias señales de un relajamiento en el apretón monetario. En ese marco, en la City debaten si se trata de un viraje hacia una estrategia que le dé más prioridad a la actividad económica y menos a la estabilidad cambiaria. Otros títulos dentro de Ámbito dice en defensa, el gobierno prepara un cambio de paradigma estratégico con foco en la disuasión, el Atlántico Sur y la Antártida. Esto también nos interesa porque son cuestiones que hacen a la soberanía nacional. El documento que prepara la gestión de Javier Milei plantea fortalecer las capacidades militares, ampliar la vigilancia sobre los espacios de interés nacional y adaptar las Fuerzas Armadas frente a nuevas amenazas, con especial atención al extremo austral y las rutas marítimas. De esto tendremos que poner la lupa a ver qué tanta injerencia tiene Estados Unidos, porque ya sabemos y lo hemos reportado que hubo varias capacitaciones, o como quieran decirle, desde las Fuerzas Armadas mismas estadounidenses para con las argentinas. Un último título dentro de Ámbito, amigues, anticipan que en agosto se redujo la mora de las familias. Y esto, los números, bueno, va medio en contradicción con lo que les reporté de Canal 9, pero los datos de Canal 9 eran de julio. Acá en agosto, según Ámbito, los números que circulan por la City muestran una leve mejora durante el mes pasado. Sin embargo, el nivel de incumplimiento continúa en máximos de los últimos años. Amigues, 8 y 25 de la mañana hemos repasado medios hegemónicos y ahora nos vamos, en Onda Corta, hacia los comunitarios.
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0: Bien, amigues, para tratar de entender la actualidad, el presente de la información no alcanza solamente leyendo los diarios de principal tirada, sino que hay que darle bola a los medios comunitarios, a los medios alternativos que también meten el detalle, el ojo en cuestiones que nos afectan directamente a los argentinos. En el caso de hoy voy a estar comenzando por la agencia presentes.org con los títulos repasados. Bueno, no, esto no está actualizando la web, así que me voy directo primero con La Vaca, en lavaca.org, que también tiene a Donald Trump como título principal, como foto que acompaña. Trump, Milei y Malvinas como arma de extorsión. Ni justicia histórica ni actitud anticolonialista contra el saqueo y la ocupación de 1833. Malvinas es utilizada. Y ahí me quedó corto el título, pero vamos a ampliar lo que dice La Vaca. Ni justicia histórica ni actitud anticolonialista contra el saqueo y la ocupación de 1833. Malvinas es utilizada como moneda de cambio o instrumento de apriete de Estados Unidos contra el Reino Unido para obligarlo a triplicar su gasto bélico en la OTAN hasta alcanzar el 5% de su Producto Bruto Interno. Ante las declaraciones de Trump sobre revisar la posición de estadounidense sobre Malvinas, Milei declaró hoy: ayer pasó algo muy fuerte respecto a la causa más importante y sagrada que tenemos los argentinos. Vamos hacia otros títulos de La Vaca. Punto de inflexión en la protesta social, y vamos a ampliar de qué se trata. Pese al frío, la lluvia y la violencia policial que dejó al menos 12 detenidos y más de 1.500 personas heridas y lastimadas, se realizó este jueves 6 de agosto la movilización revista contra la ley de inviolabilidad de la propiedad privada, una noticia que quedó bastante atrasada en este portal. Vamos hacia el verdadero riesgo país, las leyes que buscan seguir poniendo a la Argentina de remate. Y esto también tenía que ver con la ley de inviolabilidad de tierras. Así que, amigas, para consultar estas noticias un poco desfasadas, está la web de lavaca.org. Revista Cítrica, en su web revistacítrica.com, tiene como título principal el desmantelamiento del Hospital Bonaparte. A partir del brutal recorte presupuestario y el cierre de programas claves, esperen que Leonardo Camacho, delegado de ATE en el Hospital Nacional de Salud Mental Laura Bonaparte, describe la crítica realidad que atraviesa la institución y advierte sobre el impacto del vaciamiento en plena emergencia de salud mental. En otro título, desalojar a una comunidad indígena no es un problema entre privados. El gobernador neuquino Rolando Figueroa dijo que los desalojos son un problema entre privados. La abogada Sonia Ivanov advierte que la ausencia estatal es abandono de deberes, vicia el proceso y expone a la provincia a responsabilidad internacional. Un último título de Cítrica, racialidad y poética guaraní español, un territorio en disputa. Desde su experiencia como docente, poeta y hablante del guaraní, Dolo Trenzadora, Alicia Quino, escribe un ensayo que entrelaza memoria, lengua e identidad para cuestionar el mito de una Argentina blanca y monolingüe. A partir de la historia de la India Juliana, reconstruye cómo la conquista también impuso una jerarquía sobre las palabras y los cuerpos y reflexiona sobre la lengua guaraní como territorio en disputa, resistencia cultural y derecho a existir sin traducción. Amigues, noticias que encuentran en la web revistacítrica.com. Y para cerrar el bloque de medios comunitarios y alternativos, Tiempo Argentino tiene como título principal Universidades, nuevo paro nacional tras el ofrecimiento vergonzoso del gobierno. Y ahora no vamos a ampliar porque ya lo estuvimos reportando hace unos minutos, vamos hacia otros títulos. Máximo Kirchner, no está proscripta Cristina, estamos proscriptos los que las queremos votar, algunas de los textuales que quedaron del evento que sucedió ayer en San José 1111. Con respecto a Javier Milei, un nuevo relanzamiento. El gobierno prepara la pelea por la reforma política y mira de reojo el nuevo bloque opositor de los diputados, escribe Tatiana Scorciapino y les amplía una línea. Milei volvió a la Casa Rosada para encabezar una nueva reunión de gabinete que tuvo la agenda de Malvinas como eje central. el oficialismo convocará a aliados en el Senado el 15 de septiembre. Noticias que les reporto directo desde la web de Tiempo Argentino en tiempoar.com.ar, amigues. Y ahora siendo las 8:31 de la mañana, nos vamos a una tanda y seguimos con Onda Corta hasta las 9 de la mañana.
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0: 8:35 de la mañana. Amigues, aparece gente, aparece la oyentada a través de nuestro WhatsApp tribal, como Amelie, que nos dice: hola, escuchándoles para arrancar el día, por las dudas, hoy con manga corta, pero con campera. Sí, recuerden que va a ser como más de 20 grados hoy, así que no hay que abrigarse de más porque se va a sufrir. Aparte, la humedad está bastante alta en la ciudad de Buenos Aires, 12 grados, 7 décimas, 94% de humedad y el cielo cubierto. También aparece Claudia diciéndonos: buen día, onda corta, buen día para toda la oyentada. Gracias por estar del otro lado tratando de informarse con estos titulares. Facu de Magín aparece también diciéndonos: buen día, onda corta. Facu, comentanos si todavía ese hogar sigue a pleno con la leña y el fuego. Ahora es momento de el reporte del tránsito, que no puede hacerlo la compañera Jimena Moquesh, así que le mandamos un beso y le pedimos que se mejore para que nos trate mejor con todo lo que es el reporte del tránsito. Veo que en el estado de subte las líneas B, D y E tienen estaciones cerradas, Esto lo estuvimos reportando las distintas semanas. Tenemos la estación Tribunales de la línea D, la estación Medrano de la línea B y la estación Entre Ríos y también la Urquiza de la línea E, cerradas por obras de renovación integral. En total, 4 estaciones de subte no están funcionando actualmente. En cuanto a los accesos, amigues, Camino Negro, Mano al Centro, General Paz, Riccieri, Delepiane, Acceso Oeste y Panamericana, todo lo que es Mano hacia el centro porteño, está lento, lento, como suele suceder a esta hora, y como podemos pedirle siempre que tengan un poquito de paciencia. Buenos Aires, La Plata, continúa balizamiento por tareas de mantenimiento del kilómetro 7,8 al 8,2 sentido a La Plata, que afecta a banquina externa. También hay un balizamiento del kilómetro 11,5 hacia el 12 sentido a La Plata, que también afecta a banquina externa, y sigue este balizamiento desde el 16,5 al 17 sentido a La Plata. Amigues, todo lo que es la circulación en la Buenos Aires, La Plata, hacia la capital de la provincia es complicado. Luego, tránsito normal hacia ambos sentidos en la ruta hacia la costa, y no hay mayores reportes ni precauciones que tomar con respecto a los accesos. Después, dentro de la ciudad de Buenos Aires, el reporte del SAME nos dice que en Bartolomé Mitre, entre Ecuador y Jean Jaurès, hay un ciclista atropellado por el colectivo 151, así que el SAME está trabajando en esa zona, como también en Tronador, esquina Avenida Monroe, con un peatón atropellado por auto, y el SAME está en camino. Como solemos ver, el mapita de la ciudad de Buenos Aires, la General Paz, está roja. Por momentos bordó fuerte cerca de la conexión con Panamericana, así que, como siempre, un poquito de paciencia para estas horas del día. Y ahora, amigues, en Onda Corta, a través de FM La Tribu, nos vamos hacia las noticias internacionales.
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0: Actualidad.rt.com. RT por Russia Today. Russia Today es el medio con el que abrimos las noticias internacionales en Onda Corta, y el título principal es: Irán detalla los objetivos alcanzados en sus ataques de represalia contra bases de Estados Unidos en 4 países. Esto lo habíamos conocido a principio de la semana, que había habido ataques en represalia en zonas de Jordania, así que vamos a hacer doble clic para ver qué estuvo sucediendo de nuevo. Las fuerzas iraníes bombardearon posiciones estadounidenses en Jordania, Bahrein, Kuwait e Irak. Así que seguimos ampliando. Las fuerzas terrestres de la Guardia Revolucionaria Islámica realizaron este miércoles ataques simultáneos sobre posiciones estadounidenses en respuesta al ataque de Washington a un barrio residencial en el sur de Irán, donde se celebraba una boda. En detalle, se bombardearon destacamentos militares en Jordania, Bahrein y Erbil, Irak, y se efectuó un ataque combinado con misiles y drones contra el puesto de mando y el alojamiento del comando estadounidense en la base aérea Ali al-Salem en Kuwait. La operación causó la muerte de varios militares enemigos, detalla el comunicado del cuerpo de la Guardia Revolucionaria Islámica iraní. Así que también uno de los primeros títulos que repasamos repasamos esta semana de títulos internacionales, decía que Irán por ahí se mostraba de acuerdo con avanzar tras la vía diplomática hacia una paz, y hoy en día conocemos estos ataques. Seguimos con otros títulos en RT, actualidadrt.com, secreto militar. Putin mantiene a Kiev y Londres en vilo sobre los blancos legítimos de Rusia, y entre paréntesis aclara RT, declaraciones clave. Así que, ¿cómo no hacer doble clic en esto? Desde los cercos estratégicos en el frente y la disposición a dialogar con los enviados de Trump, hasta su advertencia a los tiburones occidentales, el líder ruso respondió a la prensa tras una cumbre euroasiática clave. Durante una rueda de prensa tras la cumbre de la Organización de Cooperación de Shanghái la noche del martes, el presidente ruso Vladimir Putin abordó una amplia gama de temas, desde los avances de las tropas rusas en el frente ucraniano y las declaraciones de intenciones de terrorismo de Estado por parte del líder del régimen de Kiev, en el contexto de las amenazas de Zelensky contra la aviación civil en el espacio aéreo ruso, hasta las crecientes provocaciones antirrusas de Alemania y otros tiburones del imperio occidental. El ultimátum de Irán a países árabes es la última nota que les comparto desde esta web. El alto mando militar aseguró que las Fuerzas Armadas de Irán han demostrado su capacidad para alcanzar cualquier punto. Este es Ayatollah Shabani, que lanzó una advertencia directa a los países de la región, instándolos a expulsar a las fuerzas estadounidenses de sus territorios, informó Tasnim, y pueden consultarlo, amigues, en la web actualidad.rt. Ahora estoy en la web france24.com. El Parlamento de Nicaragua aprueba en lo general una reforma que veta la oposición de las elecciones. El Parlamento de Nicaragua aprobó en primera instancia el martes 1 de septiembre una reforma constitucional que prohíbe a los partidos de oposición participar en las elecciones y amplía el mandato presidencial de 6 a 7 años. El plan, impulsado por el presidente Daniel Ortega, ha sido condenado por Estados Unidos y otros países de la región. En otros títulos, dentro de France 24, Nepal y China superan las 1.000 muertes por la avalancha, mientras casi 4.500 personas siguen desaparecidas. Y vamos a ampliar a ver si tenemos información clave que aporte a lo que fue esta tragedia. El balance de la avalancha en la frontera entre Nepal y Tíbet superó este martes el millar de muertos, mientras casi 4.500 personas continúan desaparecidas y las lluvias, los fuertes rápidos y la destrucción de carreteras complican las labores de búsqueda y rescate. Ayer habíamos informado que China estaba también enviando ayuda humanitaria porque, claro, está también afectada una de sus fronteras. Por otro lado, Alemania culpa a Moscú del ataque con dron en el aeropuerto de Leipzig y ordena el cierre del consulado ruso. Acá, relaciones diplomáticas en riesgo. El gobierno de Friedrich Merz culpó este martes 1 de septiembre a Rusia del intento de ataque perpetrado el pasado 4 de agosto en el aeropuerto de Leipzig-Halle con un dron cargado de explosivos y anunció el cierre del consulado de Moscú, entre otras medidas. El secretario general de la OTAN, Mark Rutte, y la presidenta de la Comisión Europea, Ursula von der Leyen, expresaron su plena solidaridad con Berlín. Estamos repasando títulos y noticias de France24.com. Ahora, novedades con las declaraciones que conocimos de Donald Trump con respecto al petróleo de Venezuela. Petróleo venezolano a bajo costo, ABC del acuerdo que otorga a Estados Unidos dominio energético para el próximo siglo. El pacto anunciado por Estados Unidos para reactivar la industria petrolera venezolana va mucho más allá de una inversión energética. Washington busca asegurarse acceso privilegiado a una parte de las mayores reservas de crudo del mundo, imponerse en una nueva estructura empresarial con participación del Pentágono y desplazar la influencia de Rusia y China en el sector. Caracas espera atraer hasta 100.000 millones de dólares en inversiones y recuperar una industria devastada, asegura France24.com, para que lo consulten en esta misma web, amigues. Telesur TV también se hace eco de las novedades que vienen desde Nicaragua con el título Parlamento Nicaragüense aprueba reformas constitucionales que protegen la democracia nacional. Pero nos vamos hacia otro lado porque veo a Fernando Cerimedo en esta foto que ya es demasiado viral, de él casi encapuchado y llorando cuando era detenido luego del intento de homicidio hacia su presunta pareja, Nadia Beller. Cerimedo, los algoritmos y el golpe electoral en Honduras. Una de las funciones de Cerimedo en Honduras fue dirigir del centro de datos del Partido Nacional, desde donde difundió una proyección que daba como ganador a Nasri Riafura, incluso antes de que el Consejo Nacional Electoral ofreciera sus propios resultados. Haciendo un repaso rápido, Cerimedo, Fernando Cerimedo, estuvo involucrado en las políticas de Argentina, de Brasil, de Bolivia, y ahora también tenemos novedades desde Honduras y otros lugares de la región no tardarán en llegar mientras avanza la causa para determinar su culpabilidad dentro del atentado que les comenté recién hacia Nadia Beller. Vamos a otros títulos, estamos en telesurtv.net. Argentinos reclaman libertad de Cristina Fernández de Kirchner a 4 años del atentado. Si bien este es el bloque de noticias internacionales, algo que nos interesa también es reportar cómo los medios internacionales ven nuestro país. No está proscripta Cristina, estamos proscriptos y proscriptas los y las que la queremos votar, afirmó Máximo Kirchner. Centenares de argentinos, con gritos reclamando su libertad, respaldaron este martes a Cristina Fernández de Kirchner en el 4º aniversario del intento de asesinato de la expresidenta, mientras la exmandataria saludaba desde el balcón del edificio donde cumple arresto domiciliario. Amigues, estas son noticias que pueden encontrar ingresando a la web telesurtv.net. Y ahora vamos cerrando ya el panorama internacional con una web que no visitamos hace bastante, que es la de Agencia Brasil, para ver qué noticias vienen desde el país vecino. Brasil señala trato discriminatorio en los aranceles de Estados Unidos. Ministros se reunieron con el representante comercial del país norteamericano y vamos a ampliar un poco más. Brasil reiteró este lunes pasado su descontento con los aranceles impuestos por Estados Unidos y afirmó que las medidas adoptadas por Washington son discriminatorias e incompatibles con las normas internacionales de comercio. Los ministros de Relaciones Exteriores, Mauro Vieira, y de Desarrollo, Industria, Comercio y Servicio, Márcio Elias Rosa, expusieron la posición de Brasil durante una reunión virtual con el representante comercial de Estados Unidos, Jameson Greer, realizada por la tarde. En una nota conjunta, los ministerios consideraron injusto el trato dado a Brasil y afirmaron que las justificaciones presentadas en las investigaciones estadounidenses no corresponden a las prácticas efectivamente adoptadas por Brasil. Me voy hacia otros títulos. La economía brasileña creció un 0,5% en el segundo trimestre del 2026. En los últimos 12 meses, el PIB creció un 1,9%, reporta Agencia Brasil y amplío. Después del 0,5% conocido que creció la economía, según el Instituto Brasileño de Geografía y Estadística, el PBI alcanzó los 3,4 billones de reales en el periodo. Los datos han sido divulgados este martes y en comparación con el segundo trimestre del 2025, el conjunto de bienes y servicios producidos en el país registró un crecimiento del 2%. Cifras en alza para el país que gobierna Lula da Silva y que estará en agenda de todos los medios y todo el sector geopolítico, porque en octubre habrá elecciones presidenciales. Un último título desde acá. Brasil participa en estudio inédito que busca curar la hepatitis B. La investigación global contará con 150 voluntarios en el país. 2 universidades públicas brasileñas se unieron a instituciones internacionales en la búsqueda de nuevos tratamientos e incluso de una cura para la hepatitis B. Noticias que nos llegan a nosotros mientras acá tenemos que reportar el crecimiento de enfermedades como el sífilis, entre otras, la tos convulsa y demás enfermedades infecciosas. 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

8:53 de la mañana de este miércoles, amigues. Comenzamos a despedir Onda Corta porque a partir de las 9 llega Buen Día Fin del Mundo con Lucas Fauno Gutiérrez y Rosaura Barleta, el día de hoy con dos visitas. Primero, columna de cine con Muere, Monstruo, Muere, y también la visita del Rubén El Pollo Sobrero, secretario general de la Unión Ferroviaria Oeste y también dirigente de la izquierda. Bastante interesante el programa de hoy para charlar de actualidad con el sindical y demás proyecciones a futuro, sobre todo de la izquierda. Me imagino que Rosaura y Fauno estarán haciendo clic ahí también. Así que a partir de las 9 hasta las 12 del mediodía, también a través de FM La Tribu, Buen Día Fin del Mundo. Amigues, ahora repasamos algunas noticias que quedaron fuera de los principales portales, pero me parece interesante que las tengan en la cabeza. Puede haber novedades en el Senado. El Super Rigi, informa Infobae, tendría cambios y podría regresar a diputados tras una negociación entre libertarios y radicales. Aliados no aceptarían el proyecto que vino de la Cámara Baja, salvo que se aclare que el 20% de las inversiones, más de 1.000 millones de dólares, se destine de manera exclusiva para bienes producidos en el país. En tanto, la iniciativa radical habla de beneficios para planes desde los 12 millones de dólares. Desafío por el quórum para que avancen ambos temas, escribe Mariano Casal en Infobae. Después, recordando que en noviembre nos visitará el Papa León XIV, ETN informa que va a estar visitando la cárcel de Devoto, el Cotolengo de Claypole, y la misa será en el Monumento a los Españoles. Esto para ubicarse es más o menos entre las avenidas Libertador y Figueroa Alcorta. Estaré equivocado, pero bueno, más ampliamente hablando, detrás del zoológico o ahora Ecoparque de la Ciudad de Buenos Aires. El arzobispo de Buenos Aires, Jorge García Cuerva, detalló los lugares propuestos para la agenda papal. De esta forma, quedó descartada la opción de que la cancha de River reciba la ceremonia. Y para eso amplío también con otra nota de Infobae que el Papa estará recibiendo en Buenos Aires a los donantes que ayuden a financiar su visita a la Argentina. El Vaticano ya dio luz verde para que León XIV mantenga uno o dos encuentros privados con benefactores durante su estadía en la ciudad. La organización calcula un costo cercano a los 25 millones de dólares y tanto la Iglesia como el gobierno esperan una participación decisiva del sector privado. La agenda definitiva comenzará a cerrarse esta semana con la avanzada vaticana que llegó al país el domingo pasado 30 de agosto. Amigues, 8:55 de la mañana. Creo que eso es todo lo que necesitan saber, por lo menos en esta primera horita del aire tribal. Seguramente mis compañeros de Buen Día Fin del Mundo estarán ampliando cada nota, cada novedad que haya en el aire girando. Gracias Valentín Catalán por la operación técnica, Mailén Benítez en la producción, Jimena Moquella a cargo del reporte del tránsito y Soledad Vázquez, no menos importante porque es quien decide la musicalización de este programa, de lunes a viernes de 8 a 9 de la mañana. En la ciudad de Buenos Aires hace 12 grados 7 décimas, la humedad está alta, es del 94% y el cielo está cubierto. La máxima para hoy será de 23 grados centígrados, mayormente nublado por la tarde, tormentas por la noche, así que estén atentis. Amigues, me despido, Jazmín Esquivel hace una mierda y yo les deseo que tengan un gran miércoles. Trátense bonito, chau.

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0: Hoy para mí el debate de todo el día va a ser si las cosas gratis se deben aceptar, sí o no. Ampliaremos.
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6: Acá cada 20 años vuela todo por los aires, lamentablemente. Por eso también se ataca tanto la cultura, para que esta historia se pueda seguir repitiendo.
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0: Yo diría que las cosas gratis esconden una trampa.
1: El primero te lo regalan, el segundo te lo cobran.
0: Para empezar a hablar eso.
1: Yo igual todo lo que hago, todo es de canje. O sea,
0: bueno, pero el canje es otra cosa. Canje no es igual a gratis.
1: O sea, porque yo pongo la carita. Hay gente hizo la carita me la hizo Skin Factor.
0: Pero él ya está. Pero pará, ¿estamos ya en cuestión canje, de verdad, o sí, gratis?
1: Sí, no, sí, sí, canje, y también me dio como una amiga que dice, vení, estás hecho mierda, amiga.
0: No, bueno, porque canje para mí es distinto de gratis. Che, yo tenía un dilema, que no sé si podemos tirarlo de los pelos y aplica esto que estás diciendo, que es, no es ningún dilema, la verdad, claro. Que mucha duda no me da ese tema, pero no, ¿qué es? Vos que saludás a todos los perritos, me gustaría que me aconsejes con este tema. Si vos vas caminando por la calle y querés abrazar a un perrito y te tira un tarascón.
1: Cagate por pelotuda.
0: O sea, ¿es cagate por pelotuda?
1: Para mí es cagate por pelotuda.
0: El dueño que mantenga
1: matar al dueño. No, escupirle la cara al dueño. Porque el perrito, si el perrito es perrito que muerde, al dueño hay que escupirle la cara porque sacarlo con un bozal, digo.
0: Es

0: decir, cuidado,
1: pero tiene
0: porro.
1: Que suceder eso, porque en realidad el bozal se supone que es obligatorio en todos los casos, pero la verdad que un perrito, un canichito oxidado le vas a poner un bozal.
0: No, un canichito oxidado, pero no, ¿sabes por qué le ponen bozales muchas veces también? Que está bueno, y yo no lo sabía. Para evitar que coman cosas en la calle.
1: Sí, claro, también.
0: A veces hay que ponerle bozal porque a veces ves un perrito todo desvencijado que decís, si este perro me muerde, o sea, le contagio algo.
1: Claro, si me muerde, se muere.
0: El perro me muerde,
1: como, es como el mosquito, te muerde una
0: claro,
1: vez.
0: Claro, o sea, con la abeja es esa. El mosquito.
1: ¿La abeja también?
0: El mosquito no se muere cuando te pica.
1: Sí.
0: ¿Sí?
1: Sí, sí, sí, el mosquito no pica, por lo menos no mucho.
0: No, para data chequeada, vamos a ver.
1: No, con... sí, rechequeado porque el mosquito está gordo, gordo, gordo cuando te pica, no le entra más nada.
0: Gordofobia no,
1: ¿Nunca aplastaste un mosquito que ya hubiera
0: Ay,
1: picado?
0: Ay, qué asco de mierda.
1: Es una bolsa de donación de sangre lo que reventás.
0: Sí, sí, sí.
1: O sea, es así.
0: Puede un mosquito picar muchas
1: Yo
0: veces.
1: Yo lo que digo es, el perro es...
0: No, los mosquitos no pueden piar. El piar es un sonido... ¿Qué mierda puse?
1: No, pueden piar muchas veces. Aparte, me imagino... No sé. Me imagino, Claude, si vos estás logueado en tu mail, Claude diciendo, uy, este pelotudo, mira lo que me pregunta, si el mosquito puede hacer pío,
0: puse
1: pío.
0: Piar. Por eso me está diciendo no.
1: Igual el algoritmo es un hijo de puta.
0: Me
1: es como el Spotify
0: que
1: pones el nombre de una canción y te tira de una canción que no tiene una chota que ver, boludo.
0: Claro,
1: interpretá el error de tipejo, hijo de puta.
0: Claro, qué bueno que me digan que no, los mosquitos no pueden piar.
1: Me quedo re tranquila.
0: O sea, chicos, estamos haciendo cagar el agua dulce de todo el mundo. ¿Para qué? Me expliquen que el mosquito... Pero sí, un mosquito puede picar varias veces hasta llenarse si es interrumpido. Sin límite rápido. Solo las hembras, porque los machos se alimentan de néctar. Ay, retro los... Ay. Son todos re de Palermo.
1: O sea, las hembras son
0: néctar
1: lesbianas
0: y
1: los machos son trolos, evidentemente.
0: Claro.
1: Che, escúchame, ¿no? Lo que yo te voy a decir es, el perro es bastante guachito con el tema de que te mira con cara de pobrecito y que te, como que se acerca a olerte y vos decís, ay, voy a acariciar a este perro. Aparte, ¿cómo uno va a despreciar la mirada de un perro en la calle? Entonces le acercás la mano y te tira un tarascón. Y ahí la señora humana acompañante del perro me mira y me dice, guarda, y como que lo tira para atrás y no me mordió
0: porra,
1: el perro.
0: Claro, sacalo con un bozal.
1: Pero yo digo, es justo ese perro que encima... Es tiernito, ¿entendés? Como que te invita a acercarte.
0: No, a ver, a mí lo que pasa con los perros en la calle, que vos sabés que a mí me gustan mucho los perros, de hecho, Flo me dije, sabe que yo veo a su perra Nina y bailo media cuadra.
1: Bueno, por eso te pregunto,
0: Nina.
1: Claro.
0: No, y Nina me mira y dice, como morite de sida, es la traducción, porque ella quiere llegar a su casa, odia todo. No, para mí es importante cuando un perro ves en la calle, quedarte vos cerca... Y que se acerque, no ir, viste, como a la... Sobre todo pasa mucho con, ¿sabés con quiénes? Con los galgos. Viste que siempre están con terror.
1: Ay, pero son más buenos que...
0: Pero siempre están asustados, la están pasando como el orto. Sí. Entonces es quedarse, poner las manitos, viste, como acercate vos.
1: Sí. ¿Entendés? Sí, yo igual les pongo las manos. O sea, quiero decir, soy una persona criada entre perros, creía que sabía tratarlos, pero este perro me traicionó.
0: Pero, boluda, igual el tema es, si sabes que tu perro puede morder a alguien, sacalo con bozal, pero además porque qué ganas tenés de comerte un bardo.
1: La verdad que sí, ¿no?
0: O sea, no, yo no apelo a que la gente sea buena. O sea, eso ya está. Eso es re 2018, somos todas feministas, bla. No, yo lo único que apelo es tipo llegar a casa sin un quilombo. ¿Entendés? Si lo último que quiero es le voy a dar la vuelta al perro, que cague, que me... O sea, lo último que quiero es que muerda a alguien, tener que hablar con alguien, tener que... ¡No!
1: Lo que pasa es que si ya vivís en Capital Federal, en un departamento, tenés un perro grande, ya el problema lo tenés. Muerda,
0: no,
1: muerda a quien muerda.
0: Pero si encima de todo tenés que ver a quién muerde, a quién no muerde, qué vacunas tiene la persona, el perro, todo... No, chicos.
1: Buen día, chiques. Estamos en Esto pasa en la tribu en YouTube. Estamos en el 1131-260-887. ¿Todo gratis? ¿Se acepta? ¿Sí o no? ¿Viene con trampa? ¿Sí o no? Esto es como... Es una película de terror clásica, boludo. Pedir un deseo.
0: Mira, pero ahí soy saltita, dice... Y es verdad. Guarda, no hay que tocar perro ajeno. Hay que ser muy cuidadoso. Porque a mí me pasa eso mismo, ¿entendés? Es como... acercarse con cuidado. Además, yo soy re perrero, pero ponele, hoy a la mañana un perro me rebardeó y dije, ay, ¿qué pasa? Le dije, no sé, y fue como lo primero que dije en la mañana.
1: Sí,
0: además.
1: Pero pará, entonces vos no los tocás.
0: Sí, sí.
1: Ah, pero, los mirás y,
0: no,
1: que, y los
0: pero
1: hacés
0: eso,
1: acercarse.
0: Pero me ha pasado, obviamente que me ha pasado, de acercarme como, ay, es re divino, y de repente el perro te dice, ¡ah, la vida, la violita, carajo!
1: Que vuelvan los milicos.
0: Está bien, claro, eso mismo. Pero sí me parece lo que te decía, si tenés... un perro, una mascota que sabés que puede morder. Y bebé, no te compres un bardo. ¿Qué? ¿Tu vida es tan fabulosa que no tenés problemas?
1: Totalmente, totalmente. Che, buen día, soy Saltita. Buen día, Facu de Magín Ahogado, El Bolsón. Contanos cómo está hoy El Bolsón.
0: Y el perri, ¿cómo
1: aparte
0: está ese perri
1: de hermoso
0: allá?
1: Y perfecto, obviamente. Ay, sí, ¿cómo se llamaba el perrito?
0: Moche, Choche, Pofe.
1: Hermoso era. Che, estamos en Esto Pasa en la Tribu en YouTube. Estamos en el 11-31-26-0-88-7. Cata 420 está en el 4864-0489. Y también nos pueden escuchar por fmlatribu.com y por la 88.7 de su dial, ¿ok? La FM, por supuesto. Escuchen, escuchen, escuchen. 12 grados 9 de temperatura. Bien. Ella siempre todo era bien. Para mí, menos de 5 grados es mal. Después lo demás, ya está.
0: Sí, sí, totalmente.
1: 90% la humedad, intensita la humedad. La máxima de 23 grados para el día de hoy, ¿eh? O sea, primavera, primavera, primavera. 23 grados. Sí, como les dije ayer, el domingo, lunes ya empieza a hacer fresquete, fresquete, ¿sí? Che, ¿por qué fresquete, fresquete? Soy mi abuela, chicos, soy mi abuela. Bueno, hoy va a llover. Se supone que va a llover, que y si no llueve va a estar nublado, o sea, el sol fue ayer, festejen lo que sucedió ayer, sean agradecidos y no pidan más.
0: No, sí, sí.
1: Porque hoy va a estar
0: además,
1: nublado.
0: El niño, sabemos que el niño va y viene, que supe qué pasa, que no sé qué pasa, que la cosa no va a ser así.
1: Viene re psicópata el niño, 100%.
0: El niño clima.
1: A ver, mensaje de Lucía sobre los perros, me interesa. Dice, che, déjense de joder a los perros, es como dice Lucas, si el perro se acerca, bien. Y de todos modos tenés que dejar que ellos decidan, te huelen y vos la mano, deja que te huela la mano y nunca lo toques por encima de la cabeza, eso significa dominación. Entonces, en conclusión, amemos más a los animales y no los jodamos a brazos. Quiero aclarar algo, no me le tiré encima al perro, ni le tiré la mano a la cabeza. Sé que hay gente que lo hace, pero yo me crié con muchos perros y en realidad el perro me estaba mirando y se acercó a olerme, lo pasa me tenía al lado, no es que vino corriendo a saludarme, y yo puse mi mano a su disposición. Y ahí la dueña me dijo, cuidado, el perro me tiró un tarajón,
0: claro,
1: y no me llegó a morder.
0: Claro, pero de evitar, ¿entendés? Si sabés que tu perro puede llegar a atacar a alguien, o sea, evitate ese problema. Tenés que tener muchas ganas de tener bardo al pedo.
1: Sí, igual ojo con este tema también, porque uno dice, bueno, señora, usted es una boluda grande que quiso socializar con un perro.
0: Eso también.
1: Pero hay niños en el mundo también. Entonces, la verdad que tenés que hacerte cargo de que tu perro no muerda gente. Por más que el perro no merezca no ser molestado.
0: No, sobre todo porque lo va a morder, no es que se lo va a comer.
1: Claro,
0: claro.
1: Porque
0: si lo come, bueno, ya está.
1: Dice Colomerlo, buenos días, chiquis.
0: ¿Sabes los pibes que me he comido?
1: Buenos días, Colo, te adoramos. Y Facu dice, Yape, cierto, Yape se llama el perro.
0: Yape, vieron que era cerca.
1: Lo amo, a Facundo dice, Yape, nunca mordió a nadie ni lo volverá a hacer.
0: Yape además debe estar, claro, pero Yape está en otra, Yape está tipo, la nieve, locosito, aparece un humano y es como...
1: Che, ¿cómo se han llamado tus perros?
0: Blanquita, una perra que más hermoso. Negra no podía ser.
1: Ay, me encantan. Esos contrapuntos me encantan.
0: Sí, sí, no, bueno, ahí es donde la familia tendría que haber entendido un poquito que algo pasaba. Que el nene era...
1: El nene estaba viendo un poquito
0: de... O daltónico pelotudo, o ambas.
1: O Nisman.
0: Chiquita, después mi viejo le había
1: Blanquita,
0: puesto...
1: ¿Blanquita, chiquita?
0: Blanquita, chiquita, después teníamos a Monday, que mi viejo...
1: Me encanta.
0: Sí, pero yo hoy en día sí digo, no lo hago porque no tengo plata y no tengo tampoco los recursos para cuidarlo colectivamente, pero yo quiero adoptar un perro viejo, pata corta y depresivo, que se llame Señor.
1: Ay, el perro pata corta. No, me encanta el nombre Señor. Nosotros tuvimos a Daisy, obviamente, reperra. Sí. Ana Clara.
0: No.
1: Lola. Maite. Y el último, Colita.
0: No, y sabés que nosotros cuidábamos un perro que estaba muy mal. Realmente estaba psiquiátrico, pobre el perro.
1: No ustedes, por suerte.
0: No, y no podía quedarse solo. Entonces, todo el tiempo, Coqui, un cocker viejo y depresivo, entonces te seguía a todos lados, tenías que ir al baño con el perro, te tenías que bañar con el perro al lado, y en un momento lo sacamos a pasear y se quiso tirar abajo un auto, Coqui. Y la dueña nos dijo,
1: no,
0: porque Coqui nunca salió a la calle.
1: Claro.
0: Y la dueña nos dijo, le ponía unas gotitas de clona. Y fue como ahí todos dijimos, che, quizás hay que recuperar a Coqui.
1: Ay, mi vida.
0: Sí, no,
1: Dios
0: Coqui
1: mío.
0: Estaba...
1: Claro, porque hay gente que ni siquiera quiere maltratar. Hay gente que está más loca que un plumero.
0: Claro.
1: Y le da al perro lo mismo
0: que
1: cree que
0: bebé,
1: necesita.
0: O sea, a ver, hay algo acá terrible, que es, para manejar un auto necesitas exámenes. Para tener un pibe o un animal, no.
1: No, claro, obvio.
0: Entonces, no sé...
1: ¿Ahora te agarra un refugio? Al Guantánamo.
0: Sí.
1: Perdón, chicos.
0: Otro
1: pero
0: tema. Pero
1: hay políticas muy picantes en los refugios.
0: Sí, en realidad, políticas, o sea, el tema es hablarlas, ¿no? O sea.
1: Sí, claro.
0: Claro. Podemos tener una política. Ahora, si todo es todo, todo es nada, digo, sobre quién, con quién.
1: No, pero, y si toda la gente que tiene perros son unos inútiles hijos de puta que solo quieren que el perro sufra, bueno, no podés ver la vida.
0: Ah, qué hijo de puta el que te deja un perro en un departamento todo el día.
1: No, bueno.
0: Y el perro llora todo el día y se arma como la cuestión de, che, los vecinos quejándose.
1: Que pero decís, se viene abajo el departamento también. La gente que
0: ojalá,
1: hace eso,
0: ojalá que se lo haga mierda, pero digo, pobre perro.
1: Viene la escopeta, muy de a poco, porque ella empieza con el contacto visual.
0: No, pero lo que pasa es que está contenta porque estamos hablando bien de los perritos y todo eso. Por eso está bien. Pero, día, no así, pero no así, podemos hablar hoy de Máximo, pero dentro de un rato.
1: Buen día, Lucas Fauno Gutiérrez.
0: Hola.
1: Mi nombre es Rosaura Barleta, está Valentín Catalán en la operación técnica. ¿Qué tal, Valen?
0: Sí, total.
1: Paula Prati en la edición de Artísticas con la voz de Flavia Medici, Gala Abramovich en comunicación y redes sociales, Belén López del Río y Mailén Benítez en producción. Volvió Mailén Benítez a la coordinación de aire, sí señor. Y no, y agradece que no pasamos maná. No lo hicimos para, yo creo que para que ella lo ponga al tema, porque sí, ella lo tiene que hacer, en total. Algún momento lo tiene que hacer.
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1: 9 de la mañana con 20 minutos, chiques. 11-31-26-088-7. No se olviden, cuéntenos, ¿qué han recibido gratis? Si salió el tiro por la culata o no. Si el perro les muerde o no.
0: También, a ver, al WhatsApp, 11-31-96-0-88-7, 11-31-96-0-88-7. Queremos que nos manden fotos de sus perris, sí, sus gatis, sí. Empezando por, obviamente, Yape.
1: Sí.
0: Empezando
1: sí,
0: por Yape, que nos manden fotos de perris, de gatis, ¿qué? O sea...
1: Ellos querían que los saquen de la depresión. Mándennos fotos de sus animalitos,
0: ay,
1: bellos.
0: Ay, cómo me saca la depresión.
1: Sí,
0: posta,
1: total.
0: Acariciar perritos buena onda.
1: Ay, sí.
0: O charlar con perritos buena onda en la calle.
1: Sí.
0: O sea, me encanta. Y además voy sonriéndole a los perros, tipo, como buena onda. Y eso que va uno tanteando, ¿entendés? Como, che, ¿querés jugar? Joya.
1: Es que el perro es un tipazo, boludo. Es como que...
0: Sí,
1: no sé,
0: salvo
1: ¿no?
0: Conan.
1: Pobre Conan. Che, ATE va a organizar una medida de fuerza, en este caso para los trabajadores de la Administración Nacional de Aviación Civil. Paros para este jueves y viernes, mañana y pasado mañana. Obviamente que nos referimos a los vuelos, chicos. 3 y 4 de septiembre va a haber demoras, va a haber reprogramaciones de vuelos en todo el país, principalmente en Aeroparque y Ezeiza, porque además es muy posible que en Aeroparque y Ezeiza se sumen protestas in situ, pero en todo el país va a haber interrupciones o reprogramaciones, ¿no? Son medidas que van a tener, van a estar, digamos, vigentes tanto jueves como viernes entre las 9 y las 12 del mediodía y entre las 6 y las 9 de la noche. No es que se suspenden todas las operaciones, sino que en esa franja se van a reprogramar, etcétera. Y lo que sí dicen... Es que me causó mucha gracia esta aclaración.
0: A ver.
1: Los vuelos que estén en ese horario, en desarrollo, se van a conservar. Y yo digo, sí, si no, que se va a caer el avión. Imagínense, estamos de paro, muchachos. Suelta.
0: Los.
1: Claro.
0: De repente los.
1: No. Los que estén en vuelo entre sí. las 9 y las 12,
0: hacen
1: bueno,
0: paro
1: las 6
0: ahí.
1: Y las 9, van a seguir volando.
0: No, se quedan ahí en paro.
1: Tranquilos.
0: Vos te tenés que quedar ahí.
1: Suspendidos en el aire.
0: Es como, claro, una mancha estatua.
1: Bueno, además de los que estén, los vuelos que estén en desarrollo, lo que van a mantener obviamente son las emergencias sanitarias. Ustedes saben que hay muchas islas sí. en nuestro país que no tienen otra forma de atender emergencias sanitarias, vuelos oficiales también, así que si a Milei se le canta el culo meter un
0: festival de la economía economista sí. en el Far Washington Burning sí. Va ahí y que va a recibir el premio sí. al Dancing
1: y
0: Dancing Night.
1: Y un par de
0: cosas
1: que quieran viajar también.
0: Claro.
1: Eso se va a garantizar.
0: Va a recibir ese premio, Milei.
1: ¿Qué es lo que quieren los trabajadores de la Administración Nacional de Aviación Civil? Recomposición salarial, quieren apertura de paritarias, quieren más insumos y quieren también que se mejore el área de fiscalización. Obviamente que son situaciones y contextos en los que es, digamos, la caída de la inversión después tiene mucho que ver con tanto la cotidianidad de los trabajadores como la seguridad de su trabajo, ¿no? Entonces, las exigencias tienen que ver con esta cuestión. Pero sí tengan en cuenta entonces, 3 y 4 de septiembre, septiembre, mañana y pasado mañana, va a complicarse bastante. Si vos tenés un vuelo, muy probablemente el horario se mueva. También estas franjas de 3 horas, ¿viste?
0: Si ven que llego tarde, es por eso, chicos.
1: Claro, porque mi avión no llegó.
0: Viene Flybondi desde Villa Crespo hasta acá.
1: No, Flybondi capaz que hace el efecto inverso y empieza a andar.
0: Sí,
1: pero
0: ahora ando, mirá.
1: Claro,
0: ahora
1: de Contreras que es nomás. No, pero lo que digo es, esto de 9 a 12, de 6 a 9, y la verdad que por ahí a las 10 y media de la noche tampoco funciona muy bien la cuestión programada, ¿eh? Así que ténganlo en cuenta, por favor. Bueno, y ayer trajo Fauno la noticia de que Mario Lugones citaba una declaración que hace la cuenta oficial del Hospital Garrahan festejando el despido de Nora Lezana. Nora Lezana era parte de la planta de trabajadores del Garrahan, ella es nutricionista y era además dirigente sindical. De hecho, tenía fueros sindicales. Sí, o sea, sí. La echaron con fueros.
0: Sí, sí, que además recordemos también es la que le puso hermosamente los puntos a Feynman.
1: Claro, le dijo, Feynman, no te bancás que ganamos esta lucha. Sí. Después me acordé cuando me dijiste eso ayer. Claro, después me cayó la ficha de quién te refería.
0: Le dijo eso, le dijo a Feynman cuando la justicia había reconocido la urgencia del Garrahan, le dijo, no te bancás que ganemos una lucha, Feynman.
1: Sí. Bueno, Nora Lezana, trabajadora del Garrahan, ¿qué publica? La cuenta oficial del Hospital Garrahan publica un comunicado titulado, el Hospital Garrahan desvinculó a una gremialista por no ocupar su puesto de trabajo. Y ahí dice que es Nora Lezana, que fue luego de un proceso sumarial, iniciado en 2025, que se tomó declaración a los... Vos sabés la persecuta que debe haber dentro del Garrahan, ¿no? Se tomó declaración a los trabajadores del hospital que esto es, te cito, en una habitación de 2x2 sí. Con dos patobicas atrás, porque la verdad que se deben estar manejando de esa manera.
0: Todo esto, recordemos que hace 4 días, en una nota en el Destape, se denunciaba que el Garrahan, que la cúpula del Garrahan desvió 50.000 millones de pesos del hospital en bonos, títulos y letras.
1: Están timbeando.
0: O sea, esto, claro, timbeando, eso mismo te iba a decir. O sea, tú dices bonos, títulos y letras, yo digo timbeando. Claro. Pero digo, me parece que es muy importante conectar estas cuestiones que hace 4 días se denuncie que la administración, porque acá también es importante hablar de el Garrahan, no es hablar de la enfermera que te atiende, de la médica, del personal camillero. No, hablar del Garrahan es hablar de la administración del Hospital Garrahan. Es la que admitió haber redirigido más de 50.000 millones de pesos en esta timba. Les recomiendo mucho la nota de Agustina Redondo en el Destape Web que denuncia esto, pero te estoy hablando hace 4 o 5 días
1: sí,
0: y
1: sí,
0: ayer
1: sí.
0: Pasa esto.
1: No, y aparte es muy impactante el comunicado oficial del hospital porque lo que están diciendo es la echan por su participación gremial. Dicen, Nora Lezana tuvo participación activa en distintas acciones gremiales desarrolladas durante el año, además de protagonizar episodios de mayor impacto institucional, como la ocupación de la oficina de la dirección médica del hospital, que fue una de las cosas que en ese momento se denunciaron como los trabajadores secuestraron a los directivos, como una cosa muy así. Y comparte Mario Lugones, el ministro de Salud, este mismo comunicado con el título Afuera por no trabajar. Bueno, y desarrolla también su opinión, pero una cuestión muy, muy persecutoria, por la cual los trabajadores del Hospital Garrahan hoy a mediodía van a dar una conferencia en la entrada del hospital en el barrio de Parque Patricios. Obviamente va a estar Nora Lezana, que ayer también estuvo en el Garrahan, y bueno, fueron varios, tanto medios como dirigentes, a cubrir y a solidarizarse con ella, que estaba ahí.
0: Acá me parece importante, nos comenta nuestra productora Mayru, que es verdad, es probable que la justicia la reincorpore, porque es ilegal el despido cuando alguien tiene fueros, los fueros sindicales de los que hablábamos y demás, pero sí, esto son medidas adoctrinantes. Es como esta cuestión de, mirá lo que pasa con tu jefa sindical, mirá si a vos, que no sos esta jerarquía o que no tenés estos fueros, no te vamos a pegar una patada en el orto.
1: Totalmente.
0: Digo, tiene mucho que ver para mí con eso, con las cuestiones de adoctrinamiento y de amedrentamiento, sobre todo, de hacemos esto con Nora imagínate vos que no tenés fueros, no te vayas a plegar a un paro, no te vayas a quejar.
1: Bueno, la cuestión es que una de las cosas que decía Nora ayer, habría que ver si hoy sigue vigente, digamos, este planteo, que es que no había sido notificada por ningún medio. Es probable que si le enviaron un telegrama le llegara hoy, a veces tienen un día de atraso, pero la verdad es que es raro que hagan esta publicación tan grandilocuente cuando ella ni siquiera estaba enterada. Y después ella en sus redes, comparte una interpretación acerca de por qué la despidieron. Vamos a escucharla.
4: Porque no me perdonan que me tocó representar el año pasado una lucha histórica en defensa del Hospital Garrahan ante una sangría de renuncias de profesionales valiosísimos ante el ajuste del gobierno nacional. Quieren correr el eje y evitar que se discuta por qué gastan cifras millonarias en una empresa de seguridad privada y en policía de la ciudad mientras no autorizan prótesis y medicamentos de alto costo a los pacientes, niños, niñas y adolescentes que lo necesitan hoy, o con los casi 60 mil millones de pesos de fondos propios generados por nuestro trabajo en el hospital, invertidos en bonos de deuda a 13 años del Garrahan, no me saca ninguna intervención. Voy a seguir representando a mis compañeros tal como me eligieron. Voy a seguir yendo todos los días al hospital, como hace 39 años. Y a mis compañeros y compañeras del hospital les digo, no nos quedemos callados.
1: Bueno, ahí la palabra de Nora Lezana, sindicalista despedida del Hospital Garrahan, denunciando esto mismo que decía sobre la timba con la plata del hospital. Bueno, y en otro orden de sindicales, no hubo acuerdo en la paritaria docente universitaria, así que las universidades convocan hoy a un paro nacional. Docentes y no docentes rechazan la propuesta hecha por el gobierno, era un 3% lo que el gobierno ofreció. Obviamente que dicen que la recomposición salarial estaría en torno al 32%. Ese es el planteo que hacen. Y además a ese porcentaje tienen que sumar la inflación de junio, julio y agosto. Y aprovecho para contarles también, en el orden del mundo docente, que los docentes de Misiones hoy y mañana hacen paro. Nosotros habíamos hablado la semana pasada con Tato Seretsky porque estaban impulsando una huelga de hambre en la ciudad de El Dorado y el lunes tenían una mesa de diálogo, una reunión con el gobierno. En particular los docentes de Misiones reclamando contra el Banco Macro por las deudas que tienen y que no pueden pagar. Lo que el gobierno les dijo es que va a hablar con el banco, que va a tratar de llegar. Fíjense que hay un gobernador interviniendo, hablando con un banco a ver si puede resolver la cuestión de los docentes. O sea, mucho más no va a poder silbar mirando para arriba.
0: Sí, no es una cuestión de, como decimos, no es una cuestión.
1: No lo hace de bueno el gobernador,
0: quiero
1: decir.
0: Y no es cuestión entre privados. O sea,
1: ni hablar.
0: Y también es esto, ¿no? Evaluar los temas de usura y demás, también se mantiene el paro docente, es en Ushuaia, Tierra del Fuego. O sea, sigue, se mantiene el paro docente por tiempo indeterminado.
1: Tremendo.
0: O sea, es algo nacional.
1: Sí,
0: entonces,
1: sí.
0: De vuelta, no estamos hablando de hechos aislados, estamos hablando de algo estructural, de lo cual el gobierno no se hace cargo.
1: 9 de la mañana con 31 minutos. Se están puteando, se están haciendo fuck you. Yo les digo, acá está todo podrido, se matan entre ellos, chicos. Yo ya no sé qué hacer en este programa, viva. Gracias por sus mensajitos.
0: Shakira.
1: A la vuelta los leemos, chiques. Shakira, ciega, sordo, muda.

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1: 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Después de la señal, déjanos un mensaje en WhatsApp.
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11: Ustedes se sorprenderían de... miren, se puede tener una reunión en 3 minutos. Se puede tener una reunión en 3 minutos. Yo soy fanática de esta reunión podría haber sido un mail. Esta reunión podría haber durado un 5% de lo que duró.
12: Yo soy fanático de no me hables.
11: No me gusta, no me...
12: Soy fanático de... no.
11: Yo odio la burocracia del reunionismo.
12: No. ¡Ay!
11: Ay, Dios mío.
12: No. ¿Y sabes
11: qué
12: es lo peor?
11: Nos manejamos nosotros, ¿no? Nunca un audio.
12: No, pero también
11: nunca
12: además...
11: Nunca una reunión de más de 2 horas.
12: No, eso te iba a decir. A mí me parece, pero incluso algo estructural y súper interesante, que es cuando una reunión llega al minuto 46, que alguien ya diga, bueno, vamos cerrando.
11: Sí.
12: Como, bueno, hasta acá llegó... Además, hasta acá llegó la atención.
11: Sí.
12: Además...
11: ¿Y no te pasa? A mí me pasa mucho que digo... ¿Por qué la haces tan larga, papito? Si es re... O sea, se resuelve en 3 oraciones lo que estás diciendo. Pero a la gente le gusta escucharse a sí misma, ¿viste?
12: No, bueno. Eso como cuando mandás un audio y te escuchás a ver cómo sonaste. Eso
11: es bien de psiquiátrica. Para el orto. Che, gracias por los mensajitos. 11-31-26-088-7. Estamos en Esto pasa en la tribu en YouTube. Y a ver.
12: No, queremos ir sola, pero especialmente con mucho amor... A dos gatis que nos acaban de mandar.
11: Preciosos.
12: Camila, gracias, que nos manda foto de Kio y de Noche, porque Nochecito anda medio pachuchón, así no, que ahí no. Le mandamos muchísimo, muchísimo amor a Nochecito.
11: Lo preciosos que son esos gatos no tiene sentido, no tiene razón de ser. Y después está Agustín Sinibaldi, dice, perro me mordió uno solo en mi vida, un pequinés. que no debería entrar en la categoría perro, dice.
12: Qué feo que es el pekinés.
11: Pero es feo y lindo a la vez.
12: No, no, tengo un amigo que es igual de feo. Y es horrible, porque es feo, feo, pero feo posta.
11: Yo creo que mis dientitos de abajo son dientitos pekinés.
12: Ay, ¿para qué le voy a escribir a un amigo para decirle que tal se parece a un pekinés? Pero para reírnos de él, ¿no? O sea, para...
11: Qué bien, qué bien.
12: No, sí. Yo, la otra vez tuve un ataque de violencia y dije, le voy a pegar hasta dejarlo lindo. Y me tuvieron que sacar. Sí, no, porque...
11: Ay,
12: porque tomé café.
11: Fauno, te va a venir a buscar un can a la puerta de la radio.
12: No, pero son siempre cositas.
11: O sea, claro, papito.
12: Hoy tengo que ir a buscar el clona.
11: 12 grados 9 en este momento, 41 Estoy minutos pasaron clona. De las 9 de la mañana. Vamos a las noticias.
12: No, a las noticias y además que no... O sea, las noticias es... esto es en Bailando.
11: Chicos, porque, mañana hay cadena nacional.
12: O sea, cadena de Andrómeda. Pero no solo que hay cadena de Andrómeda mañana, sino que, ¿por qué es la cadena? Y acá es donde tenemos que empezar a unir puntos. Donald Trump dijo que estaba evaluando Estados Unidos la situación de las Malvinas frente al Reino Unido, ¿no?
11: Sí.
12: Como la postura como para debatirla. Ok. Aunque es verdad que acá nos informan desde producción que esa cadena que habría mañana todavía no fue debidamente notificada por los medios que debe hacerse, veremos. Pero el tema de la cadena nacional es Malvinas, luego de que Trump se haya pronunciado. Y a mí me empiezan a agarrar estas cuestiones de... ¿Viste cuando Estados Unidos dice, vos necesitás más libertad? Yo necesito más petróleo y vos necesitás más libertad.
11: Bueno, sí, o sea, lo que está haciendo el gobierno es darse por aludido respecto de las declaraciones de Trump, que por otra parte fueron, vamos a ver, eso es lo que dijo Trump.
12: El viejo dijo.
11: Pero aparte, a mí me flashea un poco la cuestión de la reacción. Lo dijo el domingo. Y la cadena nacional va a ser el jueves. ¿A vos te parece que tanto tiempo podés estar reflexionando, pensando qué responder respecto de lo que dijo Trump? Sí, es cierto que Javier Milei en entrevista dijo es muy fuerte lo que pasó, refiriéndose a las declaraciones de Trump. Y también que hubo reunión de gabinete en la Casa Rosada. Hubo reunión de gabinete, hubo conferencia de prensa de Javier. Y con todo eso más o menos dado, resuelven la cadena nacional
12: y
11: del
12: también,
11: jueves. A las 9 de la noche.
12: Obviamente. También estamos cursando un momento en el cual hay denuncias de petroleras británicas e israelíes que están en la zona de Malvinas. Entonces, empieza...
11: Sí, denuncias no, están acordando ya
12: con
11: el...
12: Sí, no, se ha denunciado, digo.
11: Sí, sí.
12: Se ha denunciado esto, se ha visibilizado esto, entonces... Y de repente, Trump dice, vamos a ver qué pasa con el Reino Unido, con Gran Bretaña respecto de Malvinas. A mí, todo esto de ustedes necesitan libertad, me preocupa.
11: Bueno, entonces mañana a las 9 de la noche, cadena nacional, ¿qué tienen para hacer, chicos? Unos matecitos, un parlantito, abrimos la ducha.
12: ¿Te vas a bañar
11: sí,
12: con parlantito?
11: Sí, yo hago eso, yo me baño con
12: Ella
11: parlantito.
12: Se baña, parlantito.
11: A ver, ¿quién habló hoy? Patricia Bullrich, Javier Milei, Pablo Quirno, Mario Lugones. ¿A quién escucho mientras me baño? Bueno, el jueves va a ser a Milei.
12: El proyecto extractivista del que te hablaba es Sea Lion.
11: Claro, que es lo que denunció la Asociación Argentina de Abogados Ambientalistas. Después vamos a ampliar porque entró una...
12: Una buena llamada a Lady Ricio.
11: Una buena llamada a Lady Ricio, por supuesto.
12: ¡Ale, venite!
11: Bueno, che, ayer hablábamos de Granja Tres Arroyos. Claro, sí. Yo ayer empecé a historizar esto.
12: Storytime.
11: Creo que Mailén también dejó algún comentario respecto de este tema, que es el de la Granja Tres Arroyos, porque nosotros venimos hablando desde marzo.
12: Sí.
11: De la Granja Tres Arroyos, aunque no lo recordemos o no hayamos hecho el vínculo ayer cuando presentábamos la noticia. En este momento hay 300 de puestos de trabajo en peligro porque la Granja Tres Arroyos anunció la suspensión de su planta en Capitán Sarmiento, al norte de la provincia de Buenos Aires. Está como cerca de Carmen de Areco, incluso como yendo para San Pedro, para el lado de Santa Fe, si bien San Pedro es Buenos Aires, ¿no? Pero está ahí en el límite. Y la intendenta de Capital en Sarmiento se pronunció sobre esta situación. La intendenta, no te rías del apellido, se llama Fernanda Astorino Hurtado. Y
12: ¡una metáfora, te pido, Argentina!
11: Pero no es mantecón fumado. Y ella se refiere, esa intendenta por La Libertad Avanza, y se refiere al cierre o a la suspensión de la actividad de la Granja Tres Arroyos, que obviamente está conmocionando a todo Capitán Sarmiento por la posible pérdida de 300 puestos de trabajo. Vamos a escucharla.
13: Es una empresa privada, sí, que se tiene que administrar bien, y hoy es una cuestión de malas decisiones de una empresa que afecta a familias de Capitán Sarmiento. Bien. Nosotros vamos a estar siempre, como te dije, a disposición, y gracias por estar presente a ustedes, visibilizando esta situación de todas las familias de Capitán Sarmiento. O sea, estuvieron reunidos, estuve la semana pasada con el gobernador, y lo que me dijo es que estaba complicada la situación dado a la condición económica y de deudas que tenía la empresa.
11: Bueno, tremendo, ¿eh?
12: Ella enojadísima.
11: Ella ofendida. Ella,
12: ¿por qué tengo que hablar con ellos?
11: Sí, está echada las bolas que le hagan una pregunta.
12: ¿Por qué
11: ¿eh?
12: Tengo que hablar con el pueblo?
11: Sí.
12: ¡El pueblo!
11: Bueno.
12: Pero además, a todo esto, perdón, algo sí. que no dijimos. Hoy es el Día de la Industria, lo cual me da un poco de vergüenza. Es medio como un velorio. Y como les decía siempre, a la mañana yo suelo leer el newsletter de Flor Halfon. Y lo que comentaba es que hoy unas 200 industriales se congregarán desde las 10:30, o sea, ya estará yendo para allí, en la planta del laboratorio de Lea Phoenix, en Malvinas, Argentinas.
11: Sí.
12: Para conmemorar esto, el Día de la Industria, en el marco de una caída del 2,2% en el primer semestre. Digo, hoy Día de la Industria es una falta de respeto total.
11: Sí, sí, sí. Y bueno, es que justamente la cuestión de la granja Tres Arroyos, digamos que viene a mostrar la situación en la que está la industria. La empresa adeuda salarios, aguinaldos, horas extras, vacaciones y encima paga en partes los giros que hace a los trabajadores y trabajadoras. Por otra parte, fíjate lo que dicen oficialmente para la suspensión de la planta de Capitán Sarmiento. Dicen... es por la falta de suministro eléctrico y otras cuestiones operativas y productivas derivadas de circunstancias de fuerza mayor. Eso es lo que dice la granja Tres Arroyos para suspender la actividad. Pero lo que pasa verdaderamente es que tiene una deuda de 350 millones de dólares. La granja Tres Arroyos tiene una deuda de 350 millones de dólares, 2.000 cheques rechazados. Es impresionante.
12: No. Claro, es algo que se viene arrastrando. Che, ¿puedo poner un pequeño paréntesis? Y perdón, Mailu, me vas a odiar por esto. Pero es, son unos hijos de remil puta los de Canal 9. Porque el titular es, los argentinos prefieren vivir menos pero mejor en un contexto donde hay un aumento de personas quitándose la vida. Este titular me parece, o sea, yo quiero empezar a encontrar teléfonos de producciones y todo. O sea, porque esto, algo que nos está generando vivir nuestro Buen Día Fin del Mundo diario, es los contenidos que da la televisión, el stream, el aire al cotidiano. Y estas cosas, realmente, yo tengo ganas de ir y pegarle a productores. O sea, no a Mailu, obvio que no, te amamos. Y me ponen una mano y me duerme.
11: No, sí, Mailu te arranca un brazo. Además, primero que le levantas
12: mano
11: un
12: de moco hoy. Esa mano, hoy me hace mano de moco.
11: Mano de moco, Manu de moco.
12: No, pero digo, perdón por este paréntesis, pero de repente ves, ¿entendés? Los argentinos prefieren vivir menos, pero mejor. Es como, estamos viviendo una epidemia de suicidios y una alerta nacional.
11: 22% de aumento,
12: o sea, de aumento
11: del año pasado.
12: Estamos
11: para
12: en el mes de la concientización de un tema que sabemos lo delicado que es hablar de esto. No lo estamos hablando a la ligera. Y encontrarse con eso, no. O sea, es furibundo, perdón.
11: No, por favor. Vuelvo a redondear la cuestión de la granja Tres Arroyos. 350 millones de dólares de deuda. 300 puestos de trabajo en riesgo. Ayer los trabajadores cortaron la Ruta Nacional 8 por estos 300 puestos de trabajo. Y cuando yo les decía que venimos hablando desde marzo de la granja Tres Arroyos, es porque habían cerrado una planta en Tristán Suárez y hubo 200 despidos. Cerraron una planta en Concepción del Uruguay y trasladaron a 270 trabajadores a otra planta en Concepción del Uruguay y tienen otra planta paralizada en Río Cuarto, Córdoba. O sea, por eso venimos hablando desde marzo de la granja Tres Arroyos, que alguna vez fue la principal avícola del país y que hoy, con la cantidad de plantas que cerró y suspendió, evidentemente no es así. Pero bueno, esa es la situación, y así la intendenta de Capitán Sarmiento respondía: hicieron las cuentas mal, es una empresa que hizo las cuentas mal. No me vengan a preguntar más
12: ¿por
11: nada.
12: Qué me hacen, ¿por qué me preguntan así, preguntas? No me pregunten preguntas.
11: Yo solo quiero hablar palabras.
12: Soy intendenta que vengo a intendentear. No me pregunten preguntas.
11: Tremendo. Y mirá, Mailén, que cizañera, que es la noticia que nos pone acá abajo. Ese procesa Navicio y Manteco Fumado. ¿Cómo sabe que nos gusta esa noticia? Procesa Navicio y Manteco Fumado.
12: Yo ya medio que le tengo un poquito de ganas de ir y tipo bancarlas un poquito.
11: Choro.
12: Con ese nombre. Meryl
11: Streep también busca monedas para el parquímetro. Listo, chicos, dejen de romperle los huevos. Ella es como un perrito bueno. No le rompan los huevos a Meryl Streep.
12: ¡No se metan con Meryl Streep!
11: No le pongan la mano en la boca a Meryl
12: Streep. ¡Con Meryl no, eh! ¡Con Meryl
11: no! No, pero por supuesto que no.
12: ¡Meryl no!
11: Pero mirá cómo le están rompiendo las pelotas con esta noticia, grabándola, poniendo monedas en el parquímetro. Claro. La verdad que no tienen... No, no.
12: Porque no pueden por aquí. Meryl Streep también caga.
11: Bueno, vamos.
12: Sí, por
11: vamos,
12: favor, porque se meten con Meryl y yo me vuelvo loco, ¿eh?
11: Vamos. Che, vicio y mantecón fumado. Las dos principales funcionarias de ANMAT, la Administración Nacional de Medicamentos, las dos principales funcionarias de ANMAT que estuvieron detenidas, de hecho, y tuvieron que pagar una fianza para poder salir por la cuestión del fentanilo contaminado. Porque se sabe que ambas recibieron advertencias de técnicos y técnicas del ANMAT, informes que decían: este laboratorio no puede estar funcionando. Y ellas no hicieron nada. El laboratorio siguió funcionando. Sacó a los centros de salud una partida de fentanilo contaminado y murieron más o menos 100 personas. Al menos 90 seguro que murieron por este fentanilo contaminado. Entonces, Nélida Agustina Vicio, directora de ANMAT, y Gabriela Mantecón Fumado, exdirectora del Instituto Nacional de Medicamentos dentro de ANMAT, procesadas finalmente.
12: Pasó el álbum de figuritas basuritas y dijo, bueno, vayamos todos a la mierda.
11: Bueno, sí me parece, ayer confirmaron el procesamiento.
12: Sí, sí me parece importante evaluar la cadena de mando. Porque, ok, pero y Lugones... O sea, pero
11: obvio.
12: Digo, ellas tienen su responsabilidad sin lugar a duda. No,
11: de hecho,
12: no,
11: en sus chats nombran a Lugones y dicen que fueron
12: Mario.
11: Hablando con él.
12: Nombran a Mario.
11: A Mario.
12: Tío, Mario.
11: Marito.
12: Veterinario. Temazo.
11: Sí.
12: Vamos. Pero me parece eso muy importante, que obvio que ellas tienen su responsabilidad y deberá evaluarse y tomar las medidas correspondientes, pero a mí siempre... y además, esto... ¿Cuál es la cadena de responsabilidad para arriba?
11: Hoy está buenaza, Mailen, ¿eh?
12: No, hoy está
11: buenaza porque, claro...
12: No, está drogada.
11: Estaba nostálgica, recién
12: no,
11: vuelve.
12: Tiene una cantidad de novalgina, de coso en sangre que está tipo así... ¡Que hable!
11: Que hablen palabras.
12: ¡Que digan!
11: Hablen palabras.
12: No, para mí están así.
11: Bueno, así que están procesadas finalmente desde ayer estas las señoras Vicio y Mantecón Fumado. Están procesadas por haber permitido que saliera este lote de fentanilo contaminado que provocó 90 muertes, perdón. Es el juez federal de La Plata, Ernesto Kreplak, el que tiene esta causa en este momento. Y también las embargó por 500 mil millones de pesos o 500 millones de pesos. 500 mil. Impresionante, chicos. Sí, empiecen a desvalijar a esta gente, por favor.
12: ¿Sabes que te pueden embargar por eso? A mí me llegas a embargar por 500 mil pesos y yo ya estoy tipo...
11: Sí. No, impresionante. Las embargó entonces por 500 mil millones de pesos. Chicos, Vicio y Mantecón Fumado están hasta la nuca. Después, igual como decíamos, obviamente, lo de Mario Lugones más complejo.
12: Sí.
11: Sí.
12: Y además ese Mario Lugones que después tiene la cara de ir a tuitear... contra Nora Lezana del Garrahan.
11: Sí, obvio. Él, el tupé todo lo tiene. El tupé todo. Bueno, ayer habló el vocero presidencial, ¿eh? Ayer habló Adrián Rabier.
12: Gente que dice cosas.
11: ¿Se acuerdan de que pospuso la conferencia? No salió a las 8 de la mañana, salió a las 3 de la tarde, porque había varias situaciones que había dudas respecto de cómo iba a responder. De hecho, hubo una reunión de gabinete previo. Estaba la situación del robo a los periodistas acreditados en La Rosada, entre otras cuestiones. Y fíjate cómo venimos de hablar de Granja Tres Arroyos, de que cientos de trabajadores que se quedaron sin su puesto de trabajo, de que tiene una deuda de 350 millones de dólares, bla, bla, bla, bla, bla. Pero Rabier no ve crisis económica.
14: Estamos mejor en materia de exportaciones, estamos mejor en materia de producción. Estamos mejor en materia de bajar la inflación, estamos mejor en bajar la pobreza, bajar la indigencia, estamos mejor en materia de seguridad. Digamos, yo no entiendo bien cómo no lo ven la cantidad de aspectos en los cuales la Argentina está saliendo adelante. ¿Será que no? Bueno, bien, los números dicen que la situación está mejorando. De nuevo, no quiero ser insensible con quienes tienen una percepción distinta, se respeta todo, pero no vemos, por lo menos desde el gobierno, una situación crítica. No vemos crisis económica, no vemos un derrumbe del desempleo. El desempleo está en línea con lo mismo que un año atrás o dos años atrás, en una Argentina que está recibiendo shocks importantes. Ahora, en esa situación, por supuesto, te puede cerrar una empresa de neumáticos y una cantidad de familias o de personas que trabajaban allí podrán quedar desocupadas, y esa es una situación que por supuesto, se puede analizar, pero si los neumáticos costaban tres veces más que lo que cuestan hoy, evidentemente había algo que corregir ahí.
15: Lo que pasa es que el hijo de puta tiene que ser impune, porque vos lo tenías a Adorni, que te decía esto mismo y te hacía sentir culpable a vos. O sea, Adorni te decía esto y vos querías, tipo, pedirle perdón. O sea, porque te trataba tan mal que había algo. Pero Javier es el que te miente sabiendo que miente. El que pone la cara de...
11: No, y alguna gente se quedará sin trabajo y es un tema que habrá que analizar.
15: Es como cuando yo salgo del farmacéutico caminando despacio para mostrar que no robo. ¿Entendés? Que pongo cara de no estoy robando mientras paso por al lado de los... ¡Miren, no robé! O sea, Javier es eso. ¿Entendés? Por eso... ¡Karina! Está muy enojada. Karina seguramente le haga la carta astral y diga, a ver, tenés Marte en Te vas a la puta que te parió, entonces estás nominado.
11: Bueno, porque ayer contábamos que uno de los trascendidos últimos tiene que ver con una mala relación entre Adrián Javier y Karina, o algún tipo de incomodidad respecto de cómo Javier viene...
15: Con el carinismo.
11: Sí, con el carinismo y cómo defiende al gobierno en las conferencias de prensa de cada martes, que por otra parte, si uno se pone a hilar fino y a ponerse en abogado del diablo, la verdad que Javier está haciendo lo que puede. O sea, tampoco mucho más.
15: Hermano,
11: ¿qué
15: claro.
11: más le vas a pedir? Bueno, se refirió también en la conferencia de prensa de ayer al robo. Esto es un escándalo, chicos. Dentro de la Casa Rosada entraron a la sala de periodistas a chorearles, básicamente, y Javier dice, yo digo, no hay cámaras que dicen, ay, lo estamos investigando, no sé qué, o sea, miren quién entró y punto. Bueno.
14: Acreditados de Casa Rosada denuncian supuesta intrusión en la sala de periodistas. En la comisaría de la Casa de Gobierno, a cargo de Casa Militar, se radicó una causa en la Justicia Federal que ya tomó declaración testimonial y trabajó sobre rastros papiloscópicos en el lugar. En paralelo, Casa Militar inició un sumario para indagar respecto a lo ocurrido y pondrá los resultados a disposición de la justicia. Según consta en la propia denuncia, se encontraron desordenados algunos artículos como lapiceras, anotadores y agendas, y fueron sustraídas cuatro cajas de leche tipo Tetra Brick y dos paquetes de yerba mate. También se informó la desaparición de una taza con la marca del medio periodístico Corta, aunque no fue plasmada en la denuncia. Para adelante vamos a revisar el protocolo de acceso a la llave. Hasta ahí es lo que puedo decir sobre este tema.
11: Pero, insisto, ¿no hay cámaras de verdad? O sea,
15: ¿no hay gente de verdad? ¿No hay gente de verdad en Casa Rosada?
11: El tema de acceso a la llave.
15: Casa Rosada para mí es lo que debe ser.
11: ¿Sabes que me imagino como tipo Twin Peaks? La llave
15: sí,
11: está...
15: Sí. O sea, Casa Rosada, en este momento Casa Rosada debe ser el jueguito Doom, pero para Pentium 94. O sea, como una cuestión, un terror debe ser Casa Rosada...
11: Bueno, y vos contaste ayer esto de que Juando nos metió en un tole diplomático que lo repudió la embajada china porque salió a decir no sé qué barbaridad.
15: Lo que salió a decir Juando, que además Juando no es un tuitero, Juando es un funcionario del gobierno. O sea, estamos en
11: que
15: un conflicto.
11: Que viene de Twitter.
15: Claro, pero estamos en un conflicto diplomático porque Juan Carreira, que es el nombre, es el director nacional de comunicación digital de presidencia. No es Juando arroba. ¿Entendés? O sea, un tuitero. No. Juan Carreira, director nacional de comunicación digital de presidencia, tuiteó desde su cuenta personal, que es la de Juan Doe, que la tragedia que está viviendo China y Nepal por lo que sucedió con el desprendimiento de un glaciar que hizo toda una luz de barro y demás, hay miles de muertos, miles de desaparecidos, pérdidas económicas inmensas, lo que salió a decir Juan Doe en
11: y estamos en la otra punta del mundo como para ponernos a especular.
15: No, claro, pero ¿qué salió a decir? Él desde su cuenta, comunistas.
11: Claro.
15: Lo que salió a decir es que una empresa del Estado de la China comunista no evaluó bien y por eso fue el desprendimiento. Y salió la embajada a decir, che, no, o sea, retráctense. O sea, usted tiene que arrepentirse de lo que dijo. Exactamente fue
11: sí,
15: eso.
11: Claro, y es muy raro que la embajada china o que alguna organización o una institución china se pronuncie de esta manera.
15: ¿Pero por qué? Porque también estamos en las vísperas de un viaje de Karina y de Kirno, era algo que estaba en vísperas de suceder, y cuando se está preparando esto, va Juan Doe y tira ese tuit.
11: A ver qué dijo Javier sobre este conflicto diplomático, en este caso con la Embajada China.
14: Nosotros, yo como vocero del presidente y digamos del gobierno, del Poder Ejecutivo, damos respuestas en relación a nuestras cuentas oficiales, la de vocería, por ejemplo, y la de OPRA, y nada más, digamos. No hay ningún funcionario que nosotros sepamos que haya hecho alguna afirmación al respecto. Yo vi el video, realmente es una tragedia que a cualquiera que lo vea realmente le va a generar, obviamente, preocupación, pero no es algo sobre el cual el gobierno se haya pronunciado negativamente para nada.
11: Bueno, ahí está, ¿eh? Entonces, Adrián Javier, respecto del conflicto diplomático con China, a partir de los dichos de Juan Carreira, era el apellido.
15: Juan Carreira, director nacional de comunicación digital de la presidencia.
11: Che, y comparte Mailén el chisme de que Gerardo Morales, ex gobernador de Jujuy, radical ultrarrepresivo, se fue a vivir a China.
15: A China.
11: Random, pero bueno, estamos hablando de China, vamos a decirlo.
15: Vamos con la China.
11: Bueno, y se refiere, por último, Adrián Javier en su conferencia de cada martes a la vicepresidenta Victoria Villarruel.
14: Y sobre Villarroel, como saben, si bien cumple un rol institucional como vicepresidente, no es parte del gobierno, con lo cual cumplirá el rol institucional que le compete en todo lo relativo a las visitas oficiales que se reciban.
11: Bueno, ahí está Adrián Javier. Esto es lo más sustancial que dijo en la conferencia, o lo más sustancioso. No, creo que le falta como un poquito de camiseta del gobierno, ¿viste? Todo lo dice con una cosa
15: está asustado,
11: muy
15: monocorde. Todo lo dice asustado.
11: Está asustado.
15: Todo lo dice como si la viese a Karina con la J del otro lado de la habitación.
11: Bueno, chiques,
15: o a Karina, sí.
11: 12 grados 9 en este momento, 10 de la mañana con 2 minutos. Quédense que están les querides amigues de Muere Monstruo Muere.
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10: Me apagó la tele la mala de Luca Fauno. Che, no me puse auriculares. ¿Qué está haciendo, señora? Cualquier cosa. Chicos, 7 minutos pasaron de las 10 de la mañana y cositas que nos han mandado unas fotos que no se pueden creer. Unas fotitos. Bueno, Julieta nos mandó a Kika y Lenu, que ya les conocíamos, pero están vivarachas en la foto, están como muy activas. Y después nos mandan esta, no puede ser, Petra. También nos habían hablado de Petra alguna vez, ¿no? Pero no sé si la habíamos visto, la perra de Hugo.
11: Así que ahí estábamos pensando de armar para historias, para compartirle a toda la oyentada también, que vean lo que nos viene llegando. Y síganos enviando al 11-31-96-088-7 sus perris, sus gatis, sus peces, sus lemures, sus equidnas, sus wallabies, lo que tengan.
10: ¿Cómo era el animalito de ayer? De
11: wombats. Queremos wombats.
10: Manden unos buenos wombats. Queremos y también wombats. Manden la autorización firmada por el perrito de que se puede circular la foto, o por el gatito. Ahí está, exactamente. Bueno, chiques, vamos a entrar entonces en el segmento de las 10 de la mañana, porque están ya con nosotros Juan Malavolpe y Sofi Diamante del ciclo Muere Monstruo Muere. Primero, buen día, felicitaciones, iba a decir, no, gracias.
12: Bueno, gracias, muchas gracias.
10: Felicitaciones. Felicitaciones por lo...
13: Otro día más, otro día más.
10: Por estar vivo, no, por lo fachera de la foto que se sacaron fuera.

0: El aire, una cosa de locos. Le faltaba un arma apuntando para arriba,
1: sí,
0: a cada uno.
1: Teníamos que tener el...
2: Tirar un letal weapon. Sí, sí. Siempre, siempre.
3: ¿Por qué? Porque hoy amerita.
2: Hoy amerita.
0: Hoy son cosas de cops.
2: Hoy trajimos un picadito de cops, ya que en nuestra fecha del viernes, recuerden que este viernes tenemos fecha de Muere Monstruo, Muere en un Lugar Aparte, vamos a pasar Maniac Cop 2. Porque las segundas partes siempre son mejores.
1: En este caso la 2 es mejor que la 1, peor que la 3, pero pasar la 3 era un montón,
2: sí,
1: así que
2: no
1: decidimos
2: pasar
1: la 2, de hecho empieza con la 1, así que está todo resuelto, peliculón del género cop, por decirlo de una manera, que no es lo mismo que el cine policial, son dos cosas diferentes.
3: Eso les iba a pedir, que nos definan qué es el género cop.
2: Un poco pensaba en eso mientras armaba la columna, digo, hablando de Samurai Cop, que bueno, después voy a ahondar en detalles. Pero decía, Samurai Cop ni siquiera son policial, digo, hay algo de la trama que no importa. O sea, el director quería que haya policías. ¿De qué se trata la película? Ni de un caso, policías.
1: La película puede ser de terror, puede ser una comedia, puede ser una película de acción.
0: Pero el policía reúne ciertas características en este género, ¿o no?
1: Sí,
0: y quiero decir, porque uno se imagina todo atolondrado, que tiene una serie de problemas muy bizarros, como eso es lo que yo imagino si me decís, si me hablas de ese género.
1: Es que para mí el cine cop, por decirlo de una manera, está más cerca de Arma Mortal, de estas parejas disparejas que se arman para resolver un delito o lo que sea, que de Robocop, que es la que pone el nombre cop en alza, por decirlo de una manera. Ambas películas de 1987 salieron, digamos, el mismo año, y de alguna manera entre las dos armaron este nuevo género, donde ya te digo, puede ser terror como Maniac Cop, puede ser una comedia como Neomo Cop, que vamos a hablar en un ratito, o puede ser una primera acción como Samurai Cop. Acá lo importante es que Cop esté en el título.
2: Exacto.
1: Básicamente, y que es una exploitation, que es la forma en la que se dice cuando algo pegaba en Hollywood y se hacía, no sé, salía una película de ninjas y de repente salían 1000 ninjas. Entonces, como que
3: Exterminator, por ejemplo,
1: algo
3: en
1: la
3: Argentina.
1: Pegaba, algo, sí, la pegaba y se replicaba el cansancio para que vos lo consumas y para hasta te confundas en el videoclub. Era un poco también era eso, era como tu abuelo te iba y alquilaba Cybercop en vez de Robocop. Entonces era como medio como funcionaba de esa manera este exploitation de cine de policías.
2: Sí, de hecho en los 80 tenemos como o cine de policías o cine de pandillas. Digo, es como mucho cine de pandillas, mucho cine de policías, porque bueno, dado el contexto social de los Estados Unidos de ese momento.
1: Claro.
2: Pero bueno, para entrar en esto de todos los cops, el cop, vamos a arrancar con Samurai Cop, que es una película de 1991 dirigida por Amir Jabbar. Amir Jabbar es un director iraní. Digamos, lo más importante para mí de la película, la sinopsis es básicamente un grupo de terroristas que son de un clan japonés.
1: Sí, una yakuza.
2: Unos yakuzas toman el control del narcotráfico en Los Ángeles, entonces la policía
3: Los
2: dice
3: Ángeles. Que, me parece muy importante, siempre Los Ángeles.
2: Siempre la palmera.
3: Siempre la palmera. Siempre la palmera. Siempre o sea,
1: Miami Vice.
3: ¿No? Miami Vice, sí, palmera, sí, descapotable, cop.
1: Exactamente.
2: Sí, y este tiene un
0: músculos
2: plus.
0: Músculos y musculosas.
2: Esto tiene un plus que el director fanático de los hombres no musculosos. Hiper musculosos. En todas sus películas, el protagonista, que es el policía, es un hombre hiper, hiper trabajado y enorme.
0: Y pelo largo.
2: Y pelo largo. Sí, sí, sí. Tiene el mismo patrón, el mismo fetiche, podríamos decir. Bueno, lo importante es que la policía decide que para, digamos, luchar contra este clan, que se llama Katana, lo mejor que puede hacer es contratar un policía que al mismo tiempo haya sido entrenado en Japón por samuráis.
3: Pero que sea.
0: Eso, publicó la búsqueda laboral.
2: Exacto.
3: Claro, LinkedIn. Claro, pero además es un policía que no tenga tanta cara de nipón. O sea,
2: no, es muy gracioso porque no solamente, o sea, él claramente es un policía yankee, pero bueno, tuvo la suerte de ser entrenado por samuráis en Japón, pero tenemos el caso de este actor Robert Sadar, que también actúa en Maniac Cop y que también actúa en dos películas más de este mismo director.
1: Tiene 5 películas con la palabra cop en su historial.
2: Exactamente.
3: Muy bien, chicos.
2: Bueno, Robert Sadar, por ejemplo, se llama Yamashita. No tiene sentido. O sea, perdón, pero el físico duro.
1: Armenio que vas a ver
2: sí,
1: en tu vida.
2: Sí, pero totalmente.
3: Un director iraní en Los Ángeles que dirige Samurai Cop con Yamallita y demás.
2: Con Yamallita, que no es Yamallita.
3: Claro. Con Yamallita, tu Mallita.
2: Es Roberto Yamallita, Carlos. No, ¿viste?
1: Claro. Pero... esta yakuza tiene como 20 integrantes, de los cuales dos son japoneses. Por
2: sí.
1: Si lo
2: sí. Los dos malos son japoneses que, y después ninguno más. Pero lo más importante para mí no es la trama de esta película, sino cómo está hecha la película. Como les decía, el director es iraní. Nace en Teherán, él es actor, se va a estudiar actuación a Estados Unidos en los años 40, vuelve a Irán y cuando se da la Revolución Islámica en Irán en el 79, como él venía de filmar películas medio lascivas, por decirlo de alguna forma, se da cuenta que ahí ya no puede filmar y vuelve a Estados Unidos. Durante todos los 60 y los 70 igual filma en Irán, pero bueno, cuando llega a Estados Unidos en los 80 se casa con el modelo americano de cine y lo empieza a replicar. Obviamente, como decíamos antes, el ejemplo es Little Weapon, pero literal, en el sentido de protagonista blanco con su sidekick afroamericano. Él copia exactamente la misma fórmula. ¿Qué pasa? Tiene un presupuesto de $7,000 para hacer la película.
0: ¿Esta película se hizo con $7,000?
2: Esta película se hizo con $7,000.
3: ¡Alto visto me hago con $7,000!
2: Y es impresionante porque nada sale bien, pero todas las decisiones están mal tomadas. A diferencia de Miami Connection, que hablábamos la columna pasada, digo, es una película que las actuaciones son malas, que hay algunos errores, que se nota que el presupuesto flaquea un poco, pero, por ejemplo, tenés buenos efectos especiales. En cambio, acá no hay nada. Es literalmente el corte de la película del Hombre Radioactivo.
0: Está muy mal calificada esta película, lo cual la hace mucho más atractiva.
2: No hay un plano que pegue con otro, no hay uno solo. El racord de mirada, o sea, vos estás mirando a la izquierda, el personaje, estás en un living hablando con un personaje, mirás a la izquierda, el otro personaje con el que estás hablando está en un baño mirando a la derecha. Digo, y así son todas las conversaciones.
0: Sí, sí, sí.
2: En una sola persecución automovilística hay 5 cambios de ropa.
0: ¿Pero qué hace? ¿Se cambia arriba desde la moto?
2: Fueron filmadas todas las escenas en momentos diferentes. Iba a durar 3 semanas el rodaje, terminó durando todo un verano. Si conocemos acá cómo es filmar una película independiente con esos tiempos. Y decisiones que vos decís, por ejemplo, hay una escena en un living donde hay una cabeza de león, como si fueran estas cabezas que se ponen, viste, medio trofeo horribles de animal cazado. Bueno, claramente no dio para el rental. Me pusieron una cabeza de león tejida. ¿Qué vos decís? ¿Por qué?
1: En
2: un plano enorme. Tipo, el león ocupa toda la pantalla, que es como un cotillón del once.
0: Pero voy a hacer una pregunta muy mi papá, pero sí. ¿Esto no es a propósito?
2: No, en este caso no es a propósito. Todas estas personas, digamos, Robert Sadar, Matt Hammond, los actores, ya vienen trabajando en varias películas. Son personas que aspiraban con tener una carrera y que crecieron viendo a Stallone y querían ser ellos.
1: Es muy buena la pregunta porque esto es, por decirlo de una manera, es antes de que sea a propósito.
3: Claro.
1: Después se empieza a ser a propósito.
2: Cuando llegamos
0: nosotros, cuando señalábamos la compu y nos reíamos recién, era viendo la actualidad de Robert Dar.
3: No, estoy viendo...
0: Que tiene con quien era en esa película.
3: Pero además estoy viendo la biografía del IMDb de Robert Sadar, que también es parte de Maniac Cop y demás, que me, por lo que veo él es, bueno, fue, porque por lo que comprendo falleció, un ícono del mundo cop. Él y su mandíbula.
1: Totalmente.
2: Sí. Él es como una de las estrellas de Muere, Monstruo, Muere, se podría decir, porque está en absolutamente todas las películas que pasamos. Y para cerrar, obviamente cerrar con la anécdota que ya todos conocemos, que es cuando ya en postproducción el director se sienta a ver la película, se da cuenta que le falta el 20% de la película, con lo cual la tiene que empezar a rodar de vuelta. Y cuando llaman al protagonista, el protagonista se había cortado el pelo, con lo cual tiene que usar una peluca, todo el rodaje, que es una peluca horrible, que se nota que en una escena se la sacan, se le sale, porque se la tironean, y le ponen como una gorrita que
1: arriba,
2: le queda chica, le queda como chica para disimular el truco.
1: De hecho, la primera escena de la película es él con peluca.
2: Sí.
1: O sea, la película empieza, vos ves al protagonista por primera vez con una peluca. Y nada, es hermoso. Es como... nada, como hablábamos de Miami Connection, ¿no? Estos accidentes que terminan siendo muy graciosos. Y yo
0: bueno,
1: traje...
0: esta es entonces Samurai Cop.
2: Samurai Cop de 1991.
1: Súper recomendable para ver y reírse realmente
2: de
1: todo esto.
2: Es mi favorita de todas las que pasamos.
1: Por otro lado, yo traje a pedido de Fauno, que se la comenté y me dijo, tenés que hablar de esto, que es Gnomo Cop. Que ya es como...
3: La cantidad
1: como,
3: de colectivos que vamos a ofender en esta parte es buenísima.
1: Ya es como rascar, viste, el fondo del fondo del fondo. Lo peor de Gnomo Cop, para empezar a hablar de las red flags de Gnomo Cop, es que es una peli que tiene presupuesto y que tiene gente grosa que lo intentó. Se subió a la...
3: Gnomo Coponeta.
1: A la Gnomo Coponeta y se la puso. Se la puso terriblemente. Entre ellos el director, Stan Winston, que... es un tipo del mundo de los efectos especiales que trabajaba con criaturas. Él laburaba haciendo trajes. Laburó para Alien, laburó para Predator, laburó para Jurassic Park, laburó para las películas
2: para
1: más
2: Terminator.
1: Importantes, para Terminator, para las películas más importantes de esa época que usaban ese tipo de...
2: Nuestro marco teórico.
1: Claro.
2: El marco teórico de nuestras vidas.
1: Hizo también algunas pelis clase B de terror, como Pumpkinhead, que es una peli muy de videoclub, que, nada, el tipo estaba obsesionado con hacer un muñeco que se vea real, medio como un pinocho, ¿no? Como, él quería ser uno...
0: O sea, es lo que vemos en la afiche de la peli.
1: Es ese
2: muñeco. Qué bueno.
1: Estaba,
2: sí, sí.
1: A ver, Gnomo Cop tiene una situación de que por momento está muy vivo, porque es animatrónico, y por momento hay que zamarrearlo un poco, porque está bastante tieso la película. Más allá de eso, el tipo quería hacer una
0: está
1: película...
0: Está como depre el muñeco de
2: un
0: la...
2: Clona,
0: de
1: es
2: la
1: un ET medio desmejorado.
0: Totalmente.
1: Totalmente. El otro protagonista de esta película, que es el humano, el policía, el que le da la parte de cop, es Anthony Michael Hall, sí. Que tal vez lo recuerden de películas como El Club de los Cinco. Es el colorado del Club de los Cinco.
0: ¿Me jodés? ¿Qué?
1: Es el pibe de Dulce 16. Es el pibe de Ciencia Loca.
2: ¿Es un joven del Club de los Cinco?
1: Sí.
3: Candles.
1: ¿Qué pasa? Él ya estaba grandecito, en el año 1990, cuando se hace esta película, y decide como... tomar un nuevo rumbo para su vida cinematográfica.
3: ¡Vamos con un gnomo!
1: Y de alguna manera, él quería hacer películas de acción y acepta Gnomo Cop.
2: Siento que es como cuando uno dice, este va a ser mi proyecto, claro. Serio. Ahora voy a crecer.
0: No entiendo de qué año es el Club de los Cinco para que al momento de hacer esta otra peli Gnomo Cop, este señor sea tan...
1: 83, 84...
0: Y 85,
1: sí, él acá ya está en sus 20 largos, digamos.
0: Claro. Y esta Gnomo Cop es del 90.
1: Por suerte para Anthony, su carrera más o menos después vuelve a enderezarse un poquito, pero lamentablemente nunca logra el estrellato como héroe de acción, porque se las pone fuera con
3: Gnomo Cop. Actúa Emilio Estevez en Gnomo Cop.
1: Actúa Robert Dessar también. Es la cuarta película que traemos con este muchacho.
3: Pregunta, Norm, Gnomo Cop.
1: Sí.
3: ¿Tiene algún vínculo con mi amigo Max? ¿Ustedes creen que
1: el
3: hay...?
1: El muñeco se parece bastante.
3: Parece... No tengo que tener un montón de cuidado con las palabras y las ideas, porque Gnomo Cop parece que como que perdió un montón de cosas y como si fuese la base... Mi amigo Max es si le sacamos todo. Y por otro lado, yo creo que a Gnomo Cop lo he visto en algún after.
1: Puede ser, sí. Gnomo Cop tiene, Norm, que es el nombre del personaje, es un animatronic que seguramente la base después lo usaron para un montón de otras cosas, como suele pasar en el mundo del cine, de Hollywood y demás. De hecho, se parece un poquito a E.T., como ven, y un poquito a mi amigo Mac.
0: Es cierto,
1: y
0: tiene como esa languidez de E.T., claro, un poco, en la personalidad Willow, parece.
1: Y en España le pusieron Galactic Cop, como para que se pegue un poco más a ese...
2: Si hay algo que no tiene,
1: bueno,
2: es Galactic.
1: Segunda red flag de esta película. Tiene 5 nombres. Pero no es que tiene 5 nombres por geolocalización. Tiene 5 nombres porque le intentaron vender de vuelta... Entonces, en Estados Unidos...
0: Primero
1: se llamaba, los tengo anotados porque no me acuerdo, un gnomo llamado Norm, fue el nombre original. Después fue el Up War, como el mundo exterior. Por último, un genio dijo, no, es Gnomo Cop. Y quedó Gnomo Cop. Y nada, esto es una cuestión de que la película se filmó en 1990 y se estrenó en el 93. Esta película estuvo cajoneada 3 años porque nadie la quería terminar de estrenar. Obviamente no llegó al cine, fue directo a VHS, a Videoclub. Y ahí fue donde empezó a generarse de a poquito esta cuestión de que con el nombre Niomo Cop es donde se empieza a convertir en una película de culto y demás. Es una película de acción, es una comedia, es para chicos, es raro, porque pareciera que sí, pero tiene muchas tetas.
2: Sí.
1: Para ser para chicos.
2: Como todo.
0: Sí,
2: los
0: pero esto es, o sea, lo que quiero entender es Niomo Cop. Sí. ¿Estamos hablando de un ñomo que se alía a la policía? ¿Un ñomo policía? ¿Un ñomo que va a la academia de policía? Necesito poder, destrabarlo.
1: El maravilloso poder de la trama, que es algo que está más allá de nuestro saber, hace que este ñomo salga a la superficie con un diamante para cargarlo, porque ese diamante es lo que mantiene vivo a su especie, y justo sale donde hay un grupo de traficantes de diamantes que están siendo
3: me caigo y me levanto
1: justo, mirá
0: vos que no da.
1: Investigados por justamente Anthony Hall, que es el personaje que se llama Calloway. Entonces, en esa situación rara se encuentra este policía, este ñomo, porque el ñomo pierde la piedra, justamente, y tiene que recuperarla, y el policía le matan al compañero de una forma muy horrible. Su compañero muere por una explosión de un maletín, tipo, nada que ver. Y el ñomo es el único testigo. Entonces, los dos se tienen que juntar para resolver este crimen.
0: Además, me imagino a ñomo, señor, es obligatorio en este país salir de testigo, ¿eh?
3: Claro, pero además es muy Crónica TV. Explota maletín, ñomo, único testigo.
1: Totalmente.
3: Sí, sí, sí. O sea, es
2: mueren
3: muy
2: dos
3: para
2: personas,
3: y
2: después, un ñomo.
3: Y un ñomo.
1: Imagínense todas las situaciones de este tipo de películas. Al principio se pelean, después se hacen amigos. Hay un choque cultural entre la cultura del ñomo y el policía norteamericano. Claro. Sí, sí, que sí. El policía es muy parecido a esos papeles tipo de Mel Gibson en Arma Mortal.
2: La batalla cultural empieza en Niomo Cop.
3: La primera grieta. Es por donde sale el ñomo.
1: Obviamente a Niomo Cop lo visten de niño, después lo visten de bebé. Todo lo que se les ocurra que puede llegar a pasar con un muñeco en una película en los 80 sucede. Y a todo esto hay una trama que es justamente la búsqueda de este diamante, porque en un momento descubrimos que Norm, el ñomo, subió para cargar este diamante para impresionar una mina, a otra ñoma. Así que puso en riesgo toda su civilización, solamente por pajero. El personaje termina siendo bastante pajero. Por eso digo, hay momentos donde decís, esto es una película para chicos, pero decís, che, pero tiene demasiadas escenas en cabarets para que sea para chicos. Y termina siendo lo que ustedes se imaginan. Hay algo muy gracioso que es, obviamente hay explosiones y hay acción y todo, y el ñomo está bastante tieso porque es un muñeco. El director se rehusaba a usar a una persona pequeña disfrazada, que era él quería ser el robot definitivo, básicamente. Entonces hay momentos donde explota y sale volando el muñeco y está como duro. Claro, literal lo revolea. Esta película está para ver en YouTube.
0: Excelente, excelente.
1: Si tienen ganas de pasar un ratito y disociar, miren Niomo Cop.
0: Estamos charlando con Juan Malavolpe y Sofi Diamante de Muere Monstruo Muere. Pasamos por Samurai Cop, Niomo Cop y ustedes tenían Robocop también. Advierto, nos quedan tres minutos, pero abran la puerta que quieran en ese tiempo.
1: Es un documental, mírenlo. Está pasando todo ahora.
2: Está pasando okay. Todo ahora.
1: Exactamente.
2: Sí, sí, sí. Véanlo. Es una película también, como decía, es parte de nuestro marco teórico cinéfilo.
1: Sobre todo
0: un documental sobre esta generación de películas.
1: Sobre la vida actual. Es un documental sobre lo que está pasando ahora, sobre todo en los medios.
2: Medios de comunicación y corporaciones tomando el mando de la vida de las personas. Ultraviolencia.
1: Sí, la policía privatizada. Es realmente... Es muy parecido a lo que estábamos viendo antes de La gente elige vivir menos en Canal 9. Bueno, eso es Robocop. De hecho, Robocop empieza con publicidades de un juego de mesa con bombas nucleares, con el periodismo hablando de cosas súper complicadas de una manera como si nada. Y en el marco de... que es una muy buena película. Dentro, es como... rápidamente, dirigida por Verhoeven, es como si hoy agarrara una película de Marvel y te dirigiera Scorsese, digamos. Para mí es eso, ¿no? Como
2: sí, sí, sí.
1: Una cosa muy ridícula dirigida por un genio hace una obra espectacular.
2: Sí, les recomiendo también que busquen videos en YouTube, hay un montón de cómo fue la filmación de la película, el equipo técnico que tiene, las personas que hacían las maquetas, el stop motion, los diseños de todos los robots. Es un equipo de primera.
1: Junto a Terminator 2, dos de las más grandes películas de acción de ciencia ficción de todos los tiempos.
0: Gnomo Cop, Samurai Cop y Robocop, entonces, son las pelis que trajeron para conversar Juanma Lavolpe y Sofi Diamante de Muere Monstruo Muere, que este viernes a las 21 horas invita a la oyentada y a todo el mundo a ver Maniac Cop 2, ¿verdad?
1: Exactamente, exactamente. Sí, gran película.
2: Quería saber si podía pasar un chivo muy, muy, muy, muy rápido.
0: Por
2: hoy,
0: supuesto.
2: Hoy, a las 19 horas, en Café Rivas, Lucy Royano y Flor Montesano, de un podcast hermoso que se llama Esto es Largo, que hablan sobre cine, que se los recomiendo un montón, van a estar pasando una película que se llama Elvis y Nixon, así que recomiendo que vayan, va a haber música en vinilos, es un planazo para cortar la semana.
0: Excelente, chiques, gracias, y búsquenles en Instagram como muere.monstruo.muere. En realidad, monstruo no, monstruo. Pero qué lindo que es cambiar la U de esa palabra, ¿o no? Gracias por venirse al aire de la tribu.
1: Muchas gracias.

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8: Diez de la mañana, 10 de la mañana con 35 minutos. Che, la gente, sí, recomendamos mucho, mucho, mucho, de verdad, nos quedamos charlando incluso acerca de la columna que hicieron les compas de Muere, Monstruo, Muere, Juanma La Volpe y Sofi Diamante. Gnomo Cop, Samurai Cop y Robocop. El gnomo policía es una cosa que verdaderamente es inigualable. Y también recuerden que este viernes hay ciclo de Muere, Monstruo, Muere. Es Manía Cop 2 lo que van a pasar en esta oportunidad. Así que entren a Instagram, fíjense que todavía quedan entradas y tomen la decisión.
21: Sí, sí, sí. Colo, anotá, Nomocop. O sea, no, para nuestras noches de jirafa, para nuestras noches de locura, Nomocop me parece que reba.
8: Nomocop, alucinante. Che, bueno, ahí buen día, Mace Diego, que dijo, ¿cómo es el WhatsApp?
21: Y ahí se lo puse.
8: Y yo también le contesté con el WhatsApp. Sí, sí, sí, sí, sí. ¿A dónde lo pusiste que no te veo?
21: Ah, ya estamos con las... cuando nos borran cosas.
8: Sí, yo puse chat en vivo, pero para mí que no...
21: Ahí está, chat en directo, porque no me aparecía.
8: No te quiere YouTube. Pero no te veo a vos yo.
21: Bueno. no, ya somos dos viejos locos.
8: No me aparece, no me aparece.
21: ¡Oiga!
8: No me aparece tu firma. Chicos, estamos en Esto pasa en la tribu en YouTube. Ahí pueden dejar sus mensajes, preguntar cuál es el WhatsApp o lo que quieran. Y también estamos en el 11-31-26-0-88-7 recibiendo sus mensajitos. Y Cata 420 está esperándolos en el 4864-0489. Noticias. Gente noticias. Hablando palabras.
21: Ay, qué miedo.
8: Gente hablando palabras. Vamos a empezar por Pagano Puerpera corriendo en chat GPT a hacer denuncias.
21: Por favor.
8: Corriendo en chat.
21: Ella lo está dando
8: ella
21: todo.
8: Directamente corre arriba del chat GPT. En este caso, claro, está todo el mundo hablando, o mucha gente hablando del estado de salud de Milei, de qué se puede hacer para minimizar el impacto de su situación mental y que, o de su cuadro mental, si es un juicio político, si es el que algún otro funcionario tome la posta, etcétera. Bueno, en este caso Pagano habló con Chiche G. Hellblum.
21: Chiche Hellblum, que está igual a Ñomocop.
8: Sí, es Ñomocop. Con Chiche Hellblum en Radio del Plata.
0: Y yo por eso pido juicio político. Primero porque quiero saber cómo está él y que se lo cuide como ser humano, ¿no? Yo sí tengo empatía. Yo siento que otro de los síntomas de él y de su cuadro es la falta de empatía. No soy psiquiatra, algo estudié de psicología, pero no soy psiquiatra. Lo que sí soy es legisladora y sí tengo en claro las consecuencias de las cosas que nos está llevando Milei cuando expresa lo que expresa desde un lugar en el que no se pone en el rol de la investidura. Por eso hoy, históricamente, nos quedamos sin embajada y una representación como corresponde en Argentina de Brasil, por la cantidad de insultos que propició al presidente del país vecino, que dicho sea de paso, ni siquiera se los devolvió, ni nunca tuvo una expresión desagradable para con este presidente o con cualquier otro de la Argentina.
8: Bueno, ahí está, Marcela Pagano, diputada nacional, electa por La Libertad Avanza. Sé que es rarísimo, pero bueno, es así, fue así. Y hoy dice que Javier Milei puede provocar una guerra, así lo dijo. Un señor así nos puede llevar a la guerra.
21: Igual no tenés que ser un analista político internacional para ver que lo que está haciendo Javier Milei, ya los conflictos internacionales que estamos teniendo históricamente con Brasil, con China y demás. No es solamente Javier Milei, sino la estructura, pero bueno.
8: No, absolutamente. Bueno, Emilio Monzó, probablemente no lo tengan tan presente, no es que está hoy protagonizando la política nacional, si bien, nada, eso, es una persona activa políticamente, fue diputado hasta el año pasado, y en realidad lo tenemos muy presente porque fue presidente de la Cámara de Diputados de la Nación, Emilio Monzó, y en este caso se refiere a también el presidente y un poco cómo ve la situación de cara a 2027.
16: Milei no preside, no gestiona, no gobierna. Gobierna la hermana. Hasta eso es grave. Gobierna la hermana. Él está recluido. Gobierna la hermana. A un gobierno centralizado con una personalidad que desvaría muchas veces, ¿lo que se te acerca es lo mejor? No, Milei no va a cambiar. Milei va a seguir con el serrucho. Milei sabe destruir, pero no sabe construir. Porque para Milei el construir es con el otro. Para Milei el otro no existe. No existe en ningún sentido. Es decir, su narcisismo no le permite mirar y observar al otro. Él cree que es un tuitero con custodia, que no es el presidente de la nación. Y no termina de asumir que hay una institución que es ser presidente de la nación que está muy por encima. Supongamos que los chicos o los hijos de cualquiera que nos está escuchando, un profesor, supongamos de matemática, le diga a los chicos, soretes, pelotudos, putas, a los que no estén de acuerdo con lo que yo digo, imagínense, le va a pasar lo que le podría suceder en un jardín de infante a chicos desnudos vaselinados. Supongamos que hay un profesor que dice eso en el aula. ¿Qué haría el padre? Diría, ¿pero es bueno en matemática? ¿Y lo dejamos porque es bueno en matemática?
8: Bueno, la forma en que Emilio Monzó explica que, no sé, que le da desconfianza a Milei, qué sé yo. Recuerden que fue presidente de la Cámara de Diputados durante el gobierno de Macri. O sea,
21: pero
8: viene del
21: claro,
8: macrismo.
21: Viene, es lo mismo que sucede con Pagano, con Monzó. Es gente diciendo palabras, pero no proponen nada. O sea, no estás exponiendo, no estás hablando de, bueno, ¿saben qué? ¿Vamos a votar un juicio político o vamos a llevar adelante algo.
8: Está diciendo lo que todos sabemos.
21: Claro, por eso...
8: Que no es normal que un presidente diga no se quede los niños en vaselina. Sí, todos lo sabemos.
21: Por eso la sección es gente diciendo palabras, porque sí. No hay una propuesta concreta, ni de Monzó ni de Pagano. Pagano, que bueno, por lo menos va y denuncia. Pero Monzó, ok, ya entendiste, ¿y ahora qué hacemos?
8: Bueno, tampoco va, tiene propuesta concreta Hernán Lacunza.
21: No, y ayer sí, vos me dijiste, tiene Lacunza, sí.
8: ¿Viste Lacunza? Lacunza está con que quiere ser candidato. O sea, eso desde ya, está como el señor Haddad, otro gente diciendo palabras. Lacunza también macrista, ministro de Economía y Finanzas durante el último año del gobierno de Macri. Lo cual no es poco, porque él fue ministro después de Caputo. Y cerró bien el Tujes. El Tujes, fue ministro el último año, en 2019. Metáforas.
21: Sutil.
8: Estuvo en este caso en Infobae, hablando sobre su potencial candidatura, sobre su marco de alianza, porque claro, a todos los que son del PRO les dicen, pero ¿con la Libertad Avanza o sin la Libertad
21: claro,
8: Avanza?
21: Claro, porque él se está bajando, se está quitando la peluca, como Nomocop.
4: Esa reunión que vos decís fue posterior a mi comunicación pública. No sé si fue un reflejo o no, si un acto tiene que ver con el otro, pero bueno, fue casualmente 2 semanas después. Enhorabuena que habiliten canales de diálogo. Y hay que saber transitar este periodo de acá a las elecciones, que falta un montón. Bueno, hay 12 ideas contrapuestas, bienvenidas. Una incluso también dentro de mi partido, que yo no, a lo mejor es llevar una alianza con el gobierno, yo creo que no, y porque eso beneficia, Nacho, digamos, presto poca atención realmente a la reacción de la oferta de los dirigentes. Digo, a mí no me conmueve mucho ni la foto ni las reuniones, sino más bien a ver qué piensa el público, ¿no? Entonces, porque cuando uno baja la oferta, esto es como en el mercado de bienes, ¿viste? No, haya monopolio, oligopolio, entonces hay menos productos, se perjudica el consumidor. Bueno, esto en la política es parecida. Hay dirigentes que tratan de reprimir la competencia. Eso los beneficia porque, bueno, nadie les compite en su distrito o en la nación. Pero el que pierde ahí es el ciudadano. Con la Libertad Avanza, como con otros partidos, tenemos afinidades y diferencias. Ahora, no somos idénticos, no somos lo mismo, no somos la Libertad Avanza. Hay algunos ex funcionarios del PRO que son funcionarios de este gobierno. No a título del PRO, a título personal. Bueno, genial, a cada uno, digamos, con su persona, con su vocación y con su trabajo, hace lo que le parece. Ahora, no hay un cogobierno.
8: Che, tendríamos que haber dado aire para que... Sí, para traducir, porque
21: ¿Por qué los chetos...?
8: ¿Idioma cheto?
21: Claro. Tienen como la mandíbula de hule y adenoides, ¿entendés? Bueno, sí. O sea, no hay una dicción, pero es como... ¿Pero sabes por qué? Porque hay cierta impunidad del cheto de... No, de lo que diga, lo van a tener que hacer porque mi papá tiene una fábrica con un montón de empleados y... ¿Por qué es eso? Es el demonio de Tasmania... ¿Entendés? Pero con Tilo, o sea, amiguito. Pero Lacunza, claro, se sacó la peluca y se quiere poner la banda presidencial.
8: Bueno, vamos a hablar de Argentina y Estados Unidos, de aquello que viene pasando en esta relación diplomática. En este caso, Scott Bessent, que es secretario del Tesoro de Estados Unidos, se reunió con Luis Caputo. Antes de reunirse con Luis Caputo, estuvo exponiendo en una cena del G20 de finanzas. Y bueno, hizo una declaración contra el socialismo, habló también a favor de Milei. Estaba el mismísimo Caputo en el público. Vamos a escuchar primero lo que dice y después conversar un poco más.
5: We've seen some great examples. I think we have a generational opportunity in the Western Hemisphere. As you said, it was led by Argentina and the reforms there. Everyone said it couldn't be done. And now we are seeing that the inflation drop, the change in economic circumstances.
21: Los cambios económicos, lo que baja la inflación.
5: And when you talk about socialism here in the U.S., when we look at the demographic of those voters,
8: lo bien que chupan pija está diciendo.
21: Sí, te juro, porque está hablando del socialismo, ¿entendés? Como es el mismo discurso de siempre. Cuidado con los socialistas, cuidado con los comunistas, que bien lo hace Argentina, dame tu petróleo.
5: And if you were to dissect the last election that President Milei had, that it was the poorest segment of society and the young people who came out and voted for
22: That's
5: him.
22: Right. That's
5: so, but,
22: right.
5: But as you said, we're seeing Argentina, we're seeing Bolivia,
22: yep.
5: We're seeing Colombia,
22: yep.
5: We're seeing Chile come back, Ecuador.
21: Claro, lo que está diciendo es, estamos viendo que vuelve la derecha que vuelven todos estos, o sea, porque está criticando eso, está criticando el socialismo. Entre paréntesis, voy a hacer un comentario nada chequeado y totalmente ofensivo, que es lo divertido que está Twitter bardeando a De la Espriella por sus gestos afrancesados. Me encanta que le digan puto a Espriella.
8: Mira vos. O sea, me perdí esa parte.
21: Se le están cagando de risa.
8: Bueno, ahí está entonces diciendo que me parece interesante este cierre que hace Scott Bessent, secretario del Tesoro de Estados Unidos,
21: sí.
8: en su intervención mencionando tantos países. Estamos viendo cambios en Argentina, Bolivia, Colombia, Chile y Ecuador, y creo que veremos muchos más casos similares. Esto para mí es como una demostración importante de esto que a veces decimos, que es somos ratas de laboratorio. Argentina
21: claro.
8: es un experimento de la ultraderecha internacional, y lo que quieren demostrar es que se puede hacer mierda un país que tiene de todo, que tiene años de historia y que tiene incluso que está en el podio respecto del mundo en un montón de cuestiones. Bueno, que todo eso se puede echar para atrás. Ustedes saben que charlamos recién acerca de que Milei va a dar una cadena nacional para referirse al tema Malvinas, también a propósito de cómo, bueno, se refirió Trump al tema Malvinas. Y fíjate qué interesante, va, qué interesante, no, no es exactamente la palabra interesante.
21: Bueno, igual.
8: Lo que Milei dice, yo lo que quiero que pensemos es en qué está metido Milei. Porque publica un tuit, después de anunciar la cadena nacional, publica un tuit que dice, de no creer, anunciamos una cadena nacional para el jueves a las 21 sobre un tema sagrado. Cuando pongo énfasis, porque es mayúscula, chicos, ustedes ya saben. Para los argentinos, como es la causa Malvinas, un reclamo histórico del pueblo argentino que al día de hoy sigue viendo violentada su soberanía nacional y las mierdas humanas, 95% entre paréntesis, de siempre, salen a llorar por el uso de la cadena nacional. Bueno, y esto es el primer párrafo, imagínense que yo no voy a estar leyendo tres párrafos de puteadas.
21: Brotecito.
8: Claro.
21: Brotecitos.
8: Pero digo, ¿qué te...? Anuncias una cadena nacional y salís a putear, o sea, no, pues.
21: Salís a putear a quien no está de acuerdo con que vos anuncies una cadena nacional.
8: Pero aparte, ¿dónde está ese muñeco de paja? ¿Quién está diciendo? O sea...
21: Sí, o sea, esa persona que te criticó, ¿está aquí entre nosotros?
8: No, tremendo. Y para pensar un poquito situación / idiosincrasia de Estados Unidos, esta noticia que compartiste vos ayer sobre la situación... Bueno, el atentado, pero en realidad era una persona desbordada en términos de salud mental que apuñaló a una mujer en Times Square y que no se sabía quién era esa mujer. Finalmente se confirma que era vicepresidenta del Bank of America.
21: Sí, que también ahí se dan como varias situaciones porque aparentemente su agresora sería una persona con temas de salud mental, pero no se sabe bien, o sea, son estos temas que, de hecho, me lo pregunto, ¿no? ¿Hasta dónde llegaremos? Si en algún momento sabremos si esto, o sea, fue algo en particular. Me hace pensar mucho en el ataque de Luigi Mangione, por ejemplo, uh-huh. O sea, que en su momento, bueno, todavía está, de hecho, creo que salió la condena de Luigi Mangione.
8: Ah, mira.
21: Que él lo que hizo fue atacar a un funcionario de la salud, o sea, Brian Thompson, director ejecutivo de United Healthcare, las empresas de los seguros de salud,
8: claro.
21: O sea...
8: Él tenía una situación crónica.
21: Sí, por eso digo, este tipo de crímenes, como el de ayer en Times Square, hace pensar en el ataque a personas que toman decisiones en esferas de poder que en general son en contra del pueblo, en contra de las personas que no llegan de la misma manera a acceder a ciertos servicios y demás. Pero sí. Por eso...
8: La idiosincrasia yanqui también.
21: Sí. Pero bueno, el ataque de Luigi Mangione a este Brian Thompson, el director de United Healthcare, es el servicio de salud que lo que hace es, cuando vos no llegás a un servicio de salud pública, tenés que contratar seguros, y ese seguro dirá si te va a atender o no, y cuánto tenés que pagar para que te atiendan, que es lo que propone con el shutdown en su momento Javier Milei en Argentina.
8: Sí. Che, paréntesis, porque esto es urgente. Me refiero al mensajito de WhatsApp de Mace Diego.
21: Ah, no, por favor.
8: No. Pero que vengan los perros acá al conducir el programa, por Dios.
21: Necesitamos
8: sillón,
21: nombres.
8: En el sillón los dos
21: nombres.
8: Juntitos. No, desmayada yo. Después, la cabecita, ¿cómo se llama el perrito este, el marroncito? Qué cosa más bonita. Y el negrito y marroncito, ay, así se parece a Colita. Bulldog francés, ahí está. Ese es bulldog francés. Bueno, y el otro pareciera ser una cruza de manto negro o un manto negro. Ovejero,
21: lo que sea,
8: que son
21: nombres.
8: Lo
21: mándanos, Diego, nombres porque estamos enamoradísimas.
8: Che, el manto negro es un perro precioso, ¿eh? El... Ay, sí. El ovejero alemán así con el...
21: No podemos,
8: con el...
21: no podemos seguir con esto porque nos... las fotos, les agradecemos a todos que nos están mandando sus compas. Sus compas animales. Mil gracias. Y eso, mándanos, Dieguito, mándanos nombres.
8: Che, y si vamos a hacer algo con estas fotos, yo mando a Troska, ¿eh? Y
21: por
8: tiene
21: favor,
8: que estar...
21: a Troska y hacer un buen collage de amiguites.
8: Sí. Belén yo tiene que mandar a sus criaturas.
21: Le tengo que mandar un mensaje a Flomey que me mande foto de Nina.
8: Sí, por favor, todo, chiques. Bueno, muy bien, vamos a hablar de que ayer... Che, ayer estuvimos colgaditas con esto, porque se cumplieron 4 años del atentado de Cristina Fernández de Kirchner, del intento de asesinato. 4 años, es un montón. Ustedes recuerdan que ella atravesando diferentes instancias judiciales y en la puerta de su casa un día que le van a dar apoyo político, todo su, digamos, su base militante y demás, y ella estaba saludando a todos, una persona entre el montón le gatilló 2 veces en la cabeza y fue verdaderamente una casualidad. Para quienes no creemos en Dios, fue una enormísima casualidad que fallara...
21: Sí, que no hayan salido los disparos.
8: Exacto, que fue verdaderamente una falla técnica del arma. Así que nada, fue muy conmocionante. Ya pasaron 4 años de ese momento y ayer en la puerta de la casa de Cristina se hizo un acto, un poco recordando de qué se trata esto. Y también la familia de Cristina y Cristina tienen un planteo hacia el Poder Judicial respecto de los involucrados. Estaba en su momento Gerardo Milman, que era muy aliado de Patricia Bullrich. Había personas aliadas de Caputo.
21: Hubo celulares.
8: De Nicky Caputo.
21: Hubo celulares que perdieron toda la información. Hubo celulares que no se pudieron recuperar los diálogos, las charlas.
8: Sí.
21: Entonces,
8: a la vez también hay que decir, nobleza obliga, que no es que el expediente tenga algo que diga parece que fue Patricia Bullrich. O sea, realmente lo que hay es gente ocultando información. Porque es gente muy turbia, no necesariamente porque planificó el intento de asesinato a Cristina, pero sí que es una situación en la cual, o sea, nosotros también digo, la violencia política que recibió Cristina durante años y años
21: las
8: antes
21: tapas
8: de este
21: revista
8: episodio.
21: Noticias.
8: Claro, digo,
21: las tapas de
8: no hace falta
21: noticias,
8: un plan muy sofisticado para que eso haga mella.
21: Las editoriales de un montón de periodistas,
8: sí.
21: La chorra, la cuca además, o sea... Claro, hay un devenir.
8: La punta la llegó a la montonera.
21: Sí, la punta la llegó a la montonera. Hay un devenir histórico.
8: Totalmente.
21: Analizable y demás.
8: Sí. Que era esa mujer, Evita.
21: Sí.
8: Bueno, vamos a escuchar lo que dijo. Primero vamos a escuchar cómo estaba afuera de la casa de Cristina la multitud brindando solidaridad.
3: ¿Cómo están? ¿Cómo les va? Una más. A ver. Una vuelta más. Una vuelta más, dale.
8: Es interesante pensar esto. ¿Sabes qué? Yo también vi que referían que esto es un mensaje a Kicillof, la letra de esta canción que cantan. Yo no llego a entender qué dice, pero hay personas cuestionando la arenga de Máximo porque dicen que sí, que contiene por lo menos una sutil bardeada a Axel Kicillof,
21: sí,
8: lo cual no sorprende.
21: Parte de lo que decía, de lo que la gente estaba cantando, era una más, a ver, una vuelta. Bueno, Máximo le pedía a la gente,
8: sí. No
21: se escucha, pero... y lo decía además de una manera muy socarrona, lo decía, viste, como de una manera muy muy peyorativa y pedante. Aparentemente lo que se estaba cantando es Cristina es la conducción, vamos a ver si lo entienden, somos soldados de Perón y la patria no se vende, yo siempre te voy a seguir, no me importa lo que digan, si quieres otra canción, vení, te presto la mía, si quieres otra canción, o sea...
8: Me encanta la recitada que metió, ¿eh? Claro, porque Axel Kicillof en un momento había dicho que el peronismo
21: vamos
8: tenía que tocar
21: nuevas canciones
8: u otras canciones.
21: Entonces, era muy sutil, era muy interna.
8: Claro.
21: Era muy interna.
8: Qué ganas de estar peleando al cohete, la verdad, ¿eh?
21: ¿Querés que te siga dando mi opinión de Máximo?
8: No, sí. Bueno, vamos a escuchar lo que dice Máximo en este acto a 4 años del atentado a Cristina Fernández de Kirchner, en este caso sobre el reclamo que está haciendo su equipo de abogados a la ONU.
3: Y esa compañera que todos los días disciplinadamente hace gimnasia, lee todo, estudia, se prepara,
6: nos está diciendo que no nos quebremos, que puede haber momentos duros y difíciles, pero Cristina no practica la autocompasión ahí arriba. No dice, mirá lo que me pasa, mirá lo que me hacen. Tiene la autoestima alta, se prepara y por eso fue a la ONU a reclamar por sus derechos políticos. Llama la atención que muchos de esos que dicen que Cristina ya fue no acompañen el pedido para que pueda presentarse en elecciones. Si ellos tienen razón y nadie quiere a la compañera, qué más lindo que arrasarla en una elección. Pero saben que eso no va a pasar. No quieren que vote la gente. No está proscripta Cristina. Estamos proscriptos y proscriptas los y las que lo queremos votar. Esa es la verdad.
8: Bueno, ahí está entonces Máximo Kirchner. Ahí tiene un punto, o sea, lo que está diciendo es nos están cercenando los derechos políticos a todos, va mucho más allá de Cristina o el problema con Cristina, Bueno, vamos a escuchar algo más de lo que decía Máximo Kirchner en el acto por los 4 años del intento de asesinato a Cristina Fernández de Kirchner.
6: Los argentinos y argentinas tenemos que volver a encontrarnos, a abrazarnos y a debatir y a discutir en todos los lugares que podamos el país que queremos. Necesitamos mirarnos a la cara, necesitamos debatir frontalmente, necesitamos volver a darnos una oportunidad porque nuestro país lo merece. Porque esos pibes y pibas que antes recibían una computadora, esos pibes y pibas que pudieron comer mejor y educarse gracias a la asignación universal por hijo, esos pibes y pibas que veían más contentos a sus papás porque su mamá y su papá, porque nuestro pueblo es humilde aparte, no pide grandes cosas. Nuestro pueblo no pide ser dueños de una telefónica, de una petrolera de Vaca Muerta, de una empresa tecnológica. Nuestro pueblo pide trabajo, nuestro pueblo pide una oportunidad, quiere poder comer los domingos en familia.
8: Bueno, muy bien, ahí escuchamos a Máximo Kirchner refiriéndose al gobierno actual, en este caso, a pesar de ser el acto por los 4 años del intento de asesinato a Cristina. Mucho cuestionamiento a la Cámpora en los últimos días por haber votado los 67 pliegos de jueces, fiscales y defensores oficiales en el Senado.
21: No solo por haberlo votado, sino por ni siquiera haber hecho una...
8: Ofenderse. Los votaron y se ofendieron con el cuestionamiento.
21: Total, ni siquiera haber hecho una declaración de, che, bueno, ¿qué es lo que venimos diciendo? Se está hablando de nombres. Acá están hablando de Cristina, de Kicillof, pero bueno, nadie nos está haciendo parte, nadie nos está dialogando, nadie, porque de última venís y decís, che, mira, ahora en este momento es bajarle el precio a la disputa judicial. Mm. Entonces, por eso el peronismo decidió votar esto. O pasa esto... Viste como te tratan de pelotudo y además te tratan de vos callate que no sabes, vos vení votame. Y no va a funcionar así, claramente. Por eso, si pensamos en una reelección libertaria, no pensamos en las capacidades de Milei. Estamos hablando de las incapacidades de las oposiciones, de la falta de esta sinceridad, de estos criterios y demás. Y después, arriba de todo, lo tenés a Máximo arengando en contra de Kicillof, que no lo digo ni siquiera para defender a Kicillof, estoy hablando como objetivamente mirando una interna, decís, ¿sabes qué? Que te vote tu vieja, literal.
8: Mace Diego, la orejera, sí, la orejera es la chanchi. ¿Cuál es la orejera? No sé. Y el Frenchy rescatadito, me gusta que él lo describa con palabras random, el Frenchy rescatadito de un criadero baldo.
21: Me parece re importante, Mace, lo que acabas de decir, Dieguito. ¿Por qué? Porque los French y muchos de estos, y los Viruti, y estos perros de criaderos son perros que les hacen cruzas súper violentas, perros sí, que se venden, perros que la están pasando muy mal. Entonces cuando escuchás la frase de adoptá, no compres, refiere mucho a esto, a evitar los criaderos que le hacen cosas bastante nefastas a los perros. Así que gracias por ese dato, Diego.
8: La Chanchi y Baldo, besos para los dos también. 11 de la mañana con un minuto, chiques, 11-31-26-0-88-7. Recibimos fotos de mascotas, recibimos opinión sobre cosas gratis, recibimos todo tipo de cuestionamientos, quejas, topatazos y lo que necesiten. 14 grados 7 en este momento, la máxima para hoy es de 23 grados. Vamos, vamos, vamos, arriba.

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7: De la mañana con 12 minutos, chicos y chicas, 11-31-26-0-88-7 es nuestro WhatsApp y también estamos en Esto Pasa en la Tribu en YouTube, donde Ceci puso un corazón.
8: Muy bien, gracias. Muy bien. Ceci, sí. Ceci.
7: No, eso quiere decir qué buena onda que tienen, eso iba a decir, qué buena onda que tienen.
8: Eso quiere decir qué buena onda que tienen, oyentes. Eso. Sí me parece nuevamente muy importante, gracias por las, pero maravillosas, fotos que estamos recibiendo, que me parece que se puede hacer costumbre.
7: Sí.
8: También podemos instalar fotos de, para mí es muy importante, mascotas no me parece una palabra buena, sino animales a quienes he sido asignades, eso sí. Me parece bueno, sí. Ir viéndolo, eso por un lado. Me gustan mucho las fotos de bibliotecas, que nos manden fotos de bibliotecas, ¿no? Posta, me encantan. Me encanta que la gente me mande la foto de su biblioteca.
7: A mí me gusta ver la biblioteca, in situ y revisarla, pero ver la foto aquí a lo lejos no.
8: Yo te cuento
7: no
8: algo sé. Muy entre nos. O sea, acá la vida del trolo, o sea, para mí ser tan puto es antropología. O sea, para mí ser tan puto es un eje antropológico.
7: Ajá.
8: Entonces, vos entrás y últimamente que me está pasando, que bueno, es como, bueno, vamos a volver a tener una vida sexual activa, presente y no sé qué. Y entras, yo amo entrar a las casas y hay veces que veo cosas que las tengo que memorizar muy fuerte para salir y mandarle audio a mis amigos. No sabes lo que tenía. Y la biblioteca es muy... Y por ahí entras...
7: No, la biblioteca se revisa, la biblioteca se allana.
8: Yo he estado parado arriba de un sofá, o sea,
7: sí.
8: Haciendo el sin respeto y decir, che, tenés tal libro, porque justo quedaba a la altura de la estantería. Entonces quedaba, pero sí, sí. Y yo te conté, esto creo que lo he contado al aire, que una vez vino un chabón en un centro cultural y me dice, vos y yo una vez nos apareamos. Y le digo, puede ser. Y me dice, no, porque vos viniste a mi casa y me dijiste...
7: Puede ser, yo no puedo creer que vos no te puedas acordar. Yo eso sí que...
8: No, yo
7: nadie
8: no
7: me tiene que venir a avisar que me apareé con alguien, o sea...
8: No, una vez alguien se reenojó.
7: Mirá que nos apareamos, pero...
8: Una vez alguien se reenojó porque le tiré onda.
7: Pero este tiene, está como en las novelas, se cayó de la escalera y perdió la memoria.
8: No,
7: ¿cómo
8: se
7: te
8: dice
7: vas
8: que,
7: a olvidar?
8: No, cuando sos tan puta, o sea, no, olvídate.
7: Bueno, pero yo tampoco soy tan mojigata, pero...
8: No, pero vos no sabés lo que es un puto.
7: Te suena la cara. No, igual el puto es una cosa que...
8: Tu culo me suena.
7: Inalcanzable.
8: Bueno, el tema es que viene y me dice... Vos una vez viniste a mi casa, y yo como, sí, puede ser. Y me dice, y lo primero que entraste y dijiste fue, qué biblioteca tan vacía. Y dije, ah, sí, era yo, sí, re.
7: Che, Juan Palavecino nos manda unas fotos de Lucy y Chiquito, que andás a ver cuál es Lucy y cuál es Chiquito.
8: Y
7: Gatti
8: el chiquito,
7: y Perry.
8: Claro, el que es chiquito seguramente es Chiquito, y el que es más grande seguramente es Lucy.
7: Inchequeable eso que dice este chico, porque son los dos chiquitos, Gatti y Perry, que son unas preciosuras y duermen juntos.
8: No, la puta madre que lo parió
7: juntos.
8: Esta foto.
7: No.
8: La puta madre, mirá lo que está foto.
7: Lo bien que me hace el perro y el gato que duermen juntos, Dios
8: sí,
7: mío.
8: Sí.
7: No, me mata. Che, muchas gracias. Gracias por mandarnos y hacernos tan bien.
8: No, la puta madre, la foto de Lucy y Chiquito.
7: No. Es que es demasiada ternura.
8: No saben además
7: demasiada
8: los colores.
7: Demasiada ternura para este mundo no los merece.
8: No,
7: los
8: gracias.
7: Colores,
8: sí, los colores.
7: Té con leche.
8: Sí, té con leche. Qué lindo color.
7: Qué linda la pancita del gato té con leche.
8: Qué lindo decir el color té con leche. Sí. Me parece como una cuestión de ternura maravillosa.
7: Bueno, chicos, 16 grados 4, o sea, un calorete ya, o sea, se fue pium pium para arriba. La máxima para hoy es de 23 grados. Parece que salió el sol, ¿eh? Yo creo que sí, que debe estar un poquito soleado, aunque está... sigue el encapotamiento, pero... ¿qué le pasaba?
8: ¿Por qué habla así?
7: Bueno, vamos a hablar de una noticia, que viene al caso. Me parece que está bueno compartirla con ustedes. Nosotros no llegamos a comentar acá. Sí creo que Petris en algún caso lo dijo, que es el colapso de la escalera mecánica de la estación Sáenz en la línea Belgrano Sur de tren. Esto pasó el lunes por la tarde, alrededor de las 4 de la tarde. La estación Sáenz es el barrio de Nueva Pompeya. De hecho, el Belgrano Sur, desde Merlo Gómez hasta Nueva Pompeya, o sea, sur de la ciudad. Y pasa por Isidro Casanova en el medio también, había que avisar. Bueno, en el barrio de Nueva Pompeya entonces colapsó una escalera mecánica. Hubo muchos
8: terror
7: heridos.
8: Terror desbloqueado, pero además es, sí, es como esos miedos que tremendo, siempre te... esas cuestiones medio casi, viste, cuando hablamos de las películas de terror y, sí, y los miedos, sí, generalizados.
7: No, y tiene que ser un colapso técnico muy importante, sí, para que una escalera, sí, mecánica provoque esto, este nivel de consecuencia, ¿eh? 6 heridos que el SAME atendió en la misma estación Sáenz y otros 5 que tuvieron que
8: la
7: ser trasladados. Es impresionante porque, nada, evidentemente los lastimó el colapso de esta escalera. No se sabe por qué pasó esto, pero sí que en la cobertura que hizo Telefe, uno de los testigos del episodio cuenta lo que vio.
9: Subió toda la gente y empezó a colapsar la escalera. Y ahí cuando colapsó la escalera se vino todo para abajo y bueno, nosotros empezamos, estaba Papa del Poli, la chica de Lina, que es la chica de evasión, yo, un vendedor más, empezamos a sacar a la gente, a sacar a la gente, a sacar a la gente, fue un infierno. Pero gracias a Dios, bueno, nosotros pudimos salvar a mucha gente.
8: Boluda, me da terror.
7: No, tremendo, tremendo, ¿eh? Lo que dice este pibe que vio debe haber sido, nada, muy fuerte la situación. ¡Ah! Y bueno, y obviamente la abandonó. Les recomiendo una conversación que tuvieron en Gelatina, varias personas, digamos, con conocimiento sobre el sector ferroviario. Estuvo ahí Pablo, un pibe que yo conozco, que es ferroviario hace muchísimos años. Les recomiendo que vean esa mesa. Y un poco este pibe tiene recontra claro la forma en que el sector ferroviario y Trenes Argentinos está haciendo desastres con retiros voluntarios, vaciándose con miles y miles y miles de trabajadores que ya no están más en ese lugar, ¿eh? Bueno, muy bien, gente, 11 de la mañana con 19 minutos, 11 de la mañana con 19 minutos, sí, dale. Camionero, que es esta banda que de las bandas que yo tengo prejuicio, pero los voy a respetar, Camionero, Cuero Negro.
8: Vamos a verlos.

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25: Once de la mañana con 27 minutos, chiques, nos queda todavía un rato de programa y vamos a empezar la entrevista de las 11:27. En este caso está con nosotros Rubén Pollo Sobrero. Primero vamos a decirte buen día, gracias por venir, Pollo, ¿cómo estás?
26: ¿Cómo va?
25: Bien,
26: de
25: bien.
26: Formación profesional, estoy acomodando el micrófono a mi altura.
25: Perfecto, me parece. Perdón. Muy bien.
2: Por favor.
25: Bueno, ya saben ustedes que el Pollo es dirigente gremial, que es ferroviario, que es de la seccional Gran Buenos Aires Oeste AEDO, que integra la Izquierda Socialista dentro del, sí, Frente de Izquierda Unidad, del Partido Izquierda Socialista. Y, a ver, hay mucho, obviamente mucho que queremos conversar con vos, que intercambiamos un poco fuera del aire. Quizás creo que por una cuestión de cercanía temporal, hace un ratito nomás hablábamos acerca de lo que pasó en el Belgrano Sur, de este colapso que, sí, tuvo una escalera mecánica. Y a mí me interesaba por ahí tener este intercambio con vos respecto de, bueno, no, en realidad lo que uno se encuentra en las coberturas mediáticas de esta noticia es, se desconoce la razón de la falla técnica, ¿no?, que tuvo esta escalera mecánica. Sí. Supongo que más allá de la falla técnica hay mucho más que analizar de un episodio de estas características, ¿no? No sé ahí si... Digo, para no echar culpas por echar, pero sí, sí, pensar un poco cuál es el caldo de cultivo de una situación así, con 11 heridos.
26: Para pensar lo que está pasando en el ferrocarril hay que pensar lo que está pasando en el país. Está íntimamente relacionado con el vaciamiento del Estado, la destrucción del Estado, porque Ferrocarriles es del Estado, pero también con la destrucción de todo lo que tenga que ver con lo público, lo popular. Es decir, hay un ataque muy violento que nosotros lo padecemos con el servicio. Si bien el servicio ferroviario nunca fue bueno después de los 80 y... Después de los 90 ya empezó la decadencia brutal, si bien en el año 61 empieza la destrucción del sistema ferroviario, pega un salto en los años 90, y lo que vivimos fue desidia en el sistema ferroviario, pero ahora pega un salto, y vos no lo podés separar de lo que pasa con la educación, lo que pasa con la salud, lo que pasa con en todo el país, ¿no? Un ataque muy violento que cuando... El otro día tuvimos una asamblea y los compañeros decían, bueno, pero ¿por qué no paramos? Y yo dije, mira, si querés te digo lo que me dijo un funcionario de este gobierno. Quieren parar, paren. En total ahí viajan los negros y los pobres. A nosotros eso no nos preocupa. Entonces, esa es una declaración que la verdad es para recortarla, pegarla y en las asambleas que estamos teniendo. Yo les planteo a todos los compañeros, miren, hay que salir a pegar. Mira, tuvo más posibilidades de enfrentar el problema una denuncia pública como la que hicimos en el Senado, en los medios, planteando vamos a chocar
25: los riesgos.
26: Claro, vamos a chocar en cualquier momento. Eso hasta a Villarruel, que bueno, yo sé que me estuvieron pegando porque fui a ver la Villarruel.
3: Ahora lo vamos. Villarruel. Sí, estaría bueno ahora.
26: Todo lo lujo, fui a ver a Patricia Burrich,
3: nada,
26: a
3: si vos,
26: a Marjans, sí, yo
25: no se priva de
3: no,
25: nada.
3: No, no se priva de nada, pollo, no, ¿eh? Pero ahora
26: envidienme.
3: Sí, ahora vamos a ir al Pollo Palusa Tour, pero antes de llegar ahí te queríamos preguntar esto que comentabas, ¿no? Sabemos que para los funcionarios y para este gobierno un paro no les va a mover el amperímetro, que no les interesa. La pregunta, Pollo, es ¿qué hacemos? ¿Cuál es el plan? Porque desde hace un tiempo lo que venimos quejándonos o lo que venimos viendo es...
26: ¿Qué hacemos?
3: Sí.
26: Hay que votar a la izquierda la próxima y dejarse de joder.
3: ¿La izquierda tiene un plan? Porque acá todo el mundo está hablando de nombres, ¿viste?
26: Obvio. No. Nosotros no.
3: ¿Cuál es el plan?
26: Nosotros nombres. Nosotros, si bien vamos a llevar a Miriam, porque es la que mejor mide, la mejor compañera que tenemos, nosotros tenemos un plan que... va desde lo mínimo hasta lo máximo. ¿De qué crees que te hable? ¿Del transporte, por ejemplo?
3: Arrancamos por ahí.
26: Transporte es muy sencillo. Nosotros tenemos que ir a un transporte que tiene que ser totalmente distinto a lo que vos hoy tenés. Vos tenés que hacer un sistema que sea integrado, subte, trenes, colectivos, aviones, y entonces vos programar una política que sea para abaratar los costos operativos, para reducir los costos de los fletes, que es fundamental en eso, y planificar la política en todo el país. A partir de ahí vos tenés que ir a algunos cambios. Tenés que estatizar las empresas de colectivos para que estén al servicio no de cuatro empresarios, sino al servicio de cómo se brinda un servicio. El sistema ferroviario con boletos gratis, porque vos lo financiás con la carga. La carga hoy se transporta del 2,5% y lo transporta a las cuatro empresas cerealeras, cuando vos en realidad tendrías que estar transportando un 40%. Porque con los kilómetros que tiene el país lo puedes hacer tranquilamente. Nosotros recaudamos, para que veas que hemos estudiado el tema, nosotros recaudamos por mes 7.000 millones de pesos. ¿Sabés lo que representa eso? El 7,5% de lo que necesitas para poner en funcionamiento los trenes. Nada. ¿Para qué vamos a andar cobrando boletos? Si nosotros con la carga, la carga deja millones de dólares, podemos autofinanciarnos. No necesitamos del Estado, podemos hacer que la gente viaje gratis. Ahora, todo tiene que ser diagramado y estructurado de una forma distinta. Tiene que ser un servicio que sea estatal, manejado por los trabajadores, y esto no es una trosqueada, porque los trabajadores...
25: No vayan a decir que el pollo es trosco, no se vayan a creer.
26: No, por favor. No me mezcle con esa gentuza.
3: Pero claro, estamos hablando de algo estructural. En ese sentido y con este pensamiento y de esta manera de lo que te decía recién de, pensar planes. Un gran problema estructural y algo urgente es las deudas. Lo que está pasando con cómo las familias se están endeudando y demás. Bueno, ¿cuál es tu mirada, Pollo? ¿Cuál sería la respuesta a esto?
26: Parece que me estuviste leyendo lo que tenía que ser hoy.
25: Te revisó la basura del ayer.
3: Sí, no, soy Mercedes
25: Nincy. Llegó y nos contó eso.
3: A mí Mercedes, de la escuela Mercedes Nincy de periodismo soy.
26: No, nosotros lo que estamos haciendo ahora es... vamos a organizar a todos los deudores que tenemos en el gremio para ver cómo hacemos una acción de conjunto. Si bien vamos a hacer una acción judicial, también queremos ver cómo movilizamos por ese tema.
25: Está pasando por sindicato también, ¿no? Los docentes concentrando en la puerta del banco en Misiones, por ejemplo, como que según el gremio, distintos tipos y formas de usura, finalmente, ¿no?
26: Lo que pasa es que está todo íntimamente relacionado, todo lo que vos hablás, está todo íntimamente relacionado con el plan de gobierno. Porque ¿por qué estás endeudado? Y por los bajos salarios que tenés, por el alto grado de impuestos que están cobrando, por el alto grado de los servicios públicos, por el precio de la comida. Entonces vos terminás endeudándote para pagar lo básico, es decir, la luz, el gas. Vos no tenés idea la cantidad de ferroviarios que se han enganchado de la luz. Está mal decirlo esto, no, pero no. Muestra la carencia que tienen.
3: Sí, es una respuesta.
26: Muestra lo que muchos compañeros que van... Te reviendan las tarjetas con el tema de la comida y se cambian de banco para no pagar la deuda. Sí, estamos haciendo cosas de piratas para sobrevivir. Y el gobierno, defendiendo los intereses de los bancos, te saca, por ejemplo, ahora la resolución del Banco Central que te dice, descontáselo directamente. Es decir, esa deuda descontásela y dejala que es ilegal, porque a vos te pueden descontar hasta un 20%, te pueden descontar todo en las tarjetas. Tanto las tarjetas virtuales como los bancos. Entonces, organizar eso. Nosotros tenemos que cambiar de una vez por todas todo lo que tiene que ver con el país. Mira, yo estuve el viernes en Neuquén, viernes y sábado, domingo y lunes estuve en Bariloche. El tema del fracking es terrible. Porque estuve en Neuquén, 21 movimientos sísmicos tuvo la zona de Vaca Muerta, producto a este sistema que te destruye todo ahí abajo. Y que lo que está pasando en el mundo tiene que ver con este avance de destruir el planeta, que estamos viendo lo que pasó en Nepal, lo que pasa en varias partes del mundo, donde obviamente la naturaleza se defiende de los ataques del hombre. Eso, dispensar eso es un plan de gobierno. La izquierda dejó de ser testimonial. O al menos creo que tenemos posibilidades de dejar de ser testimonial, porque hasta que yo no case los pájaros, ¿viste? Las encuestas.
25: Che, estamos charlando con el Pollo Sobrero, integrante de... Gracias,
26: suyo, ¿no?
25: Muchas gracias, porque estoy difamadísima en este programa. Este, pero hijo
26: vos...
25: de puta, de aquellos de allá.
26: Pues
25: no,
26: son
25: no,
26: machirulos.
25: No, ella no, sí. Mailenberg.
3: Yo por ti.
26: Por machirulos.
25: Gracias, sí. Pollo. No, ya
3: lo
25: que abriste
3: no te quita lo tipo.
25: Esta puerta respecto de Vaca Muerta, digo, me parece que si uno piensa en por dónde se corre a la izquierda generalmente y la cuestión energética, por ejemplo, y decir, viste, ya habrás escuchado mil veces esa pregunta de, bueno, ¿y qué haces con Vaca Muerta?
26: Bueno, pero yo tendré una respuesta con Vaca Muerta. Nosotros Vaca Muerta primero lo vamos a hacer 100% estatal hasta que podamos ir cambiando la estructura de la energía que es del país, porque nosotros queremos ir a energías limpias. Nosotros vamos a paneles solares. A ver, todo sistema de energía tiene contaminación. Ahora, los paneles solares, las eólicas, tienen la que menor contaminación tiene. Tiene el problema de los pájaros que los... Bueno, pero estos dos sistemas son hasta ahora los que menos contaminan. Entonces nosotros tenemos que dejar de destruir el planeta. Porque nosotros no somos Elon Musk que no vamos a ir a vivir a Marte, ¿no? Entonces, todas esas discusiones que se empiezan a dar en la izquierda tienen que ver un poco con este cambio de época que hay. Que hay que ver si se concreta o no se concreta, ¿sí? Porque yo veo mucha gente que nos empieza a mirar con simpatía. Eso no significa que te voten.
3: Eso te iba a preguntar, porque lo que se escucha siempre, Miriam Bregman, la que mejor imagen tiene, pero sí, después no la
26: también,
3: vota.
26: Yo también, ya tengo buena imagen, déjense de joder. Un poco de guapo todavía. Vos vine a hacer mi campaña a la tribu.
3: Obvio, ahí estamos. Pero, ¿por qué después no se la vota a la izquierda?
26: Es que yo creo que hay un cambio ahora. Yo creo que empieza a haber un cambio. El crecimiento orgánico de los partidos, de los cuatro partidos, muestran un cambio.
25: El Partido Obrero, el PTS, PTS Izquierda Socialista.
26: Pero no alcanza con el crecimiento orgánico, porque, a ver, yo ahora dentro de un rato me voy para Jujuy, y vuelvo, me voy para Tucumán, y después me voy a Córdoba, y después me voy a Ushuaia. Nosotros lo que vemos es que hay mucha gente que se está acercando y que te escucha, que eso no lo teníamos antes. Eso después se va a transformar en voto y va a depender de muchas cosas. Va a depender primero cómo actuemos nosotros. Si actuamos de la misma forma que actuamos en Bariloche, no vamos a tener ninguna posibilidad de nada.
25: ¿Qué pasó en Bariloche? Si podés contar así...
26: En Bariloche se cometió un error que espero que no se vuelva a repetir, y vamos a tratar de que eso no se vuelva a repetir. Que es, por discusiones internas, se van en dos listas. Porque si no, somos bastante ridículos.
25: ¿Pero se van en dos listas? ¿Ya decidieron que en 2025
26: sí,
25: van en dos listas?
26: No, en 25 no, en las... hay elecciones por un cambio en la Constitución de Bariloche.
25: Ah, ok.
26: Es el 1 de noviembre, el día de mi cumpleaños, para colmo.
3: Ahí va.
26: Que yo estuve allá y le dije a los compañeros, miren, esto no lo podemos evitar, traten de no ser agresivos con la otra lista, pero sí tratemos de plantear claramente qué fue lo que pasó, porque por una discusión del SUNDA vos no podés romper un frente en Bariloche, es ridículo eso.
25: El SUNDA, el sindicato del neumático, que la dirigencia es del Partido Obrero.
26: Sí, pero ahí entran otras discusiones, porque también hay que, de una vez por todas, yo entiendo que quizás haya gente que no entienda el movimiento obrero, porque nunca laburó y está en alguna de las direcciones de los partidos, y hasta ahí llego. Pero el movimiento obrero no es otros movimientos, son distintos. No es lo mismo cómo se mueve el movimiento de mujeres, que hicieron una revolución en el país, que cómo se mueve el movimiento obrero, que es mucho más conservador, y donde el peronismo tiene un peso, no el peronismo de voto, el peronismo de cabeza.
3: ¿Cuál es la diferencia entre el peronismo de voto y el de cabeza?
26: Y por ejemplo,
25: es la identidad peronista del movimiento obrero.
26: Sí, hay discusiones que, por ejemplo, quedamos nosotros, que no, muchas veces el movimiento obrero no es lo mismo que planteamos nosotros. Por ejemplo,
25: vos podés tener como parte de tu lista laburantes que son peronistas.
26: ¿Y a mí,
25: eso es lo
26: y
25: que
26: a mí quién
25: decir,
26: te cree que me vota? ¿Vos te crees que el Sarmiento son todo trosco? No.
25: ¿Ah, no?
26: No, tenemos muchos, pero no somos mayoría. La mayoría son peronistas que nos votan a nosotros por el programa que tenemos. Y por la también, no solo por el programa, sino por la coherencia que hemos mantenido durante todos estos años. Pero, yo qué sé. Yo trataba de charlar con los compañeros. Le digo, miren, muchachos, no es lo mismo manejarse dentro del movimiento obrero. Son distintos ámbitos. Vos, mi gremio, hablás mal de mí. Y los compañeros de izquierda van a decir, no, che, está mal eso. O te harán una discusión política. El obrero peronista, ve y te pega un cachetazo. ¿Cómo vas a hablar así mal de mi dirigente? Son distintas discusiones que, por más que nosotros le digamos, eso está mal, que se lo decimos, vienen con otra cultura. Si nosotros no empezamos a entender al movimiento obrero, nunca lo vamos a dirigir. Es sencillo. Y yo he tenido que adaptar muchas cosas de mi discurso. No las cambio, pero las adapto a la realidad. Porque...
3: En ese sentido, lo que hablábamos recién, más allá del chiste, ¿no? De todas las reuniones que has tenido, que te has sentado con Villarruel, con Bullrich, con todo eso.
25: ¿Puede calificar como Villarruelín el pollo sobrero?
3: Quizás.
26: ¿Cómo fue que me dijo, el otro día me dijo Romina Mangel, que me hizo un reportaje?
25: ¡Lindo! ¡Sigue sumando!
26: Me dijo, che, ¿cómo estás de novio con todas las libertarias? Me dijo, mierda, me parece que algo mal debo estar haciendo.
3: Está bien, igual viene de Romina Mangel, pero más allá de eso, te quería preguntar, ¿qué conclusión sacás de todo ese tour, de todo ese cambio de voces?
26: Se asustaron, solamente por eso me llamaron.
3: ¿Y qué les dio miedo?
26: Que choquemos de vuelta. Y la más viva de todas fue Patricia Bullrich. Porque cuando me reuní con ella, yo dije, mirá que cuando cayó Cristina, cayó en gran parte por los choques de los trenes, ¿eh? Y vos que querés ser gobierno, mirá que te puede pasar lo mismo. Al toque nos llamaron. Al toque. Pero de verdad estábamos a punto de chocar, ¿eh? No era joda lo que estábamos planteando. Nosotros, el sistema de señalización está decadente. Vos fíjate, no hay un solo día que el tren ande bien. ¿Y eso qué te crees? ¿Que es porque los trabajadores tenemos ganas de joderle la vida a otro laburante? es imposible laburar en las condiciones que estamos laburando.
25: No hay un solo día que el tren ande bien, no hay una sola estación que no tenga una cuestión por terminar o en suspenso.
3: No hay un precio que se pueda pagar diariamente.
26: Yo te doy un ejemplo. Vía y obra, que son los compañeros que cambian la vía. Las cuadrillas tienen que ser de 14 personas. Nosotros tenemos cuadrillas de 3 personas. 3 personas no te pueden cambiar un riel.
25: ¿Y algo cambió después de las reuniones que tuviste?
26: Sí. Sí. Se destrabaron varias cosas que se habían frenado con la llegada del gobierno. Compraron 150 trenes que llegan a fin de año. Compraron los repuestos que se tenían que haber hecho las revisaciones hace un año atrás. Se paró el tren en Sarmiento 4 días, se hicieron 9 obras. Pero lo hacen en el Sarmiento, porque estamos nosotros que denunciamos. Pero en el resto de los ferrocarriles se callan la boca y nosotros que estamos denunciando es todos los trenes. ¿Qué es lo que pasa? Que cuentan con la complicidad de los gremios, que se callan la boca. Entonces no dicen
25: ¿qué sería?
26: Nada.
25: ¿El resto de los trenes es la lista verde de sí, la Unión Ferroviaria?
26: Sí, pero
25: digamos,
26: ninguno de los gremios dice nada. Los otros gremios también se callan la boca.
3: ¿Y qué hacemos con esos gremios, sindicatos, CGT? ¿Qué hacemos cuando el movimiento obrero, cuando trabajadores, no tenemos con un interlocutor?
26: Nada, te callas la boca, porque te pueden echar el mismo gremio. Por eso, cuando se habla muy livianamente del movimiento obrero, cuando compañeros de mi frente te plantean hay que hacer congresos de trabajadores, hay que hacer reuniones con las comisiones internas, estoy trayendo muchas discusiones que no las debería traer, pero las quiero hacer en el marco de unidad. Porque de verdad no tengo ningún interés en cagarle ningún militante a ninguno de los compañeros que están dentro del Frente Izquierda. Nosotros tenemos que hacer las discusiones en un ámbito fraternal. No es el mismo proceso que hay en la juventud, en las mujeres y en movimientos populares que el proceso que el movimiento obrero. Se está repitiendo algo muy parecido a lo que pasó en el 2001, donde salían las asambleas populares, salían los piqueteros y el movimiento obrero estaba controlado férreamente por la burocracia. Los únicos sindicatos que me acuerdo que estábamos en la calle éramos nosotros, que habíamos ganado el gremio. Era el SUTEBA de Matanza, que estaba el peronismo de izquierda en esa época. Estaban los chicos de Sanón, Brugman.
3: Mirá.
26: ¿Y qué más? Sí. Alguna que otra comisión interna.
25: ¿Y vos hoy ves ese desfasaje?
26: Yo veo ese desfasaje, totalmente. Con alguna diferencia, docente cambió mucho. Docente de la izquierda tiene una fuerza impresionante. Es impresionante la fuerza.
25: Volvió
26: que
25: a
26: tiene.
25: Ganar el SUTEBA Matanza.
26: Matanza, pero
25: semana.
26: No solamente el SUTEBA Matanza. Estás en Córdoba, estás en Neuquén, estás en Santa Cruz, estás en Jujuy. En Rosario perdimos. Pero después tiene un avance bastante bastante importante. Se formó una lista de oposición en la UTA, la primera vez después de muchísimos años. Empiezan a haber algunos sectores.
25: ¿La UTA colectivos?
26: Sí, sí. Sí, se presentaron cuatro listas. Que hay que ver, porque también ahí tiene que ver el tema del fraude y todo eso, ¿no? Porque si también te la dejaron correr es porque tienen garantizado el fraude, si no, no te dejan correr. La discusión dentro del movimiento obrero es distinta. Y nosotros tenemos que ser pacientes, porque no hay ninguna revolución posible sin el movimiento obrero. Y eso es claro. Y por eso es que tenemos que poner todo el acento ahí, tenemos que sí, seguir empujando con el resto de la sociedad, pero los cambios estructurales se dan con el movimiento obrero. Vos imaginate que Miriam llegue al gobierno, ¿no?
3: Sí.
26: Llega al gobierno. Y entonces me pone a mí de ministro de Transporte. Y entonces me dice, bueno, encárgate vos. Bueno, yo lo primero que voy a hacer es ir a Aceitera de esa. Lo agarro a Urquía, le digo, ¿qué tal, Urquía? ¿Cómo le va? Buenas tardes. ¿Qué tal, señor Sobrero? ¿Cómo anda? Bien, bien, bien. ¿Y qué anda haciendo por acá? No, vengo a buscar las llaves de los trenes, porque me voy a quedar yo con los trenes. Los voy a poner a los trabajadores a funcionar. Y ustedes opinan que Urquía va a decir, sí, como no, pase, compañero Sobrero. ¿Acá le dejo los trenes? No, lo vamos a tener que tomar a la fuerza. Ahora, si los ferroviarios no están dispuestos a dar esa pelea, me van a sacar a patadas en el culo a mí de la empresa y voy a quedar como un ridículo. Ahora, si el movimiento obrero acompaña, es otra discusión. Entonces, nosotros es fundamental esta discusión. ¿Por qué nosotros no estamos haciendo campaña electoral? Viste que están todos enfrascados en internet. ¿Por qué no estamos haciendo campaña? Porque creo que los cuatro partidos entendieron que Pero lo que nosotros queremos hacer solamente lo podemos hacer con una sociedad movilizada. Sin una sociedad movilizada no hay ninguna posibilidad de nada. Entonces nosotros tenemos que aprovechar este año para ver cómo crecemos en esos lugares.
25: Están más trabajando, convocando discusiones, reuniones.
26: Yo fui a Rosario y estaba Solano ahí. Y digo, ¿qué hace Solano? Vengo a una charla. Yo también, boludo, pero ¿cómo venimos los dos el mismo día? Voy a hacer una charla en una punta de la fecha. Por lo menos hagámoslo en fecha distinta, para cómo estamos juntos laburando. Está bien, no hay problema, porque no hay problema, pero nosotros ahí lo que te muestra que es. Yo, por ejemplo, hoy la mayoría de los dirigentes de Izquierda Socialista está uno en Misiones, el otro está en Tucumán, yo ahora me voy. Si están todos repartidos por todos lados, y así están haciendo todos los partidos. Estamos aprovechando el momento. El resultado final no lo tenemos. No sé qué va a pasar, porque va a tener también que ver mucho de los procesos políticos. Hay un tema que hay que prestarle mucha atención. Lo que hizo el Senado ayer de votar a los jueces del Lago Escondido. Yo no puedo creer que un tipo que bien intencionado dentro del peronismo pueda aceptar eso. No lo creo. Porque pueden decir que queremos tener buena relación con los jueces, todo eso. Pero vos, Cristina no representa a todo el peronismo, pero representa un sector, yo creo que es el más grande. No conozco bien, pero creo que es el sector más grande todavía. Vos tenés a tu dirigente máxima en Cana, con un juicio que 28 tipos dijeron de que los habían obligado a mentir, le metieron una pistola en la cabeza. Eso formó parte de toda una línea política que se dieron en el Lago Escondido, porque eso se hizo público, y habían jueces metidos ahí, y vos como peronista votás a esos jueces.
25: Y votás a esos jueces sin explicarle nada a nadie de cuál es tu estrategia maravillosa que te... O sea, más que trascendidos de, no, bueno, porque nos van a seguir metiendo en cana. No han dicho mucho más.
26: Entonces, eso... Yo no creo que eso vaya a ser gratis. Entonces tiene que ver, porque el Frente de Izquierda, si bien está creciendo con gente que votó a Milei, pero no es gente de derecha, gente que votó a Milei cansada o con bronca con el peronismo, lo que vos quieras, poner el... Nosotros nos vamos a alimentar del movimiento popular, y el movimiento popular es peronista. Entonces, por eso hay tanta desesperación. El otro día estaba mirando un video, que ahora lo voy a contestar, de un tipo que decía, entre Tosco y Rucci, yo me quedo con Rucci. Y dice que yo, el pollo era un quilombero, y que Miriam Bregman la vota porque es linda. Hay que deconstruirse un poco, dejate hinchar
3: las
26: bolas.
3: La cosa la dice Guillermo Moreno.
25: Claro.
3: Hablar de cómo se ve una mina en lugar de hablar de una plataforma política.
26: Un intelectual, no sé cómo se llama, un intelectual que salió a decir eso. Yo qué sé, podés decir que no te gustan las ideas de Bregman, podés decir cualquier cosa, pero sí que es linda. Es un poco volver a... En cualquier momento, ¿vieron la película La Criada?
3: Sí.
25: No estoy
26: segura. Donde la mujer solamente cumple el rol de incubadora, es decir, de criar chicos.
3: La criada, la serie.
26: La película,
3: el thriller de terror.
26: De terror. La mujer solamente cumple el rol de que tienen que caminar las mujeres juntas.
3: El cuento de La Criada, claro, la serie. Bueno, Handmaid's Tale, sí.
26: ¿Sabes cuánta gente todavía le gustaría ir a esa época?
3: Sí. Sin duda.
25: Che, estamos charlando con Rubén Pollo Sobrero, dirigente gremial ferroviario, obviamente ustedes lo saben, integrante del Frente de Izquierda. Nos quedan dos minutitos, pero no quería dejar de preguntarte...
26: Dame otro mate, primero.
25: Dale, te voy a dar otro mate.
3: Nunca escuchaste eso.
25: No, yo necesito que esto quede, por favor, grabado de alguna manera, que quede para la eternidad.
3: Sí, sí, sí.
26: No me diga que me metieron una interna en la tribu.
25: Sí, por supuesto. Sí.
3: Raro, el pollo.
26: Qué raro.
3: Mirá, pollo.
26: Siempre, estos troscos siempre metiéndose en la interna de los demás.
3: ¿Cómo se llama tu gata?
25: Trosca.
26: ¿Sí?
25: Sí.
3: Te vamos a mandar una foto de Trosca.
26: Sí. Yo te voy a mandar una foto de mi perro que se llama Copito.
25: Perfecto. Bueno, un poco picantón el nombre, Copito. Ahora que pasó lo de...
26: No, pero este tiene 14 años.
3: Claro.
25: Che, no, lo que te quería preguntar, porque mencionaste la cuestión del endeudamiento de los ferroviarios y digamos, como tengo muy presente una mirada sobre la situación del ferroviario como laburante posicionado, digamos, dentro del mundo obrero, por decirlo de alguna manera, una mirada de mi recuerdo, ¿no? De hace 10, 15 años, con un salario posicionado, más allá de que después es uno sabe que es un laburo muy sacrificado y que hay un montón de cosas que cuestan un huevo y que valen lo que se paga. Pero además, hay un deterioro en el salario de los ferroviarios, que esto que mencionás de las deudas me...
26: Hace 20 años atrás, cuando yo discutía paritarias, nosotros estábamos dentro de los 5 mejores pagos del país y peleábamos por el impuesto a la ganancia.
25: O sea, no era una leyenda, era algo que
26: estaba,
25: efectivamente
26: y estaba
25: era.
26: Muy bien pelear contra el impuesto a la ganancia, porque una de las críticas que me hacen es esa. No, flaco, el trabajo no tiene que pagar impuestos, y eso, Cristina, Miriam Bregman, hay que pelear contra eso, punto. Nosotros hoy, el 72% de los trabajadores ferroviarios están por debajo de la línea de la pobreza.
25: O sea, fue una caída...
26: brutal. Te doy un ejemplo. Nosotros tenemos empresas terciarizadas, que entre paréntesis le debemos $400 millones.
3: Tranqui.
26: Mi hija está en el sindicato, está de delegada general, en el sindicato de vigilancia del sistema ferroviario. Son vigiladores. Cuando gana Massa, pone de presidente a Marinucci. Marinucci es un pibe del barrio, que yo lo conocía. Compartíamos platea porque los dos son muy de Morón y yo soy de River, ¿no? Pero nos conocíamos de ahí. Yo le comento que él iba a ser presidente, porque me enteré antes que él. Y bueno, cuando lo ponen como presidente, lo primero que... El primer problema que se encuentra es que se habían vencido todos los contratos de la gente de seguridad. Entonces yo hago un acuerdo con él para que las empresas nuevas que tuvieran que entrar de seguridad, que tomaran a la totalidad de la gente, que lo cumplieron. En ese momento hicimos una asamblea con los compañeros que no tenían sindicato porque eran de Urra. Ahí nosotros hicimos un acuerdo con Sudcapra y los metimos dentro de Sudcapra. Y la discusión era... Nosotros no pretendemos ni siquiera ya ser ferroviarios, porque era la pelea eterna, por eso asesinaron a Mariano Ferreira. Pero sí lo que queremos es que por lo menos ganar, aunque sea el 60, 70% de lo que gana un empleado de limpieza. Estaban cobrando el 40% de lo que cobraban un empleado de limpieza. Hoy un trabajador del Sudcapra está por encima de lo que cobra un boletero. Es decir, un empleado de limpieza está en un palo, y un empleado de seguridad está un palo 400. Creo que como muestra, sobra, ¿no? Como botón.
25: Algunas cositas que dice, mira, justo lo hiciste. Facu dice, recordemos lo que pasó con Mariano Ferreira del PO y la mafia sindical. Necesitamos más sindicatos combativos y menos burocracia sindical. Cantemos todos juntos, ¿a dónde está que no se ve la famosa CGT? Micaela Soledad dice, tremenda entrevista, chiques, lo que necesitamos que se debata siempre con la izquierda. Rubén Pollo Sobrero, pasando por el aire de la tribu. Este programa se llama Buen Día, Fin del Mundo, Pollo. Y por lo tanto nos gusta hacer una pregunta.
26: ¿Lo escucha
25: que
26: Peter Thiel?
25: No contamos con el honor
3: tenemos bastante para decirle.
25: Pero sí nos gusta hacer la pregunta de qué te llevarías al fin del mundo. Es una pregunta sin condicionamientos.
3: Libre, puede ser un sentimiento, lo que vos... O sea, nos han dicho desde la memoria hasta la alegría, familia, amigues, libros, lo que se te ocurra.
26: ¿Qué me llevaría hasta el fin del mundo?
3: Al fin del mundo, sí.
26: La vida.
25: Bien pensado. Bien pensado, porque llegar con los pies para adelante al fin del mundo, la verdad que para
26: la
25: qué.
26: Vida. La vida es hermosa.
3: Perfecto.
26: Es hermosa la vida.
3: Y vamos a llevarla
25: y las futuras generaciones.
26: Exactamente. Bueno, me salió mi desvío trotskista, perdón.
3: ¿Qué? Me sentaron en una mesa de troscos, ellos
25: pollo
3: con
25: sobrero.
3: Su mate trosco.
25: Que nadie lo confunda con un trosco, el pollo sobrero. En el aire de la tribu, gracias.
26: Sí, muchas gracias por invitarme y de verdad, perdónenme que haya llegado tarde, bueno, el tránsito estaba imposible. Pero vos sabés que, y permítame, yo no soy cholulo. Ustedes me conocen, algunos, vos me conocés, yo no soy cholulo. Pero el rol que han jugado radios como esta, como FM en Tránsito, como la Freeway, como otras radios en momentos complicados que no se achicaron y se la bancaron, pues yo recuerdo el 2001, recuerdo momentos complicados, en un momento donde el periodismo se ha convertido en meramente simples operadores políticos, tener compañeros como ustedes que mantienen viva la palabra de Rodolfo Walsh es de un valor para todos aquellos que queremos otro mundo, incuestionable. Yo cuando me invitaron a la tribu, a pesar de que yo dentro de media hora tengo que estar en el aeroparque, para mí fue una alegría muy grande que me hayan invitado de vuelta acá. Porque de verdad, yo estas radios que te nombré son aquellas que mantienen vivo lo que decía Rodolfo Walsh: dar testimonio hasta en los peores momentos. Y ustedes no se vendieron. Así que gracias por invitarme y gracias de verdad por mantener la coherencia que debe tener alguien que tiene un micrófono enfrente.
25: Gracias, Pollo, por la visita a la tribu.

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Nuevamente miércoles, nuevamente jubilados que van a intentar seguir luchando sin bajar los brazos por todo lo que viene siendo castigado ese sector de nuestros adultos mayores desde la llegada de este hombre y en realidad desde hace mucho tiempo que vienen con jubilaciones de miseria, pero en los últimos años claramente se ha profundizado. Y nuevamente un miércoles en el cual contamos con un paro completo en el ámbito universitario. Y ya esta situación se está extendiendo y se está normalizando, como se normaliza de algún modo también que sean reprimidos los jubilados los miércoles. A ver si se entiende, porque a esta altura ya parece ser que nos toman a todos de pelotudos, y creo yo que los paros universitarios terminan siendo poca cosa frente a lo que se podría hacer. Desde hace mucho tiempo que vengo creyendo en que hay que ponerse un poquito más creativos con las medidas de fuerza, porque no tienen mucho efecto en nuestra realidad. El gobierno de Javier Milei, Sandra Petovelo, Luis Caputo y el subsecretario de Políticas Universitarias, Alejandro Álvarez, no solo que burlan a todos los trabajadores universitarios tratando de darles un aumento del 3% en septiembre, a pagar en octubre, y un 6% en total en el bimestre. Esta fue la propuesta de paritaria que tuvo ayer el gobierno nacional con la universidad de todo el país. Esto sucedió ayer. Pero si vamos para atrás, hubo algunos traidores, dirigentes de las universidades argentinas, que se juntaron con el gobierno y dijeron, bueno, no van a cumplir la ley, por lo menos tratemos de llegar a un acuerdo. Ese acuerdo, de espaldas a los trabajadores de la universidad, que hicieron algunos dirigentes con el gobierno nacional, tampoco se cumple. Y continúa el incumplimiento de la ley 27.795 de financiamiento universitario. Imagínense que la recomposición salarial necesaria es del 31.2%. Eso es solo para cumplir la ley de financiamiento. Ahora, hay un retroactivo a octubre de 2025, cuando se sancionó la ley, que incluye los fondos para hospitales universitarios, las becas e infraestructura. Es una vergüenza lo que está sucediendo. Y ellos hablan de garantizar la educación. Hablan de seguir adelante. Y son muchos los trabajadores que también quieren seguir adelante. La verdad que hasta aquí no hay mucho más que se puede hacer. Pero creo yo que las bases de los dirigentes sindicales que representan a los trabajadores de la educación, en este caso universitaria, deberían intentar hacer algo diferente. La ley de financiamiento universitario, vamos a recordar, por las dudas si se olvidaron, que fue votada en el Congreso dos veces, que hubo masivas movilizaciones en todo el país, hubo tomas de facultades en el 2024, fue ratificada por la misma Cámara frente al veto de Milei. Y hubo tres instancias distintas que la justicia dijo la tienen que cumplir. Y acá está incluida la Corte Suprema de Justicia de la Nación, que ordenó acatar la cautelar sobre salarios y becas de los estudiantes. No puede seguir siendo parte de nuestra normalidad que esta democracia 2026 cagada a palos represente a no cumplir lo que se vota en el Congreso. Hoy sería de mínima tomar todas las instituciones educativas. Hoy sería de mínima cortar todos los accesos a la capital federal. Hoy sería de mínima cortar rutas nacionales. Eso es una situación que no se puede seguir extendiendo. Y como otras cuestiones de este gobierno, que realmente son muy graves, continúan en el tiempo sin resolverse. Hoy hablamos de Malvinas, hablamos de lo que va a decir mañana en cadena nacional.

se habla de los morosos. No podemos seguir metiendo problemas abajo de la alfombra, y este es un problema muy grande que tiene la Argentina, muy grande, que está relacionado con la educación, algo fundamental para el crecimiento de este país. Y somos nosotros los responsables de intentar apoyar a los docentes, y deben ser, repito, todos los que conducen a los representantes, los que representan a los trabajadores universitarios, que deben ponerse mucho más pillos y mucho más creativos, porque si así no escuchan, tenemos que buscar la manera que nos escuchen. No queda otra. Nuevamente, hoy lamentamos un paro universitario, y no porque los chicos se queden sin clases. Lamentamos muchísimo que el gobierno siga sus directivas dándole la espalda al pueblo, y en algo muy pero muy grave, no cumpliendo lo que se votó tantas veces en el Congreso. Total normalidad, miércoles 2 de septiembre. Bienvenidos a todos. Vamos a comenzar con la misma banda que nos da cortina. Hoy da comienzo a este programa. The Brian Jonestown Massacre, atacando a los Dandy Warhols. Después viene la respuesta de los Dandy Warhols. Not if you were the last dandy on earth. Bienvenidos a todos.

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Y de peleas de rock damos inicio hoy este programa. Porque digo peleas, bueno, ya lo repetí tantas veces al aire que espero que aunque sea un 0.1% de los oyentes que me han escuchado en los últimos 20 años hayan visto ese documental, porque es, creo yo, de lo que más he recomendado en mi vida. Es un documental de música y para mí uno de los más lindos documentales que se filmaron, que se llama Dig, D-I-G, con signo de admiración, que cuenta la historia de dos bandas, de Brian Jonestown Massacre, que es la que inició el programa, y por otro lado los Dandy Warhols. Eran amigos ellos dos y terminaron muy peleados. De Brian Jonestown Massacre le dedicó la primera canción que escuchamos a los Dandy Warhols, Not If You Were The Last Dandy On The Earth, y los Dandy Warhols le contestaron el mismo año con una canción que se llama Not If You Were The Last Yankee On The Earth. Sí, ambos dos muy drogadictos, unos se rescataron y otros no. Y lo bueno de este documental de rock es que lo hace, creo que se llama Ondi Timoner, es una documentalista canadiense que era amiga de las bandas y durante, escuchen bien, 9 años estuvo con una camarita handy filmándolos. Y se ven todas las miserias de la industria de la música en un solo documental. Es excelente lo que sucede. ¿Por qué? Porque a los Dandy Warhols les va muy bien, a los Brian Jonestown Massacre les va muy mal. Entonces te muestra, mientras unos giran por Europa en un motorhome hermoso, los para la policía, les quiere revisar de drogas, los coimean a la policía con remeras, discos y merchandising de la banda, el otro va en una van toda mugrosa por el medio de Estados Unidos, lo agarran con porro, lo meten preso, termina en una celda. O, por ejemplo, cuando lo ves al cantante de los Brian Jonestown Massacre salir con una banda de gira y volver solo, en modo solista, porque se agarraba trompadas arriba del escenario con todos sus integrantes. Cosa que hoy sigue haciendo acá. De hecho, el último show que dio acá en el Art Media estaba medio peleado con uno. La otra vez había tocado en Niceto y también se había enojado con uno. Un gran personaje. Dos bandas bastante under, vamos a decir. A una le fue muy bien, a la otra le fue muy mal. Y lo interesante de este documental es que el cantante de los Dandy Warhols, quien es la voz que narra el documental, dice todo el tiempo que el otro es mejor que él, pero el otro no tiene el comportamiento que la industria necesita para poder trabajar con un tipo y llevarlo a ser famoso. Realmente es un revirado del sistema y eso hace que sea muy difícil que le vaya bien, pero tienen ambas bandas muy buenas canciones. ¿Equipo completo hoy? Sí. Vamos de atrás para adelante. Cuando digo de atrás es geográfico, es de atrás acá en la casa. Bien, bien atrás debe estar Sarasa buscando pollo. Al lado de ese espacio está Bel López del Río, que es una mujer que le gusta estar sola en un estudio de grabación. Es la única mujer en la casa también que usa un dispositivo para elevar su computadora personal, que es muy interesante. Y desde allí, desde el último estudio de esta casa, se encarga de la producción de este envío. Pasamos al cuarto contiguo, a ese que está Belén sola, donde suelen estar, es como una especie de sala de preceptores, donde suelen estar los becarios, y Gala vendría a ser la preceptora de los becarios. Vi un becario hoy temprano con un pullover cuello redondo y un cuello de camisa que sobresale. Yo soy muy observador y es un chico prolijito, vamos a decir la verdad. Por eso le hemos bautizado Nerón. Y así llegamos a esta última pieza contigua, no, anteúltima, que es la operación donde está Eli Baldonado, donde todavía se queda Valentín observando, criticando, buscando algún bizcocho. No sé bien qué está haciendo, está callado. Está callado, básicamente, es un hombre que no molesta. Y Mailu Benítez ha regresado con menos mocos de los que se fue. ¿Podría traer facturas? No sé, ¿viste esa gente que a cada rato te dice, che, trae factura? No era necesario traer factura, siguen sin compartir el mate. Y aquí estoy yo, en la última de estas tres habitaciones que componen esta casita, por lo menos en la parte de atrás. Claro, adelante está nuestro bar. 12 del mediodía, 22 minutos. Supuestamente tendremos un gran día con muy buena temperatura, donde no veremos el sol y a partir de mañana volverá el invierno. Esa es más o menos la situación. Así que estén atentos, hoy a la noche se esperan precipitaciones. Tenemos boludatos, por supuesto. Hay lindos cumpleaños para celebrar.
tenemos noticias, tenemos música. ¿Viene Andrés? Yo no hablé con él, pero sí, yo creo que sí, que viene. Porque viene cada 15 días y no tenemos por qué hablar con él. Él tiene que saber que tiene que venir. Así que yo creo que a la una va a estar Andrés Mercury charlando con nosotros sobre algún capítulo, una linda historia de rock para compartir. Sin más decirles, vamos a continuar con la música de Ghost Funk Orchestra haciendo Walk Like a Motherfucker.

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1: Escuchábamos al bueno de John Spencer haciendo Orange Slide Blues. ¿Y a esta hora qué hay que hacer, Belén?
2: A las 12:32, 32 segundos, hay que informarse y saber que hace 18 grados 7 décimas en la ciudad de Buenos Aires. 72 es el porcentaje de la humedad. La presión 1011.1, el viento del norte a 11 kilómetros, está nublado. Y hay buena visibilidad.
1: Así es, no se confunda, porque ya aparecieron los eyaculadores precoces de verano. Vi gente musculosa, vi bermudas.
2: Yo casi me vengo con
1: vi gente en crocs,
2: pantalones cortitos.
1: No sean exagerados, van a tener frío. Hay una diferencia térmica abismal todavía. No jueguen, no jueguen a eso. Por eso detesto el verano, porque a la gente le encanta mostrarse. Momento de informarnos, amigos. Se realiza un paro de trabajadores en aeropuertos de todo el país.
2: Casi una treintena de aeropuertos se verán afectados por una medida de fuerza impulsada por la Asociación de Trabajadores del Estado, ATE, que incluye a empleados de la Administración Nacional de Aviación Civil. La medida se llevará a cabo jueves y viernes de 9 a 12 y de 18 a 21 horas. En esas franjas solamente estarán garantizados los vuelos sanitarios, humanitarios, traslados de órganos y oficiales.
1: La Libertad Avanza acepta cambios en el Super Rigi.
2: El oficialismo promoverá en el Senado un dictamen sobre el proyecto con dos cambios sustanciales acordados con los bloques aliados para destrabar la sanción de la iniciativa. La jefa del bloque de la Libertad Avanza, Patricia Bullrich, aceptó modificaciones reclamadas por la Unión Cívica Radical, el PRO y distintos bloques provinciales, principalmente en dos puntos que consideran sensibles: la protección de las empresas nacionales y el abastecimiento energético de los grandes centros de datos vinculados con la inteligencia artificial. La intención del oficialismo es discutir este proyecto del Superrigi en una sesión a celebrarse el 10 de septiembre, donde también se incluirán otras iniciativas impulsadas por los bloques aliados.
1: Alguien se debería preguntar qué pasó con el primer RIGI, que se les pasó, ¿no? Esta estupidez de que ni siquiera le tengan la obligación de comprarle a los pueblos linderos, sino que pueden traer las cosas de donde quieran. Bueno, se despertaron, parece. Los trabajadores de los medios públicos se van a movilizar contra la privatización ilegal de las radios de la ciudad.
2: En el día de hoy van a estar marchando 18:30 horas al Teatro Gran Rex tras la jornada de cierre del Mundial de Tango, que por primera vez en más de una década no fue transmitido por la 2x4. Denuncian un nuevo intento de privatización ilegal por parte de la gestión de Jorge Macri, quien, mediante la publicación de nuevos pliegos, busca concesionar el servicio de las señales radiales AM1110, Radio de la Ciudad, y FM92.7, la conocida 2x4. Desde el sindicato señalaron que este apagón informativo atenta contra la difusión de los artistas locales y expone el desprecio oficial hacia el patrimonio de los porteños para favorecer el negocio privado de un pequeño grupo de empresarios.
1: Hasta aquí con las noticias. Ya llegan los boludatos. No se muevan porque hay hermosos cumpleaños para celebrar. Ahora escuchamos a los lindos bizcochitos Nice Biscuits haciendo Love That Take You Up.

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1: De septiembre, amigos y amigas, y los boludatos que jamás van a olvidar. Ayer pensaba que los boludatos los hice muchos años en otras radios, en esta misma radio, y de vez en cuando me tengo que tomar vacaciones de los boludatos, porque si no todos los años decís lo mismo. El año que viene, ¿estarán o no? Lo dejamos abierto, va a haber una votación que vamos a armar, a ver si quieren escuchar las mismas cosas todos los días, aunque seguramente no se acuerden que un 2 de septiembre es el Día de la Industria. Quizás sí recuerden, porque cada vez que es el Día de la Industria se hace una reunión y hay escándalos respecto a este gobierno y las cosas que se dicen adelante de los industriales. En este caso me parece que no va a ir nadie hoy a la reunión, pero no sabemos bien. 2 de septiembre se celebra en la Argentina el Día de la Industria como homenaje a la primera exportación que se produjo desde el puerto de Buenos Aires en 1587. Dame una imagen de eso, por favor. Una imagen de la embarcación. Ese día zarpó del fondeadero del Riachuelo, que hacía como puerto de la ciudad, la carabela. Por Dios, dame una foto de la carabela San Antonio con rumbo a Brasil. ¿Cuántos eran? ¿Cómo era esa carabela? ¿Cuánto tardó? El barco llevaba un cargamento proveniente de Tucumán y fleteado por el obispo Fray Francisco de Vitoria. Según lo declarado, las bodegas llevaban tejidos y bolsas de harina. Imagínense, 1587, desde Tucumán al Riachuelo y del Riachuelo una carabela a Brasil. Una locura total. Lo curioso es que después se denunció que lo que llevaba realmente el barco eran varios kilos de plata camuflados provenientes de Potosí, cuya exportación estaba prohibida. Por tanto, se trataba de un contrabando ilegal. Curiosa historia. El Día del Industrial en la Argentina fue el día que se hizo el primer contrabando en este país. Eso es lo curioso del Día de la Industria. En 1805, un día como hoy, nace Esteban Echeverría, patriota y poeta que introdujo el romanticismo en el Río de la Plata. En 1961 nace el Nene Valderrama, pónganse de pie, Carlos Valderrama, futbolista colombiano. En 1964, el actor Keanu Reeves. En 1968, la actriz Salma Hayek. En el 86, un Nepo Baby por excelencia, Miguel Granado. En 1988 comienza en Wembley, Inglaterra, los conciertos de la gira Amnesty International's Human Rights Now. ¿Qué pasó con eso y los derechos de los humanos ahora? En 2003, en la Argentina, se promulgó la ley 25.779. que declaró la nulidad de las leyes de obediencia debida y punto final. Hace 23 años, no más, o mucho, depende de dónde te pares. Amigos, tenemos cumpleaños. 1, 2, 3, 4. Sí, 4 cumpleaños vamos a celebrar. Esto hace 14 minutos de música. Estamos recontra bien para llegar a la 1, a la tanda. Nunca estuvimos mejor. El primero de ellos, ¿quién es? ¿Quién? William Everett Preston, 1946, mejor conocido por Billy Preston, nacido en Houston, Texas, Estados Unidos. Fue un gran músico de soul norteamericano. Que, ¿por qué lo conocemos, creo yo, la mayoría? Por la película Get Back, ¿sí? Es la única persona en la historia de los Beatles que en un crédito dice The Beatles and Billy Preston en Get Back. No sé si vieron ese documental. Cuando cambian de estudio, aparece un negrito, jovencito, y le dicen, sentate al piano. Y el chabón empieza a tirar unas magias espectaculares y hace que se lleven mucho mejor ellos. Cambia el clima radicalmente. Pero este muchacho, que ha tocado con muchísimos músicos, aparte de ser conocido por algunos como el quinto Beatle, tiene una carrera solista muy buena, así que nada, lo vamos a celebrar. Lamentablemente murió, y murió bastante joven, 60 años tenía, murió en el 2006 en Arizona, Estados Unidos. Hoy es el día en que nació este gran pianista, se llama Billy Preston, y vamos a escuchar una canción de los 70, Will It Round in Circles.

hubiese cumplido hoy 80 años, pero murió joven a los 60. Escuchamos esta linda canción de su disco Music Is My Life, 1972, Will It Go Rounds in Circles. Y de él, que tocó absolutamente con todos, pasamos a uno que no tocó con tantos. En 1966, en el centro California, Estados Unidos, nacía un guitarrista tremendo para el heavy metal. Cambió el sonido de muchas bandas, creó brujería, tocó con Asesino y Divine Heresy, pero también fue el guitarrista de una gran banda titulada Fear Factory. Este tipo que toca con siete cuerdas y bien grave se llama Dino Casares y está cumpliendo años.

Y de Dino Casares vamos a pasar a un cumpleaños de otro gran músico, en este caso argentino, que no está entre nosotros. El 2 de septiembre de 1969 nacía Gabriel Manelli, quien fuera bajista de Los Brujos. Cuando se va de Los Brujos, forma Juana la Loca también, parte, y termina grabando muchos discos con los Babasónicos. Falleció el 12 de enero del 2008. Tenía tan solo 38 años, estaba enfermo. El gran Gabo grabó Hasta Anoche con Babasónicos.

El famoso de Eléctrico. No sé si sabían, Gabo es de Eléctrico. El, quien era bajista de los Babasónicos, era el único que tenía algo, entendía algo de electricidad, y en un momento lo estaban esperando para unas refacciones en la casa, en realidad en la sala. Y el batero Panza dice, ¿va a venir o no va a venir de Eléctrico? Y ese día hicieron la canción. Último cumpleaños de hoy. Just think about it. Otro bajista que no está entre nosotros. Samuel Robert Rivers. Sam Rivers nació en el 77, un día como hoy, y falleció en el 2025. Bajista de Limp Bizkit. Suenan ellos. 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

0: Suena de Dave Brackett Quartet, año 1959. Yo creo haber escuchado esta canción que se llama Take Five en La Pantera Rosa, pero no estoy muy seguro. Buenos días, Andrés Mercury. ¿Cómo estás?
1: ¿Qué tal? ¿Cómo estás, Hernán? Buenos días a todos los oyentes. Este es un tema, un clásico del jazz improvisado, ese jazz que se iba al estudio con una idea y después empezaba a improvisar y salía este arreglo, que el tema, Dave Brubeck es un gran pianista de jazz, y está dentro de la camada de los músicos que hicieron grande al sonido durante la década del 50, 60. Este tema sale en el año 1959. El disco de él y el disco de Mal Davis, Kind of Blue, son los...
0: Ambos discos son de los
1: del
0: 50.
1: Del 59.
0: Del 59.
1: Del mismo año.
0: El mismo año, mismos álbumes. ¿Y por qué traemos esto? ¿Cuál es la historia que nos atañe
1: Porque
0: hoy del rock?
1: La palabra clave de hoy es contracultura.
0: Una palabra muy bastardeada, ¿no? Que fue perdiendo un poco el significado. Cuando se habla de contracultura, ¿hay que irse a los 50? ¿Hay que irse tan atrás?
1: Mirá, viste que siempre los nombres de los distintos movimientos que marcan la historia de la humanidad llegan a posterior. No es que uno dice, ah, se ponen de acuerdo tres tipos y dice, che, vamos con la contracultura. No. No.
0: Ninguno de los términos, ni el punk, ni el grunge, ni el hipismo, no. Son movimientos.
1: Se colocan después. Esto nace a partir, la contracultura, se empieza a gestar posterior a un momento crítico de la humanidad, que hoy lo vemos tan lejano, pero que cuando nosotros éramos chicos no estábamos tan lejanos, que fue el parteaguas del siglo XX, la Segunda Guerra Mundial.
0: Okay.
1: Ese evento bélico, el más importante, el más duro, el más cruel de la historia de la humanidad. Más de 80 millones de personas fallecieron, Europa totalmente destruida.
0: Justo ayer en el Boludato daba esa información, que ayer, exactamente un primero de septiembre, fue el año en que Hitler decide invadir Polonia y comienza la Segunda Guerra Mundial.
1: Bueno, acá venimos a refrendar un poco ese dato que vos tiraste ayer. Y a partir de que finaliza la contienda bélica en el año 1945, sucede que queda un mundo dividido en dos. El mundo de la URSS, como se la llamaba antes, de la Unión de Repúblicas Socialistas Soviética, Europa del Este. Del otro lado queda los países que van a ser aliados de Estados Unidos.
0: Los famosos aliados, básicamente.
1: Francia, Inglaterra, el bloque del oeste, que abrazan la cultura del capitalismo, pero sumergidos en una fuerte depresión y destruidos por completo. Estamos hablando de una situación económica muy magra, donde la gente comía y pagaba a través de los bonos que recibían, mucha asistencia que llegaba desde la solidaria Estados Unidos, que vivía el sueño americano.
0: Mientras ellos vivían el sueño americano, también sucedía algo que es desplazamiento total en el planeta, de migración de un lado a otro,
1: y
0: en
1: claro,
0: busca de alimento, refugio, trabajo.
1: América se transforma en un oasis, porque los europeos estaban viviendo esta situación tenebrosa de mucha malaria, que también generó determinados movimientos a partir de esta situación, culturales. Pero el hecho es que, bueno, los Estados Unidos inventan ese famoso plan Marshall de ayuda, de asistencia, pero dice, bueno, nosotros los vamos a ayudar

0: pero por eso la historia siempre es cíclica, ¿no? Pero ustedes nos van a comprar todo a nosotros. Viene el boom del cual hablamos el capítulo pasado, cuando hablábamos de gospel, que el norte de los Estados Unidos se industrializa, empieza a haber trabajo para todos, y estos soldados que volvían del frente de batalla querían olvidar los horrores de la guerra y aplican al modelo American Dream, el sueño americano, que consistía, obviamente...
1: ¿Qué incluye el famoso sueño americano?
0: Trabajo para todos. Trabajo para todos, pero con la consigna fe en el progreso y aceptar las reglas de juego que va a imponer el gobierno. Trabajo, barrios suburbanos con casas baratas para que todos las puedan comprar, adquirir. Esos barrios suburbanos que los hemos visto en miles de películas, donde está su drive-ins, ese barcito donde venden ese famoso pastel de manzana que comen los americanos. Me recuerda mucho a Twin Peaks de David Lynch.
1: El apple pie.
0: Exacto. Siempre hacía hincapié de quién hacía una buena tarta de manzanas. Bueno, supermercados, todo. Pero con este enfoque, esa aparente paz que existía o que se creía que existía, se transforma en la Guerra Fría. La división, el parteaguas, este-oeste, esa Guerra Fría entre Estados Unidos y Rusia. Y en Estados Unidos se empieza a desarrollar una aceptación al modelo American Dreams, pero bajo determinadas consignas, que es la persecución en el país adalid de las libertades a todo aquel que piense diferente.
1: Por lo tanto, tan libre no eran, nunca lo fueron.
0: Exactamente. Pero las familias deciden mantener ese silencio de aceptar, de delatar a cualquiera que se sienta a debatir o a cuestionar el formato de gobierno y de aplicación de las leyes en los Estados Unidos. El adalid de esta situación era el senador McCarthy. ¿Viste cuando todos dicen el macartismo? Bueno, nace el macartismo, que es la persecución a escritores, artistas, a guionistas, a cualquiera que tuviese una idea contraria a la que dictaba el gobierno, era separado, excomulgado de la vida social, apartado. Mucha gente se llegó a suicidar. Hay muchos documentales y películas donde muestran que todos se delataban entre sí, o te exigían el hecho de que, bueno, está bien, pero sabemos que estuviste afiliado al Partido Comunista cuando eras joven. Si no nos das 10 nombres, no te dejamos libre. Y ahí empezaron
1: a todas cantar.
0: Las dilaciones y todo lo que fue esa tortura. Bueno, hay una mayoría silenciosa que deja pasar estas situaciones, a la cual Norman Mailer la denomina, Norman Mailer, un escritor que vivía en Nueva York, el tufo del miedo. Era algo peor que la censura, la autocensura.
1: Se olía el miedo.
0: Vamos a hacer que nada pasa. Si ahorcan a un negro, no sabemos qué pasó. Si ejecutan a un espía, a uno que se cree espía, no importa, está bien. Si invadimos un país, no importa, está todo bien. Porque es defender nuestra democracia. Todas estas consecuencias que empiezan a vivir los mayores, y ese más tienes, mejor eres.
1: Un horror total.
0: Que era la consigna del sueño americano, las mujeres obsesionadas con tener todos los lujos de la electrónica hogareña.
1: Todos los electrodomésticos.
0: Claro, esas casas. Pero bueno, siempre hay un pero en estas cosas. Cuando uno cree tener la situación dominada, cuando sucede que todo está bajo control, la creencia del macartismo y ese pacato forma de vivir, pacata forma de vivir, de obturar todo, de perseguir a los negros, de no permitir, la otra vez hablábamos, que el blues se acercara a la cultura blanca, que el soul, que el rock, aparece un actor importante en esta historia, que es el hipster. Estamos hablando de un país, Estados Unidos, que de finalizada la Segunda Guerra Mundial hasta el año 1964 nacieron 75 millones de bebés. Los baby boomers.
1: 75 millones de nuevos habitantes.
0: La gente creyó en la paz y dijo, sirve traer hijos al mundo. Los vamos a poder
1: poblar
0: criar.
1: Estados Unidos.
0: Los vamos a mandar a la universidad, vamos a tener determinadas situaciones. Pero en algunos barrios de Nueva York, como Greenwich Village o el North Beach y el Fisherman Wharf de San Francisco, empiezan a aparecer unos vagabundos, unos que hoy se los ve como una moda, pero aparece el hipster.
1: El hipster hoy uno lo puede encontrar en un Palermo, si se quiere. Se habla de hipsters a veces, depende qué bicicleta uses, depende cómo te vistas.
0: Y no fue eso.
1: ¿Qué fue el hipster
0: Nuestro
1: real?
0: Nuestro querido Carlos Kramer, que siempre lo traemos aparte, los describe de esta manera. Él escribe esto. Los barrios de, como dijimos recién, de Greenwich Village de Nueva York, el North Beach y el Fisherman Wharf de San Francisco, se pueblan de una nueva raza de vagabundos y noctámbulos en busca de acción. Parecen callados, apacibles, desgreñados, pero en ellos late una variada gama de impulsos transgresores, perturbadores y muchas veces de pesadilla. En el hipster de los años 50 coexisten el existencialismo, es el precursor del hippie de los 60, coexiste una vida interior y violenta, orgía y sueños de amor, deseos de destruir y ansias de crear. La misma marihuana que los seda los hace estallar. Aman y viven a mitad de camino entre la iluminación y la locura. Es el jazz, el bebop de Charlie Parker, de Dizzy Gillespie, que los inspira a esta situación. Esta es una descripción de que se hace posterior al evento, porque en realidad no se pusieron de acuerdo, vamos a hacer la contracultura.
1: Es lo que sucedió, y ya. Casi todos los eventos igual sociales se pueden entender o clarificar.
0: Cuando uno toma distancia.
1: Por supuesto, cuando ya pasaron, cuando sos contemporáneo al mismo no entendés bien qué está sucediendo.
0: Pero entre la bruma de esta realidad aparecen poetas como Jack Kerouac, el escritor del libro En el Camino. Aparecen Allen Ginsberg, un estudiante de Columbia, que va a ser fundamental para todo el proceso del hipismo en la década del 60. Hipster es una palabra compuesta, porque hip es una abstracción, en realidad, que significa vivir al día. Y ester está asociado como una actividad, la actividad de vivir al día, el hecho de vivir al día. Eso es la vida de un hipster. Que pensaban, o ellos se definían con esta idea, si hay una guerra atómica que va a destruir al mundo por la Guerra Fría, moriremos instantáneamente. Si aceptamos el conformismo colectivo del sueño americano, nuestra agonía será lenta. Mejor abrirnos. Si querés estar en onda, tenés que ser hip, decían ellos.
1: Ok.
0: ¿Qué era? Y era un tipo que vivía la calle, que vivía la noche, que vivía la libertad.
1: Pero vos en esa época la relación directa, por lo menos en el ambiente musical, tenía que ver con jazz.
0: Totalmente. Pero luego tenía que ver con cualquier evento que fuera disruptivo y fuera perseguido por el sistema. Como primero empezó el jazz, luego fue el rock, también fue el blues en su momento. La música era la emancipación del individuo. Por eso el músico solista tomaba preponderancia, porque su libertad de expresión, como lo es el bebop dentro del jazz, el free jazz, hacía que ellos se sintieran reflejados. El caso del libro del escritor Jack Kerouac o de William Burroughs, escribían cosas que le pasaban a ellos.
1: Claro.
0: Eran cosas urbanas y de esa vida al límite. Kerouac en El Camino escribe acerca de ir de oeste a oeste, de norte a sur por el país, buscando un destino, buscando vivir el día. Y esto está muy bueno porque lo que él escribe, lo que él decía, Jack Kerouac, se los voy a leer.
1: Estamos hablando de tanto Kerouac como Ginsberg, como William Burroughs, de tres escritores que creo que fueron los que más influenciaron a millones de músicos en esa época.
0: Es la, los escritores.
1: En las universidades, en los 60, entre los pibes, circulaba justamente estos tres autores.
0: Porque era la escritura prohibida.
1: Claro.
0: El libro de Allen Ginsberg se pudrió.
1: Es espectacular.
0: Este...
1: Una vez arranqué un programa leyendo todo su decálogo, que es larguísimo, pero es increíble.
0: En el año 56, en San Francisco, dice: vi a las mejores mentes de mi generación destruidas por la locura, famélicas, histéricas y desnudas, arrastrándose por las calles negras al amanecer, buscando un pinchazo furioso. Hipsters, cabezas de ángel ardiendo por la antigua conexión celestial, con el dínamo estrellado de la máquina de la noche. Era vivir al límite. Pero bueno, era una respuesta a esa pasividad hogareña que existía en Estados Unidos, donde la única obsesión de los padres no era transmitirle algo importante a los hijos, sino producir, trabajar y estar dentro de la máquina.
1: Recordemos a todos los que están del otro lado, vayan a buscar ese texto, es un pedacito lo que acaba de leer Andrés, de Howl, que es aullido, escrito en el 55, que de alguna manera da como sello de la generación beat para muchísimos. Es un texto enorme que está muy bueno porque describe muy bien lo que sucedió.
0: Y son textos que ellos los escribían para ser recitados, porque estaba de moda los cafés literarios, tanto en Greenwich Village, que todavía si uno viaja a Nueva York los puede ver, hay un poco abandonados, la temática la estética del barrio todavía conserva esa idea del hippie o del hipster. Y se leían en los cafés y la gente iba a ver ese recitado acompañado de música, de un músico de jazz, alguien que tocaba de fondo. De hecho, Bob Dylan en los años 60 terminaría cantando en estos tipos de cafés. Nace el hipster y es perseguido. Sus publicaciones no son... De hecho, le ponen beatnik porque los cargan con... En esos años Rusia manda el Sputnik, el satélite, a la estratosfera. Y bueno, entonces ahí es como una chicana de un periodista le dice, en vez de Sputnik, Bitniks.
1: Okay.
0: O sea, los carga con ese significado de que eran tipos de izquierda. Todo se repite. La historia es cíclica.
1: Es muy parecido a lo que sucede hoy, ¿no?
0: Sí, tranquilamente.
1: Hoy hablan de Satanás. Sobre los troscos, pero bueno, ¿qué va a ser?
0: Bueno, pero el Partido Conservador, encabezado por lo que decíamos de McCarthy, vendía esta situación. Entonces, bueno, existe una juventud. De hecho, Kerouac, su libro se hace muy conocido, y él escribía esto: mis días en Denver estaban llegando a su fin. Lo sentía cuando la acompañé caminando a su casa. Al regresar, me tumbé en el césped de una vieja iglesia entre un grupo de vagabundos, y su conversación me hizo desear el regreso a la carretera. De vez en cuando uno de ellos se levantaba y pedía limosnas a cualquiera que pasaba. Hablaban de irse al norte para la cosecha. El ambiente era cordial y cálido. Quería volver a casa con Rita y contarle muchas cosas más. Hacer el amor con ella de verdad y quitarle el miedo que sentía hacia los hombres. Los chicos y las chicas americanas suelen ponerse tristes cuando están juntos. Lo sofisticado es dedicarse de inmediato al sexo sin la adecuada conversación preliminar. Nada de cortejo, nada de verdadera conversación de corazón a corazón, aunque la vida sea sagrada y cada momento sea preciso. Oí la locomotora de Denver y Río Grande silbar en dirección a las montañas. Quería continuar en pos de mi estrella. Del libro El Camino, Jack Kerouac, era improvisación pura. De hecho, el libro lo escribió yendo en el auto con su amigo Dean Moriarty, Neil Cassidy, que después él lo pone como el personaje del libro.
1: Claro.
0: Un escritor que había sido delincuente, un tipo muy especial.
1: Con mucha calle.
0: Con mucha calle, que sedujo con la idea de viajar por todo el país a Jack Kerouac, que era un chico de una formación más clase media, pero con mucha inquietud por conocer el verdadero mundo. Juntos transitaron la ruta y él lo fue escribiendo en papel de, de teletipo el libro. En una máquina de escribir, todo de un tirón lo escribió.
1: De una. Esto es lo que pasaba en los Estados Unidos. Estaba el sueño americano, estaba la contracultura, aparecían estos poetas, aparecía el free jazz, aparecía el bebop, los músicos de rock que se iban sumando a esto. ¿Y en Europa solo se consumía esto? ¿Había resistencia a esto o hubo otros que se sumaron a este movimiento?
0: En Europa llega más tarde el movimiento, y que es el que va a converger en los años 60.
1: Ok.
0: Los Beatles y los Rolling Stones son contracultural.
1: Ok.
0: La música llega de la mano de bandas como la de Alexis Corner, donde teníamos a unos Rolling Stones muy jóvenes, todavía muy chicos. Después Paul McCartney va a acceder a toda esta cultura por medio del hermano de una novia que tenía él en los primeros años, que tenía una gran librería en Londres, en Londres, y le llega toda la información de la generación Beatnik, también se la pasa a John Lennon, y ahí se empieza a cuadrar todo lo que fue después en su cambio de escritura, en su cambio de forma de cantar. Abandonan ese formato de música de sonido Mercy, muy copiado de las bandas de rhythm and blues del sello Motown, y comienzan a adentrarse en esa cultura. Por eso la contracultura llega hasta los punks, porque el último movimiento contracultural es el movimiento punk, que se opone a un sistema. Y esa fue la idea que se fue transpolando y fue mutando. Sufre una crisis a final de los años 60, cuando fracasa el hipismo como cambio, y se incorporan al sistema, porque el sistema siempre endereza a los barcos
1: a todos
0: y termina comiéndose al movimiento que lo desafía. Pero quizás el mundo tiene esa historia de por medio, de que nada bueno dura, es eterno, ni nada malo tampoco es eterno. Es así.
1: Pero hubo algunos que no llegó a enderezarlos, y eso siempre es lo interesante de todos los movimientos, porque los hubo, aquellos que murieron antes de ver cómo a todos los metieron en la misma picadora de carne. Esta era la previa, de algún modo, de lo que fue después el hipismo. Ya hablamos de cómo termina fracasando el hipismo, hablamos de cómo esto se convierte en Europa, y más precisamente en Inglaterra, con el punk, que también es contracultural. ¿Qué podemos rescatar de esto, más allá de estos autores que realmente son impresionantes?
0: Lo que se puede rescatar es que el hombre, el artista, vuelve a desafiar al sistema cuando el sistema lo quiere desafiar o lo quiere encarcelar al arte. Y no es que uno dice, bueno, pero fue ese momento, porque si tomamos la referencia de William Blake, que era muy visitado, o mejor dicho, revisitado por aquellos años, donde decía, si las puertas de la percepción se purifican, todo se le aparecería al hombre como es, infinito. De este pensamiento de William Blake, el escritor Aldous Huxley se inspira en las palabras de Blake y escribe un libro titulado Las puertas de la percepción.
1: Gran libro, muy recomendable, porque es un libro muy chiquito en el cual Huxley cuenta toda su experiencia con el peyote y todo, claro, lo que le va sucediendo.
0: Donde él habla acerca de purificar las puertas, pero con psicotrópicos. Y de la idea de Aldous Huxley, Jim Morrison, líder del grupo Los Doors, se inspira en Huxley y le pone un nombre en Blake al nombre de la banda. The Doors.
1: Porque dicen que lo saca de Blake, en realidad. Dicen que que sale de la frase de Blake, que termina después siendo el título de un libro de Huxley, ¿no?
0: Porque lo que pasa es que él lo refrenda en el tema Break On Through, ¿no? Porque, ¿qué dice la canción?
1: ¿Qué dice esa canción que tanto bailamos?
0: Dice que hay que atravesar, que romper y atravesar esa barrera que nos separa. Ahí hay un concepto que hasta nos remite a Nietzsche, porque por eso cuando uno piensa en la música o la gente mayor entiende que los poetas tenían un mayor compromiso con el conocimiento, con la reflexión, con la filosofía, y uno entiende que en la canción de los Doors, Jim Morrison en su poesía y en lo abrupto, en lo punk que resulta ser la música, entiende que él piensa en lo apolíneo, que siempre trata de imponerse, sobre la realidad, dice, rompamos, break on through, pasemos al otro lado, donde está lo dionisíaco. Y por eso después lo terminaron bautizando no solamente Rey Lagarto, sino Dionisio, a todo lo que fue Jim Morrison. Y como de Kerouac, de Burroughs, de Allen Ginsberg, llegamos hasta el pensamiento, la idea que tuvo Jim Morrison en formar una banda que se mantuvo contracultural al sistema, por eso tuvo tantos inconvenientes en sus recitales, en sus expresiones, en su idea. No fue un hippie, diría que fue más un hipster que un hippie. Es la evolución después de 10 años a donde llega un hipster en California.
1: Amigos y amigas, el lujo lo tenemos nosotros y todos ustedes de escucharlo. Andrés Mercury cada 15 días nos visita con historias de la música, historias de la cultura. Hoy la contracultura del 50 hasta este The Doors con Breakthrough True, que vamos a escuchar, por supuesto, To the Other Side. Andrés, ¿algo más que agregar?
0: Nada, sean felices.
1: Pasó Andrés Mercury por esto y lo otro. Suena The Doors, Break On Through.

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0: Cuando elegís una cosa o la otra, descansás y te regalás. No es utópico, ni tibio, ni fallado. Usarla ahí quizás requiera más energía para que no puedan automatizar tu comportamiento. 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
1: Lo que sonaba recién era The Everywheres haciendo Loudless. Estamos a 20 minutos, Belén, del final.
2: 20 minutos, 20 grados, una décima la temperatura. Sigue subiendo. 69 es el porcentaje de la humedad, 19.5 la presión en estos momentos. El viento del nor-noreste a 13 kilómetros.
1: Momento de informarnos, amigos. Diputados presentaron un proyecto para declarar la emergencia nacional en salud mental.
2: Entre las principales disposiciones se encuentra la apertura, adecuación y fortalecimiento de dispositivos de asistencia en todo el territorio nacional, además de la reincorporación del personal cesanteado del Hospital Laura Bonaparte. El proyecto establece un conjunto de medidas complementarias a la Ley de Salud Mental número 26.657, ante la situación que atraviesa el país en esa materia. La emergencia nacional en salud mental se declararía por el plazo de 2 años y establecería medidas urgentes destinadas a fortalecer el sistema público de atención en todo el país. También plantea fortalecer las residencias interdisciplinarias en salud mental y adicciones y restablecer de manera inmediata el programa Remediar en su componente de salud mental.
1: Es una medida que tiene una urgencia que no podemos dimensionar. El otro día escuché una estadística, escuchen esto, si sumamos los homicidios y los muertos en accidentes viales, no superan a los suicidios en la Argentina. Imagínense si todos los días tuviésemos una tapa, en vez de un asesinado, en vez de una persona que fallece en un accidente vial, un suicidio, tendríamos mucha más conciencia de lo que está sucediendo realmente en el país. Caputo aseguró que se cumplirán las metas con el Fondo Monetario Internacional.
2: En una serie de reportajes que ofreció durante su estadía en Estados Unidos, el ministro de Economía remarcó que la recaudación impositiva está elevando y señaló que en ese país hay confianza en la marcha del programa económico argentino. El funcionario dijo que en las reuniones que mantuvo con las autoridades estadounidenses, del Fondo y del Banco Mundial, recibió respaldo a partir de los resultados que están mostrando las medidas implementadas por el gobierno. Y en un textual al diario La Nación, Caputo afirmó: estuvimos hablando mucho con Cristalina Georgieva y con Dan Katz, director adjunto del FMI. Realmente ellos no tienen ninguna preocupación por la Argentina.
1: Y no se van a preocupar ellos, imagínate, somos nosotros los preocupados. Españolo pidió suspender el peritaje de los audios y cuestionó el pendrive que analiza Gendarmería.
2: El exdirector de la Agencia Nacional de Discapacidad, de la ANDIS, a través de sus abogados, presentó un escrito ante el juez federal Ariel Lijo, en el que cuestionó el material que actualmente analiza la Gendarmería Nacional. La defensa sostiene que la fuerza está peritando 58 archivos que, según planteó, no fueron incorporados formalmente al expediente y podrían no contener las mismas grabaciones que fueron difundidas por los medios. Los archivos contenidos fueron entregados a la justicia por el periodista Mauro Federico en agosto de 2025 en un pendrive de marca Kingston. Presuntamente se escucha en estos archivos a Españolo detallar la operatoria de los sobreprecios y mencionar un porcentaje del negocio destinado a la secretaria general de la presidencia, Karina Milei, y a Eduardo Lule Menem.
1: Hasta aquí con las noticias. Últimas canciones del programa. Llega Babe Rainbow haciendo Mangoes.

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1: Y de esta manera llegamos al final del programa, pero claro, quedan algunos minutos, los necesarios, para que yo pueda hacer mi recorrida frenética por la política online. Pero me hacen unas señas como si se estuviese cayendo el país, como si, che, pusieron el corralito para avisarme que hay un audio que llegó al 113-126-0887. Escuchémoslo, adelante, por favor.
2: Sigan así, chiques. Son lo más, me acompañan al ir al trabajo, al volver.
1: ¿A dónde
2: la
1: vas?
2: Verdad que Alta Radio, muy bueno, los felicito.
1: No, te felicitamos a vos por haber dejado ese mensaje, Alta, la última radio. Yo recién quería chequear si había llegado algún mensaje, pero nunca entiendo, porque cada vez que entro al chat de esto, pasa en la tribu, donde nos pueden escuchar en vivo, empiezan a pasar así rápido, rápido, rápido los chats, como que se actualizan, y nunca termino de entender si alguien me está diciendo algo o no. Cuestiones de gente grande, ¿qué va a hacer? Hay gente que se lleva re bien, es más, que hace programas en vivo con un LED vertical, viendo el chat en vivo y leyendo al mismo tiempo todo lo que sucede y entrando en una dinámica surrealista, vamos a decirle. No es mi caso, por suerte, que entro y apago directamente la televisor. Cuando vas a decir televisión y en el medio te aparece televisor, como me gusta la palabra noticiero. Y había familias que le decían el noticioso también, que bancamos. Yo no sé si está bien dicho todo esto, pero son formas. Pero vamos a repasar antes de la última canción, antes que llegue María Cabrejas, hasta que llegue Ernesto Lamas, a qué vinimos. A partir de las 2 de la tarde, nosotros disfrutamos de esta pavada. Pasás por la política online y decís, wow, ¿de verdad todo esto? Exclusivo, dice, procesan a dos funcionarios por el fentanilo envenenado, pero el juez abre la puerta para exculpar a Lugones. Lugones estaba re al tanto de todo esto, les aviso. Para el juez Kreplak, las funcionarias Agustina Vicio y Gabriela Mante Confumado tuvieron un aporte concreto y necesario en la inacción del Estado que causó más de 120 muertos, ni recontrapresas estas dos personas, pero, dije presos en vez de muertos, el señor Lugones es responsable de esto, ¿sí? Cómo cuesta a veces, ¿no?, que caigan los responsables reales de las cuestiones. ¿Qué más? Milei ahora juega la carta Malvinas, entusiasmado por el guiño de Trump. ¿Qué pavada va a decir mañana Milei? Porque la verdad que está generando una expectativa que es completamente ilusoria, ¿no? Se complica la situación del vicejuez en la causa de la estafa al PAMI en Río Cuarto. La justicia analiza llamadas que comprometen a Carazo en la investigación por un fraude millonario. El PAMI que controla Bornoroni no se presentó como querellante. Hay un quilombo con el PAMI en todo el país, hay un quilombo con el PAMI bárbaro. No sé qué va a suceder, pero es uno de los tantos frentes que tiene abierto este gobierno. Amigos, gracias por acompañarnos del otro lado. Nos estamos retirando, nos vamos a ir con una linda canción de In Rainbows, que hace mucho que no suena Radiohead, así que hagamos sonar She's So Falling Into Place. Nos reencontramos mañana aquí a las 12 del mediodía. Dale, metele un poco de onda, porque si no, arrancan tan tranquilos. Neurodivergentes. Este disco fue muy bien presentado en unas sesiones que se llamaban From the Basement. Búsquenlas, son increíbles.

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0: que venimos, aquí estamos otra vez al aire por FM La Tribu 88.7, en las redes sociales a que venimos punto FM La Tribu, por Esto Pasa en La Tribu en YouTube, por fmlatribu.com, por un montón de radios que después diremos cuáles son. Estamos hoy acá en el piso con María Cabrejas. ¿Cómo estás, María?
1: Muy bien.
0: ¿Todo en orden?
1: Sí, último día de sol, dicen.
0: ¿Por qué?
1: Porque va a llover.
0: Ah, se vuelve otra vez.
1: Vuelve el invierno.
0: El fenómeno del niño, vuelve el invierno, etcétera.
1: Bueno, el niño.
0: Y con Cora Gamarnik, que se unirá en un rato por Meet. Aquí estamos con las conversaciones de hoy para imaginar lo que buscamos, entrevistas, canciones y mucho más. Hoy tenemos además la columna Todo Pasa Leyendo con Mary Usher y Artilugios Digitales con Caro Martínez Elevi y María Capurro Robles. Les decíamos, por todos los lados donde se puede escuchar este programa y además las vías de comunicación, que son el 11-31-26-0887, WhatsApp, el teléfono de línea, si sigue existiendo, el 4864-0489, lo viejo funciona, y las redes sociales de La Tribu.

0: Quienes quieran ganarse una docena, ya saben que tienen que mandarnos un mensaje, dejan su nombre, su apellido, los últimos tres números del DNI, y al final del programa hacemos un sorteo artesanal pero honesto, como decimos siempre, y alguien se queda con esa docena de churros. También tenemos el auspicio ya desde hace un par de programas de la editorial Mil Campanas, milcampanas.com.ar, que son, bueno, una editorial compañera que produce y edita libros y además tiene el servicio de envío a todo el país. Hoy además tenemos la suerte, ya lo diremos a partir del segundo bloque, de contar con una compañera entrevistada para la conversación más que para la entrevista, que tiene justamente varios libros publicados con Mil Campanas. Tenemos uno de ella que vamos a sortear y otro que habla sobre una experiencia que ella conoce bien. Se llama La Televisión Sublevada, Comunicación Popular versus Propiedad Privada en la Argentina, de Mariano Suárez, sobre el caso de Barricada TV. Quienes conozcan a Barricada TV quizás ya se están imaginando con quién vamos a tener hoy la conversación. También, quienes quieran ganarse un libro, tienen que mandar un mensaje para alguna de las vías de comunicación, ya sea al WhatsApp, o sea en YouTube, o en las redes sociales, y piden por el libro. Y tenemos un tercer auspicio, sí, y con eso vamos a cerrar este primer bloque.
1: Tenemos nuevamente un par de entradas para ir a ver al teatro Toda persona vista de cerca es un monstruo, cuánta verdad en ese nombre, que va a estar el domingo 6 de septiembre a las 20 horas en el Camarín de las Musas, que queda en Mario Bravo 960, con dramaturgia de María Zubiri y dirección de Mauro Antón. La obra reúne a dos parejas, cuatro personas, que se encuentran a cenar. Cada una está en crisis consigo misma y en ese encuentro los otros funcionan como un espejo que empieza a poner en evidencia sus aspectos más íntimos y monstruosos. Lo que aparentan, lo que son, lo que desean en esa tensión. Y esa noche lo van a llevar a un paroxismo inesperado. Toda persona vista de cerca es un monstruo. Es su séptima temporada, protagonizada por Sol Kofanoff, Emiliano Pandelo, Maximiliano Pioriello y María Zubiri. Y en septiembre podemos encontrarla en el Camarín de las Musas a las 20 horas. ¿Cómo participar? Igual que con los churros, igual que con el libro, escribiendo y mandando los últimos tres números del DNI.
0: Arrancamos hoy con los auspicios porque, bueno, para poder participar de alguna de las tres cosas, tienen que saber de entrada que tienen que mandar un mensaje. Y qué bárbaro, ¿no? Libros, churros y teatro.
1: Perfecto.
0: Está bárbaro. No se lo puede ganar la misma persona, ¿no? Todo, ¿no?
1: No.
0: O sea, tienen que optar por alguna de las tres.
1: Sí, un seudónimo de última.
0: Y lamentablemente no pueden participar de este concurso, pero sí lo sentimos muy cerca. A las radios que están transmitiendo a que vinimos, aunque no sé si no pueden participar porque hay varias que lo están transmitiendo en vivo: Radio Cultural y Comunitaria Otros Nosotros en Miramar, Córdoba; Radio Tierra Campesina en Jocolí, Mendoza; FM La Montonera en Jachal, San Juan. Están ahora en vivo pasando a que vinimos, así que si alguien está en San Juan, en Mendoza o en Córdoba escuchando este programa, puede participar
1: por el libro.
0: Por el libro, sí, los churros no da, no. Y bueno, el teatro si están por Buenos Aires, uh-huh. Pero el libro se puede buscar la manera de que le llegue. Y también transmiten en diferido en Buenos Aires, FM La Calle Bahía Blanca, Reconquista de San Martín y Radio Cooperativa Indie Rock de Tres Arroyos, en Chubut, Radio El Fogón de El Hoyo y Radio Petumo Belén de El Maitén y Radio Sudaca de Trelew. En Córdoba, Radio Las Chacras y Radio Comunitaria El Brote. En Zapala, Neuquén, Radio Socioeducativa El Zorzal. En Bariloche, Los Coihues, y en El Bolsón, ambas de Río Negro, las radios socioeducativas La Continua del Instituto de Formación Docente Continua. En San Luis, Radio La Bulla. En Rosario, Santa Fe, FM La Hormiga. Y en Quimilí, Santiago del Estero, la queridísima FM del Monte del Movimiento Campesino de Santiago del Estero. Este programa se escucha en 16 radios comunitarias, 17 contando la tribu, de Buenos Aires, Chubut, Córdoba, Mendoza, Neuquén, Río Negro, San Juan, San Luis, Santa Fe y Santiago del Estero. Les mandamos un abrazo muy grande a todas y todos los que estén escuchando. Y como decimos siempre, un programa de radio tiene palabras, voces, tiene sonidos, efectos, tiene silencios y también tiene música.

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0: Venimos a vernos vivir acá mismo donde nacimos, dice parte de la artística, porque, bueno, María, Cora y yo somos de los fundadores de la tribu, así que acá mismo donde nacimos.
1: Y qué lindo escuchar recién como un homenaje al Negro Rada, al querido Negro Rada.
0: Al querido Negro Rada que está en el aire, que ya ha sonado en A Qué Vinimos, que es un programa, como siempre decimos, donde conversamos con tiempo con una invitada que además tiene columnas de literatura, de artilugios digitales, de experiencias al ras. Y siempre ha venido gente muy querida, ¿no? Nos estamos dando este lujo de 30 programas en el año, eso es lo que acordamos con la colectiva de FM La Tribu, y son 30 entrevistas, 30 conversaciones, además de las columnas, y todas conversaciones en el campo de la comunicación y la cultura, ¿no? Y era más o menos natural que pasasen por este estudio y que sigan pasando compañeras y compañeros que además conocemos bastante, que los conocemos o de la Facu o de experiencias de comunicación popular. Y es el caso de la invitada de hoy, que es Natalia Vinelli, a quien le damos la bienvenida. Hola Natalia, ¿cómo estás? Buenas tardes.
2: Bien, muy contenta de estar acá.
0: Qué bueno, nosotros felices que hayas venido. Es súper importante para nosotros que vengan los entrevistados, ¿no? Porque en radio hay que hacerse el tiempo de venir, viajar, sentarse, pasar una hora, un ratito más que una hora. No es sencillo, pero para nosotros es valorado poder mirarnos, ¿no? Con la gente con la que conversamos. Y no son entrevistas de pregunta-respuesta, que en 10 minutos hay que cerrarlas. Son conversaciones.
2: Es la diferencia entre entrevista y conversación, ¿no? Uh-huh. Justo pensando ahí, organizando las clases para mañana y dándole vuelta al tema de la entrevista, son distintas modalidades. O sea, estar presencialmente permite, bueno, meterte por otros vericuetos, que si es una entrevista más informativa por teléfono es más difícil de conseguir.
0: El otro día vino Oscar Bossetti, el miércoles pasado, disponible el episodio en podcast, y Oscar nos daba un poco una clase sobre diferencia entre entrevista y conversación. Así que vamos
2: a
0: un poco.
2: Me va a venir bien.
1: Viene inclusive bien. Decía que le molestaba mucho cuando te tiran una pregunta y la respondes en el bloque que viene. Era como, eso no está bien en una conversación.
0: Eso fue de Oscar y en la primera entrevista, en la segunda que hicimos con Carlito Zulanowski, que dijo: me molesta mucho cuando me invitan a hablar de un libro y que no lo hayan leído.
1: Claro.
0: Nosotros menos mal que lo habíamos leído, ¿no?
1: Contanos de qué se trata.
0: Lo teníamos marcado todo. Y hablando de libros, tenemos acá justo para regalarle a nuestra audiencia un libro de Natalia que se llama La Televisión desde Abajo, Historia, Alternatividad y Periodismo de Contrainformación, que bueno, seguramente no vamos a hablar del libro solamente, ¿no? Pero bueno, está rondando nuestra conversación. Y la televisión sublevada, el caso de Barricada TV, que es un medio de comunicación hermano o primo, prima, hermana de La Tribu, podríamos decir, ¿no?
2: Totalmente, sí, primo hermano seguro.
0: ¿Y qué onda Barricada TV? ¿Cómo está Barricada? Arranquemos por ahí.
2: Está muy bien, está creciendo, tiene un nuevo colectivo de dirección, tiene nuevas referencias, muchas de esas referencias, compañeras que están llevando adelante la gestión cotidiana del canal, así que en ese sentido como muy feliz y en eso bastante parecido al recorrido que hizo La Tribu, que en eso también enseñó, ¿no? Que tampoco tenés que eternizarte en los lugares, que la cosa tiene que avanzar, para que la cosa avance tiene que haber nuevas generaciones, nuevas referencias, nuevas personas que se vayan armando en las distintas dimensiones, ¿no? Del trabajo de un canal de televisión y obviamente con muchas ganas de volver con un programa bastante parecido a este, así que bueno, dándole vueltas un poco a esa idea, pero bueno, con un montón de cuestiones, ¿no? O sea, muy muy bien parado desde lo técnico, desde lo periodístico y con muchas dificultades obviamente en términos de financiamiento producto de la situación que estamos atravesando como país.
1: Sí, ¿se sigue viendo en la TDA?
2: Se sigue viendo en la TDA que quedó, bueno, estancada, vamos a decir, porque justamente no hubo una política de recuperación, sobre todo de las torres, del mantenimiento de la televisión, del sistema de la televisión digital abierta, y esto hace que sea un núcleo cada vez más chico el que consume la televisión digital, que es un poco la herencia de la televisión abierta, y también es gente más grande. Sin embargo, hay un público ahí, un público a cuidar, y obviamente todo lo que tiene que ver con la apertura del streaming y cuestiones que ya veníamos desarrollando antes. Pues me acuerdo, los primeros spots de Barricada eran televisión por aire, televisión por internet, y no estábamos hablando de streaming en ese momento, bueno, lo mismo La Tribu, había podcast antes de que se pusiera como de moda como formato. Entonces, bueno, también dando una discusión ahí sobre qué streaming queremos hacer, cómo queremos hacerlo, y todo eso en plena elaboración en este momento. O sea, es una reflexión mientras se hace.
0: Para quienes quizás no conocen la historia de Barricada TV, si tuvieses que sintetizar así los primeros años, ¿qué es Barricada TV? ¿Cómo nació?
2: Barricada TV es un canal de televisión que funciona en una fábrica recuperada, que es IMPA, y esa pertenencia al mundo de la autogestión obrera, en este caso es de una fábrica que hace productos derivados de aluminio, determinó muy fuertemente la impronta que el medio tiene. O sea, la idea de la autogestión, de cómo llevar adelante todo el proceso de producción periodística, está muy atravesada por las discusiones que la cooperativa de trabajo en la fábrica tiene cotidianamente. Y también fue lo que nos mostró que había posibilidad de llevar adelante un canal de televisión, que cuando empezamos era algo enorme, que nos quedaba no lejos, pero nos quedaba difícil de llegar, y empezamos a encontrar que muchas de las dificultades que teníamos cotidianamente también eran las dificultades que tenía la cooperativa de trabajo, que las habían ido pudiendo resolver a lo largo del tiempo. Así que, bueno, hay un espejo ahí entre el trabajo comunicacional del canal y la fábrica y su producción, digamos, de trabajo más vinculada al mundo metalúrgico.
0: Vos recién decías los desafíos con las nuevas tecnologías, o las tecnologías ya no son tan nuevas. A los que hacemos radio estamos acostumbrados a escuchar la radio ya fue, la radio se está muriendo o ya se murió. Y nosotros decimos que la radio, todo lo contrario, se está expandiendo, que siempre encuentra nuevos modos de existir. Y con la tele quizás pasa algo parecido, ¿no? Que es que, bueno, ¿quién mira la tele? Nadie mira la tele, o ya como medio ha sido superado por otras tecnologías. ¿Cómo lo viven ustedes? ¿Cómo es hoy hacer?
2: Es una linda idea esta de la expansión, ¿no? También podría ser una televisión expandida. Yo lo que vengo viendo ahí es que hay como momentos, hay un momento del streaming que es un momento más artesanal, si se quiere, de personas en su casa saliendo, trabajando o jugando un juego en línea y describiéndolo, es decir, como había un momento en el cual una camarita cualquiera mal iluminada y salimos con lo que podemos, y ahora estamos en un momento del streaming que es muy parecido a la televisión. Entonces, digo, y hay figuras que van del streaming a la televisión y de la televisión al streaming, con lo cual, desde el punto de vista de los formatos, tienden a parecerse, ¿no?, cada vez más. Después, creo que hay claramente distintas formas de consumo que permiten vincularse de una manera distinta con el streaming. En principio podríamos decir que vos lo puedes ver a la carta en el momento que quieras, el clipeo cada vez se achica más, cada vez se recorta más, y en ese achicarse y recortarte también, bueno, hay algo que se pierde, que es el razonamiento, ¿no? Cómo llegamos a esa idea que estamos mencionando, que, bueno, esto que muchas veces trabajamos en la realización audiovisual, que es que las ideas surgen de algún lugar, no es que no surgen de la nada. Cuando vos haces un clipeo, pareciera que las ideas surgen por generación espontánea y todo ese proceso no lo conocemos, ¿no? Entonces creo que ahí también hay algunas cuestiones para ponerle un poco el foco en relación a las formas del consumo, pero también cómo eso se va transformando, porque hay algo que al principio como que se vendía como uno de los elementos centrales del streaming, que vos tenías la posibilidad de dialogar a través del chat de forma permanente con quienes estaban haciendo el programa. Y ahora eso cada vez está más de adorno, sí, digamos. Y bueno, ¿en qué se diferencia del llamado que se hacía a un programa en la televisión? Digo, cada vez más se acerca eso, con lo cual me parece que todavía hay que esperar y que, bueno, las muertes decretadas, digamos, siempre son prematuras.
0: Estamos hablando con Natalia Vinelli, que es comunicadora social, que es docente, ya se habrán dado cuenta quienes están escuchando, porque aparte tiene esa capacidad de síntesis y es muy enfática, como hay que dar clases. Escribe, investiga, es activista comunitaria, fundó un canal de televisión comunitario y también ha hecho películas, de eso vamos a hablar en el segundo bloque. Recién te escuchaba, Natalia, y pensaba en los orígenes similares con La Tribu. Cuando fundamos La Tribu, estudiantes de comunicación, año 89, unos años antes que Barricada, pero también en un contexto de crisis y de la emergencia de la libertad de expresión y de tomar los medios o de crear medios, La iniciamos imaginando que iba a ser una radio de estudiantes para estudiantes, ¿no? Y después pasó que la comunidad empezó a tomar la radio de alguna manera y se pasó a ser una radio comunitaria, donde venían los vecinos, venían los organismos de derechos humanos, los sindicatos, los centros culturales. Con Barricada pasó algo parecido, los vecinos se acercaron, se dieron cuenta que podían hacer un medio de comunicación, que tenían acceso no solamente a un micrófono, sino también a una cámara. ¿Cómo fue eso?
2: Bueno, en un punto es parecido, en otro diferente. Es parecido porque efectivamente los sectores, digamos, más, para decirlo de algún modo, de la producción cultural, los sectores comunitarios, se empezaron a acercar cada vez más al canal con propuestas de programa, como entrevistados o entrevistadas, o trayendo sus materiales para difundirlos. Entonces siempre hubo un vínculo más muy fuerte. Y hemos tenido programas que fueron en su momento programas muy importantes dentro de la emisora, que los trajeron vecinos, ¿no? O sea, en el caso del programa sobre discapacidad que tenía Barricada TV, bueno, había sido propuesta de uno de los vecinos del barrio, que venía teniendo un trabajo y un activismo con personas hipoacúsicas, y entonces trajo ese programa y ese programa se hizo. Ahora, después también hay algunas diferencias que tienen que ver con el lugar donde la emisora, digamos, en este caso Barricada TV, está emplazada, que es en una fábrica, es en el cuarto piso de una fábrica, con todo lo hermoso que tiene una fábrica, que entras a IMPE y querés sacar foto de todo lo que ves, porque todo es hermoso, la luz es hermosa. Pero que también tiene un montón de dificultades en relación a la seguridad, porque tenés un montacargas, hay gente que está trabajando, hay máquinas, ¿no? Entonces, ese tocar el timbre y poder entrar inmediatamente no está como en la tribu, que vos pasás por Lambaré y entrás, ¿no? Y tenés el bar, ¿no? En algún momento sí estuvimos más cerca de eso, cuando en IMPA se desarrolló muy fuertemente el centro cultural. La pandemia fue muy muy fuerte, digamos, en relación a las formas de ocupar el espacio en IMPA. Entonces ahora la fábrica tiende a estar más cerrada, ¿no? O sea, hay actividades que se desarrollan en los distintos pisos y actividades que son productivas y culturales, pero tiene una dinámica mucho más tranquila. Entonces ahora es todo como con una previa, ¿no? Con un arreglo previo. Pero es muy interesante porque siempre hay mucho vínculo con una parte, digamos, de las cuestiones que nos gustan mucho desde el canal, que tiene que ver con el vínculo con la educación, sobre todo la primaria y la secundaria, y la visita constante, y también de las escuelas, de los terciarios. Bueno, en este caso está el Instituto del Tiempo Libre y Recreación, que en este momento está en un plan, digamos, de organización frente a la chique del gobierno de Jorge Macri, que está cerrándoles cursos y demás. Bueno, ahí hay una carrera que es comunicación para el desarrollo local, y hay vínculos permanentes, vienen los estudiantes. Entonces, ahí también se generan cosas muy lindas, porque lo que nos encontramos con eso es que se acerca gente que ve cómo es hacer un canal de televisión. Y al verlo y ver las distintas dimensiones, hay un montón de cuestiones que las empezás a entender observándolas, ¿no? O sea, observás que hay un encuadre, que hay un recorte de la realidad, todas cosas que quizás cuando estás del otro lado las ves bastante menos.
0: Una casa de puertas abiertas. Me hiciste acordar que hace unos años con la tribu organizamos ahí un evento cultural que se llamaba Fabricá Combustible, que era una serie de actividades, charlas, mesas, y teníamos un momento musical, y el número era de sorpresa, sin haberlo avisado, Manu Chao. Y llegó Manu Chao, empezó a tocar para 200 personas, que era lo que tenía la capacidad en ese momento el piso, en IMPA, pero se empezó a correr la bola, no sabemos cómo, y no había WhatsApp, nada.
2: Claro, las fiestas eran así, se llenaba de gente.
0: Claro, lo que pasó fue que tuvimos que ponernos en la puerta, varios de la tribu, la gente seguía llegando, y ya era una cantidad de gente, no sé, te diría miles, y preocupados por la seguridad, le tuvimos que pedir a Manu Chao que salga, y cual flautista de Hamelin con su guitarra se fue tocando y se fue llevando a la gente hacia la calle Corrientes. Después se subió a, no sé, un auto.
2: Brillante.
0: Porque si no, teníamos miedo de que colapsara todo.
2: Sí, estuvo acordar escape también. O sea, como hubo un momento muy de vínculo comunitario de la fábrica que fue muy fuerte, ¿no? Como que hay distintos estadios y distintos momentos que tienen que ver con el contexto, con la coyuntura, con los colectivos de dirección, con las decisiones que se toman. Son muchísimos los factores que entran a jugar. la verdad que Barricada como es un espacio que funciona muy muy muy cómodamente, ¿no?, en la fábrica. Entonces, en ese sentido, siempre las puertas del canal están abiertas con estas anotaciones del caso, que mínimamente tenés que coordinar para que la gente pueda acercarse, llegar. Inclusive, bueno, yo aprovecho mucho el espacio de Barricada para dar clases, entonces, porque hay una de las materias que doy en Lanús es streaming. Bueno, una cosa es darlo en un aula, bueno, ahí en Lanús tenemos un estudio de televisión, pero bueno, también es esto de ir conociendo otros estudios, qué equipos hay, cómo podríamos construir otro, cómo podríamos hacer comunicación con lo que tenemos a mano, que un poco es el ADN que tenemos quienes venimos dedicándonos a la comunicación y el periodismo desde la autogestión, desde lo alternativo y desde lo comunitario.
0: Estamos en A qué vinimos, conversando con Natalia Vinelli, y este programa continúa de la siguiente manera.

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14: Segundo bloque de A qué vinimos, y aquí continuamos conversando con Natalia Vinelli, docente, comunicadora, autora de libros y también productora de documentales. En este caso nos encantaría hablar de Norma también, el documental sobre Norma Pla. Dijiste en una entrevista que Norma y la historia recupera una tradición de nuestra historia, la de muchas mujeres que sin pensarse inicialmente o sin problematizar el feminismo ocuparon y generaron roles muy importantes desde Eva hasta las madres de Plaza de Mayo. ¿Por qué Norma? Y contanos un poco sobre el documental.
15: Bueno, tuve la suerte de haberme cruzado con Norma Pla en un momento de mi militancia, en mis años estudiantiles. Su figura siempre me resultó muy querida. La abuela de mi hijo fue compañera de militancia de Norma Pla, entonces el vínculo con esa historia y con esa lucha está muy cercano a mi vida cotidiana, y siempre me había quedado con la idea de recuperar la figura de Norma Pla, y a mí me llamaba mucho la atención que posterior a su muerte había un conjunto de compañeras y compañeros que siempre la recordábamos, pero que Norma no estaba en el panteón de nuestras heroínas, no estaba en nuestros marcos o repertorios, digamos, más vinculados a la protesta o a la reflexión de la protesta. Estaba, pero muy poquito. Y tenía esa pregunta, me llamaba la atención por qué Norma Pla no era parte de los afiches que poníamos en nuestros locales, ¿no? Y en ese contexto, bueno, empezamos a pensar en la película. Ahí empecé a trabajar con Alejandra Gusso, que es del grupo de Cine Insurgente, y empezamos a darle un poco vuelta al tema por dónde entrarlo, porque no queríamos hacer una película que fuera nostálgica sobre la década de los 90, sino que lo queríamos era poner en valor ese ejercicio de la protesta de Norma Pla en ese momento y cómo había sido parte de las distintas luchas que se habían dado durante la década del 90 hasta llegar al 2001 como su punto más alto. Y en esa pregunta también nos preguntamos por la mirada desde los feminismos. Y ahí teníamos esta cuestión constante que era, bueno, poner hoy una etiqueta a alguien del pasado. Bueno, yo digo que sos feminista, ¿no? Y te hago, te ubico dentro de mi marco conceptual. Como que veíamos que eso era problemático, pero sí, siguiendo la historia de Norma Pla y empezando a recuperar la abundante presencia que ella tenía en el espacio público, sea en los medios de comunicación, sea en la calle, ocupaba un rol que para el movimiento de las mujeres y de las diversidades es un ejemplo a seguir. Entonces, desde ese lugar se nos reacomodó la película y nos permitió ponerla en diálogo con las nuevas generaciones para traer justamente la acción de Norma Pla a este presente. Y ahí lo que pasa fue algo muy interesante, que es que cambia el gobierno, asume Javier Milei. Nosotras estábamos terminando de rodar la película y, como todo documental, se nos reacomodó porque había un contexto que también se reacomodaba otra vez y empezamos a encontrar que Norma Pla empezaba a emerger, que ahora sí empezaba a aparecer en las remeras, en los volantes, en los afiches, en las banderas, con lo cual nos dimos cuenta que era un momento muy propicio para que la película pudiera encontrarse con ese público que quería conocer más sobre Norma Pla. Así que así llegamos al estreno. No, cumplimos hace poquito un año.
14: De hecho, hoy es miércoles, los miércoles de los jubilados, hay muchas veces carteles recordando a Norma. Digo que además tuvo, como dijiste hace un rato, no solamente tomó un rol importante en el espacio público, sino en los medios de comunicación, que eso también fue innovador, ¿no? Recordando aquella famosa situación con Cavallo en su momento, que Cavallo
15: sí,
14: lloraba.
15: Es impresionante.
2: No llore, señor ministro.
15: No llore.
2: Esa frase de ella, sí, ¿no? Está muy clavada en la memoria.
15: Sí. Sí, es impresionante la forma que Norma tuvo de plantarse en el espacio público, manejarse en los medios de comunicación. Ella era muy televisiva, sabía moverse. Y lo que a mí me impacta es cuando vos observás, digamos, los programas a los que, y las entrevistas que le hacían, los grados de violencia contra ella eran tremendos.
14: La ridiculizaban,
15: le decían cosas espantosas, que ella estaba en realidad por un interés, por una ventaja, que quería quedarse con plata. O sea, le decían cosas espantosas y Norma no se achicaba, o sea, se plantaba y seguía, no lograban sacarla del eje, ¿no? Seguía planteando lo que iba a plantear, la recomposición salarial para los jubilados, y además, como ella a lo largo del tiempo empieza a darse cuenta que no es solamente la lucha de los jubilados, sino que había que juntar distintas luchas, y ella misma empieza a vincularse con otros sectores que se estaban organizando en ese momento, que eran relativamente pocos en la primera mitad de la década de los 90, pero viaja a Jujuy a encontrarse con el Perro Santillán, viaja a Paraná a denunciar la Convención Constituyente del 94, se acerca a las marchas estudiantiles donde yo pude conocerla. Entonces, era una mujer que entendía que había que unir las luchas en ese momento y que los problemas que tenían los jubilados y las jubiladas iban de la mano de otros problemas en el resto de la sociedad.
14: El documental se llama Norma también. ¿Dónde se puede ver?
15: Bueno, nosotras hicimos un recorrido bastante grande por centros culturales, cines, asociaciones de jubilados, escuelas. O sea, la película la piden de todos lados. Por eso tenemos un Instagram que es Norma Pla la película, donde vamos informando todas las funciones que se van organizando. En principio arrancamos con el circuito Inca, pero el circuito Inca, lo que pasó, como todo con este gobierno, sufrió el ataque y el recorte, con lo cual antes vos arrancabas en el Gumón con una semana en cartel y ahora arrancás con una fecha. Entonces, cada vez se achica más la posibilidad de acceder a esas ventanas de exhibición que son tan importantes, porque si vos no tenés ventana, después te dicen que no tenés público. Claro, no tenés ventanas. Bueno, nosotras lo que hicimos fue aprovechar todo lo que se podía, las ventanas de exhibición, cines y espacio Inca, así pudimos recorrer buena parte del país y abrir la película para que distintos colectivos en los distintos lugares pudieran organizar funciones. Alguna de ellas podemos acompañarlas, otras no, pero siempre está la película disponible. Y a esta altura llevamos cerca de 130 funciones. con una cantidad de espectadores casi siempre muy grande, y estamos cerca de los 10.000 espectadores. Entonces, es el recorrido que la película hizo. Bueno, yo ya la vi tantas veces que no la puedo ver más, ¿no? Pues yo solo le veo los defectos, pero realmente nos dimos cuenta que era una película urgente, que era una película necesaria y que había un público que quería verla, porque no solo verla, sino es constante el pedido. Hay unas compañeras que se llaman Viejas del Oeste, es una agrupación de jubilados y de jubiladas, que la verdad que son una masa. Tomaron la película, armaron una primera exhibición, les fue bien, ya van por 3 funciones y la siguen levantando, siguen generando debate. Y así como pasa con los centros y organizaciones de jubilados, también pasa con las escuelas. O sea, estás en La Falcone, o en el Nacional Buenos Aires, o en una escuela de Trelew, que también, como de los dos lugares, ¿no? O sea, la gente grande, la gente joven, todos se encuentran con una película que un poco era el miedo o la ansiedad que nos daba el día del estreno, porque bueno, entendíamos que la gente quería ver la Norma Pla. Claro. Ahora, cuando llegara a la sala de cine tenía que ver una película, le tenía que gustar y la tenía que recomendar. Entonces, teníamos como, bueno, yo particularmente tenía una gran ansiedad en relación con eso. Y nada, lo que pasó en la sala de cine, creo que vos fuiste, no sé si fuiste al estreno o al día siguiente. Sí. Y lo que pasa en la sala de cine es impresionante. La gente, es una película muy física, la gente grita,
2: hay aplausos, hay emoción.
15: Emoción, lloran, se sí. ríen, cantan, o sea, pasan un montón de cosas, y creo que eso tiene que ver con un poco o bastante, ¿no? Un poco con lo que quisimos transmitir, esa impronta, ese ritmo rápido, esa mirada más punk de los 90 que queríamos que estuviera presente para hacerle honor a Norma Pla, y que lo pudimos trabajar muy bien con el equipo, con la investigación de Sol Verónica Agüí, que hizo todo su proceso de recibirse como socióloga haciendo la película, pero también del montaje, que trabajamos con una montajista que vive en Neuquén. Y yo trabajé muy a la par de ella, Violeta Arzamendia, y también era una compañera que tiene 30 y pico de años y que también estaba poniendo el foco todo el tiempo en que sea una película que distintas generaciones pudieran vincularse, entenderla y disfrutarla. Y creo que todas esas piecitas encastraron muy bien en el resultado final, que es la película de Norma.
2: Es una película para ver en comunidad, para ver en el cine o en el centro jubilados o en el centro cultural o en una escuela, pero para ver en comunidad, y contradice un poco ese estigma o ese mito del cine documental como algo aburrido, ¿no? Académico, es entretenida, te hace reír por momentos, te hace enojarte.
15: Sé que hace poquito estuvimos en Almirante Brown, en la Casa de la Cultura. Hay una compañera, Kane Carlsen, que bueno, que trabaja y hace toda una serie de funciones, ¿no? Todos los viernes a la noche, viernes 8 de la noche, viernes de tormenta, había sido tremendo. Y la devolución era esa, ¿no? O sea, levanta la mano una señora y dice, bueno, la verdad que yo vine por mis amigas. Yo dije, uy, un documental, qué embole. Si los primeros 10 minutos no me engancho, me levanto y me voy. O sea, empezó así su intervención. Entonces, sí, está esto. Que tiene que ver con el poco vínculo que solemos tener con el documental, ¿no? A veces te dicen una película como que es la ficción, el documental como que no es. Después sí, bueno, el cine nació documental, pero también hay algo que tiene que ver con cómo nos formamos, con los qué accesos tenemos, digamos, y era parte de las cuestiones que discutíamos allá lejos y hace tiempo en la Facultad de Ciencias Sociales, cuando hablábamos de, bueno, ¿dónde nos formamos como consumidores de medios? ¿Quién nos forma? Entonces, también ahí está la pregunta sobre el documental, y cierro, o sea, lo conecto con esto, ¿no? Que a veces hace falta pensar, y que a veces para pensar necesitas más tiempo que lo que te puede dar un clip. Un clipeo de algo. Entonces, en ese sentido, casi como un gesto moderno, en el sentido de modernidad, me parece que el documental es una experiencia muy interesante para conocer el mundo, para ponerlo en debate, para reflexionar y para actuar.
2: Norma Pla, la película, la pueden buscar en Instagram, ahí tiene más información y seguramente también donde se la puede ver. Y en el oeste está El Ajite y también está Cora Gamarnik, que también es parte de esta mesa de conducción de ¿A qué vinimos? Hola, Cora, ¿cómo estás?
3: Hola, ¿Qué tal? ¿Cómo están? Hola Natalia, Ernesto, María. Bueno, disculpen.
15: Hola, Cora.
3: Hola. Estar así desde lejos, Nati, te estuve escuchando recién. No solo estoy yo en el oeste, sino que está este grupo de jubiladas, ¿no? Del oeste que,
15: total,
3: que te contabas. Pasa de todo por estos lados. Y te escuchaba y pensaba qué película también oportuna, ¿no? Cómo hay signos de época, cómo se reactualizan los 90 de la peor manera, digamos, lamentablemente, cuántas resonancias que hay al respecto. Pero mi pregunta te va a llevar para otro lado. Te quería preguntar por lo que no había en los 90 y que sí hay hoy respecto de la comunicación popular. ¿Cómo se están llevando con las plataformas, con la comunicación que hay vía X, Instagram, TikTok, streamings, etcétera, ¿no? ¿Cómo se relaciona hoy la comunicación popular con estas plataformas?
15: Bueno, a mí me parece que como que las distintas experiencias vienen haciendo recorridos que a veces son distintos, pero un poco lo planteaba al principio del programa. Mucho del streaming y mucho del podcast lo veníamos llevando adelante con experiencias, sobre todo a partir del post-2001, ¿no? Cuando empieza a aparecer más un vínculo con Internet que era mucho más cercano y que iba dejando de ser ese Internet que te conectabas a través del teléfono con ese ruido raro que se hacía y con muy pocos celulares dando vueltas. Bueno, hoy eso es algo que lo tenemos mucho más cerca. Pero cuando nosotras hicimos los primeros spots de Barricada TV, decíamos televisión de aire y televisión por Internet. Ya estábamos saliendo por Internet, pero en ese momento no lo pensábamos como en el centro. Esto, digo, es lo interesante, ¿no? En ese momento Internet era una apoyatura, un complemento, una herramienta más para lo central que tenía que ver con el dispositivo televisivo y con su forma de encontrarse con el público a través del aire primero y después también del aire, pero a través de la televisión digital. Y bueno, en ese punto, hoy te encontrás con que ya Internet pasa a ser el centro, o sea, no es algo que podamos desconocer, ya sea para acompañar nuestros programas, ya sea para difundirlos, ya sea para generar espacio de encuentro, ya sea para el diseño de programas directamente pensados para Internet. Bueno, hoy tenemos todas las plataformas que nos están también obligando a revisar lo que venimos haciendo. Y eso también permite, o sea, creo que ahí también hay que hacer un doble clic, porque no me parece que las herramientas sean solamente cómo las usamos, que hay algo propio del diseño de las herramientas que es problemático. Sobre todo es problemático cuando las reglas de juego no son claras, cuando no cumplen ninguna regla de juego, cuando ninguna de las plataformas ni siquiera tienen una dirección en nuestro país donde una persona damnificada pueda hacer como en Estados Unidos con Meta y de golpe puedan litigar. Digo, hoy las plataformas no tienen un respeto a la Constitución Nacional y a nuestras leyes. Entonces, creo que también ahí, hay por un lado una panacea de todo lo que podemos hacer, hay todo un espacio de experimentación, pero la pregunta sobre su economía política, sobre su propiedad, sobre los tribunales privados que crean para decidir qué es publicable y qué no, me parece que es un momento que es central hacerla.
2: Vos tuviste un recorrido, fuiste estudiante, militante, te licenciaste, te reconoces como una activista comunitaria, gestora de un medio con un colectivo, y también te tocó estar del lado de los funcionarios, de una funcionaria en un organismo público, que sé que no es un momento sencillo, lo digo también como experiencia personal, ¿no? Cuando me convocaron a la Defensoría del Público, fue un momento de discusión, yo estuve casi toda mi vida en el activismo, en la gestión de un medio alternativo y demás, y voy a estar del otro lado, eso supone otras responsabilidades, otra exposición, otras exigencias de tus compañeros que hasta el día de ayer estabas con ellos y ahora te van a venir a reclamar. Y ahora volviste, o nunca te fuiste, pero ahora estás nuevamente en ese activismo cultural, comunicacional, además de la docencia. tenés una mirada sobre cómo estamos hoy, seguramente. No sé si es el peor momento o cómo lo podríamos describir, pero me gustaría que digas, a partir de todo este recorrido que acabo de hacer de tu trayectoria, cómo estás viviendo hoy el campo de la comunicación y la cultura.
15: Y la verdad que es un momento tremendo, porque todo lo que tiene que ver con conquistas alcanzadas, obviamente sabemos que las conquistas siempre hay que defenderlas, nunca son un regalo, hay que pelearlas, y obviamente siempre está el retroceso, cuando sea un retroceso en todo el país. Digo, si no hay comida para los comedores, no hay presupuesto para estudiar, tampoco va a haber presupuesto para los medios comunitarios, populares, autogestivos. Digo, es parte de esa misma realidad y estábamos preparados para eso. Creo que sí. Lo que quedó fue un piso más alto en términos de profesionalización del trabajo, en términos del armado más tecnológico de todo lo que tiene que ver con una dinámica de laburo que se pudo profesionalizar mucho más. Y bueno, nos encontró en ese piso más alto y por lo tanto los medios seguimos produciendo, seguimos saliendo al aire, bueno, con bajas, con caídas, con problemas, pero seguimos saliendo al aire. Pero realmente se había elaborado muchísimo en términos de políticas de fomento y discutiendo sobre la pauta oficial, y todo eso quedó para atrás. Digo, y esto me lleva, aparte de lo que vos narrabas recién en relación a mi recorrido, que creo que también faltó por hacer mucho, y que muchas veces las políticas que intentamos llevar adelante cuando son gobiernos propios, bueno, terminan siendo timoratas, terminan siendo tibia, terminan siendo un parche, que después te encontrás con que viene un gobierno como este que de tibio no tiene nada y echa todo por la borda muy fácilmente. Y si lo hace muy fácilmente es porque no lo pudimos sostener en su momento, no pudimos discutir una ley nacional de publicidad oficial, y eso fue parte de la discusión y uno de nuestros ejes de demanda. Y bueno, después vino este y dijo, no hay pauta para nadie, no pensemos una nueva ley. Ley no había, era todo emparchado. Entonces ahí creo que hay un punto que es central, y la otra cuestión es también cómo cada quien desde la función pública se ubica. A mí me parece que es central que entender que si vos estás ocupando un lugar ahí, lo estás ocupando porque tus compañeros decidieron que vos estés en ese rol, y que si no estás cumpliendo, tienen que movilizar y te tienen que romper las bolas, porque también es eso, ¿viste? No, ¿cómo vas a movilizar si estás fulana de tal, mengano de tal? No, o sea, hay que estar en la calle, eso no hay que abandonarlo, porque es el único reaseguro que vos tenés ahí en la discusión con otros sectores. Digo, si lo que te llevó ahí es la movilización, no podés estar en el Estado y gestionar sin movilización que te acompañe. Y en ese punto, por lo menos con los compañeros, las compañeras del Frente Patria Grande, Argentina Humana, siempre estuvo esta cuestión de que vos tenías que rendir cuentas. Y las rendiciones de cuentas no eran fáciles. Era que vos tenías que ir, sentarte y contarle a toda la gente que estaba ahí qué estabas haciendo y qué no. Y bueno, nada, para mí fue un ejercicio muy interesante, agotador, y creo que obliga a examinar lo que es el Estado como maquinaria, su ADN, y bueno, yo me quedo con la sensación de que hay muchas cosas que hay que hacerlas todas de vuelta para que no sean un parche, sino para que sean políticas que de verdad y, digamos, estratégicamente cambien las condiciones de vida de los distintos sectores del pueblo argentino. Obviamente, llegás con internet a un barrio popular y es un montón. Es un montón, pero hay que cambiar muchísimas cosas junto con esa, y bueno, creo que eso es parte de lo que hay que pensar para cuando esto cambie, que va a cambiar.
2: Claro que sí, va a cambiar. Medios populares, cine documental, docencia, políticas públicas, activismo, estamos hablando de todo eso y todavía nos queda un ratito con Natalia Vinelli, y ¿A qué vinimos? Continúa de la siguiente manera.

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2: ¿A qué vinimos? Es un programón que disfrutamos mucho hacer, que tiene un equipazo. Todo pasa leyendo, con Mary Usher, Artilugios Digitales, Tecnologías, Derechos y Vida Cotidiana, con Carolina Martínez Elevi y María Capurro Robles, Experiencias al Ras, Prácticas que Inspiran, con Seba Janeiro y Víctor Hugo Alegre, Musicaliza Gastón Montels, en la Operación Técnica Eli Baldonado, en la Producción Fernanda Naboni, en el Podcast Alejandro De Masi, la locución la hacen Belén López del Río y Manuel Coria, en las redes sociales Manu Lamas, la fotografía Nacho Nogueira, y en la conducción estamos con María Cabrejas. Mi nombre es Ernesto Lamas, y desde el oeste, Cora Gamarnik, que hace la siguiente pregunta. Cora.
3: Gracias, Ernest. Natalia, te llevo a otro tema también actual que tiene que ver con este creciente contexto de desinformación en el que nos movemos, creación de fake news. Estoy pensando en el caso de Cerimedo, ¿no? Y todo lo que estamos sabiendo a partir de su detención y de que contrató sicarios para matar a su amante embarazada y sus granjas de bots. O sea, en medio de esta basura informacional, comunicacional y política que estamos viviendo, ¿cómo construir confianza desde medios populares? ¿Qué se están planteando al respecto?
4: Decís basura, basura informativa y basura informacional, y como te vienen a la mente las imágenes, ¿no?, de esa mini granja de bots que tenía Cerimedo. Imagínate lo que deben ser las demás si esa era pequeña, ¿no? Y cómo se construyen corrientes de opinión, ideas, cómo se arman las campañas. Yo creo que ahí la comunicación popular tiene mucho que ofrecer, porque hay un punto que es central, que tiene que ver con el encuentro, con la cercanía. Vos no podés trabajar cualquier información o vender fruta desde nuestros medios, porque te encontrás con los compañeros, las compañeras en la calle, te encontrás con los vecinos y las vecinas, saben quién sos. Entonces, creo que en ese vínculo construido está el gran diferencial y la seguridad que nuestras audiencias pueden tener en relación a la información y al tratamiento que le damos a las noticias en nuestros medios.
2: Docencia, activismo, cine documental, función pública, ¿y qué más? ¿Que estás con algún proyecto? ¿Estás escribiendo? ¿Con qué estás entretenida, Natalia Vinelli?
4: Como que si no hago algo me aburro.
2: Claro, ¿viste? Claro, sí. Somos culo inquieto, ¿no? Claro. Culo inquieto.
4: Bueno, terminando el ciclo, digamos, de una película, bueno, acá María lo conoce bien, son más o menos 2 años, estamos en el primer año de Norma, nos queda todavía otro año, estamos haciendo circuito de festivales, dando vueltas por ahí, nos está yendo relativamente bien, sobre todo para las condiciones que fue hacer esta película sin plata o con muy poco apoyo. Digo, nosotros teníamos un premio muy chiquito del Inca, que lo alcanzamos a cobrar, y el segundo premio, que era de bastante más plata, que era el de producción, que era el que permitía pagar los salarios y todo, digamos, decidió Pirovano que no nos iba a pagar, digamos.
2: Ah, tranqui.
4: Entonces, realmente fue una película hecha, bueno, con lo que sabemos hacer en el ADN, que es la autogestión, pero que cuesta mucho hacerla circular, y bueno, lo estamos consiguiendo. Entonces, en ese sentido, y también poder acceder al circuito de los festivales es como muy, muy importante. Y obviamente ya pensando en nuevos proyectos, porque lo que me pasó con el lenguaje audiovisual, con la comunicación audiovisual más en general, arrancando con la experiencia de Barricada y después con algunos cortos y con el documental de Norma Pla, es que encontré ahí que es lo que realmente me gusta hacer y donde siento que hay un diferencial. Así que nada, dándole vuelta a nuevos proyectos, tengo como un montón de proyectos anotados. Hay uno que ya estoy empezando a trabajar, digamos, que ya estoy en lo que se llama la etapa de la preproducción, estoy investigando y demás.
2: Pero no se dice, ¿no? Porque
4: no se dice para no quemarlo, pero bueno, es muy noventoso también.
2: Muy noventoso, bueno, sí. Tendremos nueva conversación el año que viene quizás, ¿no? ¿Quién sabe?
4: Esperemos estar rodándolo el año que viene, sí, rodándolo seguro.
2: Qué lindo hacer cine, ¿no? Bueno, tiene aparte mucho que ver con la televisión popular y con la radio también. Acá hay una idea dando vueltas de empezar a pensar el documental de los 40 años de La Tribu,

0: se puede decir porque ya lo he escuchado por ahí en los pasillos, así que y falta todavía para eso. Quién sabe, capaz que lo podés poner en una lista de...
1: Poner en una lista, sí.
0: Bueno, en este programa que hacemos con tantas ganas y con tanto placer, le pedimos a las invitadas que traigan un tema musical. La música de este programa no sale en el podcast por una cuestión de derechos. Sí, la están escuchando ahora al aire o por fmlatribu.com o por Esto Pasa en la Tribu en YouTube. Pero la lista de los temas, tanto de la musicalización que hace Gastón Montells y que es siempre muy elogiada esa curaduría musical, como los temas elegidos por nuestras invitadas, está en una playlist especial en Spotify. Se la puede buscar por A Qué Vinimos Música. Y la canción elegida por Natalia es la siguiente.

0: Juguetes Perdidos de Los Redondos, que no había sonado este tema hasta ahora, habían sonado Los Redondos, pero no Juguetes Perdidos. Esperando allí nomás en el camino, la bella señora está desencarnada. Cuando la noche es más oscura, se viene el día en tu corazón, dice el queridísimo Indio. Y Natalia, elegiste esta canción, ¿por qué elegiste?
1: Bueno, me lleva directo al 2001, al 20 de diciembre de 2001, me lleva ahí. Es la banda de sonido del 2001, para mí es mi banda de sonido del 2001, de los materiales que registrábamos en ese momento, con Ad Hoc, con Cine Insurgente, En Argentina Arde, y lo van a encontrar en muchos de esos materiales, que es la banda de sonido que acompaña a esos materiales. Pero ahora me doy cuenta que también es lo que tengo anotado en mi WhatsApp. Y esa frase, siempre tengo una frase de Los Redondos en el WhatsApp, esa la tengo desde que asumió el gobierno Javier Milei, porque creo eso, ¿no? Que puede estar todo muy difícil, pero que es necesario plantarse, y creo que eso es parte de lo que el Indio expresa, ¿no? Los Redondos expresan, o el Indio en particular en su poesía, ¿no? ¿Cómo logró conectar con nuestra estructura de sentimiento e interpretar los distintos momentos? Y siempre, bueno, siempre digo que me tatuaría una frase de cualquiera de los temas de Los Redondos o del Indio en cualquier parte del cuerpo, porque creo que son eso, son momentos, son enseñanzas, son miradas, ¿no? Son nos ayudan mucho a pensar y a sobrevivir en este mundo.
0: No sé cuánto de lo que soñamos vamos a lograr, pero vale la pena intentarlo, ¿no? Un poco va por ahí.
2: Cuando Ernesto nos convocó a Cora y a mí a participar de este programa, un programa hecho por los fundadores de La Tribu, nos propone también, como nombre, una pintada que había visto en un cartel en la calle que decía ¿A qué vinimos? Y desde ahí se nos ocurrió preguntarle a todos nuestros invitados ¿A qué vinimos? Recién algo entendí que dijiste cuando dijiste hay que plantarse, vinimos a plantarnos. Norma Pla vino a plantarse, la protagonista de tu película. El Indio se plantó. ¿Y vos a qué viniste? ¿A qué vinimos?
1: Es una pregunta muy existencial, es un nombre muy lindo para un programa de radio también, porque es así como que te invita a la acción. Entonces, si yo pienso a qué vine a este mundo, vine a hacer cosas, vine a contar historias, vine a construir y también vine a bardear, porque el mundo se acaba y hay que bardear antes de que el mundo se acabe. Pero haciendo cosas positivas, contando historias, construyendo, trabajando desde la base social por un futuro que pueda contenernos a todos y a todas.
2: Gracias, Natalia.
0: Qué bueno que viniste, Natalia. Felices de que estés acá. Y también pasa algo, no pasa con todas y todos, pero hoy pasó mucho, que es que va entrando gente al estudio y le dice, hola, qué alegría que estés acá. Mi profesora, o bueno, te leí o te vi en tal lado. Así que felices que hayas venido. Y bueno,
1: gracias.
0: Mucha suerte en lo
1: por
0: que
1: invitarme.
0: Venga.
1: Muy lindo estar acá. Bueno, es un lugar al que siempre venís y nunca te vas. Así que muchas gracias por invitarme.
0: Gracias.
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0: Continuamos en A qué vinimos y en este caso para recordar que hoy tenemos tres posibilidades de llevarse algo, además de una linda conversación y dos columnas de lujo. Hoy tenemos entradas para ver Toda persona vista de cerca es un monstruo, que está en las últimas funciones, septiembre es la despedida. Y estamos regalando un par de entradas para esta obra de teatro. Solamente hay que llamar, ahora voy a decir las vías de comunicación, o mandar un mensaje. Tenemos el auspicio de la editorial Mil Campanas, hoy regalando dos libros: El caso de Barricada TV, La televisión sublevada, de Mariano Suárez, y La televisión desde abajo, que es un libro que escribió Natalia Vinelli, con quien conversamos hace un ratito. Y el tercer auspicio, el de la querida fábrica de churros de Olleros, por una docena de churros que son espectaculares. Acá los disfrutamos en cada programa y les aseguramos que valen la pena. Hay que mandar un mensaje al WhatsApp 11-31-26-0887 o al teléfono de línea 4864-0489 o por algunas de las redes sociales del programa, a que vinimos.fm La Tribu. Ahí lo pueden buscar en Instagram, en Facebook. Y con dejar un nombre, un quiero churros o quiero entradas o quiero libros, ya están participando y al final del programa o después les mandamos la comunicación a su teléfono. Con estos mensajes de los auspicios continuamos con A qué vinimos.
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0: Artilugios digitales, tecnologías, derechos y vida cotidiana, con María Capurro Robles, que está en este momento viajando, ya nos contará dentro de 15 días a dónde, y Carolina Martínez Elevi, que está presente aquí en el estudio de La Tribu. ¿Cómo estás, Caro?
3: Bien, todo bien, gracias. Bueno, por recibirme, ¿cómo estás?
0: Qué bueno, bien, feliz acá, haciendo radio, que tanto nos gusta, y bueno, preparado para los artilugios.
3: Bueno, uno de los temas que tratamos en esta columna cada 15 días tiene que ver con el poder, y ¿qué empresa tiene más poder en este momento que Meta en lo que tiene que ver con las Big Tech y su incidencia en distintos aspectos, de como derechos, salud, etcétera? Así que el tema, digamos, del que vamos a hablar, me interesa también conversarlo con vos, tiene que ver con este acuerdo que hizo tanto ruido estos últimos días entre justamente Meta y más de 27 estados, representado por más de 50 fiscales generales en Estados Unidos, en lo que era el camino hacia un juicio que prometía reclamarle unos 200 mil millones de dólares precisamente por los daños a lo que tiene que ver con la salud mental de niños, niñas y adolescentes por el diseño de sus plataformas. Bueno, ¿qué pasó? Meta dijo, mejor no llego a esa instancia. Y fue un acuerdo. Este acuerdo es, en términos económicos, es el equivalente a 12 mil millones de dólares en primera instancia, pero que por algunas cosas que ahora vamos a hablar, puede alcanzar los 19 mil millones de dólares de acá a 10 años a ir pagando, digamos, pero digo algunas particularidades porque en este acuerdo una de las condiciones que puso Meta para, digamos, terminar de cumplir con ese acuerdo, es que en el acuerdo también participen, o que de este tipo de acuerdo participen también otras empresas, como podemos hablar de TikTok, por ejemplo, como puede ser Google, ¿no?, con YouTube, y algunas otras plataformas que, bueno, también tienen algunas características dentro de su diseño que ellos dirían, bueno, vamos a quedar en una desigualdad, ¿no?, en nuestro modelo de negocios. Vamos a explicar un poco esto. El caso en sí, lo que decía era, a ver, Meta es responsable, esto decían los fiscales, Meta es responsable de realizar un daño, de ejercer un daño sobre la salud de niños, niñas y adolescentes por un diseño que vamos a nombrar fácilmente como adictivo. ¿Por qué adictivo? Bueno, porque algunas de las características de ese diseño se supone que lo que buscan, el objetivo es incrementar la atención de las personas usuarias, ¿ok? Esto es era el objetivo de la causa. ¿Qué hace Facebook? Dice, arreglo, voy a un acuerdo porque básicamente sé que lo voy a perder si llego a juicio. Este fue el tema. Ahora, toda esta, digamos, todas estas instancias en las que fueron presentándose distintos testimonios, por ejemplo, un ingeniero bastante nombrado en las últimas semanas que expuso en estas audiencias en que se lo convocaba para conversar, bueno, lo que salió ahí es que había información que la propia compañía tenía precisamente de cómo estaban operando algunos de sus mecanismos. Vamos a hablar del scroll infinito, que es algo que se suele mencionar, de las notificaciones, que se le llaman las notificaciones push, aquellas que te llaman incluso cuando vos quizás hasta tenés el teléfono con la pantalla apagada, pero te aparece, se te ilumina, vibra o te hace un sonido para decirte tenés un mensaje, a alguien le gustó tu publicación, alguien quiere ser tu amigo, ¿no? Digo, todo esto cuando uno tiene configurado esas aplicaciones para que esté todo encendido, que por defecto cuando uno las instala esto pasa, básicamente te está llamando todo el tiempo a que vayas, ¿no? Es como algo, vení, mirá todo lo que tengo para vos. Bueno, eso en la mente de cualquier persona genera interés. Podemos extrapolarlo a qué le pasa a una persona adulta que está buscando propuestas laborales y le aparece una notificación de LinkedIn, un mensaje. Es lo mismo, ¿no? Digo, el equivalente es el mismo. ¿Qué pasa cuando todavía no estás en pleno desarrollo de tus vínculos sociales, cognitivos, madurativos, ¿no? Digo, emocionales? Tenés 13 años, 14, 15, plena adolescencia, ¿no? La vida social a flor de piel, bueno, que todo eso te llama. Es alguna de las cosas que lograron llevar al acuerdo, y no todas, por ejemplo, esto que yo mencionaba, el scroll infinito, no pasó la prueba y de hecho no están obligados a modificar esa característica técnica, pero hay algunas otras que sí. ¿Cuáles son las cosas, digamos, las acciones que tiene que realizar Meta a partir del acuerdo? Que no es solamente pagar, ¿no? Sino precisamente hacer modificaciones en su diseño, un poco reconociendo esta responsabilidad de estar ejerciendo y estar generando este daño. Bueno, hay, por ejemplo, limitaciones diarias de 2 horas, tanto en Instagram como en Facebook, para lo que son los menores de 17 años, ¿no? Se supone que el usuario mínimo tiene que tener 13. Sabemos que esto no sucede, ¿no? Pero se supone que tiene 13. Entonces, entre 13 y 17 años, que son los menores de edad habilitados a usar esta plataforma, bueno, un límite diario de 2 horas máximo.
0: Eso técnicamente lo puede hacer la empresa. Reconocer el dispositivo desde el cual está conectada la persona y bloquear después de 2 horas.
3: Acá vamos a entrar en el paréntesis del problema que siempre trae esta idea de hacer la discriminación por edad, que para poder hacerlo van a tener que buscar mecanismos de verificación de edad, es decir, de identificar usuarios y usuarias. Esa es otra discusión que se da siempre en paralelo a todo esto, porque incluso organizaciones de la sociedad civil que están, digo, en lo que es la línea de los derechos digitales, muchas que también trabajan en la defensa de derechos de niños, niñas y adolescentes, organizaciones que trabajan en defensa de la privacidad en Internet, bueno, dicen que esto enciende muchas alarmas y que básicamente es lo que las empresas también están queriendo y los estados también, bueno, un poco con la excusa o el argumento de salvaguardar a la integridad de estos niños, avanzar sobre la vigilancia en estos espacios. Entonces, eso, si querés, es una discusión que es bastante más larga, más profunda y más compleja, pero que está en línea con esto, ¿no? Digo, porque para poder vos decir que los usuarios de entre 13 y 17 van a tener que tener un límite de uso, tenés que poder, aunque sea inferir, que ese usuario tiene esa edad o está en ese rango etario. Así que es un tema, digamos, que no está saldado, no es una gran noticia tampoco. Pero hay algunas otras que por lo menos podemos tomarlas como algo positivo, que tiene que ver con esta idea de establecer bloqueos nocturnos a las notificaciones, por ejemplo, en horario, los bloqueos nocturnos, por un lado, de 0 a 6 de la mañana, o sea, de 12 de la noche a 6 de la mañana, es decir, no pueden usarlo en ese horario de ningún modo. Las notificaciones push de las que te hablaba, bueno, tienen que estar inhabilitadas en el horario escolar, que allá en Estados Unidos es entre las 8 y las 15 horas. Tiene que haber, por ejemplo, un mecanismo de sin notificación de pausas productivas, se le llaman a los primero a los 15 minutos y después un refuerzo a los 60 minutos y a los 90 minutos para evitar esta idea de no salgo de ahí, ¿no? Entré y iba a ser solo 5 minutitos para ver algo y no logré salir. Bueno, como un aviso, una alerta. Después sí están todas estas otras medidas que tienen que ver con la verificación de edad, el control del contenido apropiado para la edad, los controles parentales, la idea también de lo que son los límites a las funciones de lo que es la comparación social, ¿no? Todo lo que son los filtros, por ejemplo, o la visibilidad del conteo de los me gusta, que bueno, de hecho están estudiados, hay investigaciones académicas que han demostrado cómo desde el origen del pulgar en 2007 en Facebook empieza a verse también esta aparición de ciertos signos de ansiedad en adolescentes, que tienen que ver con esta idea de la validación social, ¿no? De si publiqué una foto y gusta o no gusta. Uh-huh. Y además esta idea del conteo, ¿no? La cuestión de cuantitativa de que si tengo más es mejor, que también está bastante asociado a algo que genera mucha ansiedad en algunos adolescentes, por lo menos en testimonios y algunas cosas que han salido a la luz en casos incluso de chicos que se han suicidado y sus familias contando, bueno, algunas cosas que estos chicos tenían registrado, su preocupación por no tener tanta cantidad de seguidores como otro, etcétera, ¿no? Y bueno, estas son cosas que tienen que modificar. Esto igual no termina acá, no es que está saldado. Uno de los estados, por ejemplo, el de Florida, decidió no participar del acuerdo y continuar su propio camino hacia un litigio con la compañía.
0: Eso te iba a preguntar. Estos cambios que vos decís que, bueno, es mejor eso que nada, además del resarcimiento económico, ¿operan para todo el mundo
3: no,
0: o son solamente para Estados Unidos?
3: Son solamente para aquellos estados que participaron de este acuerdo.
0: ¿Y otros estados soberanos en el mundo podrían iniciar acciones legales similares o es...?
3: Bueno, acá tenemos... No, yo... Utopía, viste que sirve para avanzar, pero no sé si llega al punto de utopía. Sí es cierto que tenemos muchos más obstáculos, por decirlo de alguna manera. Hace un rato en la entrevista con Natalia Vinelli, ella también mencionaba los problemas que hay con las plataformas en general, por ejemplo, para hacerlas cumplir leyes locales. Bueno, un poco en la misma sintonía sucede en lo que tiene que ver con el Poder Judicial, incluso para poder notificarlas y hacerlas, ¿no?, participar de alguna audiencia, de dar explicaciones. Bueno, hay algunos todavía, si se quiere, restricciones, pero que no significa que no se pueda, ¿no? Digo, es un poco más difícil, hay más obstáculos.
0: Sí, y tiene que haber una intervención del Estado, ¿no? Recuerdo una solución un poco drástica, pero que terminó siendo efectiva en Brasil, que bloquearon directamente Twitter, ¿no? Me acuerdo que era vinculado con noticias falsas, ¿no?, y la proliferación de fake news, etcétera. Lo bloquearon directamente. O sea, el Estado puede tomar esas decisiones.
3: Sí, por supuesto que en todo lo que tiene que ver con espacios que habilitan a la expresión, siempre estamos hablando de algo bastante más complejo y en donde se dan un montón de estos dilemas, porque también es cierto que estamos hablando igual de empresas, ¿no? O sea, son empresas privadas que tienen ganancias y que, bueno, como cualquier otra empresa privada que tiene ganancias, pienso, no sé, un laboratorio de medicamentos, uh-huh, tienen que atenerse a las leyes locales, en donde están operando, en donde tienen incluso clientes que pagan, ¿no? Digo, acá hay algo muy concreto. Si vamos solo a mirar la cuestión más más rigurosa de, bueno, tenés clientes y operás ahí, tenés que atenerte a esas reglas. Ahora, lo que sí me parece, por lo menos para destacar como valioso, es que este acuerdo permite poner sobre la mesa que hay responsabilidad de estas plataformas, que la responsabilidad que tienen y que es reconocido, en este caso, por Meta, por avanzar en ese acuerdo, es sobre el diseño que tienen sobre sus plataformas y el daño que están generando.
0: Me acordaba, mientras comenzabas con la columna, de un episodio de Black Mirror en la que una persona secuestraba al dueño de una de estas empresas porque por mirar una notificación mientras manejaba tuvo un choque y su pareja fallece en el accidente, ¿no? Entonces él había quedado como, por esa estupidez de ver una notificación porque se iluminó mi pantalla, derivó. Y suena como una cosa de ficción, es un capítulo de algo de ficción, pero yo no sé si tanto de ficción, ¿no? Porque esas distracciones de las que vos hablás están permanentes con el teléfono que se ilumina, ¿no?
3: Totalmente, y de hecho me parece que acá lo que se intenta hacer con este tipo de avances, de exigir a las plataformas el cambio en el diseño y de marcar esa responsabilidad, tiene que ver con dejar de plantear que es una responsabilidad individual que cada uno se ponga a configurar su propio sistema y que cada uno, a fuerza de voluntad, logre no caer en la tentación, ¿no? Porque estamos hablando de una industria enorme, porque no es solo Meta, estamos hablando de una industria que está permanentemente pensando cómo hacer para llamar nuestra atención.
0: Artilugios digitales, tecnologías, derechos y vida cotidiana. Hoy con Carolina Martínez Elevi. Nos escuchamos en 15 días.
3: Gracias.

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2: Hoy es sábado y como el aire está pesado, enciendo el fogón para distraer a los bichos. Y me acuesto en una reposera al lado del sauce. Me llevo los hilos y el bastidor, pero en la oscuridad es imposible bordar, así que me distraigo mirando cómo el eucalipto y los fresnos están copando de a poco la línea del horizonte. Tal vez, pienso mientras me duermo, pronto ese monte pelado va a ser un bosque lleno de sombra. Me sobresalta un alarido. Trato de identificar de dónde viene, quizá de la quinta de enfrente, de algún lugar entre los ligustros que tapan la casa. Es un grito que podría escuchar en un potrero de fútbol, en una pelea barrial o en un recital. ¡Dale, guacho!, repite la voz cada vez más fuerte. Después el estruendo. Vilma, Palma y vampiros a todo volumen. Ninguna posibilidad de bordar en silencio. De volver a dormir, de pensar en otra cosa. Pasame más tinto, se vino la pachanga, justo enfrente de mi casa. Justo en un ángulo sin nada que impida que la música lo invada todo. Dale, pelado, no pares nunca más. Ni los pájaros nocturnos, ni el gallo a lo lejos, ni el ladrido de los perros. Los chicos se quejan si la noche no es larga. Las chicas se quejan si el tinto se acabó. Buenas, buenas. Hoy les traigo la recomendación de Cicuta para los oídos, de Sebastián Acher. Sebastián es escritor, periodista y consultor nacido en Ciudadela, provincia de Buenos Aires. En esta novela pone en primer plano uno de los sentidos que menos protagonismo suele tener en la ficción, el oído. El sentido del oído es el gran protagonista y sostén de esta novela. Lo que sabemos apenas empezamos es que el narrador vive hace relativamente poco en algún pueblo bonaerense poco poblado, rodeado de mucho verde, monte y árboles. Sabemos también, apenas empieza, como les leía recién, que de la casa vecina lo invade música desmesuradamente alta y el silencio deja de ser algo posible en su cotidiano. Pero lo que no sabemos, o mejor aún iremos descubriendo en la lectura, es las cosas que pueden pensarse e imaginarse cuando la paz auditiva parece perdida para siempre. El protagonista, el narrador, en un momento dice: todas mis opciones son terribles, impotentes, fantasías neuróticas que no voy a cumplir. Mecanismos posibles, investigaciones, datos, posibilidades, todo lo que recorre el narrador para lograr algo imposible: cerrar los oídos. Y el recorrido, justamente, que propone Sebastián es el de un abanico muy interesante, porque va desde la observación del campo, de lo chiquito y no tanto que ahí sucede, las hormigas, el trabajo incansable de ratas y ratones que no logra mantener alejados del gallinero que improvisa, los árboles, la relación con su perra, y pasa también por la pasión por el bordado, que es algo que atraviesa toda la novela, las teorías sobre el silencio, el ruido, el respeto por el otro, las concesiones que implica vivir aún en medio del campo con gente alrededor, en convivencia social. Es una novela que es una oda al sentido del oído y nace justamente por una indagación sobre el bordar. Y sobre esto le pregunté a Sebastián, sobre cómo llegó al carozo, al corazón de esta novela. Esto nos cuenta.
3: Lo que me pasó a mí es que venía como en una exploración sobre el silencio y el bordado, y venía como registrando en mi vida cotidiana como cierta sensibilidad extrema a los ruidos y cierta búsqueda del silencio a la que no le ponía nombre. Y en algún momento me invitaron a escribir sobre el bordado. Yo venía escribiendo como algunos textos y escribí una especie de decálogo de lo que significaba para mí bordar. Y mientras estaba escribiendo me di cuenta de que había toda una parte de la realidad que no estaba tomando en cuenta, que son las interrupciones y el vínculo con cierto tipo de sonido, ¿no? Entonces empecé a escribir ese decálogo que terminó siendo como una especie de manifiesto a favor de bordar en silencio. Y a partir de ahí empecé a tirar la cuerda. Yo estaba viviendo en el campo en ese momento, digamos. De hecho, el libro está como bastante cruzado por mi vida en el campo y por mi vínculo con los sonidos del campo y con las vicisitudes que implica vivir ahí. Y empecé a tirar como mucho de esas cuerdas y de repente se empezó a unir todo y apareció la novela. Lo que quise contar ahí o lo que se fue armando, digamos, a medida que fui escribiendo, porque uno nunca sabe para dónde van a disparar los textos, fue un poco indagar sobre eso, la relación entre el ruido y el silencio, entre buscar la supuesta paz que te da el campo y el campo realmente existente, digamos, que tiene como un montón de cosas bellísimas y un montón de contradicciones digamos, y cosas que cuando uno se acerca a la vida rural no se espera encontrar. Entonces, nada, ahí fue como jugar un poco en ese territorio y empezar a descubrir a partir de ahí como las posibilidades que da la novela, que son disparar esas inquietudes y esas obsesiones hacia lugares como, no sé si la palabra es divertido, pero sí hacia lugares inesperados, me parece. Creo que la palabra es eso, es ir hacia lugares inesperados. Así que básicamente ese es el proceso que hice.
2: Inquietudes y obsesiones que te puedo asegurar que en alguna te vas a identificar de todas las que aparecen a lo largo de la novela en este campo imaginario versus campo real. Y sobre este decálogo que menciona el del decálogo del bordar, no se los voy a leer todo porque les insto a que lo lean en el libro, pero dice cosas como, por ejemplo, no se puede bordar mirando otra cosa. Se puede bordar escuchando música o cantando, siempre y cuando el que ponga la música no sea el vecino. Después dice, el bordado es una de las formas del silencio. No se puede bordar de mal humor ni con ganas de llorar. Bueno, el decálogo es espectacular y después, como contaba ahí Sebastián, se armó la novela, ¿no? Con ese arranque, con la pasión del bordado. La novela es una de las 10 novelas, un datito de color, una de las 10 novelas nominadas para el premio Filba, perdón. Así que, bueno, le deseamos mucha suerte porque es un reconocimiento merecido. La editorial en este caso es Eterna Cadencia, que es una editorial que funciona desde el 2008, que se dedica principalmente a narrativa, ensayo, y tiene muchísimo publicado. Lo que está bueno es que tiene muchos autores consagrados, autores y autoras argentinas, tiene traducciones, y también tiene autores y autoras no consagrados, nuevitos. Así que hay de todo un poco en la editorial. Espero que le den una oportunidad a este tratado de la audición. Me parece muy novedosa la novela, muy fresca, muy, muy leíble. Me lo pueden contar en las redes, por supuesto, arroba todo pasa leyendo, talleres, recomendaciones, y seguimos hablando de libros aquí, allá y el próximo miércoles. Hasta la próxima lectura.
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0: Bueno, estamos cerrando el programa. Programón hoy, como los 16 anteriores. Estamos en el número 17 y con la columna de Mary, Todo pasa leyendo, con Artilugios Digitales, hoy con Carolina y con la conversación con Natalia Vinelli. Tenemos mensajes, muchos mensajes llegaron, pero vamos a leer algunos sobre el final, que en este momento Eli Baldonado, desde los controles, haciendo de todo un poco y también comiéndose un churro de la churrería Olleros, me está reenviando. Hola, quiero ganarme la docena de churros, con muchos signos de admiración, en el programa número 30, dice. No, hoy es el 17. Mariel, acá desde el laburo los escucho siempre. Norma Pla es un ícono de nuestra historia. No vi la película, pero me da unas re ganas de verla. Después de escucharte hablar con la pasión con la que lo hiciste, gracias, le dice a Natalia. Le vamos a reenviar este mensaje. Hola, ¿cómo están? ¿Me puedo anotar al sorteo de las entradas para el teatro? Dice Mercedes. Sí, claro, Mercedes, por supuesto. Y si estamos leyendo, ahora verás por qué. Y no sé si tenemos más mensajes, no de los que han llegado al WhatsApp, pero sí tenemos a Federico y Natalia desde Paternal por los churros. Andrea, que se anotó por los libros, no dejó el barrio, pero sí los últimos tres del DNI. Y Juan y Estela, que escribieron por las entradas de teatro. Y en la en el sorteo artesanal, pero honesto, como decimos siempre, que hacemos aquí en la mesa, Mariel, no tuviste que esperar hasta el número 30. En el programa 17, Mariel, te ganaste los churros. Acá tenemos tu DNI. Vamos a pasar el mensaje a la churrería Olleros. Mercedes, leímos tu mensaje porque te has hecho de las entradas para el teatro. Te vamos a mandar cómo hacer para retirarlas a tu número. Y Andrea, que escribiste por los libros, fuiste la sorteada para que los puedas retirar también acá por la tribu, o bueno, de algún modo te encontrarás con ellos. Les agradecemos muchísimo a todas y todos los que llaman, a los que escuchan, a los que nos dejan mensajes en las redes sociales, a los que están ahí, a los que ayudan a difundir este programa, a todas las radios que lo están pasando ahora en este instante y las que lo pasan en diferido, y a quienes nos siguen también en nuestra versión podcast, tanto en Spotify como en YouTube. Esto es A Qué Vinimos, estamos felices de haber venido y nos escuchamos el miércoles que viene a las 14 horas por FM La Tribu. Chao.
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4: Dispositivo de entrada o transductor que convierte las ondas sonoras en señales eléctricas para el registro, almacenamiento, procesamiento y transmisión de las señales de audio. 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
2: Queremos otras formas concretas de tener otras estrategias que nos vayan invitando la posibilidad de llegar a otras metas. Es estúpido pretender tener resultados diferentes con las mismas estrategias, con toda la práctica de solidaridad, de hermandad, de poder articular con otros movimientos, hacer que la travesti no muera taponado por los discursos eurocéntricos, por el binarismo, que podamos abrazar una historia, que podamos construir un relato histórico propio de la memoria, en donde todas las identidades podamos ver lo más significativo, digamos, lo más revolucionario de la travesti, que es la posibilidad de pensarse autónoma.
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2: Y yo creo que hay directores que leen una carilla de un diario de cómo es la vida en la villa y dicen, listo, tengo una película, con esto la rompo, con esto quedo como re progre, y ni siquiera hacen un trabajo de investigación. A la inversa también, no garantiza nada ser de la villa y filmar la villa. Puedes ser de la villa y filmar una película reaccionaria.
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¿cómo les va? 17 horas, 4 minutos, otro miércoles más para acompañarlos hasta las 7 de la tarde. Quiero agradecer a Eli Maldonado en la operación técnica, como lo hace todos los miércoles, y a Camilo en la producción, y luego hablaremos de algunas cosas. En un rato vamos a tener una charla, va a venir el doctor en historia Eduardo Sartelli. Esperemos que no haya ningún problema, y bueno, para charlar un rato del momento sociopolítico que estamos viviendo, creo que era un momento exacto para consultarlo a él. Bueno, la agenda sigue siendo manejada por los grandes medios, eso ya lo sabemos, lo decimos hace tiempo, pero hay un par de cositas de la agenda que me... una que ya se está yendo, ya se fue, que es el discurso de Milei en la ORT, en la escuela que queda acá en el barrio, acá nomás. A veces cuando me voy caminando paso por... tiene un lado que da a Yatay y el otro que da a Río de Janeiro, es una de las sedes, ¿no? La de acá de la ciudad de Buenos Aires. Y una cosa sobre el discurso de Milei y algunas cartas y algunos exalumnos, bueno, cosas que en general no se aclararon mucho. Una, la ORT es una escuela privada, en donde concurre la mayoría, aunque dice que es pluralista, la mayoría es comunidad judía. Dicen que es una de las mejores escuelas, conozco mucha gente que manda a sus hijos ahí. No son amigos míos, porque los amigos míos son todos ratones. Para mandar un hijo ahí necesitan mínimo 270, 300 mil pesos por mes o un poco más. Y eso tiene mucho que ver con el discurso que dijo Milei, porque en realidad, cuando hizo silbar a los periodistas, atacarnos, esas cosas que hace cada dos por tres Milei, y que realmente resalta que hay un sector del periodismo que estamos cada vez mejor, porque si no, no nos atacaría Milei. Así como en la época de Cristina, había un sector del peronismo que estábamos, una del periodismo, que estábamos cada vez mejor y nos atacaba Cristina. Es una lógica pura de aquellos egocéntricos autócratas, y que nosotros hemos tenido muchos que nos han gobernado. Entonces, bueno, digo porque hacer comparación con los invitados que se hacen en una escuela pública, no por esto que hablaban de concientización, adoctrinamiento y todo esto. Y otra cosa es la escuela privada, cuando vos vas a la ORT, ya sabés más o menos quiénes son los directivos de la ORT, a quién pertenece la ORT. Tiene que ver con un progresismo judío que en una época era progresismo y después dejó de ser progresismo. Dejó de ser con la excusa del ataque del 7 de octubre del 2023 de Hamas, que realizó algunos secuestros en un momento que el gobierno de Netanyahu estaba muy complicado, entonces evidentemente eso favoreció a Netanyahu para seguir bombardeando como lo hace a Gaza y como lo viene haciendo en los últimos tiempos, y...

Quique de ser un hombre que se decía progresista, dijo que ya nada, que estaba, justificó los bombardeos, los asesinatos en hospitales, los asesinatos en jardines de infantes, los asesinatos de niños en Gaza, todo eso se fue justificando. Y bueno, la gente que dirige la ORT, que también da otro tipo de charlas, ha ido tomando posición. Entonces, no es una escuela, digamos, primero no es una escuela pública, segundo no es una escuela que nadie sepa cómo es esa escuela, tercero que ha ido girando, como hizo todo este plano progresista, de progresistas a sionistas para justificar lo injustificable. Y bueno, en periodismo tenemos a cantidad, Feynman, Jonathan Viale, Ernesto Tenenbaum, Leuco, etcétera, etcétera, etcétera, que justifican al sionismo, como también algunos diputados, etcétera, etcétera, pero justifican a los ataques del sionismo. No estamos hablando solamente lo que significa el sionismo, sino lo que significa atacar. Entonces, que Milei vaya a esa escuela, un sionista, y que hable con los chicos y encima bardee a los periodistas, que en general, bardeando a los que no somos sionistas, porque justamente a los sionistas no los ataca, aquellos que somos independientes, bueno, era de esperarse. Digo, me quedé con ganas de decirlo porque veía mucha hipocresía, ¿no?, en esa gente que habla del pueblo y la jaya allá, y manda a un chico a una escuela que paga 300.000 pesos para que lo adoctrinen en el sionismo. Bueno, eso quería dejar en claro hoy. Después, bueno, otra cosa que también me parecía que tenía que hablar algo. El tema de los jueces, ¿no? Hay dos temas que tuvieron que ver con la justicia la semana que pasó. Una, el Senado prácticamente votando por unanimidad a casi todos los jueces que acordaron, evidentemente, o que mandó Milei, pero lo acordaron con el peronismo. Muchos dicen que fue Cristina la que manda votar a estos jueces. Uno solo estuvo un poco cuestionado, que es el que menos votos sacó a favor, pero el resto fueron por unanimidad, eran 66, creo. Uno fue Bertucci, pero y a Darola, por ejemplo, que era, se pasaron hablando de estos jueces, Cristina, el kirchnerismo, la CAMP, por ahí lo votaron. Lo votó Juliana Di Tullio, lo votó Mayán, lo votó todos los que estaban en el Senado, que estaban presentes, 66 creo que era. Este es un hombre que lo acusaban por ser un hombre de Mañeto, porque había ido al Lago Escondido a visitar a Lewis y que le habían ido con gente de Clarín y qué sé yo, pero los votan y están ahí y todo, y por qué estaban ahí, ¿no? Y algunos hasta se preguntan. Yo vi de algunos dirigentes de izquierda, a una dirigente de izquierda que me sorprendió cuando se preguntó, que no sabía por qué Cristina había mandado votar a los mismos que la metieron en cana. La respuesta es muy sencilla, es muy sencilla. Esta justicia que tenemos es así. Ahora, cuando vos dejás los dedos marcados en la corrupción mucho, lo que te pueden hacer es estirarte la causa, que empezó en el 2012 y terminó yendo presa Cristina y algunos otros en el 2025. Es decir, te la pueden estirar, pero cuando vos dejaste todos los dedos marcados y pasa por 10, 20, 30, 40 jueces, 20 fiscales, 30, y todo es tan comprobable, hay tanta cosa que demuestra que chorió, no queda otra, por más que sea íntimo amigo, te dice, disculpame Cristina, pero vos sabés que yo te salvé cuando lo hacías disimuladamente, pero esto fue terrible. Bueno, ahí está el secreto, estos jueces trabajan para la impunidad, trabajan, no me cabe ninguna duda, pero llega un momento que no pueden hacer otra cosa que dictar sentencia en contra. Lo mismo pasó con Bonadío, ¿se acuerdan? Era el juez puesto por el peronismo, la servilleta, la época de Menem, un juez que tenía, que había

actuado en varias causas a favor de Néstor Kirchner, de Cristina Kirchner. Ahora, ese juez se encuentra con la causa de 11 y no tenía escapatoria sin tener que juzgar a los responsables, que eran Jaime Schiavi, Devido, algunos empresarios, Siciliano, etcétera, etcétera. Y bueno, a veces no le queda otra a estos jueces, porque si no, a ver, nosotros sabemos que esto es una casta judicial, sabemos el desastre que es, que son corruptos, que solamente juzgan a la gente cuando se termina su gobierno, si no lo van estirando. Hay casos especiales que cerraron inclusive las causas en 20 minutos, como hicieron con Cristina, como hizo Ollarvide, con causas que era imposible que las cerraran en 15 minutos. Pero el propio Ollarvide confesó que trabajó para ella, para la impunidad, como trabajó también para Eve de Bonafini y Sueños Compartidos, bueno, como tantos otros jueces. Pero a vos no te queda otra que esta justicia. Es decir, esta es la justicia que tenemos. Esta es la que tenemos. Entonces ahora, cuando, por ejemplo, un delegado es echado de una empresa y hay que reclamar para que lo repongan, porque tiene fueros. Ahora está el caso, por ejemplo, de Norma Lezama. Van a fallar estos jueces y seguramente fallarán a favor de los trabajadores, porque no tienen otra escapatoria. No hay. La gente que echa a esta gente lo hace de una forma que no tiene escapatoria, entonces después tienen que terminar no pagando fortuna o reincorporándolos. Eso es así, y todos evidentemente tenemos que ir a esta justicia, porque si no, porque si fuera como dicen algunos militantes, que toda la justicia está podrida, y no hay que ir entonces a la justicia. Yo, por ejemplo, que me vino cagando Macri en su último tramo, porque me jubilé justo en esa época, me vino cagando Alberto Fernández, me vino cagando Milei como jubilado. Y bueno, yo estoy, me presenté en contra del veto de Milei, y bueno, y es esta misma justicia, y los jueces que la tienen son de esta casta. Solo que la justicia previsional, y tengo mis causas porque me vienen cagando, y bueno, y lo gané, no lo voy a cobrar nunca, pero lo gané en esta justicia. Es decir, veamos el todo como es. Y lamentablemente lo que le pasó a Cristina es eso, que para mal de ella tuvieron que funcionar bien los jueces y los fiscales. Y lo mismo creo va a pasar con Milei cuando termine su mandato. Bueno, a esto le agregamos el tema del paso de la justicia laboral a la ciudad de Buenos Aires. Yo creo también que eso es un desastre. Pero bueno, ellos dicen que no, que va a ser más ágil, qué sé yo. Es cierto que la justicia laboral en general falla bien, falla como debe fallar, pero tardás años en que te paguen. Es como lo previsional. Hubo un juez de cámara, Luis Herrero, al cual tuve la suerte de conocerlo y charlar con él, y todos los fallos eran a favor de los jubilados, pero no es porque era porque estaba encariñado con los jubilados, porque todo lo que hacen estos gobiernos es anticonstitucional. Todo lo que hizo Cristina con Alberto Fernández, con Massa, con las cosas de los jubilados, fue anticonstitucional. Todo lo que hizo Néstor Kirchner hasta que lo obligan a poner la fórmula de movilidad fue anticonstitucional. Yo te decido a vos que te doy, yo decido a vos. ¿Se dan cuenta? Entonces esos jueces, es muy difícil que tengan escapatoria, tienen que ser muy turros para fallar en contra del jubilado, para fallar en contra del trabajador. Para tener en cuenta en estas cosas. Bueno, acá en la ciudad de Buenos Aires, esta ciudad ya se desató la campaña electoral. Creo que los que más están haciendo campaña son Mauricio, qué fallido, Jorge Macri y
Horacio Rodríguez Larreta. Jorge Macri ha... bueno, ya hay pintada, vote a Jorge Macri. Se está desesperando. A él le encantaría ir con Pilar Ramírez, esta chica ex de confianza de Recalde, de la Cámpora, que ella dice que no era de la Cámpora, que trabajaba nada más en Aerolíneas Argentinas, no era de la Cámpora. Porque habría que preguntarle cómo entró, porque acá hubo una época que en Aerolíneas Argentinas, si no eras de la Cámpora o te bancaba la Cámpora, no entrabas. Pero bueno, esta chica Pilar Ramírez, que ahora maneja los votos de la Legislatura de la Libertad Avanza, viene dándole palo y palo a Macri, ¿no? Que diciendo que hizo algunas cosas buenas, pero que como que muchas otras cosas hay que cambiarlas, que hay mucho tiempo que vienen los mismos. Lo pone a Macri en el mismo lugar que Larreta, lo cual lo pone loco a Jorge Macri, que lo comparen con Larreta. Y bueno, la verdad es que uno va viendo la ciudad y vieron cómo es esto. Uno dice, uy, la pucha, pero si estábamos mejor con... No decimos, perdón, Larreta, pero sí es cierto que la ciudad se hacían más obras y se estaba mejor, la ciudad estaba mejor con Horacio Rodríguez Larreta. Tiene un problema, para mí un problema de fondo, Larreta, y no me voy a cansar de decirlo, esto del tema de las mascotas, ¿no? Eso de que cree que hay un porcentaje de gente que siendo mascota friendly lo va a votar, y entonces no es riguroso para algunas cosas. No se le ocurre cuando dice qué sucia que está la ciudad, qué olor a pis que hay en la ciudad, no se da cuenta que un poco es en gran parte problema de mucha gente que tiene las mascotas y que evidentemente todos los días vos vas a salir, y que me lo diga cualquier porteño acá y que sabe que sale a la calle y no va a encontrar una sola vereda limpia a la mañana sin que haya alguna cosa de los perros. Bueno, Larreta con sus legisladores, cada vez, la otra vez le mandó un tuit que decía Wanda, porque Wanda estaba, tenía que atar al perro en las afueras del supermercado, y dijo qué barbaridad, yo quiero entrar con el perro y qué sé yo, y Larreta le tuiteó, nosotros presentamos la ley esta, que la presentó Ferreario, uno de los legisladores de él, para que los perros entren, bueno, para que viajen y qué sé yo. Bueno, todo eso por ahí no está mal, no está mal. Lo que está mal es que no haya algo, no se haga algo para que no dejar a los animales a su instinto, ¿no? Que entren a las plazas correctamente, que con collar, bozal, que vayan a los caniles, etcétera, etcétera, etcétera. Pero bueno, al margen de esto, Larreta, digamos que hizo algunas cosas mejores que Jorge Macri. Y bueno, es un tema la ciudad, ¿no? Voy a cerrar, me quedan unos minutitos, pero hoy justo, hoy es esos días que yo digo, Buenos Aires te aparece en un momento buena, la buena Buenos Aires, en un momento la Buenos Aires que no es tan buena, qué sé yo. Hoy renové mi licencia de conducir. Yo soy viejo, todos saben que soy viejo. Entonces tuve un golpe, pero por suerte aminorado, porque la atención en el lugar donde hice el registro fue muy buena el pibe que me atendió, que encima descubrió que en estos días me vence el DNI, que la dan cada 15 años, lo que menos me imaginaba, que habían pasado 15 años de cuando renové el DNI. Bueno, me vence, el pibe me dio algunos tips para sacarlo, qué sé yo, bueno, me atendió muy bien, salvo una psicóloga, no estoy diciendo dónde lo hice ni la voy a nombrar, que me maltrató un poquito, fue la única, porque había que hacer unas cosas y yo
soy perfeccionista, las hice despacito y bien, salió perfecto lo que tenía que copiar, que eran como 10 hojas de circulitos, puntos, etcétera, etcétera. Y en un momento me dijo, usted está tardando mucho, a ver si se apura. Y me lo dijo así, medio de mala manera, poca psicología, pero no importa. Pero después me di cuenta que estoy prácticamente viendo muy poco, entonces me dieron el registro, me lo dieron, andá a dar una vuelta y volvé y tenés que solucionar los problemas de vista. Ahora, como me atendió bien la gente, y bueno, ¿qué podía decir? Sí, es verdad, el oftalmólogo que me atendió fue perfecto, charlamos, hablamos muy bien, re buena onda, sobre el día, el trabajo, qué sé yo, pero después me dijo, che, no embocaste una letra. Bueno, entonces esto, como ves solamente esta letra, te vamos a dar por un tiempo, nada más un año, y vas a tener que cambiar los anteojos. Bueno, yo me cambié los anteojos hace 5 años, pensé que ya estaba, pero no, parece que necesito otros. Y también me dijeron, che, ¿no trajiste el certificado de un fonoaudiólogo de que te haya hecho una audiometría? Mi mujer es fonoaudióloga, pero no hace audiometrías. Así que sí, es verdad, el año pasado, no, hace 2 años me lo dieron por dos, me dijeron, che, la próxima vení con un certificado porque tenés un problema en uno de los oídos. Los que laburamos en radio, en mi caso yo también fui músico, es decir, toqué un tiempo en un grupo musical cuando tocabas con todos los 100 watts ahí al costado tuyo sin ponerte protección, nada, y hace que tu oído se debilite un poco. Pero bueno, pero como hoy me atendía bien la ciudad de Buenos Aires, zafé de todo esto, y después el día se puso muy lindo, me contaron muy buenas noticias de gente cercana, qué sé yo, entonces levanté. Así que agradezco a la gente que de 5 o 6 que me atendieron, una sola fue ruda, y justo la psicóloga, ¿no? Pero qué sé yo, bueno, pero el resto me sirvió para ver una ciudad que es linda, que la gente es linda, y que la mayoría de la gente, por más que estemos bien, estamos con onda. El problema está que hay un sector importante, 20-30%, que eso, la gente que está muy agresiva, muy violenta. Bueno, los que decía antes, los que llevan a las mascotas sin cumplir con las reglas, los que te agreden, los que te maltratan, los que te joden por viejo, pero no son mayoría, ¿eh? Créanlo, no son mayoría, son minoría. Y bueno, no sé por qué, pero me metí, creo que era, sí, Javier Martínez, que en un momento decía, si no hablo de mí, ¿de qué voy a hablar? Bueno, yo soy más o menos eso hoy. Vamos año por año en los años 60, ahora estamos en el año 62. En noviembre aparece un programa de televisión en Canal 13 que veíamos todos, 8:30 de la noche, yo era muy chiquito, 12 años tenía, que se llamaba El Club del Clan. Y ahí lo que era un lugar que se cantaba y se bailaba. Y bueno, y todo eso que había ahí después se reproducía en los bailes, sociedades de fomento y en todos los bailes. Entonces en el 62, ¿qué pasa? Renace el twist, ese que en el 55 Chubby Checker empezó con ese ritmo y que ya se bailaba porque en Buenos Aires se bailaba. Bueno, se empieza a bailar twist y más twist y más twist allá por el año 1962. Este programa, El Club del Clan, duró hasta el 64. La semana pasada contamos que el anterior a este programa había habido uno parecido, Ritmo y Juventud, en otro canal, Canal 9, y antes uno en Canal 7. Y bueno, entrábamos en la época de las flores, en la época que se bailaba. Y una cosita para tener en cuenta, también se estaba avanzando en el folclore. De eso vamos a hablar un poquito, porque a decir verdad, no se bailaba tanta chacarera, pero sí el folclore empezó a ser
hacer furor allá por principios de los 60 con Mercedes Sosa, este, y tantos otros, ¿no? Atahualpa Yupanqui, Guaraní, qué sé yo. Bueno, vamos a bailar un poquito como se bailaba en 1962. Palito Ortega, bienvenido, amor.

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0: Bueno, seguimos, 17 horas 34 minutos, los vamos a acompañar, como siempre decimos, hasta las 7 de la tarde. Y como les habíamos dicho al comienzo del programa, está con nosotros el doctor en historia, docente de la Universidad de Buenos Aires, Eduardo Sartelli. ¿Cómo te va, Eduardo?
1: Bien, bien, bien. Últimamente, como quiero ser presidente, prefiero que digan más que doctor y esas cosas que siempre me incomodan un poco. Vía Socialista.
0: Vía, bueno.
1: Miembro de Vía Socialista.
0: Dirigente de Vía Socialista. Muchos deben recordar Razón y Revolución.
1: Exactamente.
0: Nosotros leíamos El Adomo cuando éramos chicos.
1: Está saliendo de vuelta.
0: Claro.
1: Ahora en Vía...
0: Vía web. Ahora está Vía web. Sí. Bueno, a mí me gustaba mucho el papel. ¿Viste esas cosas?
1: Sí, yo también.
0: Ahora, el otro día me entero que dice ya que Clarín está preparando para el 2029 dejar de salir en papel o hacerlo semanal.
1: Claro.
0: Que creo que va a ser lo más lógico.
1: Tipo perfil.
0: Claro, tipo perfil, sí, sí.
1: Sí,
0: creo que vamos a eso, ¿no? A los diarios.
1: Sí, a mí me pasa lo mismo con los libros, lo que pasa es que... No hay forma de sostenerlo.
0: Y aparte también hay que decir, para aquellos que nos gusta el papel, que si no fuera por la web no podríamos leer los 5 diarios que leemos.
1: No, claro, hoy. Claro. No, pero además está el hecho de que nosotros con el tema del papel, sobre todo en la coyuntura actual, nosotros seguimos sacando libros en papel.
0: Claro.
1: La editorial RIR sigue sacando esos libros. El tema es que, aunque los vendas a un precio casi de saldo, yo voy por calle corriente, veo los libros que están sobre las mesas y hay libros nuestros que son más baratos.
0: Sí.
1: Y no se vende nada, está todo muerto.
0: Está muy claro. Bueno, ellos saben, porque acá mucha gente le hemos regalado algunos libros y también lo hemos promocionado. Está el libro 2050, que es uno, Argentina 2050, que es uno de los pocos libros que tiene un plan. Que hay un plan en donde uno dice, acá Vía Socialista, dice, hace, podés estar de acuerdo o en desacuerdo. El resto no existe. No recuerdo ningún libro de ninguna otra fuerza política.
1: No hay ningún qué hacer, y ese es un problema.
0: Exactamente, no hay ningún
1: qué hacer.
0: Ningún qué hacer.
1: Y el problema, bueno, nosotros ahora sacamos un texto más breve, que ya es el plan de gobierno.
0: ¿Qué?
1: Se llama Una Vía Socialista Posible, está en la web, está en papel también, por supuesto, porque... lo usamos como materia de propaganda. Es un folleto grande donde directamente están todas las medidas que tomaríamos desde el primer día. Sí. ¿Cómo sería nuestro primer gobierno? Y ahora, adelanto el chivo, estamos por sacar el plan de salud.
0: Ajá.
1: En el mismo formato.
0: Ahora, Eduardo, hace unos años hablamos, ustedes tenían la idea de presentarse en algún momento a elecciones. ¿Cómo va eso?
1: Estamos
0: del partido
1: avanzando,
0: de Vía Socialista.
1: Estamos avanzando en eso, el partido está inscripto, digamos, con su formato legal y todo, y estamos en la tarea de conseguir afiliados.
0: Uh-huh.
1: Porque aunque mucha gente no lo sepa, en este país es más fácil comprar un partido que armar un partido.
0: Claro.
1: Y de hecho, todos los candidatos que conozcas que no sean estrictamente de algún partido de los tradicionales...
0: Compran
1: en partido.
0: Claro.
1: O sea, Milei llegó con un partido comprado.
0: Claro. Sí, sí, sí.
1: Recién la Libertad Avanza partido se arma después.
0: Claro.
1: Y así todos los candidatos, el masismo, todo, van con sellos que ya existen. Y eso es un enorme negocio.
0: Claro.
1: Es un enorme negocio. No sé si recuerdan, el MIG... fue con 3 candidatos diferentes.
0: Claro, claro, sí, sí.
1: Porque vos podés tener como colectoras, digamos, como sublemas. Y uh-huh. Entonces, claro, eso es un, es como si vos tuvieras un, digamos, claro. un apartamento para alquiler.
0: Eso viene de hace tiempo, ¿no? Tenemos tantas fichas.
1: Y claro, claro, pero ahora es más difícil, ¿por qué? Porque vos antes juntabas firmas.
0: Sí.
1: O a lo sumo juntabas fichas. Ahora te piden, y fíjate qué cosa ridícula, te piden el DNI.
0: Claro.
1: La fotocopia del DNI. Y la gente no te lo da.
0: No, claro.
1: No te lo da. Entonces, claro. Nuestro principal problema es eso. Nosotros estamos en la tarea de juntar afiliados. El tema es que, por ejemplo, para presentarte como candidato a presidente a nivel nacional, precisas 5.000 afiliados.
0: Claro.
1: 4.000 afiliados en 5 jurisdicciones distintas. Entonces, nosotros, por ejemplo, estamos en esa tarea en Misiones. Estamos en esa tarea en Entre Ríos. En Corrientes también. Muy lento ahí. En Córdoba, en Santa Fe, en Jujuy, en Capital, en Provincia de Buenos Aires. De ahí necesitamos sacar 5.
0: Claro.
1: 5 con 4.000.
0: Claro.
1: Ahora, cuesta muchísimo. Y donde nosotros tenemos perspectivas para 2027 es en Capital y Provincia de Buenos Aires y en Misiones. Uh-huh. Si lográramos, digamos, alcanzar esa cifra, tal vez podamos hacer un acuerdo con algún otro y conseguir los dos que nos faltan.
0: Claro.
1: ¿Entendés? Pero es muy difícil, es muy difícil. Y no solamente es muy difícil, sino que si, peor todavía, si vos te querés presentar para una jurisdicción menor, es todavía más difícil.
0: Uh-huh.
1: Me contaba de Genaro que para ellos querían hacer presentarse en la interna. Ahí en
0: Unidad Pejón. Popular, ¿no?
1: Claro, claro. Ahí en el partido de él, no me acuerdo cuál era, se me fue, necesitaban 12.000 afiliados.
0: Ah.
1: Es un disparate. Y es más, lo que está discutiendo Milei ahora en el Congreso con este asunto, ¿viste?, de las PASO y eso, incluye una reforma electoral que incluye también el estatuto de partidos políticos, que eleva y dificulta las condiciones para crear nuevos partidos, porque lo que Milei quiere es un escenario de dos.
0: Claro,
1: ellos contra mí. Exactamente.
0: Es decir, el sueño húmedo de muchos desde hace años.
1: Completamente. Que y que quede un montón de gente afuera.
0: Claro.
1: De ahí, anular las PASO ya te deja un montón de gente afuera.
0: Claro.
1: ¿Entendés? Y después la otra cuestión es. En relación a esto, es que yo siempre le digo, mira, si te interesan estas ideas, afiliate. Te puedes afiliar por la web, nos mandas un mensaje a cualquiera de nuestras redes, a mí, a cualquiera de los compañeros, y te afiliamos, porque si no, no estamos.
0: Uh-huh.
1: Yo me cruzo con una cantidad de gente enorme, uh-huh. ¿Entendés? De gente que dice, ah, sí, yo te escucho, ¿te afiliaste? No, bueno, ya lo veo.
0: Claro.
1: No, bueno, afiliate.
0: Ahora el tema del tener que mostrar el DNI es un tema. Para nuestra generación es terrible. Para nosotros, para los viejos, el DNI es más, ¿viste? Me cuesta mostrárselo
1: a cualquiera.
0: Claro, en el banco me cuesta, ¿viste? Sí, sí, dicen DNI, che, sí, ahí tenés todos los números.
1: Lo sacás de ahí.
0: Claro.
1: Pero no solamente tenés que mostrar el DNI, sino que tenés que permitir que nosotros te saquemos una foto.
0: Claro, escanearlo, claro.
1: Y claro, ya la gente entra en pánico.
0: Es terrible. Eduardo, bueno, ¿cómo...?
1: Pero, no perdemos la esperanza, ¿eh? Nosotros, por lo menos en la provincia de Buenos Aires, muy probablemente estemos en el 2027.
0: Bueno, esperemos que la próxima nota ya sea con...
1: candidato a gobernador.
0: Afiliado y candidato... ¿Qué va a jefe de gobierno?
1: Yo voy a ser candidato a presidente o nada. Pero,
0: a presidente o nada, muy
1: pero
0: bien,
1: si
0: muy
1: me ofrecen el cargo de gobernador, hoy te lo pienso.
0: ¿Y algún ministerio?
1: No, eso ya no.
0: Eso ya no. Bueno, Eduardo, ¿cómo? Tenemos un momento, yo veía ahí un poco, la agenda sigue en manos del gobierno y de la oposición, ¿no? Yo es lo que yo estoy viendo. Los temas que están metidos, bueno, te aparece Caputo con esto de que hoy el que ganaba $1,000 ahora gana 3,000, bueno, ese tipo de cosas, pero siempre los debates se generan alrededor de las mismas cosas, ¿no? Estamos con el tema judicial, que casualidad, lo decía hoy al comienzo, se unieron el kirchnerismo y Milei para tener jueces disponibles. ¿Qué ves vos en esto?
1: Mira, es cierto, como vos decís, que digamos el gobierno y la oposición amable al gobierno, uh-huh. Que es casi toda, marcan la agenda. Pero es la peculiaridad de un gobierno que estamos siguiendo la agenda de un gobierno sin agenda. Porque lo que ha pasado en estos meses y que ha pasado superficialmente, y digo superficialmente precisamente porque pasó por la superficie, es el cambio de agenda. Que vos lo empezás a notar en las cosas que Milei empieza a hacer, Toto Caputo hablando de la justicia social, mañana vamos a tener una cadena nacional por Malvinas y cosas por el estilo. Es decir, después de las elecciones que supuestamente gana Milei, empieza un proceso, que es el proceso de la realidad que antes se podía atar a esa elección. No, lo que pasa es que viene la elección, la dualización del preelectoral, patapín, patapam, y el riesgo Cuca. Pero lo que estamos viendo es que este es el modelo, esta es la idea, esta es la situación, y esto no va a cambiar. O sea, vamos a menores salarios, a más desocupación, a una situación como la que estamos viviendo, a más crisis industrial. Y eso está cambiando la agenda. Por eso vos ves el partido con los ingleses, la bandera. ¿Qué importancia tiene eso? La pelea que hubo por, digamos, si era un partido más o no era un partido más. ¿no? El tema Malvinas. Y yo digo, esto está cambiando la agenda liberal. La idea de que el ministro del presidente que hizo campaña diciendo que el que habla de la justicia social es un degenerado, que sale a decir, bueno, es justicia hacer esto porque es una cuestión de justicia social, te está mostrando dos cosas. Primero, que hace meses que Milei no gobierna, que hace meses que el gobierno está a la deriva porque no tiene nada para decir. El único que habla de vez en cuando es Sturzenegger, para decir alguna barbaridad muy fácilmente rebatible. Y en esta deriva no están entendiendo, no están viendo por dónde caminan. Y entonces la agenda empieza a dispersarse. Es más, la oposición empieza a tomar una agenda propia. El tema de las deudas, de los morosos. ¿Entendés? El tema de los alquileres. Empieza a formarse una agenda de oposición. Que tiene mucho de simbólico, Malvina, esto, aquello, lo otro. Mucho de, digamos, nacionalismo superficial, espontáneo, el mundial, qué sé yo, qué sé cuánto, Messi. Pero también tiene muchas otras cosas que van un poco más cerca del corazón del asunto. Estaba escuchando a Pancho Olivera en el programa de PAN y dice, la bomba que va a explotar. Bueno, nosotros ya venimos diciendo hace rato que va a explotar la bomba del PAN y explota
0: porque
1: PAN,
0: ya empezó.
1: Pero está explotando, digamos, por todos lados.
0: Digamos, ¿dónde irán las esquirlas? Hoy en Concordia tenés que han cerrado, hay dos clínicas, una sola atiende el PAMI y lo ha dejado de atender.
1: Sí, sí, 15.000 tipos en la calle.
0: 15.000 personas.
1: Entonces,
0: eso... En Mar del Plata tenés un quilombo terrible y acá también tenés un...
1: Bueno, pero cualquiera que tiene una abuela en su casa sabe que tiene que gastar guita porque si esperás el turno del PAMI es imposible.
0: Seguro.
1: Entonces, el punto ahí es, está cambiando la agenda. El gobierno perdió su agenda, eso no quiere decir que pierda sus ideas o sus deseos, pero no sabe qué agenda implementar. Y está peleando por volver a enganchar una agenda en la conciencia de que como va la cosa no gana las elecciones.
0: Ahora, esto que vos estás diciendo, uno diría, bueno, pero esto es orégano... campo orégano para la oposición, es decir, porque hoy la agenda la puede manejar la oposición. Vos dirás el tema de los endeudados, que por ahí no es el peor tema de este momento.
1: No lo sé. No lo sé.
0: Bueno, puede ser. Digo,
1: porque si vos lo ves, es el punto cúlmine de un proceso muy grave.
0: Claro, es decir, las deudas, es decir, lo que te ajusta el gobierno, vos lo tomás en préstamo. Claro.
1: Hay un estudio muy interesante.
0: No, yo digo por el tema de la salud, del PAMI y la salud en general.
1: Ah, claro.
0: Desde ahí decía.
1: Eso es más inmediato.
0: Es un tema que no se... todos los días tenés problema, IOMA de la provincia de Buenos Aires, el PAMI...
1: Y uno no quiere ser catastrofista ni ponerse en demagogia o cosas por el estilo, pero la pregunta es, ¿cuánta gente mayor está muriendo?
0: No, totalmente.
1: Porque cuando vos decís, cierra este, cierra aquello, es un problema esto, un problema el otro, pero significa que hay una persona ahí atrás... que no se operó, que no recibió los medicamentos, y que en la poste se murió.
0: Y que aparte está cobrando 400...
1: De eso ni hablemos. Ahora, vos fíjate cómo es... tanto el PAMI como los endeudados son, si vos querés, la punta del iceberg de problemas que en el fondo son el mismo problema.
0: Claro.
1: Porque vos fíjate que lo del PAMI, ¿por qué Caputo le dijo que no a Lugones? Lugones le pidió guita.
0: ¿Sí?
1: El año pasado le pidió guita. Le dijo que no, porque se le va el superávit financiero. ¿Entendés? Entonces, lo que el gobierno tiene atado como gran logro y como clave de su... se le va simplemente por eso. Entonces, lo que vos estás diciendo, por un lado, dicho crudamente, en términos, si vos querés, demagógico o como vos quieras, estás sosteniendo la ficción de un superávit sobre la base de los cadáveres de los viejos.
0: No, totalmente. Pero aparte, es un superávit que es ficticio, porque es tirar todo para adelante. Vos no podés... tarde o temprano hay cosas que las vas a tener que pagar.
1: Mira, hay una película maravillosa de Charlton Heston, que es una novela, se llama Omega Man, una de ciencia ficción. En el futuro la gente, digamos, hay tanta gente que no hay para de comer, entonces ya la gente hay que, digamos, la matan, o cuando se muere la transforman en alimento y se la dan de comer, ¿no? El sol en verde, ¿no? Y la película en castellano se llama Cuando el futuro nos alcance. Título espectacular. Y entonces lo que vos ves, Milei, en relación a Cavallo, a Cavallo convertibilidad, es esto: a Milei el futuro lo alcanzó más rápido. Paradójicamente, en un contexto que tiene un escenario muy positivo. ¿Por qué digo un escenario muy positivo? Y es lo que no tenía Cavallo.
0: Las inversiones.
1: Porque tenés Vaca Muerta, porque tenés la perspectiva de la minería, porque tenés un campo que es
0: cosecha fresco.
1: ¿Entendés? Claro. Entonces, lo que vos estás viendo es una situación que podría ser espectacular. Incluso sin necesidad de salirse del capitalismo, sin votar la vía socialista, sin necesidad de ninguna cosa. Podría ser mucho mejor si la estupidez de la política económica no fuera esta. Porque por eso aparecen todos estos candidatos: Dante Hebel, ¿cómo se llama?
0: Haddad,
1: Brito. O sea, ¿vamos a conseguir un Milei con rostro humano?
0: Claro.
1: Es decir, un tipo no es simplemente que tenga más empatía como Bullrich, ahí tenés el cambio del consenso liberal. Pues yo lo que digo, lo que está detrás de esto es la crisis del consenso liberal. O sea, ahora cuando Bullrich te habla de empatía, cuando Caputo te habla de justicia social, acá hay una crisis. Una crisis que el problema es que no tiene correlato nada del otro lado. O sea, hay un campo orégano, como decir, para una oposición, pero que esa oposición no lo aprovecha. O lo aprovecha superficialmente. ¿Por qué? Porque no tienen nada para ofrecer.
0: Claro. Y aparte el hecho de que la oposición mayoritaria haya estado hace poco en el gobierno, ¿vos pensás que también afecta a esto? Es decir,
1: yo creo que la oposición...
0: a la imagen de Kicillof. Por ejemplo, nosotros estamos viendo en la provincia de Buenos Aires, hay unos despelotes terribles. En la provincia de Buenos Aires paga peor salario docente que lo que paga la capital. El idioma está que estalla, no hay comida en los comedores, no mandan, han hecho ajustes, y es lo que uno ve que es lo único que se propone como salida a Milei,
1: bueno,
0: ¿no? Por ahora.
1: Kicillof tiene un montón de problemas. El principal problema es que la hegemonía dentro de un sector muy, muy pesado de lo que él necesita, porque él necesita todo el peronismo junto. Hoy por hoy, si el peronismo se juntara detrás de Kicillof o de cualquiera, ese candidato tiene serias posibilidades de ganar. Simplemente porque hay un 60% de la gente que dice, esto no lo quiero más.
0: Y voto en contra de esto.
1: Sí. La otra posibilidad, la posibilidad que le queda a Milei es que mucha gente no vaya a votar. ¿Entendés? Que ya le pasó a Massa en la segunda vuelta. Massa no gana la segunda vuelta porque un montón de gente no fue a votar. O sea, tenía que arriar 2 millones más. Y se quedó ahí. Pero lo que te está diciendo esta situación es lo siguiente. Kicillof tiene que arriar al peronismo del interior. Está viajando, dando vueltas, hablando con fulano. Tiene que arriar al peronismo no kirchnerista de la provincia de Buenos Aires, o sea, los intendentes, tal, tal. Tiene que arriar al kirchnerismo. ¿Sí? Y después de eso tiene que presentarse ante la sociedad diciendo, yo no soy lo mismo que ya hemos sido, a pesar de que yo estuve en todas las cosas que hemos ido. ¿Entendés? Y por otro lado, tiene que mostrar que sigue siendo lo que es porque necesita que esa gente lo vote, porque sigue siendo cristinista, porque sigue siendo peronista. O sea, es un intrínculo y muy complicado. Uh-huh. Y yo creo que él quiere resolverlo por decantación. O sea, en algún momento todos van a venir al pie porque... Yo, ¿cuál es el problema que le veo a Milei?
0: Porque es el que mejor imagen tiene. Pues,
1: claro,
0: ¿no? Sería, claro.
1: Entonces, si Milei se cae mucho, todos van a ir ahí. ¿Cuál es el problema que le veo a Kicillof? Primero, que una de sus fracciones más importantes a la que tiene que cooptar, no se quiere dejar cooptar, entre otras cosas, porque, sobre todo porque la titular de esa fracción no hace política. ¿Qué quiere decir no hace política? No hace política como vocación de poder. Es decir, tengo acá una idea de lo que hay que hacer, ta, ta, ta, ta, y vamos a hacer política. No, lo que está haciendo es tratar de zafar. Zafar de las causas de los hijos, de ella. Por eso hay un episodio muy interesante que Navarro lo puso sobre la mesa así muy enardecidamente, que es la votación de los nuevos jueces.
0: Y a Yadarola, claro.
1: Entonces, ¿cómo votas a Yadarola?
0: Y dice que ella misma...
1: ella misma le dijo, bueno, se acabó, no existe más el lofer, basta con los jueces, ahora... Y entonces... Claro. Y entonces dejaste un montón de gente colgada de la brocha.
0: Claro. Entonces, uno podría decir que lo está haciendo para proteger al hijo, ¿no? Que podría ser ahí...
1: Que es muy probable que tenga que ver con eso. Entonces el problema es que, ¿cómo te sacas a esa persona de encima?
0: Claro.
1: Que además no... Entonces, ¿quién es su candidato? Y parece que va a ser Massa. ¿Entendés? Massa puede recibir un restyling y puede ser todo eso. Ahora, mientras tanto, en el medio se va a caer mucha gente y hay mucha fragmentación, y esa es la única fuerza que tiene Milei. ¿Entendés? Por eso él no quiere que haya paso, no quiere tener 3 vueltas. Porque si hay paso, tiene 3 vueltas, las paso, la primera y la segunda, y entonces quiere ir, digamos, lo más rápido posible a una definición. Todos estos contra mí.
0: Y ahora vos ves, ¿cómo ves a la izquierda? ¿Ves un crecimiento ahí? Porque las encuestas dicen que hay crecimiento. Es real que ha quedado demostrado en la ciudad de Buenos Aires que cuando la candidata fue Vanina Biasi del Partido Obrero, sacó la mitad de votos o menos que cuando fue Miriam Breckman. Es decir, uno ve que está muy unificado en la figura, identifica más a Miriam Breckman que al FIT, ¿no? ¿Vos ves que ahí hay alguna posibilidad de crecimiento, que se pueda generar alguna alternativa, digamos, por fuera?
1: Son varias palabras distintas. Posibilidad de crecimiento, alternativa, ¿no? Si vos me preguntás a mí, Miriam Breckman podría ser presidenta en 2027. Te lo firmo ya. ¿Sí? La posibilidad está, ¿por qué? Porque hay un 40% de la gente que no sabe a quién va a votar y que no quiere votar ni a uno ni a otro.
0: En las últimas elecciones no votaron.
1: Pero además hay un trabajo que viene siguiéndose hace rato de una consultora que trabaja en la Universidad de Buenos Aires que acuñó la expresión ningunismo. Y el ningunismo quiere decir no voy a votar a ninguno. No es que no quiero votar, no quiero a ninguno de estos. Y entonces te va mostrando cómo va pasando cuando lo elegieron a Milei del 30% y hoy está en el 40 y pico. Va a haber mucho descontento si el peronismo se unifica en un sentido o en otro. O sea, si todos se unifican en Kicillof, salvo que Kicillof sea muy astuto y pueda armar todo ese intríngulo que dijimos, va a quedar mucho herido por el suelto. Peor si se unifican Tras de Más o cualquier otro. ¿Sí? Va a haber mucha izquierda kirchnerista que va a querer votar otra cosa. Y hay toda la base de Milei, es una base de izquierda. La base electoral de Milei es de izquierda. ¿Qué quiero decir con esto? Bueno, mucha gente se sorprende cuando yo digo, pero es así.
0: ¿La base electoral de Milei es de izquierda?
1: Completamente. Si vos ganaste las elecciones diciendo va a haber un ajuste, pero no lo vas a pagar vos. Va a haber un ajuste y vos vas a ganar en dólares, o sea, en una moneda que no solamente no se deprecia, sino que se valoriza. Acá el problema son la casta, no sos vos. Y ta, ta, ta, y todo lo que vos quieras. La cuestión es que yo te pregunto es, ¿por qué ese programa es de derecha? Un programa que le está garantizando a las masas que no van a ser sujetos del ajuste, a las masas que van a ganar en moneda dura, a las masas que van a ver cómo se castiga a los que los estafaron, los endeudaron, los metieron en la cuarentena, etcétera, etcétera. ¿Por qué es de derecha ese programa?
0: Esa es la base de Milei que ahora no lo votaría.
1: Esa es la base que yo creo que la perdió ya en octubre.
0: Claro, ese 30%...
1: Porque vos fíjate que él gana la segunda vuelta con 15 millones de votos, 14 y pico millones de votos, y gana en octubre con 9 millones, hay 5 millones que faltan. Y no, pero una cosa es la selección de tiempo intermedio, otra cosa es... No, hacer un análisis político. En esas elecciones Milei decía, esto se va al carajo, vuelve el kirchnerismo, estoy solo, vayan a votarme. Y hay 5 millones de tipos que dijeron, no me importa. Y esa sensación de con Milei no, crece cada vez más. ¿Eso qué significa? Que tenés un horizonte ahí de gente que puede llegar a votarte, espectacular. Entonces, y con eso puedes llegar a ganar las elecciones, ¿por qué no? La cuestión es, ¿estás dispuesta a hacer las cosas que hay que hacer para que esos millones te miren y digan, vamos con Miriam? O sea, la posibilidad la tenés. Si vos tuvieras un sistema electoral completamente consolidado donde la gente vota radical peronista, es otra discusión. No, claro. Tenés, pero acá no, acá tenés un sistema político estallado.
0: Todavía estallado.
1: Entonces, la posibilidad la tenés. La pregunta es, ¿sos alternativa? ¿Querés ser alternativa? Porque eso es otra pregunta más importante, si vos querés. Porque ser alternativa es decir, ¿tenés un programa? ¿Tenés algo para mostrar?
0: Ahora...
1: Perdón, y te sigo preguntando. Y yo lo que creo es que el problema de Miriam, que es el problema de su partido y del trotskismo en general, es que no quiere ser alternativa. De que está jugando una interna chiquita, la interna del trotskismo. Y se está perdiendo una posibilidad muy notable. Muy notable. Porque decís, pero mirá que va a ganar. No gana. Saca el 25%. ¿Qué te parece?
0: Claro.
1: Eso es un cambio radical, porque la Argentina va a eso. O sea, no existe más el radicalismo, casi no existe el peronismo. Existe la Libertad Avanza y queda algo de pro. ¿Qué significa eso? Que hay un universo de derecha que busca una hegemonía. Que no puede ser Milei porque está loco. ¿Entendés? No podía ser Macri porque no le dio porque él no quiso hacerlo, o sea, no quiso arriesgarse a perder. ¿Será Burge? No lo sé. Pero fuera de eso, hay un universo estallado que está buscando una hegemonía. Vos sacás el 25% de las elecciones de 2027, ¿eh?, y sos candidata a presidenta en el 31.
0: Claro, sí, sin lugar
1: a dudas. Y sos candidata a presidenta real. O sea, ya si no la viste ahí, ahora, ¿cuál es el problema? Es que no vas a llegar al 25 si no la ves ahora. Ese es el punto.
0: Ahora, Eduardo, la verdad que uno, en una época, el sector de la izquierda decían, bueno, lo que pasa es que nosotros no estamos en los medios, entonces no se conoce nuestra propuesta, no se conoce lo que hacemos. Hoy eso no pasa. Vos prendés cualquier canal y la tenés a Miriam Bregman a las 7 de la mañana, a las 8, a las 10. Ahora, lo de ella se reduce a muy pocas cosas, y una de las cosas, no sé cómo la ves vos, es como ser la garantía de que va a terminar con el lofer cuando llegue, si llegaría lo primero que haría es indultarla
1: a Cristina.
0: A Cristina. Lo está diciendo todos los días. ¿Le sirve ese discurso a Miriam Bregman?
1: Y para lo que ella quiere, sí.
0: ¿Pero que ella qué quiere? ¿Ser una colectora?
1: Yo no quiero cargar las tintas sobre una persona. Sí, porque primero Miriam es una gran persona, claro, es una militante muy valiosa, ha logrado concitar en toda su figura un montón de expectativas, lo cual es un enorme mérito. Prefiero pensar en, digamos, el componente, el elemento del cual ella es componente, o sea, no solamente el PTS, sino el trotskismo en su conjunto. ¿Sí? Y el trotskismo en su conjunto no ha hecho otra cosa que jugar, digamos, a la izquierda del peronismo con una canasta esperando que se caiga gente. Y eso es la historia de la izquierda, no solo del trotskismo, desde el 45 para acá. Nosotros vemos, yo en algún momento, no me acuerdo si en la prensa es nuestra, hablo de eso como del síndrome del 17 de octubre. Contra el peronismo no se puede, lo único que podemos hacer es mostrarnos más consecuentes que el peronismo y esperar a que el peronismo entre en crisis. Cuando el peronismo entre en crisis, va a decir, pero en realidad los verdaderos luchadores eran esto.
0: Es algo así como la teoría de Victorio Codovila, que decía que las masas peronistas giran a la izquierda.
1: Ese es lo mismo, ¿no? Esa es la misma concepción. Que ha fracasado eternamente y que ha tenido fracasos no solamente muy estrepitosos, sino fracasos muy trágicos. Ahí tiene casos Montoneros. ¿Entendés? Lo que pasa en Montoneros es eso. Es decir, vamos a hacer un entrismo, vamos a estar ahí, vamos a heredar, porque la nueva generación... Ahí ya viste, no terminó. Ahora, cuando Miriam sale a decir... vamos a indultar a Cristina, y está haciendo el mismo juego. Y yo me pregunto si ella realmente cree, o el partido cree, y no se da cuenta, que hay un mundo por fuera de eso. Que hoy por hoy el kirchnerismo, Cristina y compañía, no mide nada. Es cierto, Cristina tiene, digamos, tiene muy buena imagen ahora, igual que mira. Imagen es una cosa, voto es otra, punto uno. Punto dos. Tienen eso porque no hay otra cosa. ¿Entendés? Y si vos no decís, mira, Cristina tiene un problema judicial, que se arregle sola. Que es su problema. Nosotros en el programa que te decía antes, en Una Vía Socialista Posible, en el programa de gobierno, ¿qué decimos? Primero, obviamente no vamos a indultar a Cristina ni a ninguno que haya sido. Pero sí vamos a hacer una CONADEP de la justicia. Porque yo no me como el asunto del lofer. Porque eso del lofer es un macanazo. Pero que la justicia es lo más corrupto que hay en este país.
0: Totalmente, lo hablábamos hoy.
1: ¿Entendés? La justicia de este país tiene que ser desarmada de arriba abajo, por todos lados, y armada otra nueva. Y si en ese proceso salta que Cristina era inocente y todos nos comimos un buzón, estará libre. Pero yo no te voy a indultar. Yo no te voy a indultar porque a toda luz es lo que yo veo cada vez que veo algo. Dice que puede ser que los jueces que te condenaron a vos sean una manga de hijo de su buena madre, pero vos tenías argumentos para hacerlo.
0: Claro, y no hubo, porque su defensa fue siempre lo mismo, lofer, quiénes son los jueces, le faltó...
1: Es que no tiene otra capacidad de defensa porque no tiene otra cosa. Claro. ¿Qué va a decir? A ver, cuando todo tu pariente, cuando todo tu secretario, el jardinero, están todos enriquecidos... Claro.
0: Sí, apareció en un momento que dijo, yo era muy boluda, dijo una cosa así, ahí es un problema, ¿no? Porque claro, pero... la líder que dice, robaban todo alrededor mío y yo no me daba cuenta, medio difícil.
1: Yo creo que eso es difícil, pero al margen de eso, no importa, ponele que eso sea la verdad o no sea la verdad. Vos necesitas una CONADEP de la justicia. Hay que agarrar a todos los jueces, fiscales, de todos los distritos del país, vení, sentate acá, mostrame tus bienes. Justifícamelos. No lo podés justificar, tenés un problema. Y creamos un fuero especial para esto. tenés un problema. Lo podés justificar, listo, anda, sí. Y así como tenés una CONADEP por la justicia, tenés una CONADEP por las fuerzas represivas. A ver, todos los comisarios del país, vengan para acá. Justificame tu patrimonio. No podés justificarlo.
0: ¿Qué?
1: Ah, tenés un problema. ¿Entendés? Una CONADEP de la política. La política argentina es absolutamente corrupta. Cuando Milei, otra vez insisto con esto, ¿por qué pensás que es de derecha un programa, que te, un candidato que te dice vamos a meter preso a toda la lacra de políticos corruptos y cosas? Porque eso es de izquierda. Entonces el problema es que vos no lo planteaste. Y entonces, ¿qué hacemos? Una CONADEP de la política. El primer año de vida socialista es un desarme completo del aparato institucional. Lo que Milei llama la casta. Esto es la casta. Obviamente Milei puede hablar en contra de la casta hasta que llega y tiene que armar su casta.
0: Claro. O tiene que pactar con la casta ya armada.
1: Sí, sí. O reconocer que él ya era de la casta, claro, claro. Y se acabó. ¿Entendés? Mientras tanto corre por fuera. Pero esas tres cosas, la justicia, los aparatos represivos y la, ¿cómo se llama? Y la política, tienen que ser puestos frente a frente a la sociedad y mostrar. Todo aquel que actuó en alguno de estos campos en los últimos 20 años, ven y justifica. Así de sencillo. Ese es el primer año de nuestro gobierno en ese campo, ¿no? Ahora, Cristina, ¿la vas a indultar o no? No, es un problema. Ahora, cuando Miriam se dice que voy a indultar a Cristina, ¿qué está diciendo? Y es obvio, está jugando en la interna Kicillof-Cristina con Cristina.
0: Claro, es clarísimo.
1: Kicillof no lo quiere decir, no lo quiere decir por razones obvias, porque él tiene que ser cristinista y no ser cristinista.
0: Claro, tiene
1: está igual. En un intríngulo que es la cuadratura del círculo.
0: Es muy difícil. Te quedas un rato más, ¿no? Porque vamos a vender un poco. Se movió el banco, está Soledad Vázquez en la operación técnica. Estamos charlando con Eduardo Sartelli, doctor en historia, miembro de Vía Socialista. Así que quédense porque vamos a charlar con él un ratito más. Dale.
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0: 18 horas, 11 minutos, seguimos charlando con Eduardo Sartelli. Estábamos charlando un poquito de si se generaba o no se generaba una alternativa, y ahí agregaste algunos de los planes que tenían ustedes, cosas interesantes. ¿Por qué no las fuerzas políticas no escriben? ¿Está de modé eso de hacer un programa? Te digo, yo soy de una generación, vos no, porque vos sos bastante más joven. Bueno, son bastante más joven que yo, pero una generación que yo me acuerdo que obligamos, yo estaba en la Alianza Popular Revolucionaria ya por los años 70, y obligamos al peronismo a que sacara las pautas programáticas, porque nosotros habíamos sacado un programa y al margen que todos sabíamos que ganaba porque era peronismo, Perón, tuvieron que sacar las pautas programáticas. Vamos a hacer todo esto.
1: Mira, hay varias cosas ahí. Es cierto que estamos ante una izquierda que es relativamente perezosa a pensar ciertas cosas, ¿sí? No quiero cargar las tintas sobre eso porque, digamos, es un momento, la izquierda argentina ha vivido un momento difícil, ¿eh? Y uno puede explicar por qué no existe la misma pasión por los 70, por esa precisión terminológica, programática, ¿no? Pero yo creo que hay algo más profundo, y que es la concepción estratégica. Estratégicamente es algo así como, mirá, nosotros vamos, se produce la revolución y después vemos. ¿Qué quiero decir con esto? El proceso de la revolución, todo el proceso revolucionario, vos sabés cuando, a veces sabés cuándo empieza, nunca sabés cómo termina, ¿sí? Y eso es cierto, uno no puede diagramar el futuro con regla. Pero la izquierda, derivada del tronco bolchevique sobre todo, pero también del tronco maoísta, o sea, el guevarismo, tiene la idea de que primero se hace la revolución y después vemos, ¿sí? Y ese después vemos se expresa como, como la necesidad de la revolución mundial, como la necesidad de la revolución permanente, o sea, una serie de ideas, digamos, genéricas que ayudan a llenar un vacío que no está lleno, que está vacío. Es decir, ¿qué vamos a hacer después? ¿No? Y vos lo escuchás en todos los debates, en todas las posiciones, que la izquierda no sabe qué va a hacer el día después. A lo sumo te dice que va a tomar algunas medidas, si vos querés, de emergencia. Reducción de jornada laboral, todo el mundo labure, nacionalización del comercio exterior. Pero eso no es un programa de desarrollo. Es más, la izquierda argentina tiene la idea de que la Argentina no tiene un problema técnico, económico, que la Argentina en realidad está atrapado en una determinada

0: situación político-social. Uh-huh. Y vos desarmás esa situación política-social y se resuelve el problema. Entonces, por ejemplo,
1: ¿y no le pagás al fondo?
0: No le pagás al fondo, por ejemplo. La pregunta es, ¿y no vas a tener crédito? ¿No vas a poder...? Te van a embargar todo en todos lados. No pago la deuda externa. Te van a embargar en todos lados. No importa. El escenario que se imagina es una revolución mundial en la cual todos esos problemas pasan a segundo plano. Lo cual es correcto, porque si yo tengo una revolución mundial, mira que voy a andar preocupando por hablar con el Fondo Monetario y pagar la deuda si no sabes si mañana va a haber Fondo Monetario. ¿Entendés? La pregunta que uno tiene que hacerse hoy es si este es el escenario. ¿Entendés? En una, yo me reía el otro día porque en una clase, empecé las clases de Economía en La Plata, quería que los pibes se metieran en la cabeza la necesidad de escaparle al anacronismo. Porque es muy típico de los economistas suponer que lo que es hoy ha sido siempre. Entonces te hablan de inflación en Sumeria, un disparate, ¿no? Y después me reía porque a la noche Pañi desarrolló la idea de el anacronismo de Milei. Uh-huh. O sea, Milei sigue actuando como si la situación fuera la misma. La izquierda es anacrónica, pero no quiero que esto suene despectivo, quiero que suene técnico. Es decir, estás pensando por un escenario que no está. Y como ese escenario no está, lo que vos das por sentado que no va a ser un problema, es un problema. Porque si el escenario efectivamente es la revolución mundial, está ya todo, y queda, bueno, listo, veremos qué pasa. Vayamos y ya veremos. Pero si el escenario no es ese, sonaste. Y de hecho ese es el problema de los bolcheviques. El problema de los bolcheviques es que la revolución se estancó en Polonia. Y por lo tanto, la teoría de Lenin, de este es el eslabón más débil, rompemos acá y después viene toda la cadena y se acabó, uh-huh. No se dio. Y entonces, y ahí empezaste con el comunismo de guerra, la NEP y un montón de problemas que no, vos no tenías en la cabeza ni por casualidad.
1: Uh-huh. Ahora vos me
0: te cierro esta idea, este punto.
1: Sí.
0: Yo creo que la izquierda, el problema que tiene la izquierda, y por eso no es que no quiera escribir o no pueda escribir, o que no tenga gente con lo cual hacerlo.
1: Uh-huh.
0: En realidad, el problema de la izquierda es que es anacrónica, no cree necesario hacer esto. Es más, tiene miedo de hacerlo porque tiene miedo de que la acusen de socialdemócrata. Es más, tiene miedo de hacerlo porque no quiere aceptar la discusión programática de fondo. ¿Cuál es la vía de la revolución hoy? Y en esa discusión aparece un problema que la izquierda no quiere tratar, que es la cuestión electoral, que es la democracia como campo de disputa del poder. Y entonces te sacan eso del medio simplemente aludiéndote a Allende. Entonces, como vos no aceptás que, mirá que guarda que este es el campo, mirá que guarda que estos son los problemas, entonces no te preparás para algo que vos suponés que no va a suceder. Y entonces, el problema de la izquierda no es que es perezosa, no es que le falta gente, no es que no tiene capacidad. El problema de la izquierda es que es anacrónica. Está esperando una situación que no existe.
1: Ahora, lo que vos decís, yo lo traía más acá. Hace unos años, la ilusión de todos aquellos de izquierda fue el Syriza en Grecia, ¿no? Y se fumó todo, y un poco tiene que ver con todo esto que estás diciendo vos, ¿no? Porque era eso, no le vamos a pagar al fondo, no vamos, no, hasta que fue un fracaso total.
0: Completo.
1: Fue el último golpe fuerte que ha tenido la izquierda mundial,
0: sí,
1: ¿no?
0: Sí, completo, y además, ya te digo, si vos querés, la izquierda viene desde Vietnam para acá, si vos querés, la última, desde Nicaragua para acá, viene de fracaso en fracaso. Viene del fracaso de, ¿cómo se llama? Los mexicanos, los guerrilleros mexicanos, los...
1: Del Morena, ¿no?
0: No, de los guerrilleros campesinos.
1: ¡Ah! De Chiapas.
0: Los de Chiapas.
1: Con el subcomandante
0: Marco. Claro.
1: Claro.
0: Bueno, viene de ese fracaso, que era un fracaso anunciado, ¿sí? El fin del guevarismo. Viene del fracaso del chavismo y del populismo latinoamericano. La idea de que por este lado...
1: El socialismo del siglo XXI.
0: El socialismo del siglo XXI.
1: Mirá en qué terminó.
0: Claro,
1: ¿no?
0: La peor cosa. Pero es curioso, ¿no? Porque Delcy Rodríguez, que es la persona más entreguista de este planeta, acaba de firmar con Estados Unidos una cosa completamente leonina, una porquería, una entrega completa de la soberanía nacional, pero que le entrega menos concesiones a los Estados Unidos que las que entrega el RIGI. ¿Eh? Eso lo dijo el lunes Pañi, que yo me sorprendió. Sí. Claro, hasta Delcy Rodríguez está a la izquierda de esta gente. ¿Eh? Sí. Ahora, de todas esas desilusiones, no termina de entenderse el problema. ¿Y el problema cuál es? Que el socialismo nunca le ganó al capitalismo en sentido estricto. El socialismo siempre llegó al poder en contextos donde el capitalismo era débil porque o no se había desarrollado o se había desarrollado en un contexto muy complejo. O sea, en Rusia, en China, después de Cuba, esas son derivaciones. ¿Sí? Entonces, las dos estrategias básicas que guiaron 100 años de estrategia, el guevarismo, maoísmo y el bolchevismo, digamos, el trotskismo, la verdad, están pensados para realidad que no existen. Que no existe más. Y la gente se ilusiona. Si vos querés, el tipo que más, digamos, que más enfervorizadamente está en esa posición es Altamira. Y aquellos que sienten más las torsiones de un escenario distinto y posibilidades distintas son los de PTS, porque tienen a Miriam. ¿Entendés? Y entonces tienen que mirar eso. ¿Entendés? Entonces, en ese contexto, el problema de la izquierda, el problema de que la izquierda no quiera preguntarse como hacemos nosotros, por ejemplo, yo te decía fuera de micrófono, estamos por sacar un folleto directamente mostrando cómo es el sistema de salud de vía socialista y cómo llegar hasta ahí. O sea, cómo partir del sistema actual y llegar a un sistema de vía socialista muy parecido al noruego. Lo mismo estamos haciendo con la educación. Y empezamos a trabajar en un tiempo razonable, va a estar el de vivienda. ¿No? ¿Cómo resolver el problema de vivienda de Corbano? ¿Por qué vas a pensar esas cosas si vos pensás que se viene la revolución mundial y que es un barajar y dar de nuevo de la historia misma? Entonces, bueno, es lógico. No, no lo vas a hacer. Parece que ese es el gran déficit de la izquierda argentina actual, que sigue jugando anacrónicamente. Y esto de Miriam, de voy a indultar a Cristina, es seguir jugando anacrónicamente. El peronismo no existe más. No existe ninguna hegemonía peronista, no existe kirchnerismo, no existe más. Hablarle directamente a las masas. La izquierda le ha vivido hablando a las masas a través del peronismo. Y no, hablarle directamente a las masas. ¿Entendés? Cuando te animes a hacer eso, vas a ser la alternativa. Mientras tanto, no.
1: Yo pensaba algunas cosas, entre otras era el Frente Zapatista de
0: Frente Zapatista comandante de Liberación Nacional. Marcos. Sí, me acuerdo.
1: Vos recién dijiste algo que es: el peronismo no existe más.
0: No.
1: A ver, ¿me lo puedes explicar brevemente esto que no sí. existe más? Porque vos tenés instalado todo es peronismo. Es decir, hasta. Cuando cualquier cosa que se hace tiene que ver con el peronismo, los votos de los gobernadores para leyes que saca Milei, Kicillof en la provincia, ayer la movilización para apoyar a Cristina, que cumplía 4 años del atentado que le habían hecho, y se sigue hablando de eso. Y bueno, Kicillof hace poco en una demostración también de a qué apunta, vos lo hablabas bien antes, inaugura una calle Ignacio Rucci en La Plata, ¿viste?
0: ¿Te das cuenta de lo que es?
1: Muchos nos agarrábamos de la cabeza, aquello que lo sufrimos, ¿viste?
0: No, claro, un hombre de la triple A.
1: Era claro, no, pero aparte en mi época algunos no pasábamos por la cárcel, pasábamos por los sótanos de los sindicatos.
0: Pero claro, pero
1: te amoldaban ahí unos días y después te largaban.
0: Claro, pero después se quejan de Villarruel, ¿viste? ¿Qué sé yo?
1: Claro.
0: Entonces, y dice que uno de los problemas que del cambio de clima que hablábamos antes es que, lamentablemente, en este vacío programático, en este vacío de izquierda y en este vacío, sobre todo de la izquierda, es el retorno y la reconstitución de la agenda kirchnerista. De que volvamos a discutir los temas, digamos, propios del kirchnerismo. Malvina, el nacionalismo, los 70 y cosas por el estilo. Pero para no escaparme de la pregunta anterior. El peronismo surge como una alianza de fracciones de clase. Una alianza defensiva. Acá, a partir de la crisis del 30, un poco antes, una discusión historiográfica que no viene al caso ahora, tomémoslo así por sencillamente, se gesta lo que mucha gente llama, y a mí no me gusta, pero no es el momento de discutirlo, modelo de sustitución de importaciones. Crece en la década del 30 una realidad nueva. ¿sí? A la Argentina agroexportadora le surge una Argentina industrial. Esa Argentina industrial es débil, es dependiente, ya sabemos todo por qué, porque no tiene capacidad de exportación, la primera discusión, sobre todo en el campo liberal, es ¿qué hacemos con esto? Hay que desarmarlo. Y algunos buscaron alguna vía interseccional, digamos, de meter esto, digamos, a mitad de camino, alguna cosa tipo Federico Pinedo. Vamos a armar el famoso plan Pinedo, que no se aplicó nunca, ¿no? Bien, en ese momento, ¿qué es lo que sucede? Que hay toda una parte de la sociedad que se siente atacada, por justa razón, porque hay un montón de fábricas puestas ahí, hay un montón de burgueses industriales que hicieron capital y hay un montón de obreros que trabajan en eso. Esa gente se defiende. ¿Cómo se llama esa defensa? Peronismo. El peronismo es la defensa de esa situación, la situación de una industria mercado internista y de la población industrial que le es asociada. Y después se reúne un montón de cosas más, por supuesto, dentro de la burguesía, dentro del peronismo. Pero básicamente es eso. Esa alianza se rompe en los 70. ¿Por qué se rompe en los 70? Porque esta idea de los liberales de que eso hay que destruirlo, y te llevo a pensar a Milei y darte cuenta que Milei no tiene ninguna novedad de tipo ideológica, de tipo programática, sino que esto es lo que el propio Federico Pinedo pensaba a fines de los 30. En todo caso, Milei está más cerca de conseguirlo, ¿no? Esa realidad se quiebra en los 70. Y lo que vemos surgir después ya no es peronismo, aunque, como decían los romanos, que el vino sea nuevo, pero el odre sea viejo, ¿no? No cambia eso. Lo que surge después es un aparato de contención de masas de carácter territorial. De ahí que vos no ves más al peronismo clásico. ¿Cómo es el peronismo clásico? La columna vertebral, los sindicatos. Vos querías discutir con el peronismo, así seas Videla, Macera, Agosti o Viñone, ¿con quién discutías? Con Lorenzo, con Lorenzo Miguel. ¿Entendés? Bueno, todavía Alfonsín se tuvo que bancar a Ubaldini. ¿Vos sabés quién es el jefe de la CGT hoy? Hay que buscar un triángulo, una...
1: Claro, sí, Solá, Jerónimo,
0: claro. Pero no, ¿viste? No. Bueno, sabés que estamos ya, no sabés que... Sí, pero no existe eso. Claro. Eso tiene que ver con un pasaje a segundo plano de la clase obrera industrial y un pasaje a primer plano de la población sobrante. O sea, la gente que vive de changas, que vive de trabajo en negro, que vive de la caridad pública, que se va agrandando con los años 90. Y vos fíjate, ¿quién es el que hace ese pasaje? El propio peronismo lo hace. Ahora, alguien me diga que Menem era peronista. ¿Entendés? No, bueno, es un típico exponente liberal. ¿Pero por qué? Porque nadie es peronista. Se acabó el peronismo. Y lo que te aparece como más peronista... no Menem, sino ponerle Néstor y Cristina, ¿sí? En realidad intentan recrear un escenario que ya no existe. Ahora, sus bases son población desempleada, desocupada, población sobrante, etcétera, etcétera, asentada territorialmente. Por eso las bases de kirchnerismo, ¿cuál es? Y es la provincia de Buenos Aires, los intendentes del conurbano. ¿Cuál es el problema para Cristina y compañía y todos los que se llamen peronistas? Que cualquiera que maneje el aparato de Estado se compra eso. Y entonces tenés intendencia del PRO. Tenés provincia del PRO. ¿Y qué hacen los intendentes? Lo mismo que hacen los peronistas. O sea, manejan. Entonces, queda una cáscara con un nombre que tiene algunas reminiscencias que no enamora a nadie. Y eso no es problema de Kicillof. O sea, Kicillof no enamora a nadie. Es una candidatura burocrática. Es lo más parecido, si vos querés, a Rodríguez Larreta. Cree que amontonando firmas va a conseguir algo. Y acá lo que hay que hacer es romper el escenario y aparecer con una propuesta diciendo: todo esto está mal, se va a la mierda todo, vamos a hacer esto, esto, esto y esto, y va a ser muy diferente a lo anterior. La que tiene eso en la cabeza, podría tener duda, es Miriam. Por eso es que tiene su oportunidad. ¿Entendés? Ahora, el peronismo no existe más. Esa realidad de obreros industriales y burgueses era muy difícil de romper porque era una alianza muy sólida de fracciones de clase. Acá tienes una masa de población flotante que un día te vota a Cristina, otro día te vota a Macri, después te vota a ¿cómo se llama? A Fernández, después te vota a Milei.
1: ¿Vos sos de la teoría que el peronismo viene como un dique de contención del momento en que las masas giraban a la izquierda?
0: Siempre es así, no solamente con el peronismo, no es una característica del peronismo, el laborismo británico lo mismo, la socialdemocracia europea lo mismo, o sea, el eurocomunismo lo mismo, lo quieran o no, es la función que cumplen, ¿entendés? La socialdemocracia sueca, ¿entendés? Está bien, el punto es vos podés decir, bueno, el dibujo social que hacen los suecos es interesantísimo, como quiera, pero esa es la función que cumplen. Que son todos unos traidores. No, mira, ni son traidores, ni son hijos de puta, no son malas personas. Simplemente es una posibilidad política que se enanca en un poder de las masas. Y que ese poder de las masas tiene su límite.
1: ¿Cómo, para ya terminar y redondear, cómo ves los próximos meses antes de las elecciones? ¿Qué es lo que ves?
0: Mira, si yo
1: sé que no tenés la lámpara.
0: Si yo pudiera hacer eso, ya sería maravillosamente rico, porque hubiera apostado a comprar con $1,000, mil bitcoin
1: no
0: hoy.
1: No te pregunté si a qué apostamos. Claro,
0: sería más latón hoy.
1: Porque
0: digamos,
1: sería,
0: ¿no?
1: Ahí, como yo saldría rápido a comprar bitcoins o lo que vos me dijeras.
0: Y en general, nunca.
1: En este caso, ¿cómo ves, qué podría pasar?
0: Digamos, escenarios. Lo que uno puede decir son escenarios.
1: Al 27, claro.
0: Y te puedo decir el que me parece ahora el más probable. ¿Sí?
1: Eso.
0: Escenario 1. El gobierno se recupera y encuentra algún cauce a la crisis económica. Tiene que resolver el problema de las deudas, tiene que resolver el problema del crecimiento de los salarios, tiene que resolver el problema de la apertura de un proceso de remonetización de la economía. Ese escenario es el que está planteando prácticamente todo el mundo, menos Caputo. Que son permeables a esa necesidad, lo muestra que Caputo sabe decir, vamos a dar crédito. Esto es una fantochada, porque el crédito a 18.000 familias no te levanta nada. Pero es obvio que ese argumento está en la cabeza de los que hacen política hoy en el gobierno, porque están respondiendo a eso. Si ese escenario se diera, Milei va caminando a la reelección y gana en primera vuelta. Pero eso significaría que tendría que cambiar mucho el escenario de acá a marzo, abril del año que viene. Tendría que cambiar mucho. Y eso es lo que le están diciendo mucho. Mira, hacelo ahora, porque una vez que entres en marzo, ya estás teniendo una dolarización muy fuerte. Guarda que esto se te va. Ese sería el mejor escenario para el gobierno. Segundo escenario, la cosa sigue como hasta ahora. El gobierno va a una catástrofe electoral. ¿Qué problemas, digamos, pueden modificar este segundo escenario? ¿Qué cuestiones? En el primer caso no tenés ningún problema. No importa cómo esté la oposición, vas a ganar igual. Pero en este caso, en este segundo escenario, ahí depende qué haya del otro lado y cómo se mueva la oposición. Entonces, si la oposición tiende a aglutinarse, estás en muy serios problemas. Si la oposición no se aglutina, tenés otro escenario. Digamos, no digo que vayas caminando a la vez, pero puede ser que en segunda vuelta ganes. Porque, ojo, todavía mantiene una base interesante. ¿Sí? Ahora, ¿cuál de todos esos escenarios me parece más probable? Yo tiendo a creer que el escenario más probable es el escenario de un gobierno que no da pie con bola, que sigue tropezando con esto, que le siguen estallando en la cara las cosas, que cada vez pierde más, adhesión. Y si esto se prolonga, va a ser una sangría estilo Alberto Fernández, ¿no? Pero en un contexto donde la oposición no tiene una unificación más o menos a la vista. Uh-huh. No tiene una hegemonía interna más o menos a la vista, o por lo menos un candidato que. Uh-huh. Que del otro lado eso es percibido así, se está mostrando en el hecho de que hay muchos actores buscando. O sea, cuando vos ves Brito, Hebel, el otro, ¿cómo se llama? Haddad, Kicillof, Lacunza. Está bien, algunas candidaturas son para negociar, como Lacunza. Uh-huh. Otras no se sabe. Bullrich está ahí en el aire. Macri no se sabe. Algún tapado por ahí. Hay que ver qué pasa con el premio cordobés. Hay que ver qué hace Cristina. Hay muchas cosas todavía. Hay mucho dando vueltas, muy matemático. Ahora, que hay conciencia de que es posible ganarle a Milei, pero que eso necesita cierta unificación, es la discusión que atraviesa todo ese universo. Y en ese universo hay varias variantes. La variante es Milei con rostro humano. Ahí lo tenés a Haddad hablando de no puede que los jubilados ganen esto, le tiene que defender la ciencia y la técnica, como diciendo el rumbo es el correcto. O sea, uh-huh, lo que un periodista kirchnerista, Nicolás Anto, llama el rumbismo. Uh-huh. ¿Sí? El rumbo es el correcto. Obviamente, Yo pienso que el problema es precisamente el rumbo. Ahora, no necesariamente la gente va a pensar eso. Esa gente está ahí a la expectativa, y lo que es interesante es quiénes los empujan. Y está empujando mucha gente del círculo rojo más concentrado. O sea, yo no sé si Asís tiene razón cuando dice que el círculo rojo ya le picó el boleto, pero si no se lo picó,
1: anda en eso.
0: Está en eso. Y no hay que pensar en el círculo rojo como una entidad homogénea, hay que pensar como muchos intereses que están. Venía para acá y el compañero me mandaba un mensaje: che, mirá lo que está pasando en la UIA. Y entonces ahí hice una presentación Martín Rapalini, uh-huh, señalando una serie de. Un programa de gobierno.
1: Sí, ¿entendés? Prácticamente.
0: Y entonces, ya si estás viendo cómo hay. Algunos no se sabe, por ejemplo, cuál es la. ¿Qué es lo que va a. ¿Cómo se llama? A aceptar Cristina. ¿Cómo se presenta Sergio Massa? ¿Cómo se va a presentar Kicillof? Da la impresión de que ellos están diciendo: dejemos que la agenda se arme sola y después salimos. ¿Sí? Ahora, ¿cuál es la posible agenda de la oposición? Tenés dos agendas posibles. El rumbismo, Milei sin Milei, es complicada, porque Milei es Milei precisamente porque es Milei. O sea, el gobierno tiene este rumbo precisamente porque da este resultado.
1: Claro.
0: Si cambias el rumbo, si le empezás a pagar más a los jubilados, si liberás los salarios, etcétera, todo lo que se supone que son logros de Milei se fueron. O sea, olvídate del superávit, olvídate de todo lo demás. Entonces, ahí tienes un problema serio para los que son rumbistas, digamos. Pero, digamos, pueden ir a las elecciones y prometer eso y ganar. El problema lo van a tener después. Y después, fuera del rumbismo, no tenés nada. O sea, no hay nadie que tenga un programa. Un programa que diga: mira, esto es radicalmente diferente de esto. Digo radicalmente en términos burgués, o sea, no socialismo, no es que está fuera del sistema,
1: sí.
0: Sino dentro del mismo sistema. No hay nadie. ¿Tenés alguna disparatada, cosa disparatada de qué sé yo, de ponerle Moreno o Cunio, que son disparates, ¿no? ¿Tenés algunas cosas de Máximo, viste, que amaga con que esto decía, aquello no, qué sé yo, Mayans, que dice esto no lo vamos a votar? Pero no hay un programa ahí. Y no se ve que se esté preparando un programa. Tal vez Kicillof lo está preparando, no lo sé. Pero las nuevas canciones que él dijo que había que cantar, en el repertorio no están.
1: Claro.
0: Entonces, en ese escenario, yo, ¿qué es lo que imagino? Una política, si el escenario social, porque este es el otro ausente, si el escenario social no eleva su presencia, es decir, si no vemos más gente en las calles, ¿no? Si ese escenario se mantiene como ahora, lo que yo veo es una tendencia a la apatía muy profunda y a un voto en blanco gigantesco. La único que pueda en ese contexto limitar el voto en blanco es que Miriam se tome, digamos, tome el toro por las astas y decida cabalgar la ola y decir: bueno, acá voy a jugar. Y entonces es posible que esa masa de indecisos que se va a abstener, cosas por el estilo, diga: ¿y si le damos una a esta? No. Y entonces eso puede cambiar el escenario muy radicalmente.
1: Eduardo, se nos acabó el tiempo.
0: Bien.
1: Yo quiero agradecerte que hayas venido. Bueno, les vamos a ir pasando los datos a la gente que quiera tener contacto con Vía Socialista. Y bueno, dejaste muchos temas que por lo menos van a ser para polémica, porque sabemos que este programa genera polémica. Muchas gracias por haber venido.
0: No, gracias a vos por invitarme siempre.
1: Bueno, hablábamos con Eduardo Sartelli, doctor en historia. Nos vamos a ir con una canción de una viejita piola, en este caso. Tiene 90 años, canta muy bien, está haciendo gira en este momento. Es brasilera, se llama Alaide Costa. Algunos jóvenes viejos se deben acordar. Cuando samba, no, cuando la samba, algo así. 90 años, Alaide Costa, escúchala.

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0: 18 horas 46 minutos. ¿Cómo se fue este programa? Bueno, esperemos que haya servido para algo la entrevista con Eduardo Sartelli. Hablamos de todo lo que podríamos hablar con un analista político, y a mí me parece que justamente lo que necesita en estos momentos el periodismo es estas cosas, más allá de las consignas puntuales, ¿no? De estos debates de 3 minutos en televisión o 2 minutos en radio, y bueno, poder explayar. Y acá lo venimos haciendo con varios. Últimamente pasaron muchos dirigentes por acá, y en este caso fue un gusto también haberlo tenido a Eduardo Sartelli. ¿Cómo te va, Camilo? ¿Cómo andas? ¿Bien?
1: Muy bien, sí.
0: ¿Cómo anda la María?
1: Aparentemente sabe que su hijo no es ni
0: ¿Hablaste
1: chorro,
0: con
1: ni corrupto.
0: La María?
1: No, por favor.
0: ¿No?
1: No, por favor.
0: ¿No tiene contacto?
1: Hay que dejarla tranquila, la María, me parece. Pero bueno, no.
0: Bueno, estamos...
1: No meter,
0: es un chiste porque habló Juan Román Riquelme y dijo que la María... Pues está tranquila que él no es ni chorro, ni corrupto, nada de eso. Bueno, qué sé yo.
1: La frase es no aclares que oscurece, ¿viste? Si no tiene lugar levantar...
0: Si nadie se lo preguntó.
1: Que de hecho nadie se lo preguntó. Claro.
0: Bueno. Igual me molestó... me molesta... Bueno, Riquelme, es exagerar hablar de que me molesta, porque en realidad sabemos lo que es Riquelme. Le da solamente a los medios que le tiene que dar, a veces hasta dándole que le tiene que dar por su afinidad, a veces inclusive así salen cosas como esto, ¿no? De la María y demás. Pero no le preguntaron por una chica que fue agredida antes del partido con Lanús, ¿no? Una chica, sí, que había sido pareja del Chanchi Riquelme,
1: sí,
0: y que le agredieron, que hizo una denuncia penal. No, sí, me acuerdo ahora el nombre. Después lo buscaré. Hay serios problemas en Boca con esto de las patotas, de todo lo que está pasando, de patotas para contener a la gente por si hay algún problema.
1: Sí, lo mismo con los cánticos, por ejemplo, en la propia cancha. Pero es algo que lamentablemente, bueno, sobre todo cuando no se dan los resultados, que por supuesto y lógicamente el hincha se quiere expresar en contra, sea de jugadores o de dirigentes y demás, aparecen en la tribuna ciertos vigilantes que impiden que se exprese el hincha, el socio, en esas situaciones.
0: Valentina Salcedo se llamaba la,
1: sí,
0: chica, socia de Boca. Bueno, tirame un poco qué pasó con las gladiadoras.
1: Las gladiadoras este fin de no jugaron, fue postergado debido a la convocatoria para el Mundial Sub-20 femenino, tanto Boca como River tienen muchas jugadoras convocadas, fue postergado el partido, todavía, o mejor dicho, aún sin fecha definida, pero ya tenemos horario para este fin de semana que viene. Boca-Belgrano en el complejo Pedro Pompilio, ahí en Casa Amarilla, 11 de la mañana. Este sábado 11 de la mañana, Boca-Belgrano, ambos equipos tienen 10 puntos. Boca, al tener un partido menos, en caso de ganar, se subiría a la punta, que en este momento la tiene en Soledad Banfield con 13 puntos. A su vez, River no solamente debe un partido contra Boca, sino que también debe un partido contra Lanús. Tiene 2 partidos menos y en caso de ganar ambos sería el único equipo puntero de este torneo. Así que esperemos que las chicas aprovechen este partido que deben, se prendan a la pelea por el torneo. Un torneo que arrancó mucho más parejo que en años anteriores, donde los primeros, el torneo tiene 16 equipos, los primeros 8, la mitad de la tabla está dividida en solamente 3 puntos.
0: No me digas.
1: Así que cualquiera que gana, e inclusive salvo los últimos 3, Gimnasia y Newell's, que no ganaron partidos, tienen 0 puntos, Racing Independiente, que tienen 4
0: no
1: y 6,
0: Newell's
1: no ganó ningún partido. Salvo esos equipos, los últimos 3, 4 de la tabla, el resto todos tienen chances de sumarse y de pelear. Hilar 2 victorias seguidas te puede prender en la lucha muy rápidamente.
0: ¿Quiénes son? ¿Cómo son los primeros ocho?
1: Los primeros ocho lo tenemos: Banfield, 13 puntos, San Luis con 12, San Lorenzo, Talleres y SAT con 11, Belgrano, Boca y Ferro con 10.
0: ¿Y River?
1: River con 9. Está
0: ¿qué pasó? ¿Se quedó? Porque estaba ahí.
1: No, como acabo de decir, debe dos partidos River. En caso de ganar esos dos partidos, llegaría a 15 puntos. Pero bueno, uno de esos partidos es contra... Claro, uno de esos partidos es contra Boca, que tiene 10. Así que... Por eso, algunos partidos fueron postergados, como dije recién, por la convocatoria a la selección femenina sub-20, que está por jugar el Mundial. Tanto Boca como River principalmente perdieron muchas jugadoras y por eso se decidió postergar el partido. Y lamentablemente, con un calendario tan desordenado, no se permite en este momento tener un parate para que los clubes puedan ser jugadoras sin necesidad de perder una parte importante de su plantel. En el caso de Boca y de River son los que más están perdiendo, pero no solamente Boca y River, Banfield también dio jugadoras, San Lorenzo también dio jugadoras. A lo que voy con esto es que recordamos que hace un mes más o menos, apenas terminó el torneo Apertura, a la semana siguiente empezó el Clausura. Estaba festejando Racing un miércoles al mediodía un título y el lunes siguiente ya estaba jugando el nuevo torneo. Medio desorganizado el calendario y es no permite que ahora haya un pequeño parate para que puedan jugar las jugadoras sub-20. Para dar una idea respecto a la importancia que se le da al fútbol femenino también, el año que viene se juega el Mundial de Fútbol Femenino, el de mayores, se juega en julio en Brasil. Para que se concentre el mundo del fútbol en ese torneo, Brasil decidió no solamente suspender actividad del fútbol femenino, sino del masculino, durante todo julio, en todas las categorías. Tengamos en cuenta que los brasileños juegan cada 3 días aparte. Entre el Brasileirao, la Copa de Brasil, el torneo de primera, más copas internacionales, todos juegan cada 3 días, 3-4 días juegan los brasileños. Van a suspender todo eso para que todo el fútbol esté concentrado en el Mundial de Fútbol Femenino en Brasil. Acá, mientras tanto, las jugadoras tuvieron vacaciones previo al Mundial Masculino. Durante el Mundial Masculino jugaron. Y después, apenas terminan un torneo, 3 días después ya están jugando otro. Un calendario desordenado. Y ahora que se juega el Mundial Sub-20, no están no va a parar el fútbol femenino, porque si no, no dan las fechas para llegar hasta fin de año. Y para colmo, teniendo en cuenta que se va a jugar la Copa Libertadores y ahí sí va a haber parate.
0: Perfecto. ¿Tenemos cine?
1: Tenemos cine, por supuesto.
0: Tenemos
1: un estreno, una película, una coproducción entre España y Portugal llamada Una Quinta en Portugal. Película en la cual el protagonista de esta historia, ante la desaparición de su esposa, Fernando, un profesor de geografía que vive en España, sale en búsqueda de ella y en esta búsqueda, en este viaje, toma la identidad de otro hombre y su trabajo justamente en una quinta en Portugal. Pasa de ser geógrafo a ser jardinero. A partir de acá, él de alguna manera se adueña de una identidad que, o mejor dicho, se adueña de una vida que no le pertenece, sea por nombre y por oficio, y también a partir de sus relaciones, ¿no? La película, y creo que esto es uno de los puntos más interesantes, la película lleva un ritmo muy calmo. El protagonista pasa de una ciudad por ahí, no tan vertiginosa, no tanto por ahí como la nuestra, pero pasa de eso, pasa al campo, una vida más campestre, de cultivo, mucha más de flora, de tranquilidad, no de contaminación, por decirlo de alguna manera, sea sonora o sea ambiental en sí. Y es algo que va muy de la mano con la propia caracterización de este personaje, que es alguien que de alguna manera está buscando definir quién es, está en búsqueda de una identidad. Y estos son los temas principales que toma la película. Primero, la identidad, la crisis identitaria por la cual pasa el protagonista a través de la desaparición voluntariamente, digamos, de su esposa, eso es algo a aclarar, ¿no? No hay un misterio respecto a qué pasó con ella. Ella sencillamente, de una mañana para la otra, se va de la casa. Ella es una inmigrante serbia que vive en España y decide un día para el otro sencillamente irse. Y él más o menos que termina tomando la misma decisión, ¿no? En esta búsqueda de, bueno, ¿quién soy? ¿Soy feliz con lo que hago? ¿Me cierra lo que hago? Por ponerlo en palabras sencillas y prontas. Y después la película no solamente... Esta historia no solamente se queda con este tema, ¿no? Con la identidad, con cómo construimos una identidad, qué implica nuestra identidad, sino también respecto a los lugares de pertenencia que tenemos en nuestra vida. Dentro de nuestra identidad, ¿qué peso tienen estos lugares? ¿Pertenecemos a un lugar? ¿Ese lugar es parte de nuestra identidad? Las personas con las que convivimos son parte de nuestra identidad, son parte de quienes somos. Bueno, todo esto se plantea Una Quinta en Portugal, con el protagonista de esta historia, el geógrafo Fernando, que decide hacerse pasar por un jardinero y sencillamente cultivar y dar un cambio rotundo en su día a día. Una película que, ya entrando por ahí más en gustos personales, creo que todos los temas que toca los abraza de una manera muy interesante, los abraza a un ritmo muy calmo que realmente al verla me generó una satisfacción muy, muy interesante, sobre todo al ver el propio viaje de este protagonista, ¿no? El propio viaje de encontrar el quién soy. El propio viaje de abrazar una tierra, de alguna manera adoptarla como propia y sencillamente a partir de esto ser, ¿no? Que es un poco lo que buscamos, vivir, estar cómodos, tratar de descubrir quiénes somos. Y por supuesto... Y la película propone esto, como dije recién, propone que estos lugares, o los lugares que visitamos, o los lugares donde nos movemos, también forman parte justamente de nuestra identidad. Así que a partir de mañana, Una Quinta en Portugal va a estar en distintas salas de la ciudad y del país. Recomiendo muchísimo que la vayan a ver.
0: Perfecto, Camilo. Bueno... Esperemos que este programa les haya servido de algo. Nos reencontramos el miércoles que viene. Le agradecemos, como siempre, a Soledad Vázquez. Y quédense porque ahora viene Algo con R. Chau, hasta el miércoles que viene. Gracias, Camilo.
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Rechazar, la Asociación de Abogados Ambientalistas y el Centro de Excombatientes de Islas Malvinas presentaron una demanda por la explotación petrolera en las Malvinas. Las empresas Navitas israelí y Rockhopper británica ya han anunciado el comienzo de extracción de petróleo. El gobierno nacional no impulsa ninguna denuncia internacional pese a que la ONU reconoce la zona en conflicto. Ratis, policías de la ciudad detuvieron a un trabajador en la estación Constitución luego de golpear y reducirlo violentamente con la rodilla en el cuello. Había intentado pasar sin pagar el boleto. Los policías, que nunca pagan transporte público, fueron abucheados por quienes se encontraban en el lugar. Repetido, un adolescente de 13 años desapareció de su casa en Villa María y su búsqueda terminó revelando una investigación por grooming y abuso sexual que ya tiene 4 adolescentes como víctimas y 16 personas imputadas. Entre los acusados hay un ex asesor de un legislador que terminó renunciando a su cargo. Recuento, el gobierno de Javier Milei estableció de manera unilateral que el salario mínimo vital y móvil de un trabajador será de 437 mil pesos en 8 cuotas. La cifra mantiene los ingresos por debajo de la línea de indigencia y es equivalente a poco más de una cuarta parte de lo que necesita una familia para no ser pobre. Recuperar, con comunidades de Chubut, Neuquén y Jujuy en alerta. Desde Pluriversidad Indígena Puel Mapu convocan para el viernes a una conferencia de prensa virtual e internacional para denunciar lo que definen como una crisis humanitaria de los pueblos indígenas. Regional, acuerdo petrolero leonino entre Venezuela y Estados Unidos por 100 años. Donald Trump declaró: me quedaré con todo el petróleo de Venezuela. El contrato obliga al país sudamericano a que Estados Unidos tenga privilegios sobre la exploración, explotación y destilado de los pozos carburíferos.

Pero qué tal, cómo están, cómo andan. 6 minutos pasaron de las 7 de la tarde y estamos, claro que sí, en Algo con R, en este Algo con R de miércoles. Como todos los días, los vamos a estar acompañando hasta las 20 horas en este programa, que es su informativo de vuelta a casa. Como siempre decimos, estén volviendo, ya estén en sus lugares de vivienda, tomando unos mates o tomando lo que sea. Ahora ya empieza la época en donde el horario del mate se empieza a confundir con el horario de la birra, ¿vio? Como que septiembre tiene esa cosa que no se sabe muy bien para dónde va cuando llega a las 7 de la tarde, 7 y piquito. En este momento ya no hay más sol, pero agárrense porque dentro de poco va a haber sol a esta hora. En estos momentos en la ciudad de Buenos Aires y alrededores 22 grados, se sienten estos 22 grados. La humedad juraba que era más, no sé si no me están metiendo, sacando el IVA acá, 57% dice de humedad y 22 grados. Se espera para mañana jueves una temperatura bastante similar a la de hoy, mínimas de 14, máximas de 19, un poquito más abajo en realidad. Y para el viernes una mínima de 10 y una máxima de 17 grados. Pero van a andar por ahí las temperaturas de esta semana. Por supuesto, saludo y agradezco del otro lado a Soledad Vázquez en la operación, en la puesta en el aire, a Sofi Díaz en la coordinación y a Agus Cardoso, que está ahí, que se incorporó hoy aquí a FM La Tribu. Así que bienvenida a la comunidad de la Facultad de Ciencias Sociales de la Universidad de Buenos Aires. Siempre la tenemos cerquita, más allá de que ya no esté acá en Parque Centenario, siempre está cerquita porque está ahí llena de integrantes aquí en esta radio. No vamos a hacer mucho más preámbulo porque tenemos un programa bastante cargado de información. Vamos a estar hablando un poquito de varias cosas. Vamos a tener una entrevista muy importante con Soledad Mosquera, con lo que viene pasando en el gremio docente. Después vamos a tener la columna de Darío Aranda. Así que sin mucho más por decir, vamos a ir arrancando este Algo con R. No sé si vieron, pero esta tarde en Plaza Congreso se convocaron los fotoperiodistas con una consigna muy clara, muy específica: basta de discursos de odio y ataques a la prensa en defensa de la libertad de expresión y el derecho a informar. Una convocatoria en

0: víctima de una campaña oficial de hostigamiento y de estigmatización que actúa como un pase libre, cito esto, para que sectores radicalizados y miembros de instituciones estatales se sientan habilitados a amenazar y violentar a quienes informan. Claro, estas amenazas no surgen de la nada, no surgen en cualquier contexto. Venimos hablando hace mucho tiempo del discurso violento del presidente hacia el periodismo, y ese discurso tuvo otro salto con lo que Javier Milei dijo la semana pasada en la escuela Ort. Vamos a escuchar ese pedacito.
1: Esto le vendría bien a los periodistas.
0: Sí. Ahí escuchamos unos abucheos medio tímidos. Y ahí se cortó. Bien, no importa, ya lo escucharon en muchos lugares. Es Milei diciendo... hablando de los periodistas, escuchando algunos abucheos y pidiendo que se abuchee más fuerte porque él lo pedía y que él los iba a aplaudir si abucheaba más fuerte. Una cosa así. Después de esto, claro, hay fotoperiodistas que recibieron amenazas. Esta semana nos enteramos de que la sala de periodistas de la Casa Rosada amaneció revuelta, con cajones abiertos, con papeles desordenados, en lo que sería una supuesta escena de un robo. ¿Estamos diciendo que Milei o que alguien de Ort amenazó a periodistas o entró a robar a la sala de prensa? No, o por lo menos no necesariamente, claro. Pero lo que sí es innegable es que los discursos o los dichos que vienen de las más altas esferas del gobierno, del presidente básicamente, no son palabras aisladas sin consecuencia, sino que habilitan y ayudan a construir las condiciones de posibilidad de todo esto que venimos diciendo. Y no es la primera vez que lo decimos. Lo mismo ocurrió cuando, entre otras cosas, le pegaron en un bar, por ejemplo, a Roberto Navarro, dos días después de que Milei tuiteara "no odiamos lo suficiente a los periodistas". Claro, después, cuando los hechos ocurren, aparece la ignorancia deliberada, aparece la disonancia cognitiva o la disociación absoluta entre los instigadores y los que hacen el trabajo sucio. Cuando desde el propio Poder Ejecutivo se prefigura un entorno o un marco capaz de funcionar como un aval para todo tipo de situaciones violentas, incluyendo la violencia física, estamos ante un problema y estamos ante una responsabilidad innegable por parte del poder político para con esos actos de violencia. Y ahí es cuando lo simbólico trasciende la frontera de lo propiamente simbólico, porque si no estaríamos hablando de un loquito delirando detrás de un atril. ¿Cómo no vas a sentir odio por, y cito al presidente, las mierdas humanas? No sentís odio por los jubilados, no, pero ¿cómo no vas a sentir odio por los cucas terroristas disfrazados de jubilados? Tampoco sentís odio por los periodistas, pero si te dicen las mierdas humanas operadoras y ensobradas, es distinto. Sabemos que el campo semiótico del presidente es por lo menos limitado, pero claro, cuando cambia el sujeto arbitrariamente, lo que habilita es que ocurran estos hechos violentos que están denunciando distintos sectores ligados a la comunicación. Entonces, estas violencias que son presentadas como hechos aislados, fragmentados, individuales, casuales, no tienen nada de todo eso, sino que son indisociables de un clima de época, pero no un clima de época que nace de un repollo, sino de algo claramente construido, que tiene sus autores intelectuales, que tiene sus ejecutores materiales, y que es unidireccional. Basta con la victimización por parte del poder. Ya no hay discusión sobre esto, sobre la unidireccionalidad de este discurso. Que esta semana haya amanecido revuelta la sala de prensa en un hecho que aún no está esclarecido, nos dice dos cosas. Una es ojo con lo que hacen porque sus investigaciones y sus trabajos son vulnerables. Y lo otro que nos dice de alguna manera es que este robo o esta intromisión puede ser el caldo de cultivo para que se aumente la vigilancia, para cambiar los patrones de seguridad en los lugares donde habita el periodismo, algo que ya viene pasando desde la asunción de este gobierno. Señor presidente, ni siquiera le pido que abandone la violencia, porque la verdad es muy difícil no recurrir a la violencia cuando la mentira le supura la piel. Lo único que le digo humildemente es que si se va a mostrar vociferante, exultante, rimbombante a la hora de insultar, si va a tener el impulso

0: de tirar la piedra, por lo menos tenga el arrojo, o por lo menos tenga la osadía de no ser tan cretino como para esconder la mano.
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0: Así de tranqui arranca algo con R. Esto es Olivia Rodrigo haciendo My Way.

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1: Casi 20 minutos de las 7 de la tarde y les contamos que el gobierno de la ciudad de Buenos Aires inició una denuncia penal contra integrantes del sindicato docente ADEMIS, que se originó a partir del acompañamiento del sindicato de estudiantes de la escuela secundaria Nini Marshall, quienes realizaron una toma en rechazo a la aplicación del BEA Aprende, y entre los denunciados se encuentra la secretaria general Soledad Mosquera, y tenemos el gusto de recibirla aquí en el piso. ¿Cómo estás, Soledad?
2: Hola, ¿qué tal? ¿Cómo andás?
1: Bien, bien, gracias por venirte. Sé que ahí recién hablábamos fuera del aire que estás bastante a full con todo esto, con lo que... Bueno, con la vida misma, ¿no? ¿Quién no podría decir
2: Argentina
1: en este contexto?
2: Argentina, la era Milei.
1: Exactamente, ahí está, ahí lo definiste vos. Pero bueno, un poco lo que decíamos es esta denuncia del gobierno de la ciudad. ¿Cómo es? ¿En qué marco ocurre? ¿Y en qué estado está eso, en primer lugar?
2: Mira, nosotros nos anoticiamos de la denuncia de la semana pasada. Sí. Una denuncia que el gobierno le hace al sindicato, en realidad se la hace al sindicato.
1: Claro.
2: Toma a tres integrantes de la directiva, que fuimos los que estuvimos concretamente acompañando esa jornada que fue de solidaridad. Uh-huh. Fuimos como sindicato a solidarizarnos con lo que era una toma que habían hecho los estudiantes y las estudiantes de la Nini Marshall, una escuela media de Mataderos, en rechazo del Baprende, que previo a las vacaciones de invierno había tenido como una organización importante en los centros de estudiantes y en las artísticas en particular. Venía de Lirurtia,
1: sí,
2: que también es una escuela artística y que a partir de la organización de los estudiantes, de las docentes, de las familias, frenaron la implementación del Baprende, que es una reforma nefasta ya de por sí, transversal a todo el sistema educativo, pero que en media y en las artísticas ataca la formación artística.
1: Claro.
2: Entonces, claro, digo, la defensa es de la educación, la defensa es de su formación, y fuimos a solidarizarnos. Uh-huh. Y no llama la atención que Jorge Macri encabece esta denuncia contra ADEMIS. Reiterar lo que nosotros venimos diciendo, Jorge Macri aplica a rajatabla y mucho más la política motosierra de Milei. Uh-huh. Se muestra como su mejor alumno.
1: Claro.
2: Y es una denuncia que tiene como varias aristas. Por un lado, intenta amedrentar a la docencia diciendo, bueno, ojo que esta es lo que le puede pasar a quien se organiza, a quien defiende la educación pública. Y también, de alguna manera, intenta darle un mensaje a los pibes y a las pibas que genuinamente se organizaron y que defienden su derecho a estudiar y que defienden su formación. Lograron todo lo contrario. Digo, desde que salió la denuncia y que la hicimos pública hasta hoy, la solidaridad ha sido enorme, no solo de los sindicatos, sino de todo el arco político.
1: Claro. Vos decías recién esto de, en cierto punto, intentar aleccionar, ¿no? No sé si la denuncia, también hubo denuncia para integrantes de la comunidad de la Nini Marshall o solamente para el sindicato.
2: No, la denuncia es puntualmente contra el sindicato.
1: Claro.
2: Y que, digamos, nosotros vamos a responder legalmente como corresponde, con uh-huh. abogados y demás, pero está claro que acá hay una intención política que excede la denuncia y que tiene que ver con mostrarse como un gobierno que ataca al sindicato ADEMIS, que es el que organiza la docencia, que es el que solidariza no solo con la lucha, en este caso la Nini Marshall, sino con todas las luchas. Estamos en un momento donde hay un montón de luchas y donde vemos que la bronca crece.
1: Uh-huh.
2: Digamos, ante un gobierno nacional que ajusta, que aplica la motosierra, ante un gobierno de la ciudad de Buenos Aires que profundiza toda esa política, entonces es intentar poner un freno a los que levantamos la cabeza, a los que nos organizamos, a los que nos juntamos para dar la pelea. Bueno, estamos en eso.
1: Están escuchando a Soledad Mosquera, secretaria general de ADEMIS, en este marco de la denuncia del gobierno de la ciudad de Buenos Aires. ¿Tienen algún antecedente reciente de algo así, de una denuncia por parte del gobierno a un sindicato docente?
2: Nosotros como ADEMIS hemos tenido ya denuncias penales en otras oportunidades y por eso digo, no nos sorprende, porque las anteriores también guardan relación con instancias donde se defendía o estábamos organizándonos en contra de políticas contra la docencia o contra la educación pública. la crisis del sistema educativo es tremendo y el gobierno de la Ciudad de Buenos Aires lleva más de 20 años en el gobierno, el macrismo, ¿no? Claro. Y ahora profundiza esta política, pero que es de vaciamiento, que es de privatización, digo, está avanzando con cierres de cursos, de grados, digo, es muy profunda la crisis del sistema educativo, no se hace cargo el gobierno, entonces busca responsables y esta denuncia va en torno a eso.
3: Claro.
2: Por eso es importante la solidaridad, por eso es importante decir que repudiamos esta denuncia y que no nos va a frenar ni a Demis, ni va a frenar la organización de la docencia, ni de las comunidades.
1: Sí, de hecho pasa un poco esto que decías vos, ¿no? Que termina logrando el efecto inverso, que muchas veces pasa en los contextos de reclamo, en donde se intenta hacer algún tipo de hostigamiento que después termina saliéndole al revés quizás al gobierno o a los distintos sectores del poder. Yendo un poquito más al BEA Aprende, a esto que intentan aplicar, que entiendo que estas escuelas artísticas fueron de las llamadas escuelas pioneras, ¿no? Donde se empieza a aplicar esto. Uno podría detenerse y pensar en el sentido común y decir, bueno, las reformas o las modificaciones en las escuelas, en la educación, son necesarias. Pero, ¿qué pasa con esta aplicación de este BEA Aprende en particular? ¿Cuál sería, digamos, la cuestión central de lo que viene a atacar la aplicación esta?
2: Las reformas son necesarias y nosotros, como sindicato docente, somos los primeros que decimos que hay que pensar la educación y repensarla. Pero nuestra voz importa. Esta reforma, como la que nos viene acostumbrada el macrismo desde hace 20 años que viene gobernando, es unilateral, es sin consultar a la docencia, es sin consultar a las comunidades. Entonces es una reforma que responde a los intereses del gobierno, que es la privatización, el desfinanciamiento de la educación pública y el pensar una educación para el mercado, no para formar sujetos críticos, para enriquecer la formación de nuestros pibes y pibas. En ese sentido, el BEA Aprende no solo precariza contenidos, por esto que te decía, en las artísticas particularmente, ataca la formación artística, digamos, le reduce horas a la formación artística.
1: Sí, es contradictorio que se haya aplicado ahí, digamos, ya de por sí.
2: Pero más allá de eso y de lo que es educativo, a nivel de condiciones de trabajo para la docencia, es la precarización absoluta. Precariza nuestras condiciones de trabajo, digo, por eso es una reforma que no es solo en media, sino que tiene que ver con la currícula que atraviesa desde inicial a superior. Lo que pasa que en media es donde más se ve hoy y donde mayor organización se pudo lograr para intentar frenarla.
3: Claro.
2: En principio porque hay escuelas donde ya se aplicó y se vio que las consecuencias son nefastas porque es además una reforma sin presupuesto, como nos tiene acostumbrado el gobierno. Entonces aplica una reforma sin presupuesto, se cae, se vacía y ¿quiénes pagan? Nuestros pibes y nuestras pibas. Y la docencia con su trabajo, con sueldos de miseria, como tenemos,
1: claro,
2: ¿no?
1: Claro, claro. Están repercutiendo algunas experiencias en algunas de estas escuelas pioneras que dicen que se aplica de una forma, por lo menos, improvisada, ¿no? Como que no hay una homogeneidad o una regla común a todas las escuelas en donde se aplicó. ¿Tienen alguna evolución o alguna experiencia de colegas que están en estas escuelas en función a cómo está funcionando eso?
2: Las escuelas en las que el BEA Aprende en media se ha aplicado, resulta esto, o sea, es una reforma que no va acompañada de recursos,
3: claro, eso,
2: que va acompañada con una precarización de nuestras condiciones laborales como docentes y que va acompañado de un recorte en contenidos nodales, por ejemplo, vinculados a la formación de ciencias sociales, de historia, donde más por ahí hacemos hincapié en lo que es la formación crítica de un estudiante secundario. Digo, atenta a eso, ¿no? A sacarnos esa formación tan necesaria siempre, ¿no? Pero en el contexto que estamos atravesando, que nuestros pibes y nuestras pibas puedan pensar, puedan formarse críticamente y decidir en qué claro. mundo, en qué país quieren vivir, es central. Por eso va esta denuncia, ataca eso. Y creo que por eso también la solidaridad, por eso también el repudio. Y bueno, creo que es el camino que hay que seguir, ¿no?
1: Sí, vos hablabas recién justo de esto de, bueno, que no es la primera reforma que intentan aplicar, ya lo hizo también la red anteriormente acá en la ciudad. Y uno piensa en siempre que está la idea de preparar a la ciudad o a la educación para el futuro, ¿no? Siempre hay como un argumento ahí que se intenta esgrimir de alguna forma y ahí aparece muy aparentado conceptos como la educación emocional, pienso, cosas así. ¿Qué hay ahí con ¿No hay una trampita ahí con respecto, por ejemplo, a la educación sexual integral? Porque muchas veces lo que se intenta quizás establecer es, bueno, ir por el lado de o quitarle quizás las cuestiones más estructurales a las cuestiones que se aplican o que se enseñan, ir por el lado de lo emocional o ir por el lado de otro. ¿Hay algo ahí con respecto a un ataque a la ESI específicamente en este programa?
2: Sí, hay un ataque a la ESI que no es solo que tenga que ver o vinculado al VAPRENDE, sino que tiene que ver con una bajada de política nacional y del gobierno de la ciudad. Tuvimos hace poco tiempo las declaraciones de Clara Mucio, vicejefa de gobierno de la Ciudad de Buenos Aires, que salió a decir barbaridades vinculadas a la ESI, y el presidente en su discurso que dio en la ORT y también después en las declaraciones posteriores adjudicándole a la interrupción voluntaria del embarazo la baja de natalidad, y por eso todos los problemas que hay tienen que ver con eso. Eso lo acompaña a nivel educativo.
1: Te hago un paréntesis. Recordemos Clara Mucio, que acá también lo habíamos comentado, que se posicionó en contra de la frase de eso que llaman amor es trabajo no pago, ¿no? Diciendo que como que una obligación o un deber ahí que no tiene nada que ver con el trabajo no pago. Simplemente para hacer esa aclaración de lo que dijo Clara Mucio, ¿no?
2: Eso y todo, digamos, toda la desacreditación que hizo de la educación sexual integral, que no es educación sexual integral versus emociones, porque... Quienes defendemos la educación sexual integral sabemos que expresar las emociones es central en nuestros pibes y pibas, pero no controlarlos, no controlar las emociones. No tenemos que enseñarlos en las escuelas a controlar las emociones. Por eso la educación sexual integral es mucho más amplia, implica contenidos desde inicial hasta superior. Y sabemos que si está aplicada en las escuelas es por la militancia propia y por el esfuerzo que ponemos las docentes y los docentes en las escuelas. Presupuesto lo vienen recortando año a año cada vez más. Incluso vimos lo que pasó en Córdoba con el femicidio de Agostina, que sus propias docentes salen a decir la jornada de educación sexual integral la habían levantado, la habían suspendido el gobierno de Córdoba. Y ellas salen a decir, salva vidas, nos salva a nosotras. Entonces sabemos la importancia que tiene, por eso no es el VAPRENDE solo. Es todo un paquete de ajuste hacia la educación pública, que es atacar la ESI, reformas completamente inconsultas vinculadas a beneficios de unos pocos y de una educación que quieren para pocos, porque es así, quieren que tengan una buena educación quienes puedan pagarla. Bueno, nosotros como sindicato docente defendemos que la educación tiene que ser pública, laica, gratuita, que tiene que haber una perspectiva de género, y por eso, bueno, la respuesta es atacar al sindicato que lleva esa voz, porque el gobierno sabe que Ademis es el sindicato que se sienta en las mesas de salario y no negocia el salario docente.
1: A quienes recién se prenden, están escuchando a Soledad Mosquera, secretaria general de Ademis. Para ir cerrando, Soledad, te quería preguntar, porque vos hablás mucho de esto de, bueno, la bronca que hay entre docentes, que hay entre colegas, que se debe charlar mucho en sala de profesores y en distintos lugares se debe sentir. Y también todo el tiempo tenemos noticias de reclamos docentes en Misiones, en Jujuy. ¿Hay algún tipo de articulación ahí entre esas luchas? ¿Hay algún tipo de coordinación con estos sectores que están en lucha en distintos lugares del país relacionados a la docencia?
2: Sí, nosotros, a ver, como sindicato docente somos parte de la Coordinación Docente Nacional, que es un espacio donde hay sindicatos docentes de todo el país, de docentes que dan la pelea, digamos. Pese a que nosotros venimos diciendo que la CETERA, que es el sindicato mayoritario a nivel nacional, viene siendo de alguna manera cómplice de este gobierno nacional y en la Ciudad de Buenos Aires, porque no está convocando a la docencia a organizarse y a luchar, ha habido luchas y nosotros coordinamos con esos sectores. Pero esta bronca que crece excede a la docencia. Nosotros venimos de un 6 de agosto donde la ley de inviolabilidad de la tierra se frenó por lo que pasó en la calle. No, porque lo que pasó en el Congreso fue directamente proporcional con lo que había en la calle. Bueno, ahora vamos a una marcha de la bronca el 19 de septiembre. Como sindicato nosotros convocamos esa marcha y llamamos a la docencia con nuestra propia bronca a sumarnos a la bronca general. Nosotros tenemos mucha bronca. Tenemos una reforma laboral en curso, de la mano de lo que es la reforma del estatuto por decreto que hizo Jorge Macri antes de las vacaciones. Sí. Tenemos bronca por los cierres de grados inconsultos que está habiendo, que son despidos, que es precarización de las condiciones en las que nuestros pibes aprenden y en las que nosotros trabajamos. Tenemos bronca por la falsa inclusión. Cierran, vacían educación especial sin recursos, ¿no? Y todos los pibes con este falso discurso de hay inclusión a cualquier costo y a cualquier precio.
1: Sí, si uno se opone a eso te acusan de segregación, ¿no? Y esas cuestiones.
2: Y nosotros decimos la educación especial es necesaria porque hay singularidades que necesitan otra mirada. Todas nuestras broncas, bronca por nuestro salario. Hoy la docencia no solo tiene salarios de pobreza, estamos endeudadas hasta lo que ya no podemos para pagar comida, pese a que el presidente diga que el endeudamiento es para comprar un televisor, ¿no? Sumamos esa bronca, todas las broncas que hay, el 19 vamos a estar en la calle, ojalá haya muchas docentes escuchando del otro lado, vamos a una asamblea docente para organizar esa marcha el 15 de septiembre, así que esperamos que se sumen y que seamos muchas y muchas en la calle mostrándole a Milei, mostrándole a Jorge Macri que no hay denuncia, no hay amedrentamiento que pueda frenar la bronca que tenemos y las ganas de vivir en un país mejor, con una educación que sea para todas y todos, sin importar el nivel social, sin importar nada, que sea para todas y todos por igual.
1: Hecha la invitación entonces para la marcha, para la manifestación, y bueno, seguiremos en contacto para ver cómo sigue todo el tema, no solamente en el ámbito docente, sino como decías vos, más a nivel general. Soledad, muchísimas gracias por venirte hasta acá.
2: Gracias a ustedes por la invitación.
1: Bien, escuchaban a Soledad Mosquera, secretaria general de ADEMIS. Quédense porque después de la tanda hay mucho más programa.
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Seguimos en el aire de FM La Tribu, ya casi 40 minutos de las 7 de la tarde. 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Después Esto y Lo Otro de 12 a 14. Toda la mañana pueden estar escuchando la programación de La Tribu y, por supuesto, después se siguen, se quedan en la programación para la tarde, para escuchar algo con R, para escuchar también esa noche llena de música que es Hora Quemada. Todo eso ocurre aquí en FM La Tribu. Nos escuchan también, por supuesto, por la 88.7 o por fmlatribu.com, donde ustedes quieran. No tienen excusa para escucharnos. Nos pueden mandar su mensajito al 11-31-260-88-7, 11-31-260-88-7, y seguir al programa también, arroba algo con R en Instagram. Ahí se van a estar enterando de todos los contenidos, de todas las entrevistas y las columnas que vamos haciendo a diario, porque este es un programa que tiene producción diaria, que tiene mucha data. Cualquier cosita que se perdieron en el aire la pueden ir a buscar ahí, al canal de YouTube, al Instagram o por donde se les ocurra. Están girando los contenidos de Algo con R y de FM La Tribu.

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1: Bien, seguimos en Algo con R. Nos quedan unos minutitos para hablar con el compañero Darío Aranda, que siempre nos trae los temas relacionados no solamente a ambiente, sino a las luchas territoriales. Darío, ¿cómo estás?
2: ¿Qué tal? Buenas tardes, ¿cómo va eso?
1: Buenas tardes para vos. Bien, bien. Yo, mira, hoy te traje una birra. Mira vos, qué cosa de locos.
2: Anda, qué chamucho.
1: Ya no me cree, mira. Como ustedes saben, Darío lo escuchan una vez por mes aquí en Algo con R. Esta vez tocó a distancia, pero siempre es un placer recibirlo de alguna forma u otra en el aire de la tribu. ¿Vos bien?
2: Bien, bien, muy bien. Con algunas cuestiones domésticas de construcción en la casa que me han imposibilitado emprender el viajecito para Capital, pero bien, bien, acá andamos. Venía escuchándolos ahí en el programa, música incluida, todo, todas las entrevistas, todo. Felicitaciones.
1: Espectacular. Ya me contarás en off que lo que me estabas diciendo de la música. No me critiques la música de este programa, te lo pido, por favor.
2: Por favor, jamás. Jamás.
1: Pero bueno, un poco. Yendo a lo nuestro, ahí, bueno, veníamos hablando ya en las columnas anteriores de todo lo que está ocurriendo alrededor de la Tierra, que es muy bienvenido el debate que se abrió en función de lo que implicaba el capítulo en la ley de inviolabilidad, y bueno, y todo lo que ocurrió también desde antes y después de esa discusión, ¿no?
2: Sí, parece que fue hace un montón, ¿no? De hecho, hace un rato la compañera docente lo mencionaba, la ley de el 6 de agosto fue el tratamiento de la ley de tierra, le digo yo, donde el Senado Nacional dio media sanción, pero sacando capítulos importantes como el tema de la extranjerización, eso. Claro. Parece que pasó hace tanto, fue hace no hace ni un mes. Pero bueno, en eso se tomó como una, lo hemos charlado, como una suerte de paso adelante. Que saquen esos artículos, que se frene un poco la mayor extranjerización, porque recordemos que el 5% del territorio rural ya está en manos extranjera y la ley actual permite hasta el 15%. O sea, el gobierno lo que quería era ampliarlo al 25% o que no tenga límites. Bueno, eso se frenó. Ahora, hay dos artículos muy concretos, que muy puntuales y graves que quedaron, son el tema de las expropiaciones a privados. Eso es un punto que dificulta, por ejemplo, el tema de las fábricas recuperadas, es un claro ejemplo, o claro, cuando hay campesinos como en Misiones que lucharon para la expropiación a Alto Paraná, una gran empresa también, digo, esto dificulta. Y después los desalojos express, ¿no? Que lo hemos mencionado, lo venimos trabajando. Uh-huh. Eso, bueno, afecta todo lo que tiene que ver a la situación de inquilinos puntualmente. Eso, sí. Bueno, inquilinos agrupados, una organización de referencia que viene denunciando, ¿no? Uh-huh. 3 millones de hogares, 8 millones de personas afectadas. Así que, bueno, yo no me voy a extender sobre eso, no es un tema que maneje tanto, pero bueno, es uno de los puntos. Lo otro que apuntábamos en su momento, así como se dio un paso adelante, que los territorios rurales sí están en riesgo, y sobre todo las comunidades indígenas y campesinas, ¿no? En eso me parece que es como fundamental. Sí. Y ahí una alerta que venían dando varias organizaciones, referentes. En Tierra Viva publicamos una nota de Adrián Moyano, un colega periodista de Bariloche, de Silvina Ramírez, una investigadora del tema de la legislación indígena, una referente en el tema de legislación indígena. Sería un poco así como que el árbol no tape el bosque, en el sentido de que al frenar la mayor extranjerización, pero hay vía libre para ir contra los pueblos indígenas y los desalojos express, ¿no?
1: Claro. Sí, sí, es importante remarcar eso. Sí. Perdóname ese pequeño paréntesis, pero es importante esto que remarcás vos, porque si no pareciera como que está bien marcar la victoria que se dio en función de quitar ese capítulo, pero que queda esta parte que es muy importante y que de hecho está posibilitando o sigue posibilitando todos estos desalojos.
2: Sí, y ahí parece que hay como un doble estándar muchas veces, y lo hemos charlado innumerables veces y lo seguiremos charlando, sobre todo explicitado por los pueblos indígenas. Hay un doble estándar cuando algo afecta, vamos a decir, a un clase medio urbana, que cuando afecta a un poblador, a una comunidad indígena. Sí. Incluso dentro de la militancia social, digamos, daría para un lindo debate sobre ese tema. Uh-huh. Pero bueno, dos cosas. Silvina Ramírez plantea ahí, una investigadora del derecho indígena, dice, bueno, que la cuestión de fondo es que pretenden despojar a las comunidades indígenas de sus territorios, y bueno, refuerza todo eso en base legal de por qué todo esto está legalizando lo que ya venía pasando en alguna medida.
1: Claro.
2: Ahora, conflictos recientes, justo en ese marco, en este mes, en estas semanas, hay varios, pero quiero mencionar muy breve. Puente Quemado 2, la comunidad en vía guaraní de Misiones, en Aristóbulo del Valle, enfrentó un desalojo, volvió al territorio, hay un conflicto, hay privados atacando, hay un juez que está al servicio de los privados, digo, es un caso grave. Uh-huh. En Salta, dos comunidades, Comunidad Las Pailas, en Cachi, donde fueron desalojadas 17 familias, un operativo desmedido, y después la comunidad de Lule, ahí cerca de Salta Capital, en Finca Las Costas, sí, donde se le sacó hectáreas para dársela, mediante ley provincial, a un club de rugby, a un selecto club de rugby, no es un club de rugby ni siquiera barrial, le sacó 9 hectáreas a la comunidad. O sea, ahí también como para marcar cómo viene avanzando.
1: Sí, sí, justamente habíamos hablado con gente del EMIP, ahí estuvimos hablando con el Vasco Baigorri por lo que pasa en Puente Quemado 2 y estuvimos dándole seguimiento también a los distintos luchas territoriales que hubo en distintos lugares, ¿no?
2: Claro, y ahí lo que te marco es lo último, como para redondeando, es hace 2 semanas en Villa La Angostura. Tomó visibilidad 2 comunidades históricas de la zona, Quintriqueo y la comunidad Melo, que hace 10 años vienen en conflicto, justamente hablando de extranjerización, con un empresario de Bélgica que había comprado hace 50 años, en teoría, viste, siempre es muy dudoso el tema de esos papeles, sí, los territorios de las comunidades. Eso escaló, digamos, porque tuvo un orden de desalojo también desproporcionado, avanzaron sobre la comunidad de Quintriqueo, la desalojaron del lugar, y la comunidad Melo resistió, digo, por distintas cuestiones, sobre todo había presencia de menores y no estaba el área específica del gobierno neuquino que tenía que abordar esa situación, así que permaneció en el lugar. Y días después hubo una contramedida judicial para que la comunidad Melo permanezca. Este es el resumen donde, y muy rápidamente, el breve repaso del gobierno Javier Milei sobre esta situación con la última novedad del 31 de agosto pasado, hace 2 días, los 3 ejes que quiero marcar de la política de Milei contra los pueblos indígenas. Una es el 10 de diciembre de 2024, 10 de diciembre, Día de los Derechos Humanos, sí, Milei derogó por decreto la ley 2660, que era la ley que relevaba los territorios indígenas y que frenaba los desalojos. Sí. O sea, el Día de los Derechos Humanos, ¿no? Eligió un día muy puntual. El RIGI, que es este plan para profundizar el extractivismo que hemos hablado y que en la radio se ha hablado muchas veces y se sigue hablando, bueno, es un ataque directo a los pueblos indígenas, campesinos y asambleas subambientales, también lo hemos charlado. Y lo último, que quizá pasó un poco más desapercibido, porque es en el ámbito de Naciones Unidas, que es muy reciente, está circulando incluso recién con las comunidades indígenas, el 31 de agosto, la Asamblea General de Naciones Unidas aprobó una resolución para aumentar la participación indígena en todos los asuntos que la vinculan, en todo lo que tiene que ver con Naciones Unidas, en todos los ámbitos de Naciones Unidas. Son ámbitos diplomáticos, burocráticos, bueno, podríamos tener muchas críticas sobre eso, sí, pero es un paso adelante y producto de la lucha de también la diplomacia y la organización indígena, lograr ese paso adelante, que Naciones Unidas reconozca, che, en estos lugares, en estos ámbitos, la voz indígena tiene que ser más escuchada, o tiene que empezar a ser escuchada donde no es, y tiene que ser más escuchada donde ya lo es.
1: Claro, claro.
2: Tuvo esta resolución, que es importante para los pueblos indígenas, tuvo 139 votos a favor, y 3 en contra. 139 a favor para escuchar a los pueblos indígenas, sí, y que tengan participación, y 3 en contra. Creo que rápidamente podés adivinar cuáles fueron los 3 que votaron en contra.
1: Me atrevo a decir que sí, pero decime vos.
2: Bueno, Estados Unidos,
1: sí,
2: votó en contra.
1: Ese es el primer
2: Israel,
1: puesto.
2: Sí, Israel
1: y no me digas,
2: votó en contra.
1: No me digas el tercero, te lo pido, por favor.
2: No te lo digo, pero es algo así.
1: Está acá que, muy cerquita, sí, ¿no? Casi acá donde estamos viviendo.
2: Estamos acá. Así que okay, solo 3 países de 139 votaron en contra de los pueblos indígenas de Naciones Unidas.
1: Claro.
2: Y tristemente, bueno, la Argentina de Javier Milei fue uno de esos 3 países. Quisiera cerrar con voz de la... del alonco de la comunidad mapuche Quintriqueo, Amancay Quintriqueo. Uh-huh. Es una joven mapuche, digo, tiene una fuerza, es de la nueva generación mapuche de la Confederación Mapuche de Neuquén. Denunció la violación de derechos y la política de expulsión de los indígenas, y hay un audio de 4 minutos que lo pueden encontrar en distintos sitios, en las redes de Tierra Viva lo subimos, lo desgrabamos, sí, como columna de ella, pero está, digo, el audio es muy potente. Uh-huh. Si lo pueden, para mí resume desde un territorio, desde una postura. Justamente, mira, ahora el 5 es el Día de la Mujer Indígena, sí, creo que justamente Amancay es una referente en eso, y Amancay, entre otras cosas, dice: les pedimos que sean conscientes a todos los ciudadanos argentinos que salieron a marchar contra la extranjerización, siguen estando dos artículos que vienen por nosotros, que vienen por las comunidades indígenas. Vienen por los más vulnerados, por los que siempre este Estado argentino ha dejado como lo último, un Estado que se basó en el racismo. Y hoy lo muestran porque están ahí afuera, los policías, y quieren venir a sacarnos, y quieren generar violencia. Y dice Mankai, hoy vienen por nosotros, pero van a venir por todos. Pero lo que ellos no tienen y nunca van a tener es la resistencia, la organización y el amor que nosotros tenemos por estos territorios. Ese audio, que a mí se me pone la piel de gallina, de 4 minutos de Mankai, era en el momento que la policía estaba entrando al territorio. No es que ensayó una tesis, y tiene una fuerza que yo lo daría en clase, digamos, para el periodismo, para ver cómo desde el territorio se vive la situación. Y bueno, lo que Mankai dejaba en claro ahí justamente que aunque ellos hayan sido desalojados, van a volver al territorio y van a seguir luchando.
1: No, clarísimo, recomendamos ahí escucharlo, y recomendamos también seguir a Tierra Viva, agenciatierraviva.com.ar, están todas estas notas. Y también, bueno, leía hoy una nota de Sonia Ivanov hablando también sobre Quintriqueo, y también lo que implica esta, en cierto punto, lavada de manos, pero sabemos que tampoco es así. Que el Estado de desestimar completamente todos estos conflictos, vamos a ponerlo entre comillas, diciendo que es un problema entre privados, ¿no? Que ahí claramente está sentando una posición, entre otras cosas, el gobernador neuquino Rolando Figueroa. O sea que está buenísimo, igual me gustaba esto que quedaba por la positiva de la militancia y el amor por la tierra. Y al mismo tiempo marcar estas responsabilidades, ¿no? Que no solamente van desde los privados, sino que también incluyen a distintas áreas del Estado.
2: Sí, eso tal cual, y siempre lo intentamos remarcar, y quizás no lo necesario, no lo suficientemente como debiéramos remarcarlo. Uno, el accionar del Poder Judicial, digamos, justamente mal llamado justicia, muchas veces usa como sinónimo, sino el Poder Judicial cómplice, digo, de todas estas cuestiones, no solo con los territorios campesinos indígenas, sino con tantas otras situaciones de los pobres, de los sectores populares, y después el rol de los gobernadores, tal cual como decís, en todas estas provincias, Salta, Misiones, Formosa, San Juan, en todas las que te puedas imaginar, hay una complicidad total para con el extractivismo de los gobernadores. Si no, el RIGI, justamente, o el desguace, la ley de glaciares, no hubiera sido posible sin la complicidad de los gobernadores. Así que sin duda que hay que remarcarlo.
1: Me quedo un poco con una cita de esta nota también ahí de Tierra Viva, de Sonia Ivanov, que dice, la ausencia estatal no es neutralidad, es abandono de deberes, vicia el proceso y expone a la provincia a responsabilidad internacional, ¿no? Un poco esto en línea de lo que decíamos recién.
2: Así es, tal cual, digamos, y hay otra frase más de la militancia, incluso que si se es neutral o se intenta ser neutral entre el bien y el mal, en realidad estás jugando para el mal, digamos, en ese sentido. Claro. Cuando hay una minera y una comunidad indígena, o una petrolera y una comunidad mapuche, o un pueblo, o una organización campesina, está claro para quién estás jugando, digamos.
1: Sin duda. Darío, bueno, recomendamos una vez más, como siempre sabes que uso y recomiendo Tierra Viva, que acá en la tribu se escucha mucho y hay un lazo muy muy estrecho con Agencia Tierra Viva. Todas estas cosas que estuviste comentando están en muchos casos ahí. También que busquen el audio de la compañera mapuche, que van a encontrarlo ahí en Tierra Viva también, para escuchar ese testimonio en medio de la represión policial, como decías vos, contando con mucha claridad qué es lo que está pasando, y pidiendo también que salgamos un poquito, que a veces es difícil, de los problemas que parece que solamente atañen a la ciudad, y bueno, pensar un poco más allá, no solamente en estos capítulos que se lograron sacar, sino en estos desalojos que ya ocurrían y que siguen ocurriendo, y que, como bien nombraste vos, que entiendo son solamente algunos, siguen pasando, ¿no?
2: Tal cual, así como decís, te veo muy afilado, muy fino, muy, la verdad, ya desde la editorial ahí bajando línea, así que bueno, un gusto escucharte.
1: No quería cerrar esta columna así, Darío.
2: No voy a meter internas, creo que sos el mejor conductor de R, lo digo así, para generar toda la interna del grupo.
1: Yo te hago como columnista, estamos... y vos me decís que te miento, mirá, no voy a decir nada. No voy a decir nada.
2: Y obviamente la mejor operadora también, la mejor coordinadora de piso, sí, y todo, claro, todo que así, sí, claro, de los miércoles.
1: Hay un equipazo
2: y
1: aquí.
2: Y nos estaremos viendo, Exactamente, saludo a las compañeras y nos estaremos viendo el miércoles, estoy mirando acá el almanac. Miércoles 7 de octubre.
1: Miércoles 7 de octubre, te esperamos aquí en el piso y bueno, ojalá que esos problemas domésticos puedan solucionarse pronto.
2: Sí, esperemos que sí. Un fuerte abrazo, gracias.
1: Un abrazo grande. Escuchaban ahí a Darío Aranda, ustedes saben, periodista, agencia Tierra Viva, columnista aquí en FM La Tribu, en Algo con R, hablando de todo lo que tiene que ver con los desalojos que vienen sucediéndose en los distintos territorios y en las distintas comunidades del país.
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1: Y sí, nos vamos. Esta musiquita, esta cortina les indica que nos estamos despidiendo, pero quédense en FM La Tribu porque saben que la programación continúa. Ahora llegan los compañeros de Bajo el Volcán, así que quédense en la programación, en Esto Pasa en La Tribu, en fmlatribu.com, en 88.7. Nosotros nos despedimos, los saludo y nos vemos a la salida, porque la salida siempre es colectiva. Chau.
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3: Por suerte aquí en FM La Tribu, en Bajo el Volcán, con Sol en la operación técnica, ¿no? Y pensaba que muchas veces hay situaciones que suelen obrar como bisagra. Y ayer se cumplieron 4 años del intento de asesinato a Cristina Fernández de Kirchner. Muchos recuerdan qué hacían en ese momento, dónde estaban, con quién estaban. Cambiaron mucho a partir de eso las cosas. Hubo un quiebre, me parece, de cierto desinstalación del debate, del diálogo. Y bueno, todo, por supuesto, a mi entender, cambió para mal, ¿no? Todo es muy violento, sin posibilidades de ningún tipo de acuerdo, de como que se instaló una sociedad distinta, una manera de ausencia, de diálogo, y con una virulencia de las redes que realmente es preocupante, ¿no? Y vergüenza también a esta altura, porque quiénes, para qué y por qué intentaron matar a Cristina, ¿no? Hay pruebas que sobran de posibles instigadores. La mayoría integraron o integran actualmente el gobierno actual. ¿Cómo estás, Daniel y Patricio?
4: El tipo tira. Que traiga pruebas, claro, porque dice, acá son todo el gobierno actual los que instigaron a matar a Cristina. El tipo tira, ¿viste? Y después vos tenés que agarrar, Carlos Prado, hasta las 20:30... tiene, ¿no?, para explicarnos y dar cuenta de las pruebas meticulosamente, con fechas, ¿no?, como hacen los periodistas de investigación, como Carlos Prado.
6: Yo les voy a proponer un juego igual. Buenas noches. Si mucha de la gente que nombró Carlos está en un cumpleaños comiendo palitos, y usted me dice a mí, ¿a cuál de ellos o ellas le compro un auto usado? Siendo las 20:07, le voy a pedir tiempo hasta mañana a las 12 del mediodía para pensarlo. Eso es verdad, pero bueno, entre un montón de cuestiones, ¿no?, que van pasando en la agenda. Y aparte, este recordatorio, Carlos, que me impacta mucho porque lo tengo muy fresco todavía. No sé si es que pasó mucho tiempo. Digo, hay conceptos del tiempo, ¿no?, que muchas veces en este último tramo me son complejos de analizar, ¿no? Es como que no sé ya cuánto es mucho, cuánto es poco, pero está vívido, me parece.
4: No, a mí, yo me acuerdo perfectamente del momento, y ayer justo puse en Twitter que hay cosas que son tan importantes en la historia que se acuerda exactamente dónde estaba, qué estaba haciendo, con quién estaba.
6: Estábamos juntos.
4: Sí, eso me acuerdo. Estábamos juntos cenando nosotros. Y le llegaron a mi hermano, que estaba con nosotros al teléfono, imágenes de la tele que sacó mi cuñada. Y yo le decía, no, eso no es un revólver, boludo, eso no puede ser un revólver. Claro, mirábamos en un teléfono una captura de las primeras imágenes, que eran muy borrosas, que no habían sido. Y estábamos ahí diciendo, no, si esto es un revólver, es una locura lo que pasó. Es una locura, es absolutamente una locura. También de lo que me acuerdo mucho, no me acuerdo tanto, es el qué quilombo se va a armar, ¿no?
3: Sí la tocan, ¿no?
6: Sí, esa fue la parte más triste.
4: Evidentemente nos faltó capacidad como sociedad de reclamar a la jueza Capuchetti, reclamarle, y a toda la justicia, ¿no?, pero a la jueza Capuchetti, porque es la que tiene la causa, es la que hizo la instrucción de la causa, que efectivamente busca a los responsables. No dejarla salir de tribunales. no dejarla salir, que se quede a vivir adentro de tribunales. ¿Qué me importa, Capuchetti? Tenemos, evidentemente, ayer pensaba esto, también la quietud que tenemos frente a un gobierno represor, violento, escatológico, empobrecedor, integrador de soberanía. La pasividad que tenemos también viene desde entonces, ¿eh? Claro. No apareció la semana pasada la pasividad. Me parece que también tendremos que nosotros como sociedad empezar a repensar cómo volvemos a tratar de sentir cierto orgullo de ser quienes somos, de pensar lo que pensamos. Cuando estaba en Uruguay, no tiene nada que ver, me tomó un Uber y estaba charlando. Un tipo muy simpático, me hizo hablar del auto, porque son todos autos eléctricos, entonces estaba preguntando a todos por los autos. Y en un momento surge el tema de cuánto estaba la nafta y que esto que lo otro.

0: ocurrió alrededor de la causa, ¿no? Y cómo se trató. También, lamentablemente, ese es el punto de fuga por el que muchas personas, y hablando mal y pronto, mucha gente piola, dice que no cree en la justicia. ¿Y por qué marco esto? Porque nosotros nos encargamos en muchos puntos de decir que estamos en un estado de derecho y otras cuestiones en las que decimos, bueno, paremos la pelota. Pero digo, estas son las causas, los formatos y los personajes por el cual se pierde, me parece que a grosso modo se pone bajo lupa, cuestiones que tienen que ver con el campo judicial, ¿no? Podríamos enumerar muchas, creo, a lo largo del tiempo y con cuestiones que son realmente incomprensibles, pero bueno, primero de septiembre, ¿no? Era claro. Precisamente el
1: primero de septiembre.
0: Momento exacto. Sí, sí, ha quedado muy marcado a fuego en una semana también que han ocurrido hechos simbólicos, ¿no? En la música, en el deporte. De hecho, bueno, claramente el bloque musical tenía que ver con eso. Y digo tenía que ver con eso porque hay un tema que dejé y era en relación a Lionel Messi, la música. Digo, sentí que por un hecho puntual que ocurrió, tal vez no esté tan pegado a la coyuntura y sí se pueda desarrollar como fenómeno en lo musical, dado que hay muchos países que quizás desde lo cultural nos resultan un poco más ajenos, ¿no? Según el caso, claro está, haciendo una generalidad. Hay artistas que le han dedicado poemas, canciones, por ejemplo, en la India y en Bangladesh, ¿no? A Lionel Messi. Y digo, por ahí, si yo les pregunto a algún artista en el ámbito nacional, nos puede llegar a costar un poco más. Estoy hablando de emblemas, ¿no? Porque claramente Diego Armando Maradona, por el lugar en el que nació, por el año en el que nació, ya tiene como otras composiciones y lo que simboliza. Pero bueno, la realidad es que han pasado cuestiones. No sé si quieren agregar algo antes de que me meta de lleno en el bloque musical en relación a esto. Lo vi con ganas, Carlos.
2: No, basta, está bien.
0: Bueno, vamos a ir entonces a homenajear precisamente a Miguel Zavaleta, nada más y nada menos. Y su partido, un tipo del que se pueden decir muchas cosas, porque en un momento en el que el rock tenía otra ropa, me animo a decir, tenía otra fuerza en el ámbito nacional, mezclaba el monólogo, el teatro, el under, el talento y estos personajes que me parece que dieron precisamente el inicio de la llama o los cimientos a lo que hoy quizás, no de la misma forma y no con la misma fuerza, pero no le quiero sacar de ninguna manera un centavo, ¿no? A ese relato quizás no está expresado de la misma forma, o hay algunas corrientes que han cambiado, ¿no? Pero sin lugar a dudas hablamos de un personaje muy icónico que fascinó a Charly García, por ejemplo, que a principios de la década del 80, más precisamente en 1982, en ese momento le graba y le produce el primer disco homónimo a Sweater. Quiero decir que estuvo en otras bandas que vamos a ir nombrando, precisamente Miguel. Recordaba con un personaje importante, ¿no? En mi vida para la música, que hubo algún contacto aquí en la tribu en el que puede que Daniel Cholaquian estuviera. No sé si recuerda años atrás que Miguel Zavaleta vino como invitado arquitecto de Laberintos y tratábamos de hacer memoria si usted había estado en esa mesa, en esta tribu que han pasado tantas cosas, ¿no? Claro. Arquitecto del Laberinto es un programa que estuvo muchos años en el aire. Y probablemente...
2: Por suerte. Para el aire, para la tribu, ¿no?
0: Por suerte, y probablemente ese personaje haya esparcido un poco de su talento. Y hay una cosa muy, muy particular que mezcla claramente a Charly, me parece un homenaje más grande todavía. En algún momento, si no me equivoco, León Gieco inmortalizó este término de los Salieris de Charly, ¿no? Porque eran precisamente tipos que estaban súper inspirados y jugaban con esto de que no paraban de robarle, entre comillas, ideas, cosas a Charly. Y en el año 2003 se graba el proyecto Los Salieris de Charly. Y hay una versión impresionante de Miguel Zavaleta con la Titanic. La Titanic

0: Nick lo atraviesa como un grupo de amigos, describían ellos, medio fantasmales. Después voy a decir algunos nombres precisamente de esa agrupación, a fines de los 80 y principios de los 90. Y presten atención a lo que les voy a contar. Graban Promises on the BD. No sé si les suena esto. Esto es Promesas sobre el bidet. Quiero decir que Charlie incluyó a Suéter en Ferro como teloneros, precisamente en la gira Yendo de la Cama al Living, era. Y siento que se mezclan un montón de cosas del ámbito nacional y apellidos.
1: ¿En el Ferro del 82?
0: En el Ferro del 82.
1: El mejor recital de la historia del rock argentino.
0: Usted estuvo en ese recital.
2: Sí, yo estuve. Eso.
0: Bueno, precisamente ahí estuvieron varios de estos personajes. Y me animo a decir que los que no estaban precisamente en el escenario estarían también dando vueltas en los alrededores de Caballito. Y quiero destacar a Abril Cantilo y a Luz Martín en lo que van a escuchar, porque son las únicas que se agregan fuera del formato de Miguel y de Titanic, ¿no? Una de ellas es sobrina de Fabiana Cantilo, nada más y nada menos, mezclando los mundos. Y así suena esto, lanzado en el año 2023 como sencillo en el 2025 en todas las plataformas, Promises on the BDE.

0: La tribu FM 88.7, una hermosa versión de Promesa sobre el Billete en inglés, Promise is on the BD. Falleció el lunes 31 de agosto, precisamente a los 71 años, Miguel, pura vanguardia, sin lugar a dudas. Repito, Proceso a Ricota, finales de los 70, estaba Pipo Cipollatti nada más y nada menos que sí. En esa banda. Después lo conocido de Suéter y La Titanic, que quería nombrarlos muy rápidamente, como si fueran una formación de fútbol, ¿no? Zabaleta, Lo Sabio, Herrera, asociado claramente a los Abuelos de la Nada, nada más y nada menos, Lupano y Zabag. Realmente, cuando hay una pérdida de esta magnitud, hay tristeza, pero vuelvo a repetir que es importante el legado, y nunca se termina de nadar en ese océano que es el arte y la música. Digo, siempre hay tiempo para descubrir, siempre uno se puede sorprender en cómo una palabra dicha hace 40 años uno le encuentra un sentido, habiendo nacido cuando... Nada, eso ya estaba escrito. Siento que es algo que pasa mucho con el arte y que no hay que perder, ¿no? Seguir aprendiendo de estos tipos. Y en algún lugarcito, en alguna cueva, en algún sótano, hay algo de Miguel Zabaleta.
1: Muy lindo recuerdo el que trajiste, Patricio, de Zabaleta. Y vos sabés que, mientras hablabas, yo estaba pensando... seguramente todo tiempo pasado no fue mejor ni nada por el estilo. Lo que pasa es que fueron tipos que pudieron hacer mucho, entonces tienen una gran trayectoria, ¿no? Porque si no, a veces uno se queda claro. En eso. Hoy ¿qué pibe hace eso? Bueno, hoy los pibes tienen 22, 23 años. Esperalo a que tengan 30 años de carrera y vamos a ver. Pero lo cierto es que el periodo de la postdictadura fue muy rico en un montón de gente que estaba trabajando, porque se hacía muy buen rock en los años 70 en Argentina, pero había algo que faltaba ahí de explosión, quiero decir, de explotar, en el sentido de que haya mucho más, ¿no? Y me parece que eso ocurrió en la postdictadura, en esos años, primeros 80, que escaló a niveles impresionantes. Y uno de pronto... dice Miguel Zabaleta, y para los pibes que más o menos conocen ese momento, por ahí no aparece tan fuerte Miguel Zabaleta como pudieron aparecer en otros tipos como Charlie, León, digo, tremendos, o como pudo haber sido la erupción, bueno, estaba el Flaco, la erupción de Fito, la aparición de bandas como Soda Stereo, como Virus, digo.
0: Sí, lo que impresiona es la concentración del momento.
1: Entonces vos decís, ay, Miguel, pero Suéter era una banda tremenda, tenía un sonido espectacular, que me parece que fue fundamental para mí, que no soy un experto, para atender, para de alguna manera construir un puente entre el pop, más pop, como Virus, y el rock, más rock. Y esta versión de Promesas sobre el Video me parece que habla de eso, porque aparte trae el blues, trae mucho de la formación estadounidense que tenía muchos rockeros, ¿no? Yo sé si habla de Leonard Cohen, pero digo, trae mucho de ese sonido que estaba metido ahí. No te olvides que B.B. King venía todo el tiempo... estaba Papo en esas épocas tocando, cualquier día te cruzabas a Papo tocando en el Luna Park.
0: Sí, muy loco.
1: Quiero decir, y me parece que esa baleta fue una cabeza de esas que por ahí no brilló tanto en el sentido de la estelaridad, pero que fue de los que construyó un sonido, y además de construir un sonido fue parte de la construcción del sonido de los 80, 90, principio de los 2000, donde después... siguen Los Redondos, digo, quiero decir, siguen, no es anterior a Los Redondos, pero digo, es un sonido que continúa y que uno identifica mucho más, pero que él estuvo ahí en ese momento, que se estaba como encontrando un montón de cosas, y había productores, fundamentalmente tipos que tenían mucha cabeza de productor, que podían lograr armar ese sonido. Y creo que estuvo ahí. Mi impresión es que él estuvo ahí, entre los que le dieron también al sonido que se estaba gestando en esa postdictadura un futuro, una proyección hacia adelante.
0: Sí, sí, estoy muy de acuerdo, y además esto de romper un poco con los moldes, ¿no? Que me parece que hoy, sin agarrarse de todo tiempo pasado fue mejor, me parece bueno subrayarlo eso que dijiste, sí me parece que había una exposición en el que, a esto voy, el cantante era cantante y si quería era algo más, ¿se entiende a lo que voy?
1: Sí, sí.
0: O sea,
1: sí,
0: hoy me parece que las estructuras también se basan en una cuestión única, casi de una sola actividad. No es que estoy con esto vanagloriando, bueno, el multitasking, ¿no? Pero
1: acá tenemos ponernos a discutir el mundo del espectáculo en la época de las plataformas.
0: Sí, sí, sí. Bueno, ha cambiado muchísimo. Eso iba a decir, sí. Las pantallas nos han cambiado
1: ya
0: muchísimo.
1: Ya lo hablamos varias veces.
0: Sí, sí, sí.
1: Hoy a vos te llegó un mail que dice, fulanito lanzó su nuevo tema.
0: Sí, sí, sí.
1: Nuevo tema. A mí, hablame cuando saques un disco.
0: Sí, sí, sí, sí, sí.
1: Y que tenga un concepto como disco. Que sea una construcción como disco. Que un tema. Bueno. Es la lógica de un mundo plataformado y de tipos que ya no viven de los discos, sino que viven de los conciertos.
0: Bueno, te abren los ojos muchos productores cuando les decís... O sea, que no es mi caso, ¿no? Porque no lo saqué todavía, pero digo, cuando alguien dice, saqué un disco, abren los ojos, como si sacaste un disco.
1: Claro.
0: Parece que dijera, ¿sacaste el televisor en blanco y negro?
1: Porque la realidad es que esos músicos vivían de los discos. O sea, los Beatles dejaron hacer gira en el 66. ¿Entendés? Dijeron, nosotros no sonamos bien, dejemos de tocar en vivo. No tocaron nunca más en vivo. Hoy un músico que no toca en vivo no come. Eso por un lado. Y después por los formatos. La plataforma ha regulado de tal manera los formatos. Con todo respeto por todos los creadores y yo. Ahora está de moda ver películas o series sobre asesinos de mierda como Barreda o Gilla Murano. Y y hay un género. True crime. Entonces todo firma, che, ¿qué asesino tenés en tu barrio? Y hagamos una película. Digo, ojo, no es menor eso. El espacio de creación, espacio de investigación, el espacio de cruce, el espacio de encuentro con la gente, es completamente distinto.
0: Sí, y además no quiero hablar en el aire, y es rápido porque nos queda poco para la tanda, pero también me está pasando algo, habiendo nacido en el 92. Yo siento que por el tiempo en el que se instauraron estas plataformas...
1: Pero usted vive en un museo, eso, se crió en un museo, usted, ¿entendés?
0: Es cierto, pero lo que digo es, también lo que pasa es que ahora se están empezando a ver algunos resultados de cosas que parecía que nos picaban lejos, de decir, nada, ¿cómo vas a perder la concentración? Porque, y hoy si agarramos por la calle un montón de gente y le decís, che, ¿te preocupa cuánto estás scrolleando? Les aseguro que va a haber muchos que te van a decir que sí, que claro. No puede ser que no puedas estar en el baño, que no puedas ir a hacer pis sin el celular en la mano. Digo, entonces ahora se están empezando a ver, porque claro, yo me acuerdo, y esto no, espero que no se enoje mi familia por develar sus edades un poco, ¿no? Pero cuando llegó a mi casa el famoso ladrillo, el celular, yo tenía uso de razón, era muy chico, sí, pero digo, es un mundo que para mí me fue nuevo, no para quien nació del 2010 para adelante. Pero digo, llegamos a ver como esa convergencia de que sentarme a la computadora cuando estaba en la primaria, literal, voy a ser en segundo o tercer grado, era me voy a sentar a jugar a los jueguitos. Hoy si un chico de 10 años sabe manejar un teléfono, lo baja del celular y ya se aburrió de la Play.
2: Claro.
0: Porque hay un amiguito que le dijo, che, hay una plataforma que si vos te descargas un juego podemos jugar online. Es otro mundo. No lo critico, lo que digo es que va a traer sus consecuencias como... Bueno... solamente voy a dejar antes de irnos a la tanda algo alentador que me parece dos puntos dividido. Dejó mucho vacío la despedida de Lionel Messi de la selección, sí. Lógicamente. Lo primero es que leí una especie de reseña de un colega que me pareció muy lindo un concepto. Él decía que cuando el Diego pierde la final del 90, ese equipo, digo el Diego porque era el emblema, dice nunca más vamos a ver a un Maradona. Ni a uno que nos llene así. Y termina rematando con, el Maradona ya había nacido en Rosario y tenía 3 años. Como diciendo, tranquilos, no pierdan las esperanzas en. Esto aplica a todo en la vida.
1: Bueno, yo te voy a contar algo. Cuando se va el Diego, nosotros empezamos a ver la NBA. Y ahí aprendimos que la NBA, cuando hay un gran jugador, por ejemplo, Magic Johnson, Michael Jordan, esa camiseta se cuelga y no se usa nunca más ese número. Entonces yo dije, la selección argentina, le dije a mi hermano mayor, le dije, la selección argentina tendría que colgar la 10. Y él me dijo, no, porque eso es creer que nunca más va a poder salir un jugador que sea tan bueno o mejor que Maradona, que no puede haber otro. Bueno.
2: Tal vez se demore, sí, siempre muy lindo. Se demora, ¿no? La historia lo indica así.
1: No sé, nosotros somos una generación que vivo Maradona y a Messi.
0: Sí.
1: Y no me jodan, ni Pelé, ni Cruyff, ni Zidane. Ninguno de ellos fue mejor que Maradona y que Messi.
0: No, eso es verdad. Y lo último que no deja de ser interesante, ¿no? Un colega dijo que ahora le cerraba en el guión de por qué Messi había perdido la última final. Esto puede ser más romántico, porque al principio decía, no lo entiendo, en el guión divino, en lo que fuera, no lo entendía. Dijo, creo que después lo entendí. Messi fue señalado durante mucho tiempo por no tener un éxito, un logro. Y cuando lo logró y se liberó de la presión, logra un cariño en la gente que el tipo se va perdiendo una final siendo el más querido de todos. Dijo, y me parece que no hay demostración de afecto más grande que cuando no logras ese objetivo, que no nos olvidemos, en algún momento fue no una mochila, era una cruz que arrastraba Messi, del 2014 en adelante.
2: Sí.
0: Por un montón de señalamientos, bueno, pues el tipo se fue de la mejor manera sin haber ganado ese último partido, ¿no? Que claramente me parece que después de lo de Inglaterra, esas dos últimas asistencias, queda lejos.
1: A la mayoría de nosotros ya no nos preocupaba.
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19: 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Yo hago el personaje de Alberto con la participación especial de Beatriz Spelsini y la dirección de Nicolás Dominici, y junto al elenco que completan Patricio Schwartz, Denise Rego y Maximiliano Sago, estamos los domingos a las 17 horas en el Teatro Almagna, Guardia Vieja 3783. No se la pierdan. Tenemos descuentos para grupos y jubilados. Les mando un saludo a todo el equipo de Bajo el Volcán, a toda la gente querida de FM La Tribu, y los esperamos para ver Noche de Fiesta.

0: mucho teatro en esta agenda porteña que escuchamos recién. Mucho teatro vamos a tener en un minutito nomás, pero quiero recomendarles muy especialmente una obra de teatro maravillosa. Yo supongo que la persona que nos está escuchando del otro lado del teléfono va a coincidir conmigo, que es El Descubrimiento del Amor, una obra cuya autoría es de Javier Suezki, así se dice, y que interpreta a Mayra de Paco, Gerardo Porión, me olvidé los anteojos, Claudia Quiroga, Javier Suezki y Leonardo Volpedo. Y comienza con una especie de adivinanza para el público muy inquietante. A ver si adivinan quién de estas personas que está acá cuando era un niño no fue abusado sexualmente. A partir de ahí, con títeres, porque trabajaban con títeres y objetos, el trabajo de Javier, de todos ellos ser titiriteros, a través de la voz de los titiriteros, del yo puesto en los títeres, comienzan a trabajar sobre la idea del abuso infantil, a contar sus propias historias.
1: Terrible.
0: Y a ponernos en una relación con la historia y con el significado de los abusos, de los adultos, de las condiciones del abuso, que aparte lo hacen con tanto humor, con tanto talento, que uno va quedándose allí compartiendo con ellos ese momento. Y quería recomendarlas porque realmente va los domingos en el Teatro del Pueblo a las 20 horas y es realmente imperdible. Quería decir esto y espero que esto no haya ofendido a nuestro entrevistado, porque él es un hombre de teatro también.
2: Aparte, un amigo de la casa.
0: Un amigo de la casa. Estamos comunicados con Federico Irazábal, porque el próximo miércoles comienza otra edición del FIBA, el Festival Internacional de Buenos Aires, en el cual va a haber teatro para todos los gustos y más. ¿Cómo te va, Fede? Daniel Chorakian, Carlos Prado y Patricio Barrio, te saludamos.
3: Hola, chicos, ¿cómo están? Qué lindo escucharlos y hablar de teatro, por favor. Vos sabés que todavía no pude ver esta obra de Javier. Vengo hablando con Javier de este proyecto desde hace año y medio, más o menos, que me enloqueció cuando me lo contó, porque no podía entender ese vínculo entre los títeres y esa trama. Y mandé a todo el equipo Funámbulos a que lo vea, porque me muero por verla, pero nunca estuve acá para poder, así que ya cuando pase FIBA voy a ir a verla, sí. Porque la verdad tengo muchas, muchas ganas y ahora me entusiasmaron más todavía.
0: Sí, ya vas a ver que realmente hacen ahí algo muy, muy impresionante, de verdad que es muy impresionante y con mucha sencillez, además. Pero bueno, sí, vi algún funámbulo por ahí y me crucé con otra que iba a ir y qué sé yo, así que...
3: Sí, bueno, eso pasó. Bueno, hablando de FIBA, Javier es uno de los artistas,
0: claro,
3: FIBA, porque él está con Flota, precisamente.
0: Exactamente.
3: Es un gran artista, es un artista y además un tipazo, es una persona encantadora y un talento.
0: Y entiendo que Volpedo también está con algo. No, es en el Llegás. No, porque ya se me cruzan, ¿viste las fechas?
3: Las fechas, los festivales.
0: Ah, sí. Bueno, contanos un poco, el FIBA va a estar, se va a hacer desde el próximo
2: 9.
0: Miércoles 9, ¿sí? Hasta el domingo siguiente, hasta el domingo 20 de septiembre, 12 días.
3: Exactamente.
0: Una cantidad enorme de salas, una cantidad enorme de obras. ¿Cómo sintetizarías esa gran cantidad de obras y salas que van a tener el festival?
3: Dado que somos amigos y los quiero, un quilombo. No hay mucha forma de sintetizarlo. Realmente es una locura. Estamos muy, muy contentos. Efectivamente, arrancamos el miércoles 9 con una obra de Robert Wilson, de Bob Wilson, sí, que es Dorian, en el Teatro Coliseo. Un espectáculo precioso, que es una producción. Ustedes saben que Wilson era un artista, si bien era norteamericano, era un artista internacional y producía en diferentes lugares del mundo. Y esta obra puntualmente se estrenó en Alemania. Hay una versión alemana que se hizo en Düsseldorf y después él dirigió la versión lituana. Y nosotros estamos trayendo la versión de Lituania, que es realmente bellísima y yo creo que al público le va a encantar encontrarse obviamente con ese universo tan prototípico de Wilson que nosotros hemos tenido por suerte en Buenos Aires la chance de verlo anteriormente. Y bueno, sucedió que justamente hace un año, en el mes de julio del año pasado, Wilson falleció, así que no lo podemos tener a él en persona, pero podemos tener uno de sus espectáculos que está dando vueltas por el mundo y que realmente vale la pena. Pero como decían,
0: Sí, perdón, pero un segundo, Fede. Quiero decir que Dorian se va a poder ver en el Teatro Coliseo el 9, el 10, el 11 y el 12 de septiembre. Para quien les interese, entra a fiba.ar, fiba con belarga.ar, y puede encontrar las entradas para los espectáculos que todavía, para los que todavía queden, ¿no?
3: Exactamente. Ahí, esa es la página donde hay que ir para conseguir entradas para todos los espectáculos. Todos se venden por esa página y la propia página deriva al sitio pertinente sin que uno como usuario ni siquiera se entere. La verdad es maravilloso esto porque estamos arrancando con este espectáculo que a mí me produce un enorme, enorme entusiasmo. Pero bueno, son 17 proyectos internacionales que están viniendo. Tenemos proyectos que vienen de Asia, hay dos obras de Corea que a mí me entusiasman mucho y que definen bastante, bastante lo que es la línea de este FIBA, tanto en lo internacional como en lo nacional, que es un poco lo que vos decías anteriormente, el para todos los gustos, ¿no? Es una enorme diversidad de estéticas, una enorme diversidad de lenguajes, donde te vas a poder encontrar con danza contemporánea de la más experimental y de ruptura, así como también te vas a poder encontrar con Contre Nature, la obra que viene de Francia, para el cierre del festival en la Martín Coronado, que es una obra de una gran compañía de danza, del principal teatro de danza que hay hoy por hoy en Francia, que es Jailot, y donde Rashid es uno de los grandes coreógrafos. Pero también nos vamos a encontrar con Lía Rodríguez. Yo estoy fascinado de tener a Lía Rodríguez nuevamente en Buenos Aires. Hace muchos, muchos, muchos años que Lía no viene. Ella llegó al FIBA en los primeros años del FIBA, cuando todavía no era la artista internacional que es hoy, y la vamos a tener con Encantados, que es un proyecto donde, bueno, ustedes saben, Lía trabaja, si bien vive gran parte del año en Europa, en Francia, trabaja mucho en Río de Janeiro, tiene una compañía sentada en Río de Janeiro, puntualmente dentro de una favela, y hace un trabajo artístico y social enorme, enorme, y este proyecto es uno de los proyectos que viene de esa zona del trabajo de Lía, coproducido precisamente por Jailot, coproducido por el mismísimo Rashid. Entonces también eso va como armando, que es algo que a mí me gusta mucho, y lo sabés, Daniel, porque tiene que ver con mis obsesiones, sí. ir armando el mapa, ¿no? Es decir, que FIBA sirva para ir mostrando un mapa de recorridos, cómo las diferentes generaciones fueron entramándose. Esto que para nosotros en el teatro local es, por lo menos para los que somos adictos al teatro y vamos muchas veces por semana al teatro, nosotros vamos viendo los mapas. Sabemos quién es hijo de quién es hermano de quién está peleado con quién, cómo se van armando esos entramados. Y esos diálogos que son diálogos muy sutiles, que al espectador tal vez no le importa, porque el espectador va a ver una obra, pero a uno le gusta ver con quién está dialogando esos artistas. Bueno, a mí en el fuero íntimo, como crítico, me gusta que FIBA pueda mostrar esas tramas y esas recorridas en el plano internacional, en donde vamos a ir viendo diferentes artistas, pero que están interconectados unos con otros, ya sea porque uno coproduce al otro en su propio teatro, o porque uno es el hijo artístico de la otra, o por cuestiones de lenguaje, porque tengan una formación técnica en circo, y a partir de la formación técnica de circo hayan derivado hacia la danza o hacia el teatro físico. Entonces también poder encontrar esos movimientos de cómo los lenguajes se van hibridando y se van mezclando unos con otros y hacen que tengamos hoy esa riqueza estética y conceptual que por lo general tenemos. Todo eso para mí es un enorme disfrute poder ponerlo en escena en estos 12 días.
2: Federico, Carlos te saluda. ¿Cómo hicieron, ensamblaron los proyectos internacionales con los nacionales?
3: A ver, los proyectos internacionales y los nacionales siempre están en diálogo, siempre. Eso es algo que para mí es fundamental, que para mí tiene mucho que ver. Y este año, puntualmente, lo que estamos también trayendo son muchas obras en donde hay artistas argentinos involucrados, sí. Artistas argentinos que tal vez se fueron a vivir a otros países, que no están más viviendo en Argentina, que en algunos casos han venido a mostrar su arte, en otros casos hace muchos años que no vienen, y en otros casos no vinieron nunca. Pero nos vamos a encontrar con alguna obra europea que va a estar hablada en español y vos vas a decir, ¿pero por qué está hablada en español esta obra si esta obra viene de un país que no es de habla hispana? Bueno, porque sus artistas tienen una versión en flamenco, tienen una versión en inglés y una versión en español, porque son artistas que provienen del habla español. Este es el caso de Mónica, una obra que a mí me encanta, que trabaja, son dos artistas argentinos, hijos de dos Mónicas, que por diferentes razones las dos Mónicas se fueron de la Argentina, que vivieron en Europa, y ellos hacen ese teatro biodramático sobre sus propias madres y que están muy entusiasmados de poder mostrarlo aquí en Buenos Aires. Esos artistas tienen una red y un entramado local. Tula, que viene con Instantes, que es un especialista en circo, que lo vamos a tener en Polo Circo, nuevamente ese predio y ese parque va a albergar el circo. Estamos instalando la carpa, porque es un espectáculo que necesita de carpa, que trabaja con el aro circo, con ese aro metálico, y hace todo un espectáculo muy bello, muy visual y muy físico sobre el aro, en diálogo con el aro. Bueno, Tula es argentino, tiene una enorme vinculación con los artistas del circo argentino. Entonces, eso se va a generar. De la compañía de Rashid, que es una compañía enorme, de una gran cantidad de bailarines, hay una bailarina que también es argentina. Una obra que viene de España y de Brasil, que se llama No Más Sacre, el director brasilero estudió en el Teatro San Martín con el ballet contemporáneo del San Martín, tiene formación ahí y está viniendo a ver a todos sus ex compañeros, se va a encontrar con sus ex compañeros. O sea, es un festival internacional que va a estar en fuerte diálogo con la escena local, porque formó parte de mi intención curatorial el encontrar artistas que hayan tenido alguna raigambre con Argentina, que hayan pasado por Argentina. El mismísimo Bob Wilson, que tenía enormes vínculos con Argentina, y de hecho esa compañía lituana tiene muchos contactos con artistas argentinos. Entonces, hay algo ahí de la trama, del diálogo, de la posibilidad de encuentro, que está muy pensado desde lo curatorial y que yo espero que se produzca mucho y que se afiance ese diálogo.
2: Federico, y qué bueno que se cuelen actividades especiales, ¿no? En particular, lo de la isla, contanos.
3: Lo de la isla es una belleza, es un proyecto que hace varios meses me acercó Debbie Steiff, una gran amiga, alguien a quien quiero mucho, y que me dijo, mira, quiero que podamos hacer esto, lo quiero hacer con el Teatro San Martín, quiero que se haga en el FIBA, voy a trabajarlo con el CEDOC, con el Centro de Documentación, que está ahí en el Teatro San Martín, que es una maravilla en términos de documentación de nuestra escena, porque quiero trabajar esa idea y ese concepto del Teatro San Martín como una isla durante las dictaduras, el Teatro San Martín haciendo Bertolt Brecht en plena dictadura, haciendo Lope de Vega en plena dictadura, y por sobre todo, teniendo en cuenta que ha pasado un tiempo ya prudencial y que muchos archivos y documentos han sido desclasificados y que por lo tanto los podemos mostrar al público, nos vamos a encontrar con materiales francamente desgarradores que no han circulado y que el público no los ha podido ver. Vamos a poder ver listas negras, vamos a poder ver todo lo que tenía que ver con el trabajo de la censura, vamos a poder encontrarnos con textos teatrales y palabras tachadas, palabras cambiadas, vamos a poder encontrarnos con el trabajo sindical en pleno trabajo, en pleno contexto de dictadura dentro del propio Teatro San Martín, vamos a encontrarnos, por supuesto, con un atentado terrorista en las puertas del Teatro San Martín. Es decir, va a ser una muestra que nos va a abrir toda una zona de nuestra escena, porque por supuesto que los que nos dedicamos a esto tenemos un fuerte vínculo de pensamiento alrededor del teatro y la dictadura, porque obviamente por Teatro Abierto, por La Bomba en el Picadero, por un montón de razones, por los exilios, por los perseguidos, por los desaparecidos, por supuesto que lo tenemos. Pero acá nos vamos a encontrar con documentación, nos vamos a encontrar con memos entre la Dirección Artística y General del Teatro San Martín y el intendente de turno o el secretario de cultura de turno, donde vamos a encontrar el modo en el que se comunicaban, el modo en el que hablaban, cómo se transmitían determinadas órdenes, cómo se eludían esas órdenes para poder seguir ejerciendo un arte en libertad en un contexto tan oscuro y tan trágico como ese. Entonces, creo que para esa muestra que se va a hacer en la Casa de la Cultura, ahí en Avenida de Mayo, en el ex edificio de la prensa, donde hoy funciona el Ministerio, a su vez meternos en ese sótano del Ministerio, de ese hermosísimo edificio, para encontrarnos con esa instalación y poder recorrerla, porque es un recorrido casi performático el que planificó Deborah Steiff, en donde uno va metiéndose en esas oscuridades, pero que no son solo conceptuales, también son físicas. Su cuerpo va entrando en esa zona. Las listas negras van a tener ese volumen, donde uno va a entrar adentro de una lista negra y se va a encontrar con todos esos artistas que fueron censurados y reprimidos por sobre todo por la última dictadura, pero no tan solo por ella, sino por otras. Entonces la isla va a ser un proyecto descomunal para que no hay que perderse.
0: Y que es importante aclarar que va a ser el edificio de la Casa de Cultura, Avenida de Mayo, entre Florida y San Martín, creo que si no me equivoco.
3: Sí, exacto.
0: Del
3: exacto.
0: 15 de septiembre al 28 de noviembre. Y que
3: exacto,
0: se va a poder ver de lunes a sábado de 11 a 20. O sea que hay mucha posibilidad de verlo, porque se puede ver de lunes a sábado de 11 a 20 hasta el 28 de noviembre.
3: Esto no es solo durante FIBA. Si durante FIBA no tenés tiempo porque querés ver las obras que van a estar solo en FIBA, aprovechá FIBA y después de FIBA podés ir a ver esta muestra. Pero no se la pierdan, porque va a ser un acto cívico, político, ideológico muy, muy rotundo, y que a mí me pone muy orgulloso de que FIBA sea la punta de lanza de esta muestra.
0: Y está bien que sea así. No tenemos demasiado más tiempo. Me hubiese gustado hablar de cosas que... Así como siempre digo, te agarra la obsesión por el site specific en el FIBA, este año lograste soltar un poquito, por lo que veo, y hay algo que me parece que es muy importante para quien no vea teatro habitualmente, se lance, porque para mí es lo que está pasando hoy en el teatro del mundo, que es el movimiento, la puesta del cuerpo en la escena como principio casi fundamental de la teatralidad y el movimiento. Y hay mucho de eso en este FIBA.
3: Mucho, mucho, mucho. El cuerpo es la palabra clave. El cuerpo es el territorio, el cuerpo es el espacio de escritura, el cuerpo en su tensión, el cuerpo en el dolor, el cuerpo en la enfermedad, el cuerpo olvidado, el cuerpo escindido, el cuerpo y la técnica artística de la danza, del circo, de la acrobacia, de la contorsión. El cuerpo es precisamente el gran papel, creo, sobre el que se escribe este FIBA en las diferentes propuestas, tanto en lo internacional como en lo nacional.
0: Y hay que aclarar que hay espectáculos gratis, por ejemplo, uno de los espectáculos coreanos, por lo menos el que yo estuve
3: pisteando. Uno de los coreanos es gratis, gratuito. Bania, de Guillermo Cacase, una obra que viene de Chile, pero de un director argentino, también es una obra gratuita. Todos los site specific del circuito site también son gratuitos, que ahí tenés 5 obras, y el estreno de Fernando Rubio también es gratuito. en el carrusel del ecoparque. Ahí
0: y hay que
3: me
0: decir...
3: di el gustito, ahí me di el gustito del site specific, perdón.
0: No, pero pues está bien, pero a mí me gusta mucho Fernando Rubio, así que te lo rebanco.
3: Dale,
0: quiero decir que además hay muchos espectáculos nacionales que tienen un precio muy acomodado y que se pueden reservar también, y por supuesto hay otros que por su dimensión y su volumen tiene un precio un poquito más caro, pero no es tanto más caro respecto a lo que valdría ese mismo espectáculo puesto comercialmente o puesto en un escenario internacional. Yo ya que saqué entrada ya para la ópera de 3 centavos, que es un espectáculo de hace mucho que tengo ganas de ver. Muchas gracias,
3: por Fede, favor, chicos, siempre. A ustedes, un placer, siempre es hermoso conversar con ustedes una vez por año, así que aquí sí, estamos.
2: A continuar.
0: Y para la próxima, una vieja amiga que ya estuvo alguna vez y que yo vi la semana pasada en Montevideo, Manos Sucias, te recomiendo que pispees lo de Marianela, que me pareció una...
3: Yo amo a Marianela,
0: por
3: el teatro
0: eso, digo,
3: de Marianela es
0: me
3: increíble.
0: Parece que Manos Sucias se merece un FIBA también, ¿eh?
3: Dale, le ponemos el ojo. Gracias por la recomendación.
0: Un abrazo grande.
3: Queridos, muchas gracias a ustedes.
0: Chau, chau.
3: Adiós.
0: Hemos tenido estos intercambios. Incluso algunas que yo estaba en Uruguay me pidió que vaya a ver algo. Y justamente en la chanza con María Elena, porque me pidió que vea un espectáculo fabuloso de María Elena Morena, una dramaturga uruguaya que es terroríficamente genial. Y que hizo de una obra de Sartre de 1948 una cosa explosiva. Pero bueno, no sé si se quedó algo, pero tenemos todavía un minutito, si quedó algo.
2: Yo les tengo un anuncio muy breve, que se queden en el aire de La Tribu FM 88.3, que llega en su nuevo horario La Revancha. Así que una buena opción para seguir en la casa.
0: Y qué bueno que siga prendida, ¿no? Que no se apague cuando nos vamos nosotros.
2: Exactamente. Y no, pensaba qué bueno para salir de las pantallas, ¿no? El teatro. Es uno de los salvavidas, me parece, como para tirar tanto que hablamos de esa cuestión.
0: A esta altura de mi vida yo digo, mucho me dicen, pero no haces más, no hablas más de cine. Sí, yo sigo viendo cine como veía antes.
2: Sí, claro, uno no lo estigmatiza, pero sí.
0: El teatro está poniendo algo que no están poniendo otras cosas. Y la danza también. Ojo al piojo que se viene la danza. Vean danza, todo lo que puedan, que están haciendo cosas maravillosas.
2: Sole, gracias en la operación técnica, Pato, en la producción, como siempre. Y bueno,
0: placer,
2: pasa rápido, porque la verdad es un gustazo. Lo siento hace... mucho tiempo venir aquí, ¿no? No sé si se da por los invitados, por la temática, sin dejar de pensar en la realidad que nos atañe y nos convence, pero el placer que personalmente siento de venir y estar con ustedes es muy grande.
1: Es mutuo, Carlos.
2: Hasta el miércoles.